0: Sí, Boca juega el martes, hay que ver si no frenó justo a tiempo, ahí le pregunta algo Diego Marquilla a Paredes.
1: Le dijo el mono Marquín, le dijo te tiró, y le dijo que sí, es muscular, se agarra atrás, mirá. Se mete al banco, ayúdame Esteban, que tenés monitores allá. Se toma atrás, ¿no?
2: Posterior, sí señor, se vio clarito cuando le dijo. Me tiró, ¿eh?
1: Ay, presento los cambios.
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1: Pocho.
4: Sí, hubo dos modificaciones. En Instituto se retiraron el número 17, Matías Cicera, y el 21, Jeremías Lázaro. Ingresaron en su lugar con la 20, John Córdoba, y con la 9, Facundo Suárez.
2: No podía más. Está sentado al lado de Bray y le está contando. Cierra los ojos Paredes, como sintiendo mucho dolor. Dice, no podía más.
1: Mamita. Y presenta los cambios en Boca.
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0: Bueno, fuera Paredes con la 5, afuera con la 22 Sebastián Villa, a la cancha el 25 Santiago Castiva y el 11 Ángel Romero.
1: Dame uno, Carlitos.
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1: Es una M esto, le dijo, ¿no? Paredes, Claritos, así. Se leyó recién en el banco de suplentes, me aporta aquí Johnny Gramuglia.
2: Sí, señor, sentado al lado de Bray, consolado por los compañeros, ¿eh?
1: Mamita, que así va a ir Romero, el 11 tiene Romero, ¿no, Fafi?
0: Sí, 11 Ángel Romero, el paraguayo.
1: ¡Qué 20 minutos finales, Pablo! 2-2 el partido, ¡qué 20 minutos finales en el Kempes!
5: Y si algo le faltaba a Boca, pensando en el partido del próximo martes, es esto de Leandro Paredes. Partido recontraabierto, habrá que ver cómo impacta en el Ceneice la salida de su referente para los 20 minutos finales, y fíjate que Diego Flores entendió que necesitaba pierna fresca en la ofensiva, por eso Lázaro y Tisera fuera, adentro Córdoba y Suárez.
1: Pide la pelota Facundo Suárez, sacará desde el arco el arquero de Instituto, le va a pegar Ledesma, 27 minutos, casi 28 ya de este segundo tiempo, gana Instituto, lo empató Boca, Alarcón y Galván, los goles de Instituto, Valencia y Merentiel, los goles de Boca, mete Alarcón, que no lo tiene, Paredes, se fue lesionado. Mira, buena pelota le quedó a Flores, el arquero fue y volvió increíble, Ledesma, Flores no se animó a pegarle, que está jugando por la izquierda ahora, quería tirar un caño, recuperó de la fuente, Ledesma magó y se fue para el arco, ¿qué hizo?
5: Sí, claramente no está en esas noches con confianza el arquero de Instituto.
1: Inmediatamente después a nosotros se viene doble amarilla con Hernán Ferrer y toda la banda. Aquí va Córdoba, tiró la pelota al área, le pegó muy mal el John Córdoba. La dejó para que pueda cruzar primero Dilo, lo saca Blanco, rebota la pelota. Repito, Boca lo puede ganar, pero en el fondo tiene mucho lío hoy. Sale por la derecha Braida, cae, falta de Sosa, tiro libre, campo propio. Banda derecha, es para el Xenense, 28, sí.
0: Bueno, Paredes con Pablo Varela, con uno de los kinesiólogos de derecho al vestuario, del dolor es el isquiotibial derecho.
1: Dame uno.
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1: Ya sí, me dijo, ¿a qué hora pongo el reloj hoy para Colapinto con el sprint primero?
2: El sprint mañana es a las 6 de la mañana, a las 10 claro. La clasificación de la carrera.
1: Yo digo hoy, usted tiene razones, mañana se viene Flores. Ahí está Flores, lo tiene Boca, le pegó. ¡Afuera! ¡Afuera! Abrió demasiado. Su botín derecho con la cara interna, le pegó, la tiró ancha, metro afuera, puede pasar, saque
5: de
1: arco.
5: Bueno, cambió de punta, Leonel Flores, dejó a la derecha, fue a la izquierda, armó una muy buena jugada con Ángel Romero. Pared con el paraguayo, la descargó, bárbaro, Romero para que pica el espacio. Flores se metió dentro del área, abrió el pie derecho, demasiado abrió el pie derecho, por eso se fue ancha.
1: Actualizó esta hora, primera B Metropolitana.
2: Arrancó el segundo tiempo en el bajo, Escurcio golea San Carlos 3-0, arrancó el segundo tiempo en escalada, Talleres Camionero 0-0.
1: Aquí la pelota vuelve a ser de Boca, tocando, y se van hacia atrás Ángel Romero, la tiene Romero, la pide Palacios, toca para el chileno. Ahí está Palacios, entre líneas, el balón no llega, casi Ibar lo marcana. Al hombre de Boca que quería recuperar esa pelota era Braida, que quedaba en posición de ataque. Sin embargo, la tiene ahora por el sector izquierdo, buscaba el balón Facundo Suárez, toca Gallardo. Se viene Instituto, abre la cancha, va de la fuente, va. Ahí está de la fuente, tiró el centro al área, espera Suárez de cabeza, fuera, el martillazo de cabeza. Se fue lejos, ese golpe con la frente le pegó buscando el palo izquierdo del arquero Facundo Suárez, se pierde afuera, saque de arco, será para Boca.
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1: Miguel Merentiel igualó a Jorge Comas en la tabla de goleadores históricos de Boca, Esteban. 63 aquí.
2: 63.
1: Desde el gráfico web, qué bárbaro, ¿no? Qué locura, ¿eh? Mete, ¿eh? Mete la bestia.
5: Sí, mete. Mete y, bueno, será el 9 titular. Además, la salida de Valencia es por esa molestia en el tobillo. La verdad que es un partido que deja algunas complicaciones, más allá de cómo termine para el banco Robarena del cuerpo técnico.
1: Y lo que llueve es tremendo y el campo de juego aguanta 15 minutos. ¡Qué final de partido, por Dios! ¡Qué lindo que está esto! 2-2 en el Kempes.
5: Sí, abierto. Abierto porque está para cualquiera. Boca sigue siendo el equipo que más tiene la pelota, pero ahora con Córdoba y con Suárez tiene otra velocidad en los últimos metros de Instituto.
1: Es Luna el que cae, es falta de Braida, tiro libre, que hay tarjeta.
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0: El segundo mal con Braida, se suba al arcón en Boca.
1: Tiro libre, ¿quién será para Instituto? Cruzando la mitad del campo de juego. Le protesta Merentiel, le protestó a Casíbar. Por la amarilla a Braida en Boca, 31, dije tiro libre. Está para hacerlo Sosa, atrás pide Galvana. Lo va a hacer finalmente Alarcón, 31, llevamos camino, vamos a lo que será enseguida Unión en Santa Fe frente a Defensa y Justicia. Con la conexión de Ezequiel Hoffner, enseguida vamos para allá con la formación de los equipos. Aquí tiene la pelota Mosevich, va tocando para Galván, la pide por la derecha, tiene Fuente. Tiene la pelota tocando para atrás Galván, sale Instituto, sale desde Leonel Mosevich.
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1: Atención que se viene Luna, se abre de la Fuente, va Luna al centro. Pelota ya para Suárez y pasa Sosa, pasó. Ahí está, le pegó al arco Sosa. Saca Córdoba, saca Pellegrino. La tiró el córner, Pellegrino va a evitar el córner y llegó Braida y no es córner. Lo que ha salvado Pellegrino a Boca en esta, realmente lo salvó del gol de Instituto.
5: Sí, valió un gol ese cruce providencial de Pellegrino cuando estaba al acecho Córdoba para el tercero.
1: El problema es Paredes, Fafi, que se fue lesionado, muscular parece.
0: Muscular y isquiotibial derecho al vestuario el capitán de Boca.
1: Y la pelota es de Blanco y viene Blanco por la área grande, tiro al centro, allá esperando Romero, no hay, Merentiel lo pasó. No pasó la pelota Merentiel, que se quedó con la cinta de capitán. Aquí ya, que empezó en el brazo de Blanco, que siguió Paredes, se metió Palacios, qué bueno. Ahí está, tocó al área, quiso cortito para Casiva, pegaban los talones de Alarcón. No puede ganar cualquiera.
5: Sí, cualquiera, porque se empieza a sentir el cansancio en los futbolistas. Ya no hay tanta lucidez para pensar. El partido está abierto para cualquiera de los dos.
1: Sí, señor, lo puede ganar cualquiera. Está 2-2, lo tuvo Sosa. Para Instituto lo tuvo Córdoba, para Instituto lo tuvo Merentiel, recién para Boca. Está 2-2 el partido, 32, 33 minutos. Boca vuelve rápido, termina y se vuelve.
0: Boca termina el partido y vuela de derecho a Buenos Aires. Llenará directamente allí.
1: Bueno, amarillas al aire. Me parece que Boca por protestar, quien a Casíbar, Fafi.
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0: Sí, ha pasado un golpe el jugador de Instituto, amonestado el 25, el ruso Casíbar.
1: ¿Y el Palomo? ¿Amonestado el Instituto?
4: Correcto, usa el capitán y el autor del gol, el número 6, Fernando Alarcón.
1: 33, 34 minutos, señoras y señores, la pelota será para Instituto. Estamos 2-2 y con estos resultados así están las posiciones.
2: Y con estos resultados, Instituto 26, Boca, Vélez, Defensa 21 en la zona, en la general... Boca a un punto de Independiente Rivadavia en la anual, 52-51. Instituto 47, quinto en la anual.
1: Gana Palacio, saca la pelota de arco, balón afuera. Estamos a media hora de Unión en Santa Fe con Defensa y Justicia. Me voy a Santa Fe con las formaciones. Ezequiel Juáfrenas, así forma Unión.
6: ¿Qué tal, Gustavo, Pablo, compañeros? Buenas noches, de placer saludarlos. Todo confirmado, el Tatengue con... Mancilla en el arco, Rubio, Rocha, Ludueña, Ayala, Luna Diale, Mosqueira, Giacono, Ramírez, Malcorro, Tarragona.
1: Aquí Flores, patea, la tira por arriba del travesaño. Y así forma 21-45 en Santa Fe, Defensa y Justicia.
6: Borgoño, Loza, Fernández, Martínez, Domínguez, Sosa, Pérez, Luco, Barbona, Gutiérrez y Fernández.
1: Sacando la pelota Ledesma, así es el que juega final, será conexión junto a nuestros queridos compañeros de doble amarilla. Inmediatamente después a este por ahora Instituto 2, Boca 2, frena Flores, sigue Flores, toca Flores. La pelota viene para Merentiel, falta y tiro libre.
5: Se tiene que
1: ir. Y si fue, claro, se va Alarcón. Amarilla para Alarcón y estaba molestado y se queda con 10 Instituto, Pablo.
5: Sí, perfecto, Regilfer. Patadón de Alarcón. Ahora no se dio cuenta que estaba molestado.
1: No estaba molestado Alarcón en la anterior.
5: Ah, bueno.
4: Será que en el revoleo de tarjetas no fue para el número 6 Alarcón. Ahora sí está amonestado. a menos de que el árbitro cambie la sanción.
1: No estuvo amonestado en la anterior, porque revolvió dos tarjetas y lo tenía al lado Alarcón, ¿no? Sí. La anterior, de hecho, creo, Esteban, en la gráfica de tele, mostraron a Alarcón, ¿eh? En la jugada anterior.
2: Alarcón, sí, la tarjeta para Alarcones.
1: No, está bien. Hay tiro libre para Boca.
5: Sí, la había mostrado en la gráfica. La tarjeta para Alarcón claramente no fue para él. La de recién es claramente de tarjeta amarilla mínimo. Falta la puerta del área. Una entrada de tiempo del número 6, amonestado.
1: Bueno, tiene un tiro libre. ¿La agarró Romero, Fafi?
0: Sí, está Ángel Romero, Alarcón. Está Palacio también, pero me parece que al paraguayo no se lo saca nadie.
1: Es un tiro libre fantástico. Es un paso, está Flores también. Es un paso atrás del área. A ver, llegará el tiro libre. Le va a pegar Romero, Ángel Romero acomodando. Está Alarcón también, como decía hace un instante Fafi. Pero va Romero, va. Llegará el tiro libre que favorece a Boca y es un metro y un poquito más, 2 metros afuera del área. Está para pegarlo Romero si pasa la barrera. Yo te digo, grito el gol de Boca y va Romero. Oh, barrera y córner. Barrera y tiro de esquina. Hay tiro de esquina, es córner izquierdo para Boca. No le pegó bien Romero.
5: No, muy liviano, pero zafó el paraguayo que rebotó en un jugador de Instituto.
1: Y el córner lo va a hacer Lautaro Blanco. Camino, vamos a doble amarilla. Inmediatamente después a nosotros, pero todavía queda tiempo para que pase cualquier cosa aquí. Se viene el córner de Blanco, los empujones andan en el área. Galván y Pellegrino, también Berentieri y Alarcón, centro corto de Blanco. La pelota no la pudo sacar Mosevich y saca Córdoba. Se defiende ahora Instituto, va Boca para ganarlo. Parece estar bien Boca para poder ganarlo. Viene Alarcón, allí va tirando el centro al área. Sube de cabeza Pellegrino, afuera. No llegó Palacio, peinaba Marco Pellegrino. La pelota ancha afuera, puede pasar, saque de arco. Y para Instituto, saca rápido Ledesma, tiró para Suárez, le baja Facundo. Ahí va Suárez y cambia por allá John Córdoba. Tocando la pelota para Luna, la tiene el 10, la tiene Luna, sigue Luna. Va buscando el centro, rebota la pelota en Blanco, en laterales para Instituto, es piña, golpe a golpe.
5: Sí, así todo pareciera estar un poco más entero Boca para los minutos finales.
1: Lateral para Instituto, dame uno.
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1: Pelota para Alex Luna, Saba Luna, primer palo Córdoba, la tira el segundo, llega Tigre y llega Sosa por atrás. No le quedó la pelota al Tigre, Sosa va recuperando a Bregu, la aguanta Bregu y afuera, sí.
4: Confirmamos el amonestado anteriormente en Instituto, es el número 10, Alex Luna, así que tiene 3 en cancha.
1: O sea que
4: Alarcón, Luna y Abregu.
1: En el lío de ese revoleo con Acacíbar no era Alarcón, sino Luna.
4: Correcto, así es.
1: Lateral de Sosa, 38 minutos. Se nos va el partido, pero queda tiempo para que alguno lo gane. Comenta en 103-1, Pablo La Médica, Instituto 2, Boca 2 por ahora.
5: Después de esos primeros minutos cuando ingresaron Córdoba y Suárez, que le dieron algo distinto a Instituto en la ofensiva, empezó a apagarse el equipo de Diego Flores y Boca se sigue equivocando en la salida.
1: Salió mal Boca, le quedó a Luna, le pegó Luna, un desvío, córner, tiro de esquina para Instituto, otro error. Yo te digo 4-5 con T, pero graves, ¿eh?
5: Sí. En salida de Boca. Es que le simplificó el trabajo Boca Instituto, porque le ha faltado al equipo de Flores generación y la mayoría de las situaciones con las que contó el conjunto cordobés fueron producto de malas entregas de Boca en la salida.
1: Llegará el tiro de esquina, va Luna, acomodar la pelota. Acordate que de algún córner, de algún tiro libre cercano, llegaron los goles de Alarcón y de Galván para Instituto, respectivamente, 39 minutos. Espera también a Bregu, el tucumano, el ingeniero San Pablo. 2-4-5 de Instituto buscando en el área, fuera de ella. Quedaba Matías Gallardo, tomando carrera Mosevich, atrás está Alarcón, delante de ellos está Galván, también está Córdoba. Va a llegar el tiro de esquina, ya va Instituto por arriba, le pegó mal Luna, saca el primer palo. Esa pelota Flores y la corre y hay contra, y sigue, y contra y llegó. Y atención que va picando y pidiendo fútbol por la izquierda Merentiel, y adentro también está Palacios, viene Flores. En cara Flores, le va a pasar por aquel lado Gallardo, espera Gallardo, pasó Flores, falta. Falta y tiro libre, Gallardo se desespera con el asistente. Le dice el de aquel lado que no es falta, pero Rey Hilfer cobra falta y amonesta.
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4: Cuarto amonestado del Instituto, en este caso el número 15, Matías Gallardo.
5: Una contra rápida de Boca letal, aprovechando la velocidad de Leonel Flores, que no se cansa nunca. Él fue el que rechazó y fue a buscar su propio rechazo. Cruzó la mitad de la cancha a toda velocidad, en el mano a mano se la tiró larga a Matías Gallardo, este lo derribó. Perfecto Rey Hilfer, porque era falta de tarjeta amarilla.
1: Hay tiro libre para Boca ahora, sí, Fafi.
0: Ahora sí va Romero.
1: Le va a pegar, va a buscar el centro Di Lolo, le va a pegar Romero. Está casi en el área, está Pellegrino atrás de todos. Ahí también Di Lolo, delante de ellos Valentín, delante de ellos Palacios. Afuera del área y al rebote Flores de frente con casi todos Instituto. Minuto 40, segundo tiempo, tiene un tiro libre para ganarlo. Y este Boca, ahí va el centro, pelota arriba, esperaba Palacios, sacó la pelota ganando. Viene las alturas y mira, vos se equivocó Boca, ganaba Galván, el toque para Lunes, se lo va a largar. Y como último hombre, Braida tocando atrás para Monteiro.
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1: Conduce Palacios, toca la pelota Palacios. Viene ese balón hacia Flores. Recordemos que se fue lesionado, entró y al ratito se lesionó muscular. Lo de Paredes es un peligro. Pensando en lo que viene, la verdad, pase lo que pase, me parece que la ida mínimo con Pascual Marte no la juega.
5: Sí, totalmente. La sensación es que se pierde el partido de ida a la Bombonera.
1: Está perdido Instituto, no agarra la pelota, la tiene Boca. El toque para Romero, recibía el balón de Acacibar. Otra vez viene para Romero, toca la pelota, juega hacia atrás Palacio, se abre por la izquierda Blanco, venía para Pellegrino. Se viene un cambio en Instituto, ya voy, aquí la tiene Blanco. La deja para Palacio, todo transcurre en territorio de Instituto. La pelota es de Boca para atrás el arcón. Y ahora el que la tiene en cancha propia, Di Lolo.
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1: Recupera la pelota Boca, la perdí, la recuperó Jimmy Ángel Romero. Tocó para Blanco, se mete al punto penal Merentiel, ahí está Blanco, el centro para Miguel, sacó la pelota cayendo Semosevich. Pelota fuera y lateral, sí, el lateral es para Boca, el ataque, hay cambio, el Instituto presenta.
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4: Bueno, se viene la cuarta modificación en Instituto, va a ingresar con la camiseta número 19 Lucas Sanseviero, se retira con la número 10 el amonestado Alex Luna.
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4: Y también se produjo la última variante, se retira con la camiseta número 15, el amonestado Matías Gallardo ingresó en su lugar con la 13, Juan Ignacio Méndez.
1: Bien, señor, ya está Méndez en la cancha, ya está también Sanseviero, el conjunto local, el partido está 2-2 en lateral, José Blanco. La pelota que viene para Angelito Romero, ahí se la dejaba Suárez, la punteó y cayó en la recorda, tiene Di Lolo. Allá va Di Lolo, abre campo por el sector derecho para que vaya Braida. Allá va Braida, lo corre Sosa, frena Braida, pide a Casibar. Tocando la pelota dentro para Palacios, va Palacios, va movedizo. En el primer tiempo le pegó al arco, en dos tiempos de Edesma. En dos tiempos de Edesma, cuando en el segundo palo apareció Villa.
5: Bueno, está creciendo el juego de Palacios en la parte final. Se está haciendo cargo del equipo ante la salida de Leandro Paredes, recién recibiendo a la altura del vértice derecho. Boca es ambicioso, no se conforma con el 2-2.
1: Aparecía Flores en el segundo palo. Aquí la tiene, tocando otra vez el arcón, cruzando la mitad de la cancha. La pelota vuelve a ser de conjunto cordobés que intenta avanzar. La dejaba Juan y Méndez. La pelota antes era de Abregu, viene para Sosa. Va Sosa, mete el centro, no es bueno. Saca, queda corto el saque de Palacio. Sin embargo, tocando ese balón hacia atrás, Romero la dejaba para Casibar. Y ahora Boca se defiende. Y ahora Boca toca lejos, cayó a Casibar. Se toma su tobillo. Pide infracción a Casibar, 43, 44 minutos. Muchachos, Fafi, ¿se marcó cuánto más o no?
0: Todavía no, me parece que van a ser 4 o 5 con el gesto del cuarto hombre.
1: ¿Qué tiene Instituto pronto la fecha que viene, Pocho?
4: Lo próximo va a ser el viernes que viene ante Defensa y Justicia a las 19 horas como visitante, luego de local ante Riestra 21-15.
1: Sale Pellegrino, pie a pie, toca para Blanco, se va la pelota. La adelanta y se le va lateral, pues a banda derecha con De La Fuente, con el ex hombre de Vélez. Qué favorable a Instituto de Córdoba. Bueno, Fafi, Boca tiene, obviamente, primero Copa el martes, ¿no? Fafi, ahí voy. Ya es un lateral.
0: Boca juega con trabajo el próximo martes en la Bombonera, la ida a la Sudamericana, a las semifinales, y dentro de una semana será local frente a Talleres en la Bombonera.
1: ¿Otra vez viernes?
0: Otra vez viernes, correcto. Tercer viernes consecutivo.
1: 45 minutos aquí en Córdoba, en el Kempes. Tiempo cumplido, Instituto, y la pelota, Instituto 2, Boca 2. Lo ganamos siempre, Instituto, lo empató siempre Boca. Va tocando por el centro Juan y Méndez, pedía la pelota Sanseviro. No se la vieron a Lucas Sanseviro, que entró por Luna. El toque atrás, levantando Mosevich, presionado allí Mosevich. Echa la pelota para que vaya a buscarla Sanseviro. Surge y gana Blanco. Va levantando la pelota Blanco, la deja correr Galván, la tiene Instituto, pelota.
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1: ¿Cuánto, Fafi?
0: 4 minutos para relator.
1: 45-20 de 49. Baja la pelota Suárez, círculo central. Hasta allí llega el centro delantero, el que entró por Ticina. Echó la pelota a la derecha, Bernal de la Fuente, fue al área. Suárez a buscar el centro, el centro es corto. Saca Pellegrino, la deja hacia adentro con riesgo. Va presionando por ese balón a Bregú, ganó el tucumano, la pisa Bregú, toca Gustavo, pegó en el árbitro. Ay, ay, ay. Lo tenía Sosa, Santa, qué linda que era para el Instituto, le pegó a Kilfer.
5: Sí, sí, sí, sí. El árbitro se quiere morir. Nada, nada peor le puede pasar a un árbitro que está en el medio de una situación así, que le rebote la pelota en una acción ofensiva. La pelota será de Instituto cerca del área de Boca.
1: Sí, señor, será un bote a tierra. Volverá a ser de Instituto, 46 minutos de 49. La pelota volverá a ser del equipo dirigido por Flores. Anda cerca de ella, ya recibe Juan y Méndez, que acaba de ingresar, tocando la pelota hacia atrás. Ahí la trae Galván, territorio de Boca, abre a la derecha, juega la pelota para De La Fuente. La tira larga para Sanseviro, va Sanseviro, tiro centro, primer palo, Montero. Montero, la pelota la tiene ya el arquero de Boca. La figura del partido para usted, Raposo, ¿quién fue?
4: Me voy a quedar con Alarcón, el capitán de Instituto, por el gol y por la férrea defensa.
1: Fafi, para vos la figura.
0: A mí me gustó el partido que hizo Lautaro Blanco, asistencia incluida nuevamente.
1: Sí, me gustó también Blanco, sólido Alarcón. Me gusta siempre Luna, yo me quedo con Blanco también. Define Pablo Lamedica.
5: Sí, sí, coincido con usted, Lautaro Blanco, la figura del partido.
1: Y se viene con la pelota Palacios, de buen segundo tiempo, tocó para Flores. Allí va Flores como buen izquierdo, en cara, pasa, no lo pueden detener, no pudo De La Fuente. Tocó atrás para Casíbar, 5, 6, 7 de Instituto, atrás de la línea de la pelota, tocando Palacios. La deja hacia atrás el arcón, la deja hacia atrás el arcón, tocó para Pellegrino. 47 minutos hasta los 49, se juega, balón para Braida. Va por la derecha, hoy como lateral derecho Braida, cae de Colonia, Carolla, falta, dice el asistente, mirá que tiro libre.
5: Sí.
1: Y mirá que tiro libre, una de las últimas, va a tener Boca en el final aquí en Córdoba.
5: Sí, viene el asistente, porque me parece que termina siendo el asistente 2 el que se la marca Rey Hilfer. Era falta abajo y bueno, tendrá quizás la última Boca intentando ganarlo por arriba.
1: Será tiro libre para Boca. Hay tiro libre desde la derecha y será para Boca, señoras y señores. Le va a pegar Romero. Están los de siempre. Está Di Lolo. No sé si va Pellegrino, ¿eh? A ver si va o no va. Sí, también va Pellegrino. Está Merentiel, está Casíbar afuera del área Palacios. A ver si la tocan corto, llega al centro. Sosa a los manotazos con Lautaro Di Lolo. Atrás Pellegrino, a él lo marca De La Fuente. Va Boca por arriba para ganarlo en la última, quizás 48 minutos de 49, señoras y señores. Le va a pegar el paraguayo Romero, va al centro, punto penal, saltaba y no podía Mosevich. La sacaba del área Galván, la tira para el otro lado Blanco. La pelota en la media luna, lo empujaba para Casíbar, sacó la pelota Galván. Allí va retrocediendo Palacio, presiona Galván, toca Palacio, presiona. Y sale rápido el Instituto, va a buscar esa pelota al piso, llega Juan y Méndez. Uy, uy, uy. Salió rápido, cruzándola a todos Braida. El lateral se la agarró con Córdoba. Es Armonío, ahí Pocho.
4: Sí, se le fue al humo John Córdoba, el número 20.
1: 30 segundos finales, Pablo, se va Boca.
5: Lo que se mete, ¿no? Hasta en estos segundos finales. Nunca bajaron la intensidad de Instituto y Boca.
1: Se viene Blanco, la figura del partido para nosotros, va Blanco. Ahí está frente a De La Fuente, tiró el centro, primer palo. Y Disma. El arquero se quedó con la pelota. Le van a quedar 15 segundos. Si no saca Ledesma, lo termina el árbitro. Será empate en el Kempe. Si no saca Ledesma, esto será 2 a 2. Saca Ledesma. A ver si tiene esta. La última Instituto. Va a buscar la pelota Facundo Suárez. Se postea Suárez. Gana Pellegrino. Gana Pellegrino. Señoras y señores, se terminó el partido.
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5: El empate termina dejando una mejor sensación para Instituto, aún habiendo estado dos veces en ventaja en el resultado. Boca vino aquí a Córdoba, aún con un equipo con mayoría de suplentes, a buscar la victoria para meterle presión a los que vienen detrás en la famosa tabla anual. A mí me dejó una mejor sensación Boca, sin ser una maravilla. Es como que terminó mejor plantado y con mejores intenciones a la hora de buscar la victoria. Pero terminó siendo un partido de dientes apretados, no con tantas situaciones, pero sí jugando cada uno de los equipos, cada pelota como si fuese la última. Nos regalaron 4 goles, errores también de los 2 lados y un empate que, insisto, deja a Instituto como el líder en la zona A y Boca, bueno, prendiendo velas para los que están arriba de Boca en la tabla anual, no terminen sumando en esta fecha.
1: Ya se viene enseguida doble amarilla con todo el postpartido. Paso por Pocho Raposo y por Fabi Pérez.
4: Los jugadores de Instituto se saludan en el centro del campo del juego. Con este empate, Instituto llega a 26 unidades y sabe que pase lo que pase, cerrará esta fecha como puntero en el grupo A.
1: Blota, le mando un abrazo grande, gran tarea como siempre.
3: Abrazo para ambos, abríguense que hace un frío bárbaro.
1: Muy bien, si usted me lo dice, yo sé que me cuida. Sassi, fuerte abrazo, ¿cómo quedan las posiciones?
2: Abrazo muchachos, Instituto 26, Boca Vélez Defensa 21, en tabla general, Independiente Rivadavia 52. Boca 51, Argentino 50. Boca llega ahora a una marca de 17 partidos invicto con el Vasco, a uno de batir su propio récord de 2015.
1: Bueno, el tema será, más allá del resultado, la lesión de Paredes.
5: Totalmente.
1: La lesión de Paredes.
5: Sí, caras largas en Boca por el resultado, porque no pudo meterle presión a los que vienen también peleando en la tabla anual, pero sobre todas las cosas, porque en 4 días tiene el duelo de ida de las semifinales de la Sudamericana y salió lesionado Leandro Paredes. Lesión muscular. Seguramente vea el partido del próximo martes desde afuera.
1: Bueno, será fundamental lo que nos vayan contando nuestros compañeros enseguida en doble amarilla. Por supuesto, tema central, ¿eh? La lesión entró para jugar un rato, jugó muy poquito y se fue lesionado. Antes de cerrar, está hablando el autor del primer gol del partido, el capitán de Instituto de Córdoba, Fernando Larcón, al hombre de Guatimo. Sí, lo escuchamos.
8: Realmente la terminan empatando 2 veces, pero bueno, es un punto que sirve contra un rival de jerarquía. Nosotros estamos para seguir sumando.
3: Le quedan 4 finales a este equipo que sigue líder y que va por todo, ¿no?
8: Vamos partido a partido. Sabemos que cada partido que jugamos es una final. Lo jugamos de tal manera y bueno, esperemos seguir por la misma senda.
3: Gracias.
8: Muchas gracias.
3: La palabra de...
1: Bien, ahí estaba Larcón. Gracias Lucas Suárez, J. Castro en la operación técnica. Gracias Johnny Gramugla en la producción. Ale Flores en la técnica aquí con nosotros. Pablo, siempre un verdadero placer.
5: El placer fue mío, Gustavo. Hasta la próxima.
1: 2 Instituto, 2 Boca. Tanda y se viene doble amarilla con Hernán Feller y toda la banda.
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Hola, hola, ¿qué tal? Bienvenidos. El gusto de siempre de reencontrarnos aquí en Dispor Radio post partido, después de lo que fue el gran empate, el gran partido entre Instituto y Boca 2-2 en el Mario Alberto Kempes, con los relatos de Gustavo Kufner, los comentarios de Pablo La Médica, con Fafi Pérez, con Pocho Raposo. Gran transmisión, gran partido. Empate impresionante, por momentos bajo un diluvio, con buenos pasajes de Boca, gran segundo gol de Boca, gran segundo gol de Boca, más allá del pase blanco que es quirúrgico. Y la definición yo creo que era rara. El concepto, creo, de lo que hace está muy bien. No sé si la agarra bien, pero todo lo previo al segundo gol de Boca fue impresionante. Dos errores defensivos de Boca para los dos goles de Instituto, con alguna polémica que ya por supuesto estaremos hablando. Vamos a esperar a la conferencia de prensa para escuchar al traductor Flores, para escuchar al Vasco Robarrena, para escuchar más protagonistas. Acaban de empatar en Córdoba 2-2. Le voy a pedir a mi compañero que vayan preparando la tabla de posiciones del grupo, la tabla anual, cómo está, porque está apretadísimo todo arriba. Y por supuesto, la mala de la noche para Boca, la mala de la noche para Boca es la salida de Paredes, que ingresó para jugar el segundo tiempo y a los 25 minutos, 30 minutos, no más que eso, del segundo tiempo pidió el cambio. Molestia, veremos si es desgarro, veremos si se pierde los dos partidos de la Copa Libertadores, de la Copa Sudamericana. Pero es una preocupación. 16 minutos jugó Paredes, exactamente 16 minutos jugó Leandro Paredes. Una baja más que sensible, pensando en lo que se viene. Lo cuidó para que no juegue tanto, jugó 16 minutos, entró en el entretiempo y afuera. 17 partidos invicto para Boca, 17 partidos invicto el Vasco Arruabarrena. Y por supuesto abrimos nuestra vía de comunicación. En un rato vamos a estar con Ezequiel Huefner, porque en Santa Fe juegan Unión y Defensa y Justicia, otro partido importante para lo que es la tabla de posiciones, para la tabla anual. Bueno, impresionante el campeonato del fútbol argentino. 11-36-31-131, 11-36-31-131, nuestra vía de comunicación. Le preguntamos a los oyentes, ¿qué les pareció el partido de Boca hoy? Si les gustó Boca, si tienen que seguir peleando todo, o con esta situación de Paredes, con esta salida de Paredes, Boca va a tener

0: que empezar a priorizar algunas cosas. Porque si no, puede pasar que en todos los frentes empiece a estar dañado. 11-36-31-103-1. ¿Qué tiene que hacer Boca? ¿Tiene que rotar? ¿Tiene que empezar a cuidar? ¿Tiene que darle bola a un torneo y dejar el otro? 11-36-31-103-1, nuestra vía de comunicación. La presentación rápida para mis compañeros, Nacho Genovar, Matías Joranta, Chita Ludueña. Bienvenido, ¿cómo les va? ¿Cómo andan?
1: Hernán, ¿cómo te va?
2: Buenas noches para todos.
1: ¿Cómo andan, muchachos? El hincha de Boca dejó de lado el resultado hoy. No le importa cómo jugó su equipo, los goles que hizo, si convirtió Valencia, si convirtió Merentiel, el pase de Blanco, no le importa nada. La lesión de Paredes opaca absolutamente todo. Si Paredes se lesionó y se pierde la semifinal de la Copa Sudamericana, para el mundo Boca es la peor noticia que podía recibir. La
0: peor que perder hoy.
1: Peor que perder el clásico.
3: Lo de hoy.
0: Perder a Paredes. Sé que arrancaste bien. Sé que la primera vez que haces una mini editorial hablando de fútbol, hablando bien, sin rosca, sin cosas raras,
1: Hernán,
0: y venías bien y ya la cagaste.
1: Yo le preguntaría, ya diste la consigna, no la voy a cambiar, pero ¿es peor perder el clásico, perder a Paredes para la semifinal de la Sudamericana?
0: No, no sé.
2: Boca perder el clásico para tenerlo bien a Paredes.
0: Sin Paredes, es una baja tremenda, pero se puede competir.
1: Si está desgarrado,
0: si pierde con River, no puede competir.
2: Delgado juega al hockey, Hernán.
1: Si está desgarrado, se pierde la Sudamericana y se pierde el partido contra River.
0: No, hace falta un montón para River. 20 días,
2: Fabio. Delgado, Alarcón, juegan.
0: Más de 20 días. Van al bolo. Va a llegar con River. Igual hay que esperar.
1: Un desgarro es 21 días.
0: Bueno, hay que ver qué tipo de desgarro tiene. Por ahí no se desgarró, por ahí sintió y dijo antes que sea algo más, pido el cambio y salgo. Hay que ver. Bueno, ¿cómo les va a los demás?
2: Bien, estamos muy bien, Hernán. No coincido para nada con lo de Nacho Genovar. Me parece demasiado exagerado, pero no importa. Lo cierto es que cuando quieras tenemos las tablas y Boca hoy perdió una chance muy importante para ser el líder de la tabla anual. Esa tabla anual que el año pasado no tenía importancia hasta que en una combi Rosario Central salió campeón y hoy sí tiene una importancia porque levanta un título oficial. Y hoy Boca se perdió la posibilidad de superar por un punto, con un partido más, es cierto, a Independiente Rivadavia Mendoza.
3: Estimo que hoy, Mati, entendiste las cosas, ¿no? Hay que cuidar. Te lo dijimos en la semana. Había que cuidar. La Sudamericana era importante. No cuidaron y ahora tenemos que ver a ver cuándo se recupera Paredes. Había que cuidar más.
2: A mí me gusta que jueguen siempre los jugadores, ¿no? Esto
3: a mí
2: de
3: me gusta que no se lesionen.
2: Cada jugadores. 3 o 4 días no juego, descanso.
3: Lo importante lo juego con los importantes.
0: 11-36-31-103-1, nuestra vía de comunicación. Baja sensible la de Paredes. Hay que apuntar a todo. Hay que apuntar a todo o hay que empezar a rotar. Esto es un llamado de atención para lo que se viene. Se viene un sprint final con muchos partidos para Boca. Están todos los frentes. Tabla anual, campeonato de la tabla de los 8, Copa Sudamericana, Copa Argentina, es cierto, para la Copa Argentina falta un mes porque juega el 14 de noviembre en la semifinal, pero se le viene todo junto. 11-36-31-103-1 nuestra vía de comunicación. Hace un rato Fafi confirmó que se juega en el Maracaná la revancha de Vasco Boca el 20 de octubre. ¿Tenemos para escuchar a Luna, el futbolista de Instituto? Dale, pongámoslo.
4: La verdad fue un partido muy duro contra un equipo de muchísima jerarquía que no nos podemos permitir en fallar, en darle la pelota mucho en nuestra cancha porque lastiman. Pero bueno, yo creo que hicimos un gran partido, fue todo muy físico. Y nada, dimos todo hasta el final y yo creo que es un justo empate.
5: ¿Para qué está el equipo? Porque están todos ilusionados con lo que puede venir en lo que viene en alguna copa, en la pelea de este campeonato, si son punteros, para tener esa ventaja en la localidad también.
4: Bueno, como vengo diciendo, este grupo está para todo, para pelear para todo. Hoy demostramos que contra un equipo grande somos muy fuertes, que nadie nos ayuda a nada, que esto solo es nuestro. En el día a día nos rompemos el alma para estar en este momento. Ya hay que seguir así para pelear por todo.
5: ¿De quién te llevaste? ¿Con quién cambiaste camiseta?
4: Con Flores, la verdad.
5: La rompe, ¿no? El pibe.
4: Uf, un crack. La verdad que está volando y se merece este presente.
5: Gracias.
4: Ay, muchas gracias.
5: Luna.
0: Bien, allí la palabra de Luna. Ya vamos a escuchar a Alarcón, autor de uno de los goles de Instituto. Pero me quiero ir rápido a Santa Fe porque ya están los equipos en el terreno de juego y saludar a nuestro compañero Ezequiel Hoefner. Bienvenido, ¿cómo le va? ¿Cómo anda?
6: ¿Qué tal, Hernán, compañero? Buenas noches, el placer de saludarlo. Ya con Unión y Defensa y Justicia dentro aquí del 15 de abril arrancará en instante este duelo que, como bien lo decían anteriormente, será clave, no solo para el grupo A, sino para la tabla anual, porque el Halcón de Varela está en el puesto número 14 con 40 unidades, noveno Estudiante con 44, tan solo 4 4 puntos. Separan a 5 posiciones entre medio River, Lanús, Huracán e Independiente el Halcón, que quiere ganar para acercarse a los puestos de playoff.
0: Los 11 del Tatengue, Hoefner.
6: Sí, señor, los 11 del Tatengue con Mancilla en el arco. Rubio, Rocha, Ludueña, Ayala, Mosqueira, Giacone, Ramírez, Nacho, Malcorra, Luna, Diale y Tarragona. Es el 11 de Leonardo Carol Madelón.
0: ¿Y el del Halcón?
6: Por el lado de Defensa y Justicia, con Borgoni en el arco, Loza, Fernández, Martínez, Domínguez, Sosa, Pérez, Luco, Barbona, Gutiérrez, Leandro Fernández, el 11 de Jorge Bacari.
0: ¿Y arranca o no arranca?
6: En instantes, ya está todo listo para que saque Fernández, para que saque el Halcón de Varela.
0: Bien, en un ratito volvemos con vos, tenemos a Fernando Alarcón, el futbolista de Instituto, dale, escuchémoslo.
7: ¿Qué tiene? Sobre todo en el segundo gol, qué golazo que hicieron.
8: Sí, tal cual. Bueno, por algo están peleando los tres frente ahí. No es casualidad eso, te lo aseguro. Es jerarquía pura, no te puedes concentrar. Y bueno, en la que fuimos para adelante, encuentran ahí a la espalda nuestra. Y bueno, como hablábamos.
7: La bronca eso, porque sé que lo habían preparado y lo habían pensado también.
8: Sí, tal cual. Es que somos un equipo que nos pide eso, Diego. Nos pide que salgamos, que achiquemos. No lo podíamos dejar que nos generen en juego ni Palacio, ni a la vez Paredes, que lo busca continuamente, busca filtrar. Era un poco la idea nuestra taparle eso. Por momento lo hicimos bien y bueno, por momento es normal que tengan esa calidad y que entren esos pases. Pero creo que me quedo con lo que hace el equipo, con lo que compite, con lo que juega todos los fines de semana. La verdad que es una locura y bueno, contento porque sumamos un punto por lo menos. Nos queríamos dejar los 3 puntos acá en casa, meternos ahí en el pelotón de arriba, en la tabla anual. Pero bueno, importante sumar.
7: Sos de los más experimentados del equipo. Contame, no sé si te había tocado en algún plantel, con Juan Pablo y Pablo lo revisábamos. Es impresionante la cantidad de goles que tiene el equipo a través de ustedes, de los defensores. Son prácticamente ustedes los goleadores del equipo.
8: Sí, bueno, la verdad es que no lo tenía eso. A esa estadística, sabemos que nos hacemos fuerte ahí por esa vía. Es algo que te hace ganar partido y bueno, tratamos de hacerlo lo más eficaz posible. Hoy nos está tocando a nosotros, pero la realidad es que el equipo, nuestro delantero ya le va a llegar, te lo aseguro. Acordate que le va a llegar en el momento donde más lo vamos a necesitar. Así que nada, pedirle a la gente que siga creyendo, que siga confiando en nuestro equipo, en esta banda que va al frente y que lo va a representar de la mejor manera.
7: ¿Qué sería en 4 fechas meterse por primera vez en la historia en una Sudamericana en el 2027 para vos y para el plan?
0: Bien, ya tenemos al Vasco sentado a Robarrena para hablar de lo que fue el empate de Instituto de Boca 2-2. Dale.
9: Pero creo que la gente que vino, tanto de un lado como del otro, han visto un buen partido de fútbol, entretenido, con errores de un lado del otro, con aciertos y... Bueno, una cancha, la verdad, realmente que estaba bien, estaba rápida y lo único que lamentamos nosotros es la lesión de Lea. Ahora llegaremos al hotel a descansar en Buenos Aires y ya pensar en el famoso martes.
10: Vasco, aquí, buenas noches. ¿Cómo estás? Marcelo Valeras para Boca Late, estamos en vivo. Vasco, ¿cómo viste el equipo con tantos cambios? Se metieron muchos cambios, ¿cómo lo has visto el equipo? Y si sabés qué es lo que tiene Paredes, que es gran preocupación de la noche. Gracias.
9: Bueno, Lea se tendrá que hacer los estudios, pero ya creo que al salir y por las caras, no he estado con él, supongo que para el martes está descartado. Después he visto a los chicos bien físicamente, bien con la pelota, Alarcón, Palacios, Caco Braga que hacía mucho tiempo que no jugaba al ritmo de partido, ha tenido un buen rendimiento. La verdad que estoy conforme en líneas generales, siempre lo he dicho, que quería de un grupo, que quería de... que todos tengan, si me demostraron la oportunidad, y cuando aparece la oportunidad, yo no voy a mentir y ellos lo han aprovechado. Ahora hay que seguir, es un mes cargado de partidos y el día martes tenemos los primeros 90 minutos de un buen partido, de una final, y esperemos en nuestra cancha hacer unos buenos 90 minutos.
11: Bajo, ¿qué tal? Estamos en vivo para Teis Sports. Bueno, recién decías que parece está descartado para el próximo martes.
9: Es lo que pienso, no sé.
11: Entiendo que va a tener que hacerse estudios. ¿Apuntás a que pueda llegar a la vuelta la idea?
9: No sé lo que tiene, sería inapropiado sacar una conclusión o dar una opinión. A mí lo que me interesa ahora es el descanso, llegar a Buenos Aires, descansar bien, alimentarse bien. Mañana entrenemos a la mañana y ya prepararemos el partido del día martes.
11: Te pregunto si vos sentís que tenés un reemplazante para él, natural, en el plantel.
9: Sí. A ver, con diferentes características. Obviamente, Leandro es nuestro capitán, saben todo lo que genera, tanto fuera como dentro del grupo. Pero bueno, hoy ha jugado Alarcón, el Chelo ha terminado bien, tuvo algunos minutos el Ruso, ahí en el medio podemos armar un buen medio. Lo que pasa es que una cosa es hablar, otra cosa es el martes poder demostrarlo, y estoy seguro que ganas y hambre tienen, así que esperemos ser un buen partido.
11: Vasco, acá David Ganga para Todo Boca. Después de un partido intenso como el de hoy, con un campo de juego bastante mojado, con lo que pasó con Leandro, ¿en qué momento del semestre lo agarra al plantel? Más que nada desde lo físico, porque es algo que se viene hablando ya hace bastante, de tantos partidos seguidos. ¿Cómo crees que lo agarra?
9: Hemos hecho una buena pretemporada y creo que ya lo hemos demostrado hace 2 o 3 meses que venimos jugando cada 3 o 4 días. Obviamente que son bajas importantes, que son bajas que uno no quisiera tener, pero bueno, esto es fútbol y sabíamos, ya lo he dicho varias veces, que sabíamos que si hacíamos las cosas bien íbamos a tener muchos partidos y obviamente que los soldados se van cayendo. Lo importante es tratar de recuperarlo y los que le tocan tener esa oportunidad, aprovecharlo. Y creo que por ahora venimos haciendo eso. Tenemos que descansar bien y no tengo duda que el martes trataremos de hacer 90 minutos buenos ante un rival muy bueno. Y nada, no mucho más. Hay que estar tranquilo. Ahora hay que pensar en eso. Primero descansar, viajar, dormir, bajar un poco las pulsaciones y ya a partir de mañana encargarnos en enfocarnos en el partido.
11: Vasco, acá, Javier Simone para Somos Boca. Desde los argumentos futbolísticos, ¿quedaste contento, tranquilo, te dejan bien pensando en el futuro?
9: Sí, a ver, hemos tenido momentos buenos, momentos no tan buenos, pero como dijo siempre, vamos al frente. Podemos tener errores, no han convertido de pelota parada, creo que el primero es foul, pero bueno, nosotros vamos, estuvimos 2 veces abajo del marcador y fuimos a buscarlo y la verdad que sentía que lo podíamos ganar. Ellos nos podían complicar en una contra, pero la tenencia de pelota, la paciencia, por momentos lo hicimos. Por otros momentos nos apuramos a llegar en banda y ellos tratan de, en cuanto a los movimientos, cuando va a banda, presionar. Por eso generábamos con la entrada en el segundo tiempo de Flores cerrando, con Palacio, buscar esas entre líneas, buscar esos pases filtrados. En algunos momentos lo hemos hecho. La verdad es que conforme con el grupo, estoy orgulloso de tener el grupo que tengo. Y ahora hay que seguir. Quedan no sé cuántos partidos, pero lo más importante es lo próximo, y lo próximo es el martes. Y ahí es donde tenemos que decir presente.
12: Vasco, buenas noches. Estamos en vivo por Único Grande. Hoy se confirmó que van a jugar contra Vasco en el Maracaná. ¿Cambia algo saber que no juegan en el sintético y que van a jugar en césped natural, o la planificación es lo mismo?
9: No, obviamente si jugábamos en sintético, 3 o 4 días antes habría que trabajar en el predio en la parte sintética, pero ahora nada. Está bueno, por suerte ya sabemos el lugar y cuando llegue el momento nos vamos a enfocar en eso. Mientras tanto ahora es en casa los 90 minutos, como ya he dicho, en tratar de hacer un buen partido con nuestra gente. Sabemos que el hincha está ilusionado, que se identifica con este grupo. Esperemos en la cancha poder decir presente y hacer 90 minutos buenos.
13: Vasco, acá estamos en vivo para el show de Boca de Selección. Yo te quiero preguntar si te vas con bronca, más allá de la lesión de Paredes,
14: vos recién marcabas, lo pudimos haber ganado, si sentís que los cambios que tuviste que hacer de jugadores que habitualmente no son titulares, en un calendario apretado que te obliga a tener que meter rotación, si sentís que tal vez con el equipo titular hoy Boca se llevaba el partido.
15: A ver, pero es hacer futurología, la verdad. Siempre he sido claro, y desde que arranqué, sabiendo la cantidad, el calendario que íbamos a tener, que iba a necesitar de todos los chicos. Y repito, si no los pongo en este momento que estamos cargados de partidos, sería defraudar y sería mentirles. Han tenido su oportunidad, a mi criterio han estado en un nivel aceptable para arriba. Pero bueno, ya está. Ahora hay que enfocarse en lo que viene, y en lo que viene es el martes. Y esperemos armar un buen equipo, que podamos jugar a lo que nosotros estamos acostumbrados. Hemos perdido al capitán, al líder, tanto fuera como dentro del grupo, pero tenemos con qué como para suplantarlo, con otra característica. Ya hemos pasado por estos momentos y siempre damos la cara. Y eso el hincha lo agradece, y esperemos el martes decir de vuelta presente.
16: Vasco, acá estamos en vivo para la hora deportiva por Rivadavia. Recién hablabas de la ilusión del hincha, hablabas de lo entusiasmado que está, de la ansiedad que tiene que también el hincha, porque Boca sigue vivo en todos los frentes. Y vos sos el primero en decir tranquilo, porque todavía no se ha ganado nada. ¿Es lógica la ansiedad? ¿Hay que controlarla o que está bien? Que estén ansiosos, que estén entusiasmados y que el tiempo diga cómo viene la cosa. Gracias.
15: Mira, al hincha la ilusión, la ansiedad, no se la vamos a sacar. Y es normal. Todo lo que pienses a futuro te va a dar ansiedad. Entonces nosotros lo que tenemos que hacer como grupo es pensar en el presente. Y el presente es el martes. Ahí nos tenemos que enfocar. Si vamos a pensar en el futuro, nos va a agarrar ansiedad, nos va a agarrar presión, y eso es lo que menos necesitamos. Nosotros, el presente es el martes, y el martes, ante nuestros hinchas, tenemos que hacer un buen partido de fútbol, disfrutar del partido, de la eliminatoria, y obviamente que queremos ganar como todo.
17: Vasco, ¿qué tal? Buenas noches. Reina Salazar González para Radio Continental. Más que nada, más allá de esta igualdad frente a un gran rival, el gran líder, y con lo interesante que está sucediendo dentro de la tabla anual, ¿qué mensaje le darías hoy al hincha dentro de la confianza para este torneo local en sí y para lo que se viene el día martes?
15: Nada, no, al hincha de Boca no le puedo decir nada. Vieron cómo llegaron, cómo han vendido tan rápido las entradas, sabemos que dónde vamos, somos locales, sabemos que están ilusionados, y nosotros vamos a tratar de conseguir algo por este club, por nosotros, por el hincha, porque lo necesitamos, pero tranquilo, de a pasito, de a partido, el presente, no apurar en el futuro, tratar de no pensar más allá que es el próximo partido. El próximo partido es una eliminatoria de 180 minutos, que los primeros minutos no tenemos, los primeros 90 lo tenemos en casa, y bueno, será bonito poder disfrutar de eso.
16: Hasta ahí entonces, buenas noches, muchas gracias.
0: Bien, allí pasó, si se dice, el Vasco Arruebarrena después de la conferencia de prensa. Bueno, ya casi descartando a Paredes para el martes.
2: Sí.
0: Lo más saliente de todo lo que dijo. Bueno, podríamos ir descartado, ¿eh? Él no lo puede decir porque lo tendrán que revisar los médicos. Habrá que constatar la lesión. Pero bueno, todo indica que Paredes no va a estar el próximo martes frente a Vasco da Gama.
2: No dramatizó porque dijo que tiene jugadores para reemplazarlo, pero la cara decía todo lo contrario.
1: ¿Vos
2: ¿no?
1: creés que tiene jugadores para reemplazarlo?
2: Bueno, él dijo que
1: no,
2: sí.
1: Pero para, te pregunto.
2: No, para mí Paredes es irreemplazable. Ahora bien, eso no quita que Boca no pueda ganarle a Vasco da Gama sin la presencia de Paredes. Tampoco me parece que sin Paredes Boca no puede presentarse a jugar un campeonato, todo lo contrario. Me parece también un poco exagerado. Sí creo que pierda el jugador más importante del plantel, y Arruebarrena, insisto, por más que dijo o intentó no dramatizar verbalmente el semblante, que obviamente los oyentes que están del otro lado no lo pueden ver, era un semblante de muchísima preocupación.
1: Sí, totalmente.
2: Está contando monedas a Arruabarrena llegando al final del año, obviamente.
3: No le sobra nada.
0: Pero está bien.
1: Pará. Si yo fuese el técnico de Boca con la billetera de Arruabarrena, la verdad que así cualquiera. Nos estaba escuchando el colega Juanpi Francia de ESPN.
18: Hola.
2: Saludos grandes, Juanpi.
1: Mi amigo Juanpi Francia me dice: justo los enganché con lo de Paredes, el superclásico. No sé si es peor una cosa o la otra. Lo que sí sé es que este fue el primer error serio del Vasco. Si ya había cuidado al pedo meterlo a Paredes.
2: Pero para.
1: Error
2: para.
1: En arriesgar.
2: No, pero para. Acá, Juanpi, hay un tema. Paredes quiso jugar. Paredes quiso jugar este partido. Paredes quiso jugar desde el arranque este partido. Y el que lo frenó fue el Vasco. Entonces,
1: no, pero ahora se queda con nada.
2: No, claro. No, la diferencia es abismal. Es abismal
1: la
2: diferencia.
1: La diferencia es tremenda. Si vos tenés o no tenés a Paredes, Boca juega otra cosa. Ya lo demostró.
3: Sí. Lo demostró. Paredes te sobra, si no, te falta. Claro. Es un jugador que no tiene reemplazo.
0: Tenemos oyentes, me dice la producción. 11-36-31-1031. Dale, oyentes.
19: Hola chicos, la verdad que me generó orgullo la actuación de Boca hoy. Impresionante, no para ir al frente, es una locura. Mirá que no puso lo mejor igual, más allá de... Pero bueno, muy bueno. El instituto es muy jodido en Córdoba y creo que con los titulares se lo lleva a Boca al partido.
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21: Hola, Radio, ¿qué tal? Bueno, Boca, jugador de 10, así que nada. Y rotar tiene que rotar, porque en todos los frentes no puede estar con los mismos jugadores. Lástima la lesión de Paredes, ahora que se va a perder el partido el martes, seguro, y bueno. Esto es Boca, hay que seguir, papá. ¿Qué se le va a hacer? Un abrazo grande a todos.
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22: Buen día, muchachos. Sebastián de Lanús. Me gustó Boca en general, yendo al frente, buscando el partido. Me gustó el segundo tiempo de Palacio, encarando, pidiendo la pelota. Se generó el mismo un par de posibilidades, asistió. Me gustó el partido chileno. Va bien Boca. Va bien por el buen camino.
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0: Bien, ya vamos a escuchar a Flores. Se está sentando el traductor, el técnico de Instituto de Córdoba. ¿Sí lo tenemos ya ahora? Dale, escuchémoslo.
23: Se podría abrir el juego, llegaron dos goles ahí. Y nada, muy satisfecho con el equipo, un poco tocado porque creo que podríamos. Si después de habernos puesto en venta.
0: Bueno, ya vamos a tratar de recuperar a Flores, al técnico de Instituto de Córdoba. 11-36-31-1031, nuestra vía de comunicación. Tenemos más oyentes, dale.
24: Hola, Luciano de Villa María. A ver, uno quiere ganar todo como hincha de Boca, pero me parece que la tabla anual no sería el objetivo. Hay que clasificar que, como estamos, prácticamente vamos a estar dentro del reducido, y después hay que avanzar con todo en la Copa Argentina y en la Copa Sudamericana. Lógicamente que no podemos descuidar la tabla general para clasificar a la Libertadores, pero ganar la tabla general no creo que sea el objetivo ahora. Hay que cuidar.
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25: Mesa, buenas noches. El Tano de Guernica, Hernán, querido. Seguimos sufriendo la pelota parada. Es un gran problema que estamos teniendo en la defensa. Muy bueno el partido de Blanco, como siempre. Creo que es uno de los mejores laterales del fútbol argentino. Preocupado por lo de Paredes. Preocupado que a Flores también le pase algo. Demasiados partidos y no está teniendo descanso. Yo creo que es momento de evaluar el Vasco por dónde vamos. y empezar a cuidar ciertos jugadores que son importantes para jugar contra Vasco. Abrazo grande, como siempre, el mejor programa.
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0: Bueno, a ver si podemos recuperar a Flores, dale.
4: Bueno, fue un desequilibrio claro y Boca capitalizó. Pero el primer tiempo, el primer gol, una pelota desafortunada. Entonces, yo creo que en la sensación de peligro, si bien las situaciones fueron parejas, tuvimos situaciones claras, tuvimos muy a la altura. Así que bueno, a dar vuelta a la página. Los chicos hicieron un buen partido. Vamos a lo que sigue.
5: Diego, ¿cómo estás? Acá al fondo Nicolás Estela para Fanáticos, estamos en vivo. ¿Hoy te podés llegar a reprochar que por ahí se lo empataron rápido las dos veces al equipo? ¿Puede ser ese el único punto dentro del gran partido que hizo hoy Instituto? Gracias.
4: No, reprochar nada. Podemos reprochar una falta de actitud, algo que digamos y no hagamos. No, vos fijate que el córner del gol fue muy bien defendido. Fue una situación desafortunada. Un jugador de ellos empuja a un jugador nuestro. Un jugador nuestro empuja a otro. El árbitro no puede cobrar falta en eso porque fue como un trencito de empujones. No, creo que... si vos vas muy fino, si un jugador empuja a otro, que empuja al arquero, pero no se cobran esa falta, no podemos reclamar una falta de eso. Fue una situación desafortunada. Y el segundo gol fue un desequilibrio de los pocos que dejamos nosotros y que el rival capitalizó. Entonces, el primer gol no es un gol que nos suelen hacer. Hicimos dos goles, tuvimos la de Mati Tisera cerca, pegamos bien en la fase de detenida. En el primer tiempo tuvimos la de Juliano muy cerca, muy muy clara la de Juliano, remate con solamente con el arquero. Debe haber habido un par más, un remate de Gustavo, un cabezazo Facu, pero lo que quiero decir es que no hay nada que recriminar. Seguramente hay cosas para ver el partido y después vos hay que ajustar un poquito más esto, lo otro. Pero recriminar a nivel actitud, a nivel plan táctico y a nivel futbolístico, nada, hay que decirle a los jugadores, así se juega estos partidos, este es el camino, dimos un paso adelante, demos vuelta a la página, que viene una final contra Defensa, partido muy, muy difícil, ya nosotros ya naturalmente empezamos a poner la cabeza en ese partido.
6: Diego, acá, a tu derecha, buenas noches, Tomás Hasselborg para Radio Sucesos. ¿En qué crees que fue mejor Instituto? ¿En qué crees que fue superado? Recién hablabas de esos tres niveles. Yo te consulto por el nivel físico. Hoy dio la sensación de que Boca, por supuesto, con un plantel mucho más largo, sobre el final, desde ese aspecto, pudo llevarse el partido. Instituto ha mejorado mucho en eso. No ha tenido lesiones prácticamente en este semestre en relación al primero. ¿Crees que se puede seguir mejorando eso?
4: Sí, en todo. No creo. Sí, ya lo sabía, ¿no? Pero vi que el jugador de Boca llegaba a pelotas que otros rivales no llegan. O sea, son jugadores seleccionados con jerarquía física y técnica. En esa línea fuimos muy competitivos. Esto que estuvimos largo fue algo más táctico, que corregimos el segundo tiempo. No pasa por el lado físico. Y sí coincido con vos que el nivel de jugadores sanos que tenemos es altísimo. ¿Sí? Ya el grupo ya se adaptó al método de trabajo. Es un grupo que está muy metido, muy responsable. El cuerpo técnico toma muchos recaudos de prevención y de intensidad de entrenamiento. Y bueno, creo que ese trabajo en equipo con los futbolistas va dando... Va a dar ese resultado que tenemos muchos jugadores sanos. Bueno, eso como respuesta, no es una merma física, al contrario, físicamente estamos muy bien, es un punto alto del equipo, para sostener un partido de estos con tanta jerarquía y estar todo el tiempo en partido, tenés que estar muy bien desde lo físico y desde lo táctico. Creo que hoy estuvimos así. ¿Qué fue mejor? Y bueno, te puedo decir, la fase pelota detenida lo superamos porque le hicimos dos goles. Creo que
23: que tácticamente yo te hablo de que no dominamos el primer tiempo, pero salvo el gol, no tuvieron una situación, o sea, y nosotros tuvimos dos o tres en el primer tiempo, o sea que con ese plan de juego, con ese espacio largo que teníamos con los volantes, llegamos más que ellos. Y creo que también fue un trabajo muy trabajado, con paciencia, contra un rival que te lleva a eso, y bueno, tratábamos de estar poco cerca de nuestra área, que sabíamos que ahí eran peligrosos, y creo que la mayor parte del partido lo logramos. Quizás los últimos minutos ellos se nos estacionaron en ese espacio, ironía, no nos generaron en esos últimos minutos, pero sí estábamos en un lugar riesgoso para nosotros, pero bueno, nos llevó el rival a eso.
7: Diego, aquí a tu derecha. El equipo, si no me equivoco, lleva 27 partidos bajo tu mando, a excepción del partido con Unión. Todas las veces que Instituto convirtió el primer gol en el partido, no perdió nunca. Quiero que me hagas una reflexión con respecto a eso, porque me parece que es una variable muy importante con una gran cantidad de partidos. ¿Y cómo ves ahora lo que viene? Porque me parece que el equipo va superando algunos desafíos, si se quiere. El partido anterior te tocó jugar en una cancha de un equipo muy grande como Independiente. Lo pudiste superar ganando el partido de muy buena manera, me parece. Y hoy, otro escollo, me parece que quizás, como decís, ante uno de los equipos más jerarquizados, saliendo de la cancha de Alta Córdoba, que no es un detalle menor, y me parece que el equipo termina dando la talla, lo ha dicho el técnico de Boca hace un ratito aquí, ¿cómo lo ves al equipo para lo que viene? Porque de a poco el equipo va teniendo cada vez más luces sobre él.
23: No, nada, lo veo muy bien al equipo. Creo que como lo ven ustedes, porque lo dicen, vemos que el futbolista del Instituto se jerarquizó, empezaron en una línea y hoy individualmente están en una línea muy superior. Hoy el plantel está jerarquizado, como equipo ni hablar. Hay una comunión futbolística, grupal, que ayuda a que esos rendimientos individuales se vean. ¿Y para qué estamos? Para seguir sumando objetivos. Creemos que ya clasificamos entre los 8, entonces el próximo objetivo es clasificar entre los 4 primeros. Es un objetivo que nos pusimos por la posición que estamos en la tabla. Lo podemos lograr y nada, y después partido a partido estamos para, ahora ya está, ya tenemos que concentrar en defensa. De acuerdo a cómo vamos obteniendo puntos, vamos poniéndonos nuevas metas.
8: Diego, acá, Brisa Moyano, estamos en vivo para Radio Impacto. Apenas terminó el partido, la gente cantaba "Es el puntero cordobés". ¿Cómo manejan esa ilusión de la gente, incluso también de los mismos jugadores? Porque hoy Instituto es el mejor equipo del clausura. ¿Cómo manejan esa ilusión puertas adentro?
23: Puertas adentro, en esas charlas relajadas, distendidas, después del entrenamiento, decimos disfruten, porque no es fácil armar un grupo unido, se ve poco y no es fácil obtener resultados. El presupuesto nuestro no está entre los más grandes del país. La capacidad para ir a buscar jugadores no está dentro de la más grande del país. Es algo que pocas veces ha pasado en el club, y hay que disfrutarlo, el hincha sobre todo, que lo disfrute, que se sienta representado, que estamos 24/7 para eso, que el futbolista está muy involucrado, y nada, es para disfrutarlo. Nosotros tenemos que poner el trabajo, nosotros tenemos que después que a la persona le digo disfrútenlo, agarramos al futbolista y apretamos para en todos los lados que podemos, porque bueno, nada, tenemos una gran responsabilidad. No ignoramos la alegría de la gente, algo, para eso trabajamos, estamos viviendo un muy lindo momento, pero no logramos nada logramos. Entonces, si nos confundimos y abandonamos esa humildad, que es nuestra gran herramienta, nos podemos quedar sin nada en la mano. Entonces, ya está, empatamos con Boca, como te decía, estoy tocado, creo que si hacíamos el 3-1, fue un gol muy tempranero el de ellos, pero si hacíamos el 3-1, que estábamos en condiciones, cambió la historia. pero no deja de ser un buen resultado para lo que viene, a focalizarse en defensa.
9: Sí, Diego, acá, Daniel Miraglia para envío gratis de Play FM. Bueno, como decía la colega, ¿no? Cuando la imagen del final del partido fue la hinchada de Instituto festejando y cantando, y la hinchada de Boca callada, ¿no? Creo que estaban premiando la campaña, ¿no? ¿Te animás a decir que por esta campaña Instituto es candidato en este torneo?
23: No, como te digo, esa no nos aleja de lo que somos. Lo que somos nosotros ya hicimos el trabajo en la semana, después actúan los futbolistas, actuaron bien, viene defensa. Nosotros, el fútbol es presente, lo tenemos muy claro. Si cambia la dinámica, un resultado malo, se empiezan a encontrar otras cosas que quizás no pasan. Entonces, nada, hay que pensar en defensa, hay que ir por esos tres puntos. Es un rival muy duro, una cancha muy dura, y creo que lo que somos nosotros está entre lo que fuimos hoy y lo que vayamos a lograr en el partido ese.
10: Última pregunta.
11: Diego, acá Ludmila Rojo para Sport Gloria. Los dos goles vinieron de los centrales, Galván y Alarcón, en dos pelotas paradas contra un Boca que mide aproximadamente 1.90 en defensa. ¿Fue un punto ese que se fortaleció y se trabajó mucho en la semana? Gracias.
23: Sí, no en la semana, en el proceso. Creo que en el proceso hay una parte que vos entrenas, te dedicas a entrenar eso con video, con entrenamientos. Y bueno, en este torneo creo que maduró esa fase porque hemos encontrado mucho en este torneo y menos en el torneo anterior. Y bueno, creo que es un trabajo de proceso. Hay detalles, hay conceptos que creo que enriquecen la fase y nada, creo que hemos crecido mucho en esa fase.
10: Muchas gracias.
23: Muchas gracias.
0: Bueno, hasta allí parte de la palabra de Flores, el traductor, el técnico de Instituto de Córdoba, después de lo que fue el empate. Tenemos la tabla anual allí. Repasemos primero la anual, cómo está, porque Instituto ha crecido también. ¿Cómo está la tabla anual y después cómo está la tabla del grupo?
2: Exactamente, a ver, tabla anual, el primero es Independiente Rivadavia, tiene 52 puntos y un partido menos.
0: Ahí, Independiente juega con Central.
2: Correcto, tiene 52 puntos, con 27 disputados, a diferencia de Boca que tiene 51 unidades, apenas un punto de diferencia, pero con 28 partidos jugados. Tercer puesto, el último en ingresar a esta altura en Copa Libertadores, es Argentinos, que tiene 50 puntos. Le sigue Vélez, cuarto con 49, 47 para Instituto, al igual que Rosario Central. Instituto, el equipo de Córdoba, por encima de Central por la diferencia de gol. Séptimo lugar para Belgrano y octavo para Gimnasia, también con 45 puntos. Y el último en ingresar en zona de Sudamericana, en realidad el anteúltimo, Estudiantes 44, porque recordemos que Belgrano está séptimo, pero ya está clasificado a la Libertadores por haber ganado el torneo de apertura. Décimo lugar para River, que tiene dos partidos menos con respecto a Boca, tiene 42 puntos River. Eso es la tabla anual, Hernán. Pasamos a lo que es zona de grupos de este clausura. Grupo A, Instituto, 26 puntos. Es el puntero de esa zona. 22 puntos a esta altura con el empate en juego, Defensa y Justicia. Tercero para Boca con 21. Cuarto Vélez con la misma cantidad que Boca, pero con un partido menos. Lanús, Newell's, Gimnasia de Mendoza e Independiente con 17. El último, que está con 14 puntos en el noveno puesto, que pugna por el lugar de Independiente, es Unión, que con el empate está en 14 puntos. Paso al grupo B, Argentinos Juniors, primero con 21, le sigue con 19 puntos, 5 equipos, Belgrano, Sarmiento, Rosario Central, Huracán y Gimnasia. Séptimo lugar, Independiente Rivadavia de Mendoza con 18, y el último a esta altura es Barraca Central, que tiene 15 puntos. Recordemos que River tiene 13, pero tiene que jugar dos partidos todavía, tiene 10 disputados.
0: Bien, me voy a Santa Fe, Huefner.
12: 33 tenemos el primer tiempo aquí en Santa Fe, Unión y Defensa que igualan 0-0, fue amonestado Mosqueira, tarjeta amarilla para el número 17, están igualados en el juego, un poquito mejor Unión en estos últimos minutos.
0: Bien, está un poquito mejor Unión, ¿tuvo chance clara o solamente dominio?
12: Así es, ha tenido una chance clara con Mosqueira que la pinchó ante la salida de Borgoño, pasó rozando el palo derecho. Defensa también tuvo lo propio, tuvo una de las más claras en los pies de Gutiérrez que se la perdió luego de una gran tapada de Mancilla, pero por el momento está mejor Unión en 34 del primer tiempo.
0: Bien, volvemos en un ratito con Ezequiel Huefner. A Santa Fe están igualando el Tatenga y el Halcón 0-0. Tenemos oyentes, tanda y venimos con más.
13: Buenas noches a la mesa. Yo mandé un mensaje ayer diciendo, porque ayer estaba diciendo el tema de River, que tienen que parar, por qué paró tanto, Boca había parado. Bueno, eso fue lo que yo dije ayer. Si se lesiona a alguno de Boca, va a pasar eso, que va a decir, bueno, tenía que haber parado, mucho frente. Ahí está, pasó lo que pasó. El referente se lesionó. Y ahora ¿qué van a decir?
14: Dios mío.
13: ¿Qué van a decir? Tenía que haber parado, tenía que haber rotado, y bueno. A todo lo que mandaron ayer, y bueno. Eso era obvio, es más viejo que el fútbol. Abrazo grande para todos.
15: Buen día, muchachos, Sebastián de Lanús. Me gustó Boca, más allá de los errores defensivos que conllevaron los dos goles de Instituto, fue superior a Instituto, generó, asistió en todo momento, buscó el partido, Braida y Blanco yendo al ataque, Palacio el segundo tiempo encarando, asistiendo, me gustó. Me deja buenas sensaciones Boca para lo que viene. Hay que seguir por el mismo camino.
16: ¿Para qué está el equipo?
15: Porque vamos por todo, hay que jugar todos los partidos.
16: En alguna copa, en
15: con el equipo que sea, pero con toda la actitud. Vamos Boca.
17: Hola muchachos, ¿cómo andan? Pero qué exagerado este Genovar. ¿Qué? ¿Se corta un dedo y se amputa el brazo directamente?
14: Dios mío.
17: Ya está, Leandro Paredes es un jugador importante, pero tampoco que vamos a suspender los partidos por él. Tenemos recambio. Y si no, aparecerá alguno, como ya aparecieron los pibes. Y se sabe, no se va a perder un partido por un jugador. Así que no hay problema y Boca es mucho más que Paredes. Saludos.
18: Buenas noches, ¿cómo están? Bueno, la verdad es lo de Boca. Al fin cayó la hincha de Boca. Al fin Boca representa al hincha. Al fin, gracias Vasco. Y lo de Lea Paredes, y es Boca, la verdad que podría haberse guardado y nada, pero bueno, él quiso jugar y sabíamos que estaba al límite, pero bueno, este es Boca y dale, vamos para adelante.
26: Buenas noches, gente de Disport, acá Fernando de Libertad.
27: Hola.
26: Bueno, buen partido de Boca. El árbitro del primer tiempo, el árbitro todo el partido, un desastre. En el primer tiempo todas las chiquitas para el Instituto. En el gol se cuelgan de Pellegrino. Si la quiere revisar, la puede cobrar todos los días. La patada a Flores en el primer tiempo del chico este Gallardo. La verdad que parece mentira, pero las chiquititas te van inclinando la cancha y te complican el partido. Más allá de eso, Boca hizo un buen partido y es una pena lo de Paredes, pero le tengo fe al equipo. Le tengo fe al equipo para la Copa y le tengo fe en lo que te queda. Vamos, Boca.
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0: Muy bien, 10:30 de la noche en la República Argentina.
1: ¡Gol de defensa! ¡Epa! ¡Gol del Halcón de Varela! Juan Gutiérrez Géncaro dejó a dos en el camino, derechazo y otra cosa. En 45 del primer tiempo, Unión 0, Defensa 1.
0: Está bien que gane el Halcón.
1: Sí, señor, aunque fue más Unión cuando ahora ataca el derechazo. ¡Gol! ¡Epa! De defensa, 2-0 ahora.
0: 2-0, pero usted, es cierto, ¿no?
1: Sí, señor, 2-0, gana Defensa y Justicia, 45 del primer tiempo, le gana 2-0 Unión.
0: ¡Epa! Tremendo sprint de Defensa en el final del primer tiempo.
1: Correcto, fueron los dos goles pegaditos, Unión que se ha equivocado en el fondo y es por eso que Pérez, el número 8, se fue mano a mano tras una gran conexión en la media luna del área y ahora Defensa le gana 2-0 Unión.
0: ¿Y está bien el 2-0 o es exagerado?
1: Correcto, ahora sí está bien Unión, que había comenzado mejor en los primeros minutos, pero Defensa en esta última ráfaga del segundo tiempo ha estado mejor que el Tatengue, sorprende a falta de segundos para el cierre del primer tiempo.
0: Muy bien, en ratito volvemos, Hoefner.
1: Claro que sí, cuando quieran.
0: Tenemos resultados, porque hubieron varios partidos.
2: Sí, exactamente, hoy son tres partidos que han finalizado y el que está en curso, la victoria de Defensa y Justicia parcial por 2-0 frente a Unión de Santa Fe. Sarmiento le ganó 3-1 al Docibi en Mar del Plata, al Docibi que se complica muchísimo con el descenso. Gimnasia, que empató con agonía 1-1 frente a Atlético Tucumán, lo estaba perdiendo 1-0 a los 85 minutos, no jugó bien el equipo del Pata Pereira y en el final lo empató de penal. Y después tuvimos en Córdoba, en el Kempes, el empate de Instituto frente a Boca por 2-2 y en estos momentos la victoria parcial de Defensa y Justicia frente a Unión de Santa Fe. Te agrego, Hernán, ojo con Madelón si se concreta este resultado. Ya en la previa hubo mucha inestabilidad y hubo versiones.
0: A ver, quiero ir a Santa Fe. Hoefner, está revisando el VAR, ¿no?
1: Correcto, están revisando el VAR por una posible posición adelantada. Lo cierto es que están revisando en estos momentos, han adicionado tres. Tenemos 46 y medio de 48. Lo gana Defensa y Justicia 2-0 al Tatengue. Así que en estos momentos revisando a ver si vale o no el gol de Defensa.
0: ¿Pero offside o mano de Pérez?
1: Offside primero, después verán si es mano o no el número 8. Para mí será gol convalidado para Defensa.
2: Sebastián Aviv en el VAR. Bien. Mario Herrera, árbitro principal.
1: Bien. Gol de Defensa que le gana 2-0 Unión.
0: Muy bien. Hoy dijiste, Mati, perdió el Docibi 3-1.
2: Exactamente, perdió 3-1 y está muy complicado ya con el descenso. Recordemos que Estudiantes de Río Cuarto, salvo una excepción, va a descender por los promedios y también es el que está último en la tabla anual. Por ende.
0: ¿Cuánto le hace River? ¿5? ¿El domingo? ¿El sábado?
2: Y yo creo que River.
0: 5-4.
2: Debería golearlo.
3: Y sí. Sí, sí, la verdad que es flojísimo, Estudiantes de Río.
0: ¿Hay informe?
3: Pará, sí. Me manda un mensaje Martín Reich. Me dice, sigamos con el pensamiento de Juanpi Francia y el error de Arruabarrena y lo que se viene, el título de Olé sería el rival es el Vasco.
0: Bueno, está bien.
3: Me dice, muy rebuscado.
0: No, el título está lindo.
2: ¿El Vasco conspira contra, contra Boca?
0: Eso es tu pensamiento.
2: Yo me guío por ese título, Arruabarrena es el enemigo de Boca. Eso quiere decir Martín Reich. No, es una locura.
0: No creo que Martín Reich piense.
3: ¿Pero querés decir que es un loco Martín
2: no,
3: Reich?
2: No, jamás diría eso de mi compañero.
0: 11 menos 25, hay informe sobre la permanencia. Dale.
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6: Mientras varios equipos miran la tabla de posiciones y pelean por ingresar entre los 8 mejores de cada zona, y otros tienen su mirada puesta en clasificar a las copas, la lucha de algunos equipos es bien distinta: evitar la pérdida de la categoría para la próxima temporada. Aldosivi de Mar del Plata y Estudiantes de Río Cuarto son hoy los dos conjuntos que disputarían el torneo nacional. Los cordobeses ocupan la última posición en la tabla anual y en la de promedios, mientras que los marplatenses están ante últimos en ambas. Los de Sanguinetti cayeron hoy como local ante Sarmiento de Junín por 3-1 y deben achicar rápidamente la brecha de puntos con Riestra en la anual para tener alguna ilusión de quedarse en la máxima categoría del fútbol nacional. La suerte de los cordobeses parece echada. En la tabla de promedios están lejos de la salvación y en la acumulada del año están a 5 unidades de Aldosivi, a 11 del equipo del Bajo Flores y mañana visitarán a River en el Monumental. Se acerca el final de la temporada y la lucha está encarnizada, arriba y abajo, y mientras dos parecen casi condenados, hay varios más que miran para atrás y sacan cuentas.
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0: Bien, allí el informe, bueno, yo creo que Estudiante Río Cuarto ya está.
2: Sí, ya está, ¿no? Sí. Por promedios.
0: Y Aldo Civil la tiene brava, como recién decías.
2: Sí, realmente complicado, Hernán. A ver, tiene a esta altura Aldosivi 16 puntos y el que le sigue es Riestra con 22. Recordemos que Estudiantes de Río Cuarto, al irse por promedios, si está último en la tabla anual, el que desciende es el de la tabla anual y es el anteúltimo.
3: Pero Riestra tiene un partido menos.
2: Sí, tiene un partido menos.
3: Si gana,
2: Central Córdoba también y Platense también. No está matemáticamente, pero se empieza a sacar, le saca una diferencia considerable.
0: A ver, me voy a Santa Fe otra vez, Hoefner.
1: Final de los primeros 45 minutos aquí en Santa Fe. Defensa le está ganando 2-0 a Unión con los goles de Juan Gutiérrez y de César Pérez.
0: Bien, está bien el resultado entonces.
1: Correcto, sí señor, está bien el resultado. De esta manera, el Halcón de Varela que se pone segundo en la zona A, primero Instituto con 26, segundo el defensa de Bacari con 24.
0: ¿Y la figura hasta el momento?
1: La figura hasta el momento se la podemos dar a Juan Gutiérrez, que ha hecho un gran primer tiempo.
0: ¿Herrera bien en el arbitraje?
1: Sí señor, correcto.
0: Bien, volvemos en un rato.
1: Cuando quiera.
3: Me escribe Maverino ahora.
0: ¿Qué pasa? Muchachos, dejen de escribir.
3: ¿Qué pasa?
0: No van a comer afuera, no.
3: Pero para, tiene programa ahora Maverino. Me dice, voy a abrir con un informe durísimo.
2: Aldo Civi, 16 puntos. Y el que le sigue es Riestra con 22. Recordemos que Estudiantes de Río Cuarto, al irse por promedios, si está último en la tabla anual, el que desciende es el de la tabla anual y es el anteúltimo.
3: Pero Riestra tiene un partido menos.
2: Sí, tiene un partido menos.
3: Si gana,
2: Central Córdoba también y Platense también. No está matemáticamente, pero se empieza a sacar, le saca una diferencia considerable.
0: A ver, me voy a Santa Fe otra vez, Hoefner.
1: Final de los primeros 45 minutos aquí en Santa Fe. Defensa.

0: 26, segundo el defensa de Bacari con 24.
1: ¿Y la figura hasta el momento?
0: La figura hasta el momento se la podemos dar a Juan Gutiérrez, que ha hecho un gran primer tiempo.
1: ¿Herrera bien en el arbitraje?
0: Sí, señor, correcto.
1: Bien, volvemos en un rato.
0: Cuando quiera.
2: Me escribe Maverino ahora.
1: ¿Qué pasa? Muchachos, dejen de escribir.
2: ¿Qué pasa?
1: No van a comer afuera, ¿no?
2: Pero para, tiene programa ahora Maverino. Me dice, voy a abrir con un informe durísimo de la batalla campal entre Atlético Tucumán y Talleres en la reserva.
1: Durísimo,
2: tiene todos los detalles del informe que a las 11 de la noche lo va a contar en exclusivo.
1: Venga, me voy a quedar escuchándolo. Bueno, me voy a subir al auto y lo voy a escuchar.
3: Sí, claro.
4: Siempre
1: muy interesante, Maverino, con cosas distintas.
2: Lástima.
1: ¿Qué cosa?
2: Figo, ¿no?
1: Bueno, figurita, ya sabemos lo que es. ¿No? Qué cambiado está.
3: Qué bien, vamos, ¿eh?
1: Aparte pasa por acá y no saluda más, ¿viste?
2: Ah, no,
1: se va derecho a su
3: escritorio.
1: Se va derecho a su escritorio. Aparte le pusieron una oficina a él.
3: Claro.
1: Sí, tiene una oficina personal.
2: Está encapsulado.
3: La figo oficina.
1: Está concentrado en el programa, dice desde allá. Bien, tenemos, ¿cómo es la fecha? ¿Cómo sigue la fecha mañana, Hacha?
3: Exactamente, sigue mañana a partir de las 15:45. Barracas recibe a Huracán con el arbitraje de Hernán Mastrangelo. Va a estar en el VAR Fernando Echenique. 5:00 p.m. para Central Córdoba en Santiago, recibiendo a Estudiantes con Andrés Gariano como árbitro principal en el VAR Silvio Truco. 19:15 p.m. también para Tigre en zona norte, recibiendo a Banfield con Pablo Chavarría y Fabricio Llobet como árbitro principal y VAR. 21:30 para River, Estudiante de Río Cuarto, Nazareno Araza como árbitro en el VAR Andrés Merlos, para lo que es la jornada de este sábado, Hernán.
1: Bueno, mañana también hay fecha del ascenso. ¿Cuándo juega Ferro?
2: No, jugamos el domingo a las 5:00 p.m. con Central Norte de Salta.
1: ¿Allá?
2: Allá.
1: Bravo.
2: Sí, partido durísimo.
1: ¿Morón?
2: Y Morón juega al mismo tiempo a las 15:30, el mismo domingo a las 15:30 con Estudiantes en Caseros.
1: Y para Bravo también.
2: No, tremendo partido, no hay público visitante.
1: No hay público. Si ganamos y pierde Morón, ¿qué pasa?
2: Y ahí te vas a una diferencia, te vas a una diferencia de 6 puntos con 9 en juego.
1: Ya estamos.
2: Bien. Y encima 2 seguidos de local. Nosotros tenés que jugar con Racing de Córdoba y con Chaco Forever en Caballito, en Little
1: los
2: Horse.
1: Son 6 puntos.
2: Sí, todos los partidos son difíciles. Hernán, yo no subestimo a ninguno.
5: Estamos peleando en la zona B nosotros el domingo a las 4.
2: ¿Quién somos? No puede tener tantas camisetas, Nacho.
1: ¿Te permisos?
5: Sí, me voy al Belanchar, sí. El domingo.
3: Ah, bueno.
1: ¿En serio?
5: Sí.
1: ¿Con quién? ¿Con el Kili?
5: Con el Kili.
1: Lo llamé y no me contestó.
5: Están
1: en el cine.
5: 4:00 p.m. contra Chicago.
2: Qué lindo partido.
5: Público
2: lindo
5: de Chicago, partido. Público de Temperley.
2: Tremendo.
1: La última fecha juega en Chicago Chacarita, ¿no?
2: Sí. Hoy por hoy, con grandes chances de que se enfrenten en la última fecha por el descenso. Hoy tiene 33 Chacarita, juega mañana con Almagro en José Ingenieros a las 15:30 p.m. Ajá. Chicago tiene 36.
5: Con todo respeto, a los equipos de la categoría.
2: La barbaridad que vas a decir.
5: No, le haría muy bien que Chicago y Chacarita continúen y que Patronato.
2: Ah, vos querés que descienda Patronato.
5: Y que Patronato pase mejor.
2: Esta es la más fácil porque nadie te va a venir a buscar de Paraná.
3: Claro.
2: Se lava las manos.
1: Y sí, claro.
2: Es más complicado meterte con Chicago, con Chacarita.
1: Ya estamos casi en el final, ya hemos hecho el postpartido. En un rato, cuando arranque el segundo tiempo, volveremos con Hoefner a Santa Fe para esta victoria parcial de Defensa y Justicia 2-0 sobre Unión. ¿Cómo sigue tu viernes, Achita?
3: Me voy para casa. Estamos.
1: ¿Por qué? Esa preparación para
5: ¿por
1: decir.
5: ¿Por qué lo pensás todo?
3: No. Me sorprendió la pregunta.
5: ¿Vas para tu casa?
3: Ah, bueno. Me voy para casa, vamos a estar con Mica, solos.
1: Vamos a estar con Mica.
3: Claro, porque.
5: ¿Por qué solos?
1: No, vamos a estar con Mica.
3: ¿Fin de semana largo?
1: Porque sí. ¿Quién más va a estar con Mica?
3: No, yo.
1: Entonces voy a estar con Mica.
3: Bueno, voy a estar con Mica, los dos solos, porque estamos sin hijos.
1: ¿Todo el fin de semana?
3: Todo solos. El fin de semana largo.
1: Ah, lo que va a hacer eso, ¿no?
5: Escuchame, pero
3: mañana yo no tengo actividad.
5: Mañana libre, o sea, noche larga.
1: ¿No tenés recondo mañana en la mañana? ¿Por qué?
5: Porque no viene mal los sábados.
1: Ah, eso, hasta altas horas hoy, ¿no? ¿Y qué van a comer?
3: No sé con qué me va a sorprender mi cabra.
2: Pasa
3: adelante. No sé con qué me va a sorprender.
1: ¿Van a tomar algo? ¿Un vinito, alguna cosita?
3: Una cervecita.
1: ¿A vos te gusta la cerveza que el vino?
3: Sí.
1: ¿Y a Mica?
3: También.
5: Cerveza
3: más del vino, pero si yo tomo cerveza ya tomo.
5: ¿Cerveza rubia o negra?
3: Rubia.
2: ¿Y el vino blanco?
3: Tinto.
1: Malbec, ¿te gusta un poquito frío?
3: Un poquitito, apenita.
2: ¿Qué tipo de uva, Malbec, Cabernet?
3: Vino.
5: ¿Costo del vino?
2: Hoy es para un Cabernet.
1: Cartón.
2: Hoy es para un Cabernet con este frío.
5: ¿8 o 9 lucas o un poquito más barato? Un
3: poquito más barato.
5: Va con autobala, bien.
3: No cartón, pero sí.
5: No, bien.
3: Internet.
5: Te tomás un Álamo, por ejemplo.
2: A ver, Balbo no. A ver, Balbo.
5: Nunca un Catena, un Rutini.
2: Ah, bien.
5: 9.000 pesos. No.

0: un poquito más.
1: Depende. Igual hoy es lo menos importante, por lo que con toacha, la comida y la bebida pasa de largo, ¿no?
2: No, pero puede ayudar.
3: Es una excusa.
0: ¿La cerveza cuál te gusta?
1: Tiroteo en el lejano.
0: ¿Hay una marca especial? No la nombres, pero ¿hay alguna marca especial que te guste?
3: Una que usan los reyes y la reina.
0: Ah, bien, esa suavecita, rica. Sí. ¿Te gusta vos, Mati?
1: Sí, me encanta. Muy suave igual, pero sí.
0: Me gusta, rica.
1: Y
0: rica.
1: Tiene poco cuerpo, pero...
0: Poco es
2: como eso,
1: como tomar agua mineral.
2: ¿Qué le querés cazar un boxer a la cerveza que tiene poco cuerpo?
0: En Malta naciste, dale, incluso.
4: Como tomar agua. El problema de esas que vienen en botella de vidrio y sentí que te dura menos que la latita.
1: Pero ¿qué pasa?
0: Compartimos, coinciden que la cerveza en botella es más fría que en lata, ¿no?
4: Sí. Es más rica.
1: Es mejor, pero es como la gaseosa lo mismo. La gaseosa.
0: Sí, claro, claro.
3: La botella de vidrio es.
4: Claro. Prefiero la cerveza negra.
0: Está bien. ¿Cómo sigue tu noche? No como negra, te estoy diciendo.
4: ¿Qué dijo? ¿Quién fue?
0: No como negra, te estoy diciendo.
4: ¿Cómo sigue tu noche? Como si me voy a mi casa, me voy a ver una peli.
0: Sí, no te creo.
4: Y me voy a dormir.
0: No, pero no podemos mentir todo el tiempo
4: no,
0: con
4: basta,
0: eso.
4: Por favor.
0: Mentís. No, pero no podemos mentir con eso.
5: Mentís.
2: Ahora somos un aguillo, dale.
4: Yo vuelvo a mi casa.
0: ¿Te está esperando alguien?
4: Sí, un pastel de papa.
2: Entonces, pues, es algo.
4: Bueno. Para mí
0: ¿puedo contar lo que vas a hacer?
6: Dios mío.
4: Vuelvo a mi casa como el pastel de papa. ¿Por qué te puedo ver una película que ya tengo guardada en Netflix? Que salió ayer.
0: ¿Pero cómo puede ser que seas tan mentiroso?
4: Me voy a dormir. Estoy cansado, Hernán.
0: ¿De qué?
4: ¿De qué? Estoy cansado, fue una semana larga.
0: Las semanas son todas iguales.
5: Mentís.
0: Ahorita te estás haciendo señas de un dedo.
4: ¿Qué? ¿Un dedo qué?
0: Señalándote.
4: Me voy a dormir. Y bueno, y mañana.
3: Qué bien, vamos, ¿eh?
4: Tengo peluquero temprano. Tengo el turno con el peluquero a las 9 de la mañana. La carrera a las 10.
2: ¿No es la sprint?
4: No, la sprint a las 6 de la mañana no puedo, no llego.
5: ¿Por qué fue el peluquero?
0: Ah, ¿en serio? ¿Quién importa el sprint?
2: Yo veo la sprint.
4: No, clasificas.
0: ¿Vos te levantás a las 6 de la mañana para ver eso?
2: No, me levanté a las 4.
4: Sí, yo también me levanté a las 4, pero no se corría a las 4, entonces me dormí.
0: Pero pará. La carrera empieza a las 6 puntual.
2: Sí.
0: El sprint empieza a las 6 puntual.
2: Sí.
0: Bien. ¿A qué hora te levantás?
2: Y 5 y media ya estoy arriba.
0: ¿Para hacer qué, gachita?
2: Me hago un café.
0: ¿Mica se levanta con vos?
2: No.
1: Para mí siguen de largo. Hernán, para mí siguen de largo.
0: ¿Mica
1: hoy siguen de largo?
0: ¿Se levanta con vos, Mica?
2: A veces sí, pero no, cuando está temprano.
4: ¿Cuándo fue la última vez que te acostaste tan tarde?
2: No sé lo que es acostarme tarde.
4: No, pero no. ¿Hoy qué proyectás? ¿Dos, tres de la mañana?
2: Ponele.
0: ¿Y te vas a levantar a las 5:30?
2: Sí.
0: ¿Y después te vas a dormir de vuelta?
2: Yo estoy acostumbrado a dormir.
0: ¿Después te dormís de vuelta?
2: A la tarde una cietita.
0: ¿No tenés nada mañana en todo el día?
2: No.
0: ¿Y el domingo? Sí. ¿Cilindro?
2: Sí, cilindro a las 7 de la tarde.
0: ¿Estás contento con el fin de semana que se te viene?
2: Sí.
0: Porque no les pasa a ustedes que programan, no programan, proyectan lo que van a hacer, sí, de acuerdo, claro, a lo que tengan que laburar. Los eventos que tengan.
2: Sí, aparte tenemos.
0: ¿Pinta lindo tu fin de semana?
2: Sí, pues aparte el sábado vamos a celebrar.
0: ¿Qué van a celebrar?
2: Nos nominaron a Martín Fierro, así que vamos a.
4: Sí, felicitaciones, claro. Hacho.
0: Muy bien. Qué bien, Hachita, muy bien. ¿Y sale todo el grupo?
2: No, con Mica, los cerramos nosotros.
0: ¿Qué crees que Mica? Si no está nominada Mica.
4: Vamos a celebrar con Mica.
0: ¿Y por qué el sábado y no hoy?
2: Hacemos nuestro festejo. ¿Y
0: a dónde van? ¿Van a algún lado especial?
2: Sí, creo que sí. Todavía no. Empezamos a pensar hoy.
4: ¿Celebrar?
2: Sí. Sí, creo que sí.
0: ¿No vas a bailar con Mica?
2: No.
0: ¿Por?
2: No, hace un montón que no voy a bailar en realidad.
0: ¿Te da celos ir a bailar con ella, que la miren?
2: Sí.
0: Bueno,
2: sí.
0: Por eso, por ahí no vas,
2: sí.
0: Está bien.
2: Sí.
0: Está bien.
4: Me gusta la hacha, si la miran, porque es una chica linda.
2: Es obvio que la miran.
4: Pero está con vos.
2: Obvio, ¿y?
4: Sos muy celoso, sos muy tóxico, no celoso.
2: Yo no soy tóxico.
0: Sos posesivo, sí.
4: Pero
0: sí.
4: Nada más lindo que vos salir y que... O a vos te estén mirando.
0: Es
4: o a
0: re ese... lindo.
5: Tampoco el celoso puede ser lindo. Tóxico.
0: Claro. Tampoco digamos
4: boludo. Tóxico,
0: ¿no? No, tóxico, no. Tampoco. Es re lindo que la miren. No,
1: tampoco.
2: La diferencia enorme entre
1: salir
0: y
1: salir.
0: ¿Y vos qué tenés, Mati?
1: La paso a buscar a Lu ahora.
0: ¿Ahora?
1: Sí.
0: ¿Dónde van?
1: Está en la casa de mis viejos.
0: ¿Ella está en la casa de tus viejos?
1: Sí. Están cenando. Sí, porque estuvimos de temprano.
0: Estuve
1: trabajando ahí.
0: ¿Se quedó ella?
1: Se quedó. Con mi mamá se quedó.
0: Ajá.
1: Después mi papá llegó un rato más tarde de trabajar. ¿Se quedaron
0: solos?
1: Claro. Y ahora la paso a buscar como algo y después estás a taza.
0: Uh-huh. ¿Cómo sigue el fin de semana?
1: Bueno, ¿cómo estás a taza? No, después me voy, nos vamos de la casa de mis viejos y nos vamos a dormir a mi casa.
0: Digo, taza, la casa de mi papá, la casa de nuestra.
1: Supongo que ahora llego y algo habrá quedado como algo así.
4: ¿No me da picadita? ¿Una jodita, algo?
1: No.
0: Estás grande ya, ¿no?
1: Lo que pasa que a esta 12 de la noche ya...
0: ¿Vas a bailar con ella?
1: No vamos a bailar.
0: No te gustaría bailar.
1: No.
3: Mati tiene 20 años, detesto, pero parece que nació en 1971.
1: Detesto ir a bailar. Sin embargo, el domingo tengo un casamiento, por ejemplo.
0: ¿Al mediodía?
1: Tarde-noche.
0: Tarde-noche.
1: Arranca a las 5 de la tarde y termina cerca de la 1 de la mañana.
0: ¿De quién? ¿Quién se casa?
1: De un amigo mío que se fue a vivir a Nueva Zelanda y volvió específicamente para casarse.
0: ¿En serio? Sí. ¿Y ahí ceremonia?
1: Hace todo, tiró la casa por la ventana.
4: ¿Con una neozelandesa?
2: ¿Toda la que hizo Nueva Zelanda?
1: No, con la pareja que se conocieron acá en Argentina de hace un montón de tiempo, se fueron a vivir juntos y ahora volvieron y hacen el casamiento acá.
0: Qué bueno, ¿y dónde es la fiesta?
1: Creo que es por la zona de Vicente López.
0: Ah, no tenés ni idea.
1: No recuerdo muy bien.
2: Vicente
1: pero
2: López como si fuera Santiago del Estero.
1: Es por la zona.
0: Es por la zona de Tortuguita.
1: No quiero mentir porque no me acuerdo bien la locación, pero
2: creo
1: es un lugar
2: por la zona de
1: extraordinario. Corcuato. Ojalá lo acompañe el tiempo, lo único.
6: ¿Eso es una fiesta?
1: Una parte es al aire libre y la otra parte es cerrada. Toda la parte ceremonial, viste esa parte linda, abierto y después todo cerrado.
0: ¿Ya tenés la ropa?
1: Sí, tengo todo.
0: ¿Con camisa y corbata?
1: Sí, obvio.
4: ¿Saco negro?
0: ¿Por qué obvio?
1: Negro.
0: No
1: camisa blanca.
0: ¿Cómo? ¿No se van remeras los casamientos hoy?
1: No.
4: Depende no, cómo no. sea, si es muy
1: es formal, elegante no. aparte. No, elegante sport. Y tampoco igual.
0: Bueno. Hay que ir con ¿te llevas una herramienta para cambiarte? ¿Vas a ser de los que hace despelote?
1: No, transpira, después no. me saco la corbata y listo, ya está.
0: Está bien. ¿Y vos, Nacho, te gusta ir a bailar?
4: Pará, Hernán, ya me preguntaste a mí.
2: ¿Qué tiene de malo que te preguntes si te gusta ir a bailar?
4: Fui a bailar la semana pasada. Después de varios años.
5: Es un gran organizador de fiesta, la
4: y
5: verdad.
4: Mañana, hay chances.
0: ¿A dónde fuiste a bailar la semana pasada?
4: A Palermo.
0: ¿Con quién?
4: Ella, no, solo.
2: ¿Qué tipo de
0: para.
1: Onda?
0: Ah,
1: ¿cómo? Solo.
0: Para, yo decir algo.
4: No, alguna mujer. No, solo con un amigo.
0: Tú no fuiste solo, fui con un amigo.
4: Bueno, está bien.
0: ¿A dónde fuiste? ¿A qué boliche?
4: Soria se llama. ¿Qué le pasa? Soria, espectacular.
0: ¿A qué hora fuiste?
4: Y mañana.
0: ¿A qué hora fuiste? Pará.
4: ¿A qué hora fui?
0: Yo te quiero decir algo.
4: Pará
0: un minuto, escúchame. Nos quedan 12 minutos de programa. Si vos me vas a mentir, yo no te hablo más.
4: No te pregunto más. No te estoy mintiendo.
0: No me hagas preguntarte cosas y después me decís cualquier
4: cosa.
0: Habré
4: ido, mira, a la 1 de la mañana y me fui a las 3:45.
0: Malo entonces. Un
1: poquito.
4: No, porque el lugar cerró. O cerraba a las 3:30.
0: O sea, llegaste tarde.
2: ¿Fuiste a la matiné?
4: No, a mí no
1: me gusta que cierran hasta las 5.
4: Yo a las 5 de la mañana no llego. Estoy muerto esa hora.
0: ¿Y mañana dónde vas?
4: ¿Y mañana tengo que relatar a la tarde, acá?
0: No, ya no te preguntó. ¿Dónde vas a bailar? ¿Dijiste mañana vas a bailar?
4: Ah, ¿a bailar? Mira, no lo tengo confirmado todavía. Hay una posibilidad.
0: ¿Con tu mismo amigo?
4: Sí.
0: ¿Tan cerca o no?
4: Es amigo, Hernán.
0: Bueno, está bien.
4: Hay posibilidades, hay un homenaje... Hay un corriente, ¿te acuerdas dónde fuimos en algún tiempo?
0: Un cumple que tuvimos.
4: Claro, bueno, al lado hay una fiesta homenaje a Gilda.
1: Un tributo a Gilda.
4: Y van a tocar bandas de cumbia.
0: No te puedo creer.
4: A mí me encanta la cumbia. Entonces, yo lo que tenga que ver con la cumbia es genial. Si es electro, no te piso. Detesto el electro. Así que hay un homenaje a Gilda.
2: Palermo, el otro día, ¿qué onda baila?
4: No, cumbia. Porque pasé por estaba yendo a tomar algo, pasé por la puerta y escuché cumbia. Y entré.
0: ¿Bueno?
4: Sí, muy bueno.
0: Escuchá.
1: Qué lindo
0: los viernes. Hola, los viernes.
4: Sí, aparte me suena esto mañana. Mañana es una locura.
0: Éramos tan felices.

0: Qué buen tema de cancha esto, ¿no?
1: Quiero la abuela.
0: Rondo, canta.
2: Experto en canciones de cancha.
1: ¿Qué será el fin de semana del Gondo?
3: ¿Querés venir, Hernán, mañana?
0: Subí.

0: Qué lástima.
1: Yo no sé si llego porque me parece que es medio temprano y no llego.
0: Yo fui a bailar también hace poquito.
1: ¿Sí? Sí.
2: ¿A dónde? ¿A dónde?
0: Augusta. ¿Conocen?
1: No. ¿Con quién fue?
2: ¿Dónde es eso?
1: Amigos.
0: ¿Cómo?
2: ¿Dónde es eso?
0: En Palermo. Es en el
1: sí,
0: golf.
1: Fuimos a comer. Fuimos, nosotros ahí.
0: Un cumpleaños, no. ¿Te acordás?
1: Sí.
0: El cumpleaños de Bourdieu creo que fue.
1: Sí, creo que sí. Sí, sí, sí, era de Bourdieu.
0: Pero el año pasado fue eso. Fuimos con Bourdieu, Orieta, la médica.
1: Sí.
0: ¿Sí? ¿Sí? ¿Vino?
1: Ay, no me acuerdo.
0: Lo habremos perdido, no lo hemos encontrado.
1: No, no, no, sí, me parece que no estaba.
0: ¿No estaba, sí? Pero Bourdieu y Orieta estaban.
1: Sí, sí, Bourdieu y Orieta seguro.
0: Sí.
1: Nosotros dos, la médica.
3: No, no, chica, ¿no? No, chica, ¿no? Me olvidé del trencito. No, era el cumpleaños de Orieta.
0: Era el cumpleaños de Orieta.
2: Qué locura.
0: Orieta, Bourdieu, Nacho, yo, la médica.
2: Trucci.
0: Ah, y Germán Trucci. Y Trucci.
2: Trucci que no se pierde una.
3: Trucci. ¡Era locomotora!
0: Ese, ese.
2: ¿Y eso termina también a las 3 de la mañana como lo de Nacho?
0: No, no, ese termina más tarde.
2: Ah, más tarde.
0: ¿Cómo? Pero se puede ir a cenar ahí.
1: Sí.
0: Puedes ir directamente 12:30, 1, como fue Nacho. O puedes ir a. O puedes ir a cenar y cuando termina de cenar se corre en la mesa.
1: ¿Fuiste con amigos?
0: No, no, no, fui con mi pareja.
1: Ah.
2: ¿Qué tal?
0: ¿Está mal?
2: No, no, en absoluto.
0: Y después vino otra pareja amiga.
2: Ah, está bien.
0: Sí, muy bien, lo pasamos muy lindo.
1: ¿Y después como 4 de la mañana? ¿Que terminó 3 de la mañana?
0: No sé, me habré ido 3:15, 3:30 más o menos.
1: Mirá. ¿Sabés cuál es el tema ese? Yo me fui a Palermo porque lo tenía a 10 cuadras, fui caminando. Y el alcohol no podés tomar sin manejar.
0: No, no, no, claro, claro. No, nosotros fuimos en Uber.
1: Por eso.
0: Sí, sí, sí, fuimos en Uber. Porque a mí me. Yo cuando voy a Simbolich, no voy nunca, ¿no? Pero cada tanto, si voy, me gusta tomar.
1: Bueno,
0: un poquito, me gusta.
2: Eso es lo que más chancha para salir a mí.
0: ¿No te gusta tomar?
2: No, no, no, al revés. Cuando sal... ahora me
0: pero te tomas un Uber.
2: No, ahora me acostumbré
0: una
2: bastante.
0: Aplicación,
2: sí, pero a mí en casero me queda todo lejos.
1: Claro.
2: O sea, yo tengo que ir a San Martín, miércoles. Y en San Martín termina todas las 6 de la mañana, eso
0: también. Pero no puedes ir a Palermo, ¿cuánto tardas en Palermo? ¿Media hora?
1: No,
0: hora
1: sale un huevo, Hernán.
2: Sale Hernán.
0: ¿Sí? 20 mil pesos puede salir en un Uber.
1: Con suerte.
2: De ida y después de vuelta.
0: Claro, bueno, nah, si quieres ir a bailar un día, yo te presto.
2: Yo no tengo tu billetera.
0: ¿Querés venir a dormir a mi casa?
2: Recién hubo un.
0: Invito a dormir a mi casa.
2: Desparramo, pero.
0: No, todo loco. No. Te invito a dormir a mi casa.
1: El miércoles son los 10 años de Maldini. Acá en el DOT.
0: ¿En serio? ¿Este miércoles?
1: Barra libre. Es un chivo, pero no es un chivo, estamos hablando.
2: Sí.
1: De 7 de la tarde a 2 de la mañana.
3: Parece bastante.
0: 7 de la tarde a 2 de la mañana, ¿qué tenemos? Yo el miércoles tengo. Ah, estoy en Junín. Pero por eso vuelvo a Junín rápido.
2: Una vuelta.
1: ¿Cómo está la planilla? A ver, la planilla estaba por acá.
0: Podríamos ir, ¿no?
2: Está allá la planilla.
0: ¿Estás para ir?
2: Doble turno.
1: Pará, a ver. Miércoles.
0: El Kili mandó la planilla, para mí está equivocado.
1: 21 a 23.
0: ¿Tenés eso? En el programa.
1: Acá tenemos con Juanma y Achita.
0: Y bueno, después de las 11.
1: 11 y cuarto.
0: 11 y cuarto, ¿estás ahí?
1: Hasta las 2 de la mañana. Puede ser.
0: Está mal, ¿eh? Bueno, no se toma.
2: Hay que acostumbrarse a no tomar también cuando puedes, sí, podemos salir y pasarla muy bien,
0: sí,
2: ¿eh?
0: Sí, sí, bueno, Farcid dice que casi siempre sale y no toma. Divertísimo.
2: Bueno, yo no le creo nada.
1: No, lo bueno es que podemos ir antes y después.
0: No, bueno. Sí.
1: No,
3: ¿qué hace la previa?
2: Si vas y volvés un boliche, vas al bar,
1: sí, no, no,
2: un
1: no,
2: ratito,
1: no, no, no,
2: venís a relatar y volvés, tenés un problema serio.
1: Sí, sí, no es mala, ¿eh?
2: Problema grave.
0: Me gusta, ¿eh? ¿Vamos? ¿Quién más? ¿Quién está?
2: Y yo capaz puedo, ¿eh?
1: Mirá cómo vamos.
0: Y podés venir con tu chuta también.
2: Claro, le puedo decir a Lu. ¿Por qué no?
0: ¿Vos tenés programa?
2: ¿Mica, por ejemplo, viene?
3: No, pues yo tengo que madrugar.
0: Está bien, pero
2: una vez que madrugá.
3: Madrugo todos los días.
2: Pero una vez que no, una vez que no dormí.
1: Pero está la chita.
2: Una vez.
1: Aparte vos tirando pasos, me muero. Me vuelvo loco tirando pasos.
0: Pero tengo una pregunta. Si vos hoy te vas a acostar 2, 3 de la mañana, ya vas a levantar a las 5 para ver una carrera aburridísima.
3: Pero a mí me gusta.
0: No, ya dijo que no te gusta. ¿Podés venir con nosotros a tomar algo hasta la 1?
2: No,
0: dos
2: la 1.
1: No. ¿El Gondo viene?
0: ¿Vos venís?
1: ¿Qué? ¿Qué dice?
2: Le decimos a Juan.
0: Tan pareja tiene que pedir permiso.
1: ¿En serio está diciendo?
2: Pero tráela.
0: ¿Y vos tenés programa?
4: Me dicen pollera.
2: Yo tengo el programa de streaming de Ferro hasta las 11, pero de ahí vamos rápido.
0: ¿Puedo venir a mí? ¿Cómo va?
2: Y después arreglamos, nos encontramos.
1: Achita puede ir con
4: Ferro es un desastre.
0: Sí, sí.
1: Y bueno, yo me quedo afuera.
0: No, venimos, también vamos
1: con mi amigo.
2: ¿Sabes a quién le puedo decir? De ahí de Ferro Stream, a Damián Villar.
0: Sí, claro.
2: Puede venir Damián.
0: Oh.
2: Con Cande.
0: Bien, a ver qué quiere el Gondo.
2: Bueno.
3: No.
1: Si
3: no,
1: se baja,
3: acá
1: se hace
0: la cruz. El que, si quieren, el lunes también vamos a confirmar. Pero el que dice que va.
2: No, yo
0: si
2: voy.
0: Si baja, chao. Vamos a meter miércoles y jueves, ¿eh? Está bien.
2: Bueno.
0: El jueves tenemos.
2: Está bien,
0: jueves
2: hay asado de doble amarilla. El miércoles una cosita así rápido, unas.
0: Una tomadita así. Un
2: vasito y listo.
0: Rapidito. Bueno.
1: Espera. Yo voy a ir si va Chita.
2: Ah, para eso también, ¿eh? Si no va Chita, yo no voy. Si no va Chita, yo no voy.
1: No, escúchame, puedo dormir la siesta.
0: No, ni a palo. ¿No querés? ¿Te da vergüenza ir?
1: No,
2: está, ya arruinó todo.
1: Quedó muerto.
0: ¿Le puedo decir algo? Dormí la siesta.
1: No, pero quedó muerto. No, anda con Mica, no te deja. Tiene que llevar a su hijo al colegio.
2: Ah, ya está. No.
1: Pero dormido yo.
2: Arruinó todo. ¿Vos sabés que el jueves no viene tampoco?
4: Más viejo que.
2: El jueves no viene tampoco.
0: ¿Sabés que el jueves no vas a venir al asado tampoco?
1: Sí,
0: ¿sabés que estás raro? ¿Estás canchero?
1: No. Sí, no sé. ¿Estás bien, Hacha?
5: Muy bien.
1: ¿Vos? Yo estoy perfecto.
5: No se nota.
0: Bueno, estamos llegando casi al final. Se va a venir Silvio Maverino con Leo Orieta. ¿Qué prometió Maverino para ahora?
1: El informe este podría salir de
2: Atlético Tucumán, ¿no? Y Talleres, el escándalo de la reserva.
0: ¿Saludar a Maverino? Me gustaría saludar a Mave, ¿eh? Si está, no sé, por ahí todavía está en la
2: bici. Vamos,
1: adelante.
2: Yo quiero saber, porque a mí me contaron cosas de ese partido terrible, ese de los Acosta. Peleas fuertes. Con gente que estaba presente ahí, muy fuerte lo que pasó, ¿eh? Siempre los Acosta. Siempre los Acosta presentes en los escándalos.
0: Sí, bueno, habrá que ver que...
6: Siempre quiero un
0: la región.
2: No.
0: Pésimo arbitraje. Le dio un gol al Atlético Tucumán sobre la hora que no entró la pelota.
2: Sí, además la falta, cometió una falta uno de los defensores que había que expulsarlo porque era este último recurso, pero expulsó al otro, se equivocó. Confusión de
0: identidad. Mientras estamos esperando a Maverino, que no sé si tiene ganas de salir con nosotros, me quiero ir a Santa Fe, me quiero dar una vuelta con Hoeffler. Hoeffler.
7: 5:30 del segundo tiempo aquí en Santa Fe, gana Defensa. 2-0, recordemos, gol de Juan Gutiérrez y de Pérez. Para decirle al relator, yo para el jueves estoy.
1: ¡Apa! Miércoles era.
7: No, yo jueves el asado.
1: ¡Ah!
7: Yo quiero comer.
0: Me gusta. Lo merece Hoeffler. Hoeffler.
1: Estás invitado.
0: Pero vos no tenés. ¿Puede pasar?
7: Sí, señor, pero terminamos a las 9 de la noche.
0: Y lo pasa que
1: estamos organizando a las 7. Porque tenemos
2: va a ser
1: las 11.
2: Se transforma,
5: puede morfar. Se transforma.
1: Claro. Puede, pero espera, ¿podés salir un ratito antes o no?
7: Sí, obvio, claro que
0: ¿podés
7: sí.
0: ¿Podés salir 8:30?
7: Sí, señor.
0: Bueno, te esperamos hasta las 9 para comer entonces.
7: ¿En dónde es? ¿Qué barrio?
1: Bueno, después vemos.
0: Bueno, puede ser. Va a venir todo el país a comer. No podemos.
7: Te digo el barrio, no la cuadra.
1: Bienvenido, Santa Fe, ¿no?
0: Entre Devoto, Villa del Parque, Montecastro,
7: perfecto,
0: por ahí.
7: Perfecto.
0: Agarra Panamericana, General Paz, llega enseguida.
7: Genial.
0: Bueno.
7: Jueves, 21 horas estoy.
0: Yo le digo una cosa. Dígame. No falle, ¿eh?
7: No, jamás.
0: No falle.
7: Jamás.
0: Bien, bueno, Hoeffler, a todo esto usted está en Santa Fe ahora, ¿no?
7: Sí, señor.
1: El partido, ¿no?
7: 2-0 gana Defensa, es un paseo.
5: Es que había mucho olor de las parrillas de ahí.
2: Va a ser importante el postpartido.
1: No, lo cancheo que está fijo, ¿no?
0: Bueno, lo puedo saludar a Maverino. Maverino, ¿cómo le va? Buenas noches, bienvenido.
8: ¿Cómo te va, querido Hernán? ¿Todo bien? Abrazo grande a esa banda.
1: ¿Qué Benedito?
8: No, bueno. ¿Cómo te va?
0: Claro, pero,
8: ¿cómo
0: te
8: saluda?
0: Pero cualquiera
8: ¿cómo
0: puede
8: estás,
0: decir cómo
8: Nacho,
0: te va?
8: Querido?
0: Mabe.
8: Sí.
0: Vos el jueves, de casualidad, no estás por la Capital Federal, ¿no?
8: El jueves. A ver, que mandó el Kili Prado en tiempo y forma, como siempre, la planilla.
1: ¿Qué decís? No importa. Nunca estás en la semana, Mabe.
0: No, digo, por ahí...
8: No, pero si no hay programa, es más fácil que pueda arreglar y pueda ir. ¿Se entiende, Nacho?
1: ¿Ah? No, tenés programa a las 11.
8: Qué lástima.
1: Iván, bueno. ¿Cómo debería ser el programa?
8: hubiese empezado por ahí.
1: Lo que puede ser un asado con Maverino.
8: Bueno, podemos transmitir el asado en vivo.
6: Dios mío.
8: ¿Dónde es, Hernán?
0: En
8: casa de familia.
0: Sí, casa de familia.
8: ¿En una parrilla?
0: No, casa de familia.
8: Casa de familia.
0: En Zoom de familia.
1: Tienes 11:30 el programa.
8: De 11:30 a 12:30.
1: Sí,
8: y bueno,
1: te vas a las 11 y listo.
8: Ah, bueno, pues yo decía llegar a 12:30, ¿no?
0: No, ya no vamos a estar a esa hora.
8: No queda nada.
0: Podemos arrancar 7:30, 8, como para comer a las 9, y vos 11:45, te puedo decir. Te vas con Pesucci y con Orieta.
8: Entiendo que cerca de la radio.
0: Sí, tardás 20 minutos.
8: Bueno, vamos a hacer la logística.
1: No está convencido.
8: No, te sabes.
2: Mucha vuelta.
8: Vengo con un lastre, con un auto de TC, ¿no? Imagínese.
0: Ah,
8: ¿no?
0: Claro.
8: No es fácil arreglar las cuestiones.
0: Bueno, piénselo, hasta el lunes nos puede responder.
8: El lunes le respondo, por sí o por no.
0: Bueno, ¿qué se viene ahora en el programa?
8: A Sergio de Tigre, ¿se acuerda?
0: Sí, claro.
8: Por sí o por no, Sergio, dale.
5: Por sí o por no.
0: ¿Qué se viene?
8: Claro que sí. Bueno, vamos a tener en el arranque, en exclusiva para Dispor Radio, a través de Dispor Show, el informe del árbitro de ayer de Atlético Tucumán.
0: Epa.
8: Y Talleres en reserva, que fue realmente escandaloso.
0: ¿Es fuerte el informe?
8: Es fuerte el informe, aparecen señalados los dos hermanos Acosta, tanto Rodrigo como Lautaro.
0: Ajá.
8: El título el durísimo informe arbitral tras la batalla campal entre Atlético Tucumán y Talleres. Piñas, proyectiles y amenazas en el vestuario. Uf. Le dejo un anticipo. Alguien pateó la puerta de los árbitros.
0: Sí, sí. Yo eso, esas imágenes están, ¿eh? Y no eran ninguno de los dos hermanos.
8: No, es un integrante del cuerpo técnico, sí, de Talleres. Sí, sí. Que incluso cuando dé lectura a lo que informa el árbitro del partido, se van a dar cuenta que es cordobés, Balarino, por cómo habla.
0: Claro. Bueno, parecía vamos a estar atentos a tarde, entonces, sí. Mabe.
8: Correcto, abrimos con eso y obviamente con todo lo que dejó Boca y con el golpeado Huefner. Esperemos que no haya más goles en Santa Fe.
0: Le mando un abrazo grande y buen programa.
8: Lo mismo, Hernán, abrazo grande para todos.
0: Ahí está, Mabe, ella se viene el show de Mabelino con Orieta. El jueves tenemos asado, se van sumando la gente, se van sumando los compañeros. Que tengan todos un buen fin de semana, ¿eh?
8: Un placer, ¿eh?
0: Pásenla linda.
8: Buen fin de
0: semana. Achito, con todo en el sprint, ¿eh? Chau.

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1: Muy buenas noches, pero qué placer saludarlos. Aquí comenzamos este programa de viernes de D-Sport Show, 9 de octubre, 23.02, después de doble amarilla. Abrazo grande a la banda, gracias por la invitación al asado. Haremos la logística para intentar estar el próximo jueves. Es un viernes donde arrancó la fecha 12 del campeonato y como siempre tenemos fútbol en vivo, como nos gusta. Y además los coletazos de ayer, de esa batalla campal, hace un ratito lo contábamos en doble amarilla. Vamos a estar ampliando en el arranque del programa, en exclusiva, todo lo que informó el árbitro del partido. Atención Córdoba, porque es duro el informe para los hermanos Acosta, para Rodrigo, el entrenador, y para Lautaro, su hermano ayudante de campo. Pero se está jugando a esta hora la fecha 12, ya jugó Boca, nos metemos con lo que dejó el empate del Xeneize en Córdoba en breve. Ya voy a ir a Santa Fe con Ezequiel Hoefner, pero saludo como siempre a J. Castro en la puesta en el aire. Abrazo grande, J. querido. Lo mismo para Lucas Suárez, Facu Yonto en la producción y nos acompaña el Golden Boy de Berazategui, el querido Leo Orieta. ¿Cómo va, amigo? Bienvenido.
2: ¿Cómo va, Mabe? Abrazo grande. Así es, con mucho fútbol por el fútbol argentino. Finalmente, en este viernes, mañana va a comenzar también la Primera Nacional. Y como siempre, toda la información del fútbol internacional con Ramón Díaz, que al final parece que le dijo que no al claro. Corinthians. Va a quedar
1: al
2: esperando.
1: Al final no vino Ramón, ¿no?
2: Al final no vino Ramón, sí señor.
1: Va a quedar para la próxima, que guarde la cortina, que en cualquier momento la podemos utilizar, pero no es el momento para que Ramón Díaz, por decisión del riojano, regrese al Chimao. Veremos quién es el reemplazante de Diniz, que fue eyectado del cargo. 19º entrenador que deja el cargo en el Brasileirao en 29 fechas. Como pasa en la Argentina, también en Brasil, la picadora de carne, que es el banco de los suplentes. Ya te pido a la carrera los finales, vamos a estar ampliando en breve de esta fecha 12, pero quiero irme a Santa Fe porque está Ezequiel Hoefner con el partido en curso entre Unión y Defensa y Justicia en el 15 de abril. ¿Cómo va, Ezequiel? Bienvenido.
3: ¿Cómo va, Mabe, Leo, compañero? Buenas noches, el placer de saludarlos. 14 tenemos el segundo tiempo aquí en Santa Fe. Gana Defensa 2-0, goles de Gutiérrez y Pérez, uno pegadito atrás del otro. Fue para el Halcón de Varela, que finalizó el primer tiempo ganando 2-0 y que ahora está manejando este arranque del segundo.
1: Es justa la victoria del Halcón, una
3: ráfaga. Sí, señor.
1: Te escuchaba recién en doble amarilla. Los goles sobre el final del primer tiempo, a los 43 y a los 45, ¿lo justifica desde el trámite el triunfo del equipo de Bacari?
3: Así es, lo justifica desde el trámite, una Unión que había comenzado mejor en los primeros 15 o 20 minutos del encuentro y un Defensa que ya en la mitad del primer tiempo comenzó a manejar las riendas del duelo y que de esta manera lo está ganando 2-0.
1: Bueno, algo para marcar del arbitraje del siempre cuestionado Darío Herrera.
3: Aceptable por el momento, no vamos a ponerle puntaje hasta que no termine, pero claro, dentro de todo aceptable.
1: Muy bien, volvemos en un ratito. Ojalá que con un 2-0 se termine todo, ¿le parece,
3: relator? Ojalá, Mavi, abrazo grande.
1: Abrazo grande, ya vuelvo a Santa Fe, está ganando Defensa y Justicia. 2-0 es el comienzo de la fecha 12 del campeonato clausura en la República Argentina, que ya tuvo, Leo, en el primer turno una gran victoria visitante en Mar del Plata.
2: 3-1 de Sarmiento de Junín, visitando Aldo Civi de Mar del Plata. Para Aldo Civi marcó Castro, para el lado de Sarmiento de Junín, Marabel, Mavila y Herrera, un resultado que lo deja en jaque al tiburón.
1: Bueno, en un ratito voy a estar repasando la tabla de posiciones, tanto arriba como abajo, porque Sarmiento se afirma en zona de clasificación y además desde la matemática, el equipo del Colo Saba ya logró el primer gran objetivo del año. Aseguró hoy su permanencia en primera división con este triunfo 3-1 frente a Aldo Civi. ¿Qué pasó en La Plata en el segundo turno?
2: Lo ganaba el Decano 1-0 en su visita a La Plata con gol de Lautaro Godoy y lo empató sobre la hora a los 95 minutos de penal el Chelo Torres para lo que fue Gimnasia 1, Atlético Tucumán 1.
1: Ya nos vamos a meter con las voces del empate de Boca, pero contale algún paracaidista que estuvo desconectado, que no se enteró. ¿Qué pasó en el Kempes entre La Gloria y el Ceneice?
2: Partidazo en Córdoba 2-2 entre Instituto y Boca. Lo comenzó ganando Instituto, gol de Alarcón, lo empató Boca con gol de Ener Valencia. Otra vez pasaba al frente de La Gloria con gol de Galván. Apenas comenzó el segundo tiempo y rápidamente lo empató Boca con Miguel Merentiel. 2-2 y final. Repartieron puntos.
1: Bueno, ya vuelvo con las tablas, con las voces de esta jornada número 12, pero me detengo para describirles y contarles en exclusiva lo que acaba de poner el árbitro Valentín Ibáñez Mesa, el árbitro del partido Atlético Tucumán Talleres ayer por la fecha 12 de la división reserva, en su informe al que hemos accedido de manera exclusiva. Le mando un abrazo al Topo. Está viajando, no puedo decirle a dónde, el querido Topo.
2: Dijo un partido del ascenso.
1: Ah, bueno, ya había contado, ¿no? Claro. Es cierto. Mañana va a estar en un partido del ascenso. Veo que usted sigue atentamente la vida del Topo, ¿no? No voy a dar más datos porque en cualquier momento me voy a pisar y si les digo quién es el Topo es un escándalo mundial, ¿no? Bueno, antes de viajar al lugar de destino, a una cancha del ascenso.
4: ¡Cuidado, cuidado!
1: El ascenso, Cristina, te cuento a vos y a la gente que nos sigue, es un torneo muy federal. Hay equipos de todas las provincias. Puede estar viajando a la capital, puede estar viajando a la provincia de Buenos Aires, puede estar viajando a Santiago del Estero, ¿por qué no? A Tucumán. Vaya uno a saber para dónde está viajando el Topo. Pero antes de viajar, me mandó el informe, me dice, mirá,
2: muy bien,
1: esto todavía no lo tienen ni los integrantes del tribunal, ni los dirigentes de Atlético Tucumán, que hace un ratito se enteraban, por quien les habla, de lo que había puesto el árbitro en el informe. Entiendo, sin ser egocéntrico, que también se están enterando en este momento por la publicación del gráfico y por este audio de Disport Show, también los dirigentes de Talleres de Córdoba, para que vayan preparando el descargo, porque el próximo jueves seguramente el Tribunal de Disciplina le va a dar vista a la gente de Talleres para que haga su descargo. Porque el informe, después podemos cuestionar el arbitraje, que fue muy malo, según lo que opinaron todos los que vieron el encuentro de ayer, podemos cuestionar el arbitraje de Valentín Ibáñez Mesa, pero otra cosa, por otro carril, va su informe, que es por lo que termina después sancionando, no solo en este caso. Ustedes saben que el Tribunal de Disciplina, más allá de imágenes que puedan ocurrir o que se puedan ver, de hecho, en la Supercopa Internacional, en el partido entre Estudiantes y Rosario Central, ayer les contábamos que el Tribunal de Disciplina le solicitó a la empresa Torneos que facilite todas las imágenes disponibles para evaluar si hay alguna otra imagen y después, entiendo, el otro jueves, salga el fallo definitivo. Se espera la sanción para Juan Sebastián Verón. ¿Cuál será? Todavía no lo sabemos. Bueno, acá, más allá de que hay imágenes, el Tribunal de Disciplina generalmente falla a través del informe del árbitro. Y el informe del árbitro es lapidario. Arranca diciendo Valentín Ibáñez Mesa, luego de los festejos por el segundo gol de Atlético Tucumán, y una vez finalizado el partido, observo a los señores Rodrigo Sebastián Acosta y Lautaro Germán Acosta, paréntesis, miembros del cuerpo técnico del Club Talleres, Rodrigo el técnico, Lautaro el ayudante de campo, quienes se encontraban en el sector del público local, empujando e insultando a personas no identificadas de la parcialidad local, de esta manera accionando y poniendo en riesgo la integridad física de los mismos. En esa misma línea, el acta agrega, dichas personas de la parcialidad local reaccionaron y comenzaron así una gresca generalizada con intercambio de golpes de puño y también realizando golpes con objetos contundentes. Esto es lo que dice el árbitro del partido sobre la génesis del conflicto. No identifica al padre de Avendaño, entiendo que no lo debe conocer. Recordamos que ayer un dirigente de Atlético Tucumán, en diálogo con LB12, con el colega Julio Rubino, dijo que Lautaro Acosta, palabras más, palabras menos, le dijo a Avendaño, que le gritó, esto hay que decirlo, el gol a la gente de Talleres, y eso generó el enojo de los chiquilines de Córdoba, sobre todo de los hermanos Acosta, gritó el gol haciendo el topollillo, y Lautaro Acosta, palabras más, palabras menos, le dijo, sos malo, por eso te bajaron a reserva.
2: No le ganaste a nadie.
1: No le ganaste a nadie, por eso te bajaron a reserva, sos malo. Eso, según denunciaron en Atlético Tucumán, le dijo Lautaro Acosta a Avendaño, y cuando Lautaro le decía estos calificativos, tenía al lado al padre de Avendaño, y ahí se genera la gresca. Esto denuncia Atlético Tucumán. Bueno, el árbitro denuncia que estaba Lautaro Acosta y que empieza a insultarse y a empujarse con personas no identificadas de la parcialidad local. Si nos guiamos por el relato de Atlético Tucumán, una de esas personas es el padre de Avendaño, Avendaño que reaccionó ante los dichos de Lautaro para su hijo. Sigo con el informe. Según consta en este escrito, a la misma vez que se inicia el conflicto, fue abierto el portón que separa el campo de juego de la zona de público, y de esta manera participaron de dicha gresca varios jugadores. Atención que hay jugadores expulsados. A raíz de estos hechos, el árbitro, en el informe, individualizó a los implicados directos de ambos planteles. Más allá de los expulsados de Talleres durante el encuentro, por el lado de Atlético Tucumán están informados Carlos Gabriel Avendaño, el jugador número 9, el autor del gol, y acá también hay que marcarlo como responsable, porque si no hubiese festejado el gol de esa manera, esto se hubiese evitado. Luca Ian Ramírez, jugador número 21, y Gabriel Machena, jugador número 22, los tres de Atlético Tucumán. Mientras que por Talleres fueron señalados por el árbitro Jeremías Florentín, el arquero, entiendo, el número 1, Mariano Ezequiel Albornoz, camiseta número 3, y Gonzalo Nucio, camiseta número 13. Esto no es todo. Lo más,
2: hay más,
1: entre comillas, interesante viene a continuación. La parcialidad local, en su gran mayoría, fue identificada por la terna arbitral tomándose a golpes de puño, y marca también el árbitro que tanto el cuerpo técnico de Talleres como a los jugadores de dicho club también se los ve agrediendo con objetos contundentes a las personas ya nombradas. El capítulo final de este escándalo se trasladó al pasillo interno hacia el camarín de las autoridades. Sobre esto, el juez del partido asentó en el formulario. Se identifica a la persona Matías Buzo. Recién, cuando charlaba con Hernán, por error, uno está viejo ya a esta altura, decía Valarino, pobre Valarino, es Matías Buzo, miembro del cuerpo técnico del Club Talleres, el que aparece también marcado por el árbitro. Se lo ve a Matías Buzo dirigiéndose hacia el vestuario de la terna arbitral, dándole una patada a la puerta de manera violenta, aún estando la presencia del personal policial, acompañado de amenazas. Poco le importó a Matías Buzo, según el árbitro, que estuviesen las fuerzas policiales. Se dirigió hacia el vestuario de la terna arbitral, le dio una patada a la puerta de manera violenta. Y ahí no termina todo. Vamos a cuidar el lenguaje, mi querido Orieta. 23:14, si bien ya estamos después de las 10 de la noche, entiendo, puede haber muchos chiquilines del otro lado escuchando.
4: Ahí se puede poner pi.
1: Claro, claro, correcto. Atento, Jota, como siempre. Bueno, ¿qué dijo Matías Buzo, miembro del cuerpo técnico del Club Talleres, además de pegarle una patada de manera violenta a la puerta del camarín de los árbitros? Se metieron al vestuario estos hijos de mil PUTA. En el informe está detallado con todas las palabras, ¿no? Se metieron al vestuario estos hijos de mil, la C de su madre, hijos de P, ustedes son los responsables de esto. H de mil PUTA. Que den la cara estos cagones de mierda. Son unos culiados para hacer esto.
2: Bueno, ahí ya creo
1: Por esto marcaba que, no caben dudas, que Buzo es cordobés, ¿no?
2: Claro.
1: Mario Buzo. Son unos culiados.
2: Le dio tonada.
1: Pasó Germán Trucci y dijo, no puede ser tan cordobés. Bueno, son los responsables, cagones de M, en la cara. Estaba como loco, ¿no? El amigo Buzo. Bueno, por último, el árbitro denunció que la intimidación continuó con la participación de otro colaborador del conjunto visitante. También identificó al ya mencionado Lautaro Acosta, gritándoles de manera violenta, Esto Lautaro le dijo al árbitro. Son unos ladrones, hijos de P. Den la cara, ladrones. Se llenan los bolsillos y se cagan en todo. Hs de P. Este es el informe ya remitido al Tribunal de Disciplina del árbitro del partido del escándalo del escandaloso final de ayer entre Atlético Tucumán y Talleres de Córdoba. Partido de la división reserva, fecha 12, ganó Atlético Tucumán 2-0 cuando hizo el segundo gol. El conjunto de Cano se desmadró la situación y las imágenes son de público conocimiento.
4: Mirando con de todo.
1: Claro que sí, se han viralizado en todos los medios. El informe exclusivo de Disport Show, de Disport Radio y del gráfico web del árbitro Valentín Ibáñez Mesa. 23-16, damos vuelta a la página, nos metemos una vez más en el torneo local. Vuelvo a Santa Fe. ¿Cuánto le queda, Ezequiel Hoefner, a la victoria de Defensa y Justicia frente a Unión?
3: Le quedan 19 minutos más lo que adiciona el árbitro del duelo. Tenemos 26 y medio del segundo tiempo. Ya en el partido que ha entrado en una meseta con Defensa manejando los hilos, pero con un Unión que quiere al menos llegar al primero por la vía aérea. 26 y medio del segundo tiempo, sigue ganando Defensa 2-0.
1: Bueno, empató el conjunto de Diego Flores, del traductor, en Córdoba 2-2 frente a Boca. Lo ganaba dos veces la Gloria, primero por intermedio de Fernando Alarcón, lo empató Boca gracias a Ener Valencia, lo dio vuelta otra vez estuvo arriba Instituto con el gol de Jonathan Galván en el comienzo del complemento, y otra vez volvió a empatarlo Boca con el gol de Merentiel, que entró y al toque la mandó a guardar. 2-2. Bueno, vamos a escuchar a los autores de los goles del equipo de la Docta. Primero Fernando Alarcón, que además habló de Boca y de la Sudamericana. A ver si tiró buena onda.
5: Bueno, por algo están peleando los tres frente ahí. No es casualidad eso, te lo aseguro. Es jerarquía pura, no te puedes concentrar. Y bueno, en la que fuimos para adelante, encuentran ahí a la espalda nuestra. Y bueno, como hablábamos.
6: La bronca eso, porque sé que lo habían preparado y lo habían pensado también.
5: Sí, tal cual, es que somos un equipo que nos pide eso, Diego. Nos pide que salgamos, que achiquemos. No lo podíamos dejar que nos generen un juego ni Palacio, ni a la vez Paredes, que lo busca, continuamente busca filtrar. Era un poco la idea nuestra taparle eso. Por momento lo hicimos bien y bueno, por momento es normal. Que tengan esa calidad y que entren esos pases. Pero creo que me quedo con lo que hace el equipo, con lo que compite, con lo que juega todos los fines de semana. La verdad que es una locura y bueno, contento porque sumamos un punto por lo menos. Nos queríamos dejar los tres puntos acá en casa, meternos ahí en el pelotón de arriba, en la tabla anual. Pero bueno, importante sumar.
6: Sos de los más experimentados del equipo. Contame, no sé si te había tocado en algún plantel, con Juan Pablo y Pablo lo revisábamos. Es impresionante la cantidad de goles que tiene el equipo a través de ustedes, de los defensores. Son prácticamente ustedes los goleadores del equipo.
5: Sí, bueno, la verdad que no lo tenía eso, a esa estadística. Sabemos que nos hacemos fuerte ahí por esa vía. Es algo que te hace ganar partido y bueno, tratamos de hacerlo lo más eficaz posible. Hoy nos está tocando a nosotros, pero la realidad es que el equipo, nuestro delantero ya le va a llegar, te lo aseguro. Acordate que le va a llegar en el momento donde más lo vamos a necesitar. Así que nada, pedirle a la gente que siga creyendo, que siga confiando en nuestro equipo, en esta banda que va al frente y que lo va a representar de la mejor manera.
6: ¿Qué sería en cuatro fechas meterse por primera vez en la historia en una Sudamericana en el 2027 para vos y para el plantel?
5: Te lo voy a decir algo personal. Es un sueño que anhelo y bueno, después obviamente grupal, la verdad que esta banda me demuestra todos los fines de semana que tiene un hambre, que quiere conseguir eso y bueno, es todo lo que sueña el mundo instituto, así que ojalá se lo podamos regalar a nuestra gente, a nuestra familia y bueno, a nosotros mismos también, que es un mimo para algo que nos esforzamos tanto.
1: La palabra de uno de los defensores goleadores del equipo, como le marcaba Chiquito García a Alarcón, Instituto tiene una gran cantidad de goles de defensores. Bueno, el goleador del equipo es Juliano Cerato, tiene 4, Fernando Alarcón tiene 3 y después aparecen con 2 Lionel Mosevich, Alex Luna y De La Fuente, 19 goles tiene Instituto en el campeonato. El primer gol lo hizo Alarcón, después empató Boca y otra vez en el amanecer del complemento desniveló la gloria, el 2-1 de Jonathan Galván, que calificó este punto de bueno, de malo, de muy bueno. A ver qué dijo.
4: Es un punto bueno, creímos que lo podíamos ganar, lamentablemente la terminan empatando dos veces, pero bueno, es un punto que sirve contra un rival de jerarquía. Nosotros estamos para seguir sumando.
6: Le quedan cuatro finales a este equipo que sigue líder y que va por todo, ¿no?
4: Vamos partido a partido. Sabemos que cada partido que jugamos es una final. Lo jugamos de tal manera y bueno, esperemos seguir por la misma senda.
1: Bueno, ampliando un poco más el concepto, mi querido Orieta, de los goles de defensores. ¿Tiene un papel a mano?
2: Sí,
1: Diego,
2: tenemos.
1: Bueno, una lapicera.
2: También.
1: Bueno, vaya sumando.
2: Diga.
1: Juliano Cerato, defensor.
2: Sí.
1: 4 goles.
2: Sí, señor.
1: Fernando Alarcón, defensor. 3 goles.
2: Sí.
1: Hernán De La Fuente, defensor. Sí. 2 goles.
2: Sí.
1: Leonel Mosevich, defensor. 2 goles.
2: Sí.
1: Jonathan Galván, defensor. 1 gol.
2: Sí.
1: ¿Hasta ahí cuántos tenemos?
2: 12.
1: 12 goles de defensores. Clarísimo. De los, clarísima, ¿no? De los 19 que tiene en el campeonato Instituto. Los otros goles de no defensores: Alex Luna, el delantero, como decía, tiene 2. Después hay goles de volantes: Matías Gallardo, el hijo del muñeco, y Jeremías Lázaro, todos o ambos con 1. Y hay más goles de delanteros: Facundo Suárez y Matías Tisera, 1 cada 1. Así se distribuyen los 19 goles de Instituto. De los 19, 12 de defensores.
7: Lleva a ver qué dijo. 222.000 sí. Goles.
1: Claro que sí. Bueno, son 190.000 goles, diría Susana, ¿no? De Instituto en el campeonato, 300.000 de los,
2: ¿no?,
1: defensores, ¿no? Qué locura. Qué bestia Palermo, de
2: verdad. Claro, por eso. Qué manera de hacer goles.
1: Pensé que decía que bestia, no, Susana, no, por favor. No. Le mandamos un abrazo grande a la SUC, que entiendo hasta ahora.
7: Ignorante,
1: no está escuchando, sí. Le dijo ignorante, por favor. Respeto. Alex Luna, uno de los delanteros que pudo convertir en Instituto en este campeonato. A ver qué dijo después del empate frente a Boca.
8: La verdad fue un partido muy duro contra un equipo de muchísima jerarquía, que no nos podemos permitir fallar, darle la pelota mucho en nuestra cancha porque lastiman. Pero bueno, yo creo que hicimos un gran partido, fue todo muy físico. Y nada, dimos todo hasta el final y yo creo que es un justo empate.
6: ¿Para qué está el equipo? Porque están todos ilusionados con lo que puede venir el año que viene en alguna copa, en la pelea de este campeonato, si son punteros, para tener esa ventaja en la localidad también.
8: Bueno, como vengo diciendo, este grupo está para todo, para pelear para todo. Hoy demostramos que contra un equipo grande somos muy fuertes, que nadie nos ayuda a nada, que esto solo es nuestro. En el día a día nos rompemos el alma para estar en este momento. Ya que seguir así para pelear por todo.
6: ¿De quién te llevaste? ¿Con quién cambiaste camiseta?
8: Con Flores, la verdad.
6: La rompe, ¿no? El pibe.
8: Uf, un crack. La verdad que está volando y se merece este presente.
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1: Bueno, vamos a repasar antes de escuchar al Vasco Arruabarrena. Atención, que obviamente lo consultaron más allá del empate por el tema de preocupación en Boca, que fue la lesión de Leandro Paredes, que ingresó y a los pocos minutos pidió el cambio. De él habló, sobre todo proyectando el futuro inmediato el martes frente a Vasco da Gama. ¿Podrá jugar Paredes? Bueno, lo va a responder en breve el Vasco Arruabarrena. Con el empate 2-2, Instituto mantiene la punta en soledad de este grupo A, tiene 26. ¿Qué pasa con defensa, Hoefner? ¿Cuánto le queda al triunfo del Halcón, que está segundo en soledad con este triunfo?
3: Le quedan 10 minutos más lo que adiciona el juez, tenemos 35, el segundo tiempo gana 2-0.
1: Instituto 26, Defensa y Justicia 24, Boca Vélez 21, el tema que Vélez tiene que jugar, Lanús, Newell's, Gimnasia de Mendoza e Independiente, todos con 17 y todos por jugar en esta fecha número 12 del campeonato. Hasta Independiente en zona de clasificación. Estudiantes de La Plata tiene 13, está noveno, hoy afuera de clasificación. Unión también tiene 13, está perdiendo, un mal momento para el equipo de Leonardo Carol Madelón. Riestra San Lorenzo 11, que se enfrentan el domingo. Platense 10, Central Córdoba 9, Talleres 8. Eso por la zona A. En la zona B, Argentinos 21, todos por jugar en esta fecha. Belgrano, Sarmiento, Central y Huracán, todos con 19, al igual que Gimnasia. A ver, Sarmiento aparece con 11 partidos, ya jugó en esta fecha, pero tiene pendiente el partido frente a River, que se va a jugar el otro miércoles. Qué apretado está todo, ¿no? Repito, Argentinos 21, Belgrano, Sarmiento, Central, Huracán, Gimnasia 19, Independiente Rivadavia 18, Barraca Central 15. Afuera por ahora de los clasificados Atlético Tucumán 14, River con 13. Claro, River tiene 10 partidos jugados porque tiene que enfrentar mañana a Estudiantes de Río Cuarto y el miércoles el pendiente frente a Sarmiento. Tigre tiene 12, Racing 11, Banfield 10, Aldo Civi 8, Estudiantes de Río Cuarto 6. Dame la primera frase del Vasco Arruabarrena y me meto con la lucha por la tabla anual. ¿Cómo está esa tabla a esta hora luego del comienzo de la fecha 12? Le preguntaron al Vasco en la conferencia sobre la lesión de Leandro Paredes. A ver qué dijo.
9: Sí, que el día se lesionó y hemos, creo que, hecho un partido serio, entretenido. La gente que vino ha disfrutado de un buen partido. Hubo momentos para ellos y momentos para nosotros. Ellos nos complicaron pelota parada. No he visto bien el primer gol, pero bueno, por lo que me comentan, hay una acción clara. Pero bueno, esto se puede equivocar y la verdad que todos nos equivocamos, así que no hay problema. Pero creo que la gente que vino, tanto de un lado como del otro, han visto un buen partido de fútbol, entretenido, con errores de un lado y del otro, con aciertos. Y bueno, una cancha, la verdad, realmente que estaba bien, estaba rápida, y lo único que lamentamos nosotros es la lesión de Lea. Ahora llegaremos al hotel a descansar en Buenos Aires y ya pensar en el famoso martes.
1: Bueno, en otro tramo de la conferencia, cuando le preguntaron a Arruabarrena sobre el martes y ese partido frente a Vasco da Gama, dijo al pasar: entiendo que no va a estar disponible Leandro Paredes. Me tiró, le dijo al doctor, si es algo muscular, obviamente se va a perder el partido de ida y probablemente el partido de vuelta. Si esto se confirma, es algo que le termina saliendo carísimo al Vasco Arruabarrena. Claro, con el diario del lunes, ¿qué fue lo que dijo el hincha de Boca? ¿Para qué lo puso? Bueno, isquiotibial derecho, la zona de la molestia, que se ve claramente el fastidio de Paredes cuando sintió el pinchazo y de inmediato pidió el cambio. Bueno, con respecto a la tabla anual, a esta hora y con la fecha 12 en curso, mi querido Leo Orieta.
2: Sí.
1: Independiente Rivadavia, ¿cuándo juega el equipo de Berti?
2: Independiente de Rivadavia de Mendoza va a estar jugando, ya le digo, pero me juega el domingo, va a estar jugando contra Rosario Central a las 5 de la tarde.
1: Correcto, es el líder de la tabla anual, tiene 52. Boca, que ya empató 51.
2: Correcto.
1: Argentinos tiene 50. ¿Cuándo juega el bicho de la Paternal, Orieta?
2: El bicho de la Paternal, que va a estar jugando el próximo lunes, si no tengo mal.
1: El domingo
2: con Platense. El domingo con Platense, claro. Correcto. El clásico a la misma hora de Rosario Independiente Rivadavia. Con Platense como local va a jugar Platense Argentino. Va a ser transmisión, Mabe. Lo va a relatar Pablo Sájer y lo comenta Pablo La Médica ese encuentro.
1: Ahí estaremos, claro que sí. Bueno, Independiente Rivadavia 52, Boca 51, Argentino 50, Vélez 49, Instituto y Central 47, Belgrano, Gimnasia 45, Estudiantes 44, Defensa 43, River 42. Si vamos a la tabla, todavía mis amigos de Promiedos no me hicieron caso, ¿no?
2: No.
1: Sigue apareciendo Belgrano como clasificado a la Sudamericana. Belgrano está clasificado a la Libertadores por haber sido campeón de la apertura. Por lo tanto, Independiente, Boca y Argentinos, los tres primeros hoy de la tabla anual, en zona de clasificación a la Libertadores. Vélez, Instituto, Central, Gimnasia, Estudiantes y Defensa y Justicia, los clasificados a la Sudamericana. River aparece afuera por el triunfo de Defensa y Justicia. Así que, Ezequiel Huefner, este es el título de la noche. Más allá de que mañana juegue River frente a Estudiantes de Río Cuarto en el Monumental, a esta hora y por el triunfo de Defensa y Justicia, River termina el viernes afuera de zona de clasificación a la Conmebol Sudamericana. ¿Cuánto le queda al triunfo del Halcón?
3: 5 minutos, vamos 40 del segundo tiempo, gana Defensa 2-0, pero ahora es todo de Unión y el Halcón de Julio Bacari que espera metido en su área con una lluvia de centros.
1: Bueno, más de el Vasco Arrua Barrena en conferencia de prensa, lo consultaron sobre el estado físico del plantel, sobre todo de cara a la seguidilla de partidos importantes que se le vienen a Boca.
9: Hemos hecho una buena pretemporada y creo que ya lo hemos demostrado hace 2 o 3 meses que venimos jugando cada 3 o 4 días. Obviamente que son bajas importantes, que son bajas que uno no quisiera tener, pero bueno, esto es fútbol y sabíamos, ya lo he dicho varias veces, que sabíamos que si hacíamos las cosas bien íbamos a tener muchos partidos y obviamente que los soldados se van cayendo. Lo importante es tratar de recuperarlo y los que le tocan tener esa oportunidad, aprovecharlo. Y creo que por ahora venimos haciendo eso. Tenemos que descansar bien y no tengo duda que el martes trataremos de hacer 90 minutos buenos ante un rival muy bueno. Y nada, no mucho más. Hay que estar tranquilo. Ahora hay que pensar en eso. Primero descansar, viajar, dormir, bajar un poco las pulsaciones y ya a partir de mañana encargarnos en enfocarnos en el partido.
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1: Bueno, con respecto a la tabla de posiciones, nos queda repasar la fatídica del descenso. Prácticamente condenado Estudiantes de Río Cuarto. De hecho, el equipo de Diego Forestello, si no gana mañana en el Estadio Monumental, frente a River, va a descender, ya matemáticamente, aunque desde la lógica, hace rato entendemos que Estudiantes, lamentablemente, está descendido. Pero la matemática lo va a condenar al descenso mañana si no le gana River. Para salvarse debe ganar los 5 partidos que le quedan y que Aldo Civi y que Riestra de aquí al final no sumen más de 3 puntos. Es más que very difficult, créeme Carlos Tevez querido. Bueno, si desciende Estudiantes de Río Cuarto, el descenso será por promedio y quedará confirmar el otro descenso por tabla anual, que hoy es para Aldo Civi. Por eso jugaba una final el equipo del Archu Sanguinetti en el Minela frente a Sarmiento, pero Aldo Civi perdió un partido clave. 16 para Aldo Civi, 22 para Riestra. ¿Riestra juega el domingo, Leo?
2: Sí, señor, va a estar jugando el domingo, va a visitar a San Lorenzo, 14:45, con los relatos de Juan Maviera, el comentario del profe Pellegrini.
1: Bueno, esperemos se solucione el tema de San Lorenzo de Almagro y la imposibilidad de pagarle a los empleados para que el partido se dispute y con público. Veremos qué es lo que ocurre.
10: ¡Paga la plata!
1: Muchos empleados que cobran un salario realmente bajo y además si no les pagan es imposible seguir adelante, ¿no? Bueno, Aldo Civi 16 en zona de descenso hoy por tabla anual. Riestra 22, pero Riestra tiene un partido clave frente a San Lorenzo. En caso de ganarlo, se va a despegar y prácticamente va a condenar Aldo Civi al descenso. Más aliviado Central Córdoba 25, Platense 26, Banfield Atlético Tucumán 28. Dame más del Vasco Arrua Barrena, porque habló del partido del martes, partido clave, encuentro de ida de la semifinal de la Conmebol Sudamericana frente a Vasco da Gama en la Bombonera.
9: Hemos tenido momentos buenos, momentos no tan buenos, pero como dijo siempre, vamos al frente. Podemos tener errores, no han convertido de pelota parada, creo que el primero es foul, pero bueno, nosotros vamos. Estuvimos 2 veces abajo del marcador y fuimos a buscarlo y la verdad que sentía que lo podíamos ganar. Ellos nos podían complicar en una contra, pero la tenencia de pelota, la paciencia, por momentos lo hicimos, o por otro momento nos apuramos a llegar en banda y ellos tratan de, en cuanto a los movimientos, cuando va a banda, presionar. Por eso generábamos con la entrada en el segundo tiempo de Flores cerrando con Palacio, buscar esas entre líneas, buscar esos pases filtrados. En algunos momentos lo hemos hecho. La verdad que conforme con el grupo, estoy orgulloso de tener el grupo que tengo y ahora hay que seguir. Quedan no sé cuántos partidos, pero lo más importante es lo próximo, y lo próximo es el martes, y ahí es donde tenemos que decir presente.
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1: Bueno, Boca completó 17 partidos sin perder en el ciclo Arruabarrena. Es la mejor racha del club desde los 18 partidos sin perder con Arruabarrena en 2015. Es decir, si no pierde el martes frente a Vasco da Gama.
9: Entonces nos apuramos a llegar en banda y ellos tratan de, en cuanto a los movimientos, cuando va banda, presionar. Por eso generábamos con la entrada de, en el segundo tiempo de Flores cerrando con Palacio, buscar esas entre líneas, buscar esos pases filtrados. En algunos momentos lo hemos hecho. La verdad es que conforme con el grupo, estoy orgulloso de tener el grupo que

0: como es el martes. Y ahí es donde tenemos que decir presente.
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2: Bueno, Boca completó 17 partidos sin perder en el ciclo Arruabarrena. Es la mejor racha del club desde los 18 partidos sin perder con Arruabarrena en 2015. Es decir, si no pierde el martes frente a Vasco da Gama, el Vasco Arruabarrena va a igualar su mejor campaña sin perder como técnico de Boca. Y después de Arruabarrena, en 2015, ningún técnico llegó a 18 partidos sin perder. El Vasco en esta vuelta, con su plantel, completó 17 luego de la igualdad frente a Instituto. Se le complica a Boca ganar en Córdoba frente a la Gloria. Lleva 7 partidos consecutivos sin derrotarlo a Instituto en la provincia mediterránea. La última vez que Boca ganó en Córdoba frente a Instituto fue aquel partido recordado del 15 de junio del 88, 3-2, con los 3 goles de Diego Latorre, con la particularidad que ese triplete fue el único hat-trick que anotó Gambetita Latorre con la camiseta de Boca. Con respecto al partido del martes, Leo, hubo novedades, no del martes próximo, sino del otro. El partido de vuelta, finalmente hoy se confirmó dónde será local Vasco da Gama en la vuelta frente al Ceneice.
1: Sí, señor, hoy era la fecha límite y después de idas y vueltas finalmente se va a jugar en el Maracaná. Es lo que decidió la justicia brasileña junto con la policía militar de Brasil, que llegaron al caso de que es el lugar más seguro para jugar entre Boca y Vasco da Gama el 20 de octubre. Estaba la opción del Nilton Santos. Recordemos que la cancha del sábado januario de Vasco da Gama no cumple con los requisitos para una semifinal de Copa Sudamericana, y es por eso que finalmente determinaron que la vuelta de Copa Sudamericana semifinal entre Vasco da Gama y Boca va a ser en el Maracaná.
2: Bueno, ¿cuánto le queda a la victoria de defensa, Hoefner?
3: 47 tenemos de 51. Le quedan 4 minutos más, adicionaron 6 aquí en Santa Fe. Defensa le gana 2-0 Unión, goles de Gutiérrez y Pérez. Asintante nomás, expulsado Sosa en la visita.
2: Bueno, hay algunos datos interesantes, mi querido Ezequiel, para que esté atento el próximo lunes con respecto al empate de Boca y el gol de Ener Valencia. Con este gol frente al equipo cordobés, se afirma en el quinto lugar de los goleadores más veteranos de la historia del club. Ha superado, diría Fernando Sis, a un tal Diego Armando Maradona. Diego marcó con la camiseta de Boca por última vez en septiembre del 97 aquel recordado gol a Newell's. Tenía 36 años, 10 meses y 15 días. Bueno, Ener Valencia marcó hoy frente a Instituto con 36 años, 11 meses y 5 días. Es el quinto jugador más veterano en la historia de Boca. El número uno es Rolando Schiavi, con aquel gol a San Lorenzo en 2012, 39 años, 9 meses, 16 días. Segundo está Cavani, tercero Palermo, cuarto Tevez y quinto de los goleadores más veteranos, Ener Valencia. Con respecto a los goleadores históricos, con su tanto en el día de hoy, Miguel Merentiel igualó a Jorge Comas. Comas anotó 63 goles en 126 partidos, tiene mejor promedio de gol, 0.50, uno cada dos, mientras que la Bestia tiene un promedio de 0.34, 63 goles en 183 partidos. Ambos quedaron con 63. El próximo objetivo de Merentiel es el puesto 22 de la tabla de goleadores históricos de Boca, los 64 tantos del Tigre Gareca. Después viene Hugo Curioni con 68, Darío Benedetto y Paulo Valentín, 71. ¿Usted se acuerda, Orieta, qué le cantaban los hinchas de Boca al brasileño? Tin, tin, tin, gol de Valentín.
1: Sí, señor.
2: Es el jugador que más goles hizo con Boca frente a River en clásico por los puntos. 10. Palermo hizo 9, pero claro, la cifra de Palermo llega a 18 sumando los amistosos de verano. Bueno, Valentín y Benedetto tienen 71. Diego Latorre, 77. Ángel Clemente Rojas, 79. Osvaldo Potente, 81, Rodrigo Palacio, 82, Alfredo Graciani, 83, Guillermo Barros Echelotto y Manteca Martínez, 86, Juan Román Riquelme, 90, Carlos Tevez, 94, Pío Corcuera, 97, esto para entrar al top 10. Entiendo que no le va a dar a el uruguayo Merentiel para meterse en el top 10, ni hablar para llegar a los primeros lugares. Parece inalcanzable que aparezca otro Martín Palermo, porque hoy no duran tanto en un club los jugadores. Palermo hizo 200.

0: 236, Cherro está segundo, 223, Barallo tercero, 194. Por último, Merentiel llegó a 63 goles, todos en este siglo, y quedó a un gol de Juan Román Riquelme. Román, en el siglo XXI, 2001-2026, hizo 64 goles. Merentiel tiene 63. El máximo goleador de Boca en el siglo también es Martín Palermo, con 145. Lo último de Arrua Barrena sobre la ilusión del hincha de este presente del equipo.
1: Obviamente, si jugábamos en sintético, 3-4 días antes había que trabajar en el predio, en la parte sintética, pero ahora está, bueno, por suerte ya sabemos el lugar y cuando llegue el momento nos vamos a enfocar en eso. Mientras tanto, ahora es en casa los 90 minutos, como ya he dicho, en tratar de hacer un buen partido con nuestra gente. Sabemos que el hincha está ilusionado, que se identifica con este grupo. Esperemos en la cancha poder decir presente y hacer 90 minutos buenos.
0: La palabra de Rodolfo Arrua Barrena en conferencia de prensa. ¿Se terminó en Santa Fe, Ezequiel?
2: Correcto, final aquí en Santa Fe. Defensa la ha ganado 2-0 Unión. Goles de Gutiérrez y de Pérez. De esta manera, el Halcón segundo de la zona A con 24. Puntero Instituto con 26. Próximo viernes 16 de octubre, el Halcón estará recibiendo Instituto a partir de las 7 de la tarde. Lunes 19 de octubre, el Tatengue de Madelón visitará Riestra desde las 9:15 de la noche.
0: Un tecito con miel y a dormir. Abrazo, amigo.
2: Gracias, abrazo.
0: Abrazo grande. Ezequiel Kuefner con el triunfo de Defensa frente a Unión 2-0. Ahí está preparando el tecito para volver en el micro desde Santa Fe luego de presenciar la victoria de Defensa 2-0 frente al Tatengue. A la carrera, dame los otros tres finales, Leo, del día.
3: Sí, señor, comenzó en Mar del Plata lo que fue la victoria finalmente del conjunto de Junín. 3-1 como visitante le ganó Sarmiento a Aldo Civi. Goles de Castro para Aldo Civi, Marabel, Mavila y Herrera para Sarmiento. En La Plata, Gimnasia y Esgrima La Plata empató 1-1 con Atlético Tucumán. El Chelo Torres para el Lobo, Godoy para el Decano. En el Kempes, Instituto empató 2-2 contra Boca, Alarcón y Galván para Instituto, Valencia y Merentiel para el Ceneice. Y en, como bien decía recién Ezequiel, en Santa Fe perdió Unión como local 2-0 con Defensa, goles de Juan Gutiérrez y de César Pérez.
0: Bueno, mañana juega River, vuelve a jugar el equipo millonario después de un buen tiempo frente a Estudiantes de Río Cuarto. Relato y comentario, árbitro del partido de mañana, Leo.
3: 21:30, lo va a relatar Juan Furlanich, lo comenta Leandro Bonsante, árbitro Nazareno Araza, en el VAR estará Andrés Merlos.
0: Bueno, Thiago Almada recibió el alta médica tras el desgarro en el cuádriceps izquierdo, sufrido hace 3 semanas y está a disposición de Poncio para el partido de este sábado. En la lista de convocados ingresa Aníbal Moreno, también Facundo González. No estará Ortega por una sobrecarga, Francisco Ortega, el ex Vélez, y tampoco Lucero. Siguen afuera de la convocatoria por lesión Portillo y Ruberto, y tampoco aparece Martinet. Con respecto al rival, lo dicho, Estudiantes de Río Cuarto, si no gana mañana en el Monumental, habrá descendido desde la matemática. Hoy, en ¿Cómo te va con Marcelo Benedetto?, habló Gabriel Alanís, el mediocampista del equipo del Yagi Forestelo. A ver qué dijo sobre el partido de mañana.
4: Tenemos mañana un partido lindo, importante, que bueno, que también anímicamente para todo el plantel, viste, son esos partidos lindos de jugar, y que por ahí, viste, sacas, tenés ese plus extra de jugar este tipo de partido. Así que nada, la verdad, con ganas de afrontar este partido y bueno, más en una cancha así.
5: Sí, obviamente. Yo creo que a cualquiera por ahí no se siente cómodo cuando escucha esas cosas, cuando hablan de uno como rival. Entonces, viste, también uno va juntando y hace también al contexto y al que se por ahí aún más especial el partido.
6: Claro, pasa esto como todo, cuando dicen, no, vas a ver que va a pasar esto, lo habrás escuchado, Gabriel, y yo digo, van a ir a jugar con River y mira si te pegan el batacazo de la vida.
4: Y sí, tal cual, ¿no? La verdad que uno lo sueña mientras tengamos la posibilidad, ya dentro de 90 minutos, 11 contra 11, y la verdad que nosotros vamos a dar pelea con nuestra herramienta y vamos obviamente a buscar los 3 puntos, que es lo que necesitamos. No, el potencial, la calidad de sus jugadores, creo que está a la vista. Un plantel de que dentro de los 11 tiene 4 o 5 que fueron campeones del mundo, que tuvieron la selección. Entonces, la calidad de jugadores que tiene el rival, la verdad que es muy, muy admirable, respetable por la carrera que han hecho todos y siguen haciendo. Entonces, también para tener en cuenta, y como te dije recién, es un plus que te da de querer jugar estos partidos y de querer salir, obviamente, a ganar y enfrentarlo a un rival como ellos.
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0: Bueno, decía que hay preocupación en San Lorenzo y contó Gonzalo Orellano en Puede Pasar que el club no tiene manera de pagarle el sueldo a los empleados. Ya no puede hacerlo por pago TIC y está aún más complicado por el embargo que recibió en sus cuentas bancarias. Los dirigentes se reúnen con AFA para encontrar la solución y así poder pagar a los empleados. Esto contó Gonzalo Orellano. Otra de las noticias de la jornada, Gonzalo Orellano 24-7.
3: Sí, señor.
0: Arrancó temprano con Ariel Senosiaín y equipo en No Veo la Hora. Aprovecho y le mando un abrazo grande a toda la banda de No Veo la Hora, nominados al Martín Fierro de Radio. Lo mismo para el querido Gastón Recondo y su Arriba Carajo, que también están nominados al Martín Fierro de la Radio, que se viene próximamente, así que felicitaciones y más que merecido. Bueno, Juanito Orellano contaba que Matías Reali va a extender su contrato con el Ciclón, el vínculo actual vence en diciembre de 2027 y se va a ir cedido a préstamo a Independiente Rivadavia. Independiente tendrá una opción de compra de 1,5 millones de dólares. Recordamos que tiene un cupo Independiente Rivadavia por la rotura de ligamentos de Maxi Salas. Del lado del Ciclón, remarcaron que la Lepra lo anunció anoche sin haber cerrado la negociación. Bueno, se anticiparon en Independiente Rivadavia. Esto no cayó bien en San Lorenzo porque todavía no estaba cerrado. Sin embargo, lo anunciaron en redes sociales. Lo cierto es que Reali jugará una vez más en Independiente Rivadavia. ¿Cuándo juega Independiente? En la previa del Clásico de Avellaneda.
3: El domingo va a estar jugando Independiente, cerrando la jornada del domingo 21:30. Va a visitar a Talleres de Córdoba y va a hacer transmisión de Dispor Radio. Lo va a relatar Julián Fernández, lo va a comentar Hernán Sisto, arbitraje de Sebastián Zunino, mientras que en el VAR estará Laura Fortunato.
0: Bueno, tras la dura derrota 4-1 frente a Instituto, Jackson Viera evalúa múltiples cambios en Independiente para jugar ante la T. Maxi Mesa no puede estar, obviamente, por la expulsión. El técnico probó a Luciano Cabral y a Lautaro Millán como generadores de juego. En el fondo va a renovar por completo la defensa con Santiago Arias, con Juan Miguel Arrayago, con Sebastián Valdés y con Nahuel Vanegas. En el ataque, Ezequiel Ávila dejó atrás un desgarro y se perfila para regresar a la titularidad en lugar de Iván Morales. Mientras que Iván Marcone está con 4 amarillas. Hubo algunas discrepancias, porque en principio se había informado que tenía 3, después se actualizó, e Iván Marcone figura en el Comet con 4 tarjetas amarillas. ¿Qué significa esto? Si recibe el fin de semana ante Talleres una tarjeta amarilla, Iván Marcone no puede jugar el Clásico frente a Racing. Ahora, si yo soy Jackson Viera, ¿qué hago, Orieta?
3: Y lo limpio, ¿no?
0: No,
3: guardarlo, mejor dicho,
0: no,
3: guardarlo.
0: No, no, si yo soy Jackson Viera, lo pongo, porque por ahí lo guardo, si es que Jackson Viera considera, claro, que Marcone para su equipo es indispensable, lo tengo que poner el equipo titular. Por ahí Jackson Viera dice, bueno, lo guardo frente a Talleres, y capaz que no dirijo frente a Racing, por lo menos lo que dijo Facu Sánchez, se juega la cabeza el próximo domingo. Si pierde con Talleres, es probable que no dirija el Clásico frente a Racing. Por lo tanto, en el equipo titular aparece Iván Marcone, más allá de tener 4 tarjetas amarillas. El 11 del rojo sería con Rey, Santiago Arias, Juan Miguel Arrayago, Sebastián Valdés, Nahuel Vanegas, Iván Marcone, Mateo Pérez Cursi, Luciano Cabral o Lautaro Millán, Santiago Montiel, Ezequiel Ávila y Matías Abaldo. Con respecto a Racing, ¿cuándo juega la Academia, Leo?
3: La Academia juega el domingo, también juega antes de Independiente, va a estar jugando a las 19:15, va a recibir a Belgrano de Córdoba. Lo va a relatar Juan Furanich, lo comenta Nani Senra, arbitraje de Yael Falcón Pérez, mientras que en el VAR estará Fernando Espinosa.
0: Bueno, casi a la misma hora, no pueden jugar a la misma hora, sino la Liga Profesional lo hubiese designado en el mismo horario para que nadie se queje, ¿no? Porque Racing e Independiente juegan el otro domingo, el Día de la Madre, el Clásico de Avellaneda, y ambos van a llegar con la misma cantidad de días de descanso. Con respecto a técnicos interinos, está por verse lo de Jadson Viera. No lo enterremos, pobre uruguayo, que todavía es el técnico. Pero en el caso de que se dé lo que marcaba como escenario traumático Facu Sánchez, que pierda Independiente frente a Talleres y que la dirigencia de Independiente decida eyectarlo del cargo, si Independiente el otro domingo juega frente a Racing con un técnico interino, y esta es la pregunta que varios me hicieron en la semana, Orieta,
3: ¿sí?,
0: será la primera vez que el Superclásico de Avellaneda se dispute con dos técnicos interinos. Ya ha pasado, por el lado de Racing y por el lado de Independiente, clásicos con un técnico interino, uno de los dos. Ahora, con los dos, nunca. Ya sabemos que Sebastián Romero es interino y va a dirigir de acá al final de la temporada. Bueno, Romero va a repetir el 11 de Racing, que viene de ganarle a Estudiantes de Río Cuarto, para jugar el domingo frente a Belgrano. Reiteramos, el domingo, Racing Belgrano, relato, comentario y árbitro.
3: 19:15 Racing Belgrano, lo va a relatar Juan Fornich, lo comenta Nani Senra, arbitraje de Yael Falcón Pérez, y en el VAR estará Fernando Espinosa.
0: Mateo Martínez se recuperó de un golpe en el hombro, se mantendrá como titular, disipando las dudas sobre el posible ingreso de Matías Pérez. Matías Saracho volvió a entrenar a la par del grupo tras una distensión, pero el cuerpo técnico no lo arriesgará al faltarle ritmo futbolístico. En limpio el 11 de Racing para jugar frente al Pirata, con Cambeses, Canavo, Mateo Martínez, Gonzalo Escudero, Ignacio Rodríguez, Ulises Ortegoza, Leonel Pérez, Gastón Lodico, Lautaro Díaz, Maravilla Martínez y Tomás Conegni. Con respecto a Banfield, ¿cuándo juega Banfield, Orieta, frente a Tigre?
3: Banfield va a estar jugando frente a Tigre el próximo sábado, mañana, 19:15, con Tigre como local. Va a ser transmisión de Dispor Radio, lo relata Ignacio Genovar, lo comenta Alejo García Cao, arbitraje de Pablo Echavarría, y en el VAR estará Fabricio Diobet.
0: Bueno, salió la lista de convocados de Banfield en el día de hoy. Recordamos que este partido va a tener presencia de público visitante. Bueno, en la lista de convocados de Banfield para jugar en Victoria no aparece Lautaro Gómez. Sufrió un traumatismo en el muslo derecho y estará ausente. 23:52. Uno de los temas del día fue el tema Marcos Rojo. Porque Marcos Rojo, aproximadamente a las 11:15 de la mañana, se entera que desde AFA le comunicaron a Estudiantes de La Plata que no existía reglamentariamente nada que permitiera habilitarlo. Entonces, ¿qué hizo Marcos Rojo? Abandonó la práctica de Estudiantes, se subió a su camioneta y fue a hablar con Claudio Tapia directamente para que le solucionara el presidente de AFA este tema. Bueno, imagínese las cosas que me están diciendo desde La Plata, ¿no? A esta altura creo que ya pasé a ser persona no grata. Yo les mando un abrazo. Recuerden que a mí me encanta que me puteen. Hoy me ha puteado media La Plata, así que estoy muy contento.
3: Es un día ganado. ¿Tiene cositas de Nacho
0: Genovar? Nacho Genovar es hincha de Estudiantes y de Gimnasia, dice él, ¿no?
3: Pero bueno, le gusta que lo puteen también.
0: No, igual creo que a Nacho lo putean los de Estudiantes y los de Gimnasia, los dos. Pero bueno, si vos lo decís, Nacho querido, te mando un abrazo grande. 24-7, mi amigo Nacho Genovar. Bueno, se enojan en Estudiantes, porque uno habla desde lo reglamentario, te tiran artículos por la cabeza, parte de algún artículo, no es todo tan lineal. A ver, yo cuento mi verdad, como siempre digo, no significa que mi verdad sea la verdad, es la información que tengo. Y acá yo no estoy ni del lado de Estudiantes, ni del lado de la AFA, leo los reglamentos, que realmente son engorrosos y difíciles de entender. Trato de decodificarlos y después contarlos. El tema es el siguiente, y esto creo que es inobjetable. El reglamento del torneo clausura 2026 estipula que para que un jugador sea transferido después del libro de pases cerrado, tiene que ser reemplazado por un jugador que se lesione y cuya lesión lleve más de 4 meses de recuperación. Claro, en un principio lo de Neves, el uruguayo, se creía que era superior a los 4 meses. Después, cuando se confirma que tiene una lesión en el cúbito y que una lesión de este tipo no lleva más de 2 meses, en la AFA, ¿qué dijeron? No podemos habilitar a Marcos Rojo para que se haga la transferencia, porque hasta la fecha 14 vos podés reemplazar. La fecha 14 la marco porque lo dice el reglamento. Fecha 14 se cumple el 70% del campeonato. Si vos tenés un lesionado hasta la fecha 14 y la lesión lleva más de 4 meses de recuperación, lo podés cambiar. En este caso es lo que iba a hacer Estudiantes. Bueno, eso por un lado. No al lugar. Esto no es que uno se le ocurrió inventarlo, sino que desde AFA claro. llamaron a Estudiantes y por eso Marcos Rojo se fue del entrenamiento. La otra cuestión, porque muchos que preguntaban hoy. Bueno, pero Estudiantes no quiere inscribirlo a Marcos Rojo para que juegue el torneo local. Estudiantes fue a buscar a Marcos Rojo para incorporarlo a las semifinales de la Conmebol Libertadores. Hay un reglamento de la Conmebol que ha cambiado hace un tiempo que para que un jugador sea inscripto en la Libertadores o en la Sudamericana por un equipo, ese equipo lo tiene que tener a su jugador que quiere incorporar registrado en la Asociación del Fútbol Argentino. Y si la AFA no permitía la transferencia de Racing a Estudiantes de Rojo, Estudiantes no podía inscribirlo reglamentariamente en la Conmebol. Ahora bien, hoy hablando con fuentes de AFA, el textual, y lo voy a leer porque lo publiqué en Twitter, esto textual después pueden creer, te pueden llamar operador, puedo estar equivocado, no se me van a caer los anillos si mañana salen desde AFA y dicen no, lo de Marcos Rojo estuvo perfectamente habilitado por este artículo que Maverino no tenía idea que existía. Bueno, seré el primero en decirlo. Ahora, yo levanté el teléfono, hablé con 2 fuentes de AFA, y en este caso no con el topo, que me dijo, la verdad no estoy siguiendo el tema, y me dijeron este textual. La AFA va a ser una excepción al reglamento y va a habilitar a Marcos Rojo a pedido de todas las partes. Una excepción reglamentaria, eso es lo que me dijeron. Entonces yo entiendo que lo que nosotros decimos analizando el reglamento es lo correcto. Ahora, en Estudiantes, imagínate, sobre todo los colegas partidarios, ¿no? Mirá que yo respeto mucho al periodista partidario, no hay nadie que conozca más un club como el periodista partidario que está todo el día detrás de la noticia de ese club que cubre. Pero
3: están
0: muchas
3: sensibles
0: veces,
3: los muchachos últimamente.
0: Están sensibles, sí. Y muchas veces pecan de demasiado Chismo, hincha, ¿no?
3: Claro.
0: Bueno, le gana el fanatismo por esa camiseta a la profesión. No digo que no tengan razón, simplemente yo cuento mi verdad y lo que pude recabar como información y lo que puedo analizar de los reglamentos. Lo cierto, y para no hacerla tan larga, que Marcos Rojo fue habilitado porque AFA hizo una excepción, porque reglamentariamente había un vericueto que encontró Estudiantes y está bien habilitado, por lo que fuera, Estudiantes tiene a Marcos Rojo y va a poder jugar el torneo local, va a poder jugar la Supercopa Argentina el 11 de noviembre frente a Independiente Rivadavia y lo más importante, va a poder jugar la Copa Libertadores de América. Este es el escueto mensaje con el que Estudiantes comunicaba con la palabra de Marcos Rojo la fumata blanca. Marcos Rojo, jugador del Pincha.
7: La verdad que estoy muy feliz de volver a casa, estoy agradecido con toda la gente del club y con todos los hinchas, les agradezco de todo corazón.
0: Bueno, cortito, estaba contento, claro que sí, contento Marcos Rojo de volver. 23:58, ¿le parece hacer la primera pausa del programa, Orieta?
3: Muy bien.
0: Venimos después de la medianoche con el tenis, Dani Miche, hay mucha información del fútbol internacional, como siempre en la previa de un fin de semana cargado con mucha actividad del fútbol brasileño. Tenemos a Franco Colapinto. ¿Cómo le fue a Colapinto? Anticipo, Orieta.
3: Sí, señor. Colapinto que va a largar 11º en lo que va a ser la sprint en el día de mañana. Hoy también estuvo la práctica libre. No le fue también en la práctica libre antes de la sprint. Fue puesto 19 para Franco Colapinto.
0: Bueno, muy bien. Estaremos atentos y lo vamos a escuchar después de la medianoche. Todo esto hasta las 0:30. Ya venimos.
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4: Momento de hablar de tenis. Dani, querido, ¿cómo va? Bienvenido.
5: Silvio, un fuerte abrazo. Se nos viene una larga noche, porque 5 argentinos estarán jugando sus respectivos partidos de segunda ronda de este Master 1000 de Shanghái, el penúltimo Master 1000 del año. A la 1 de la madrugada, Thiago Tirante va contra Rafa Jodar, el español que ha sido, sin lugar a dudas, una de las revelaciones del año, pero que últimamente no viene bien. Perdió fácil en el Abierto de los Estados Unidos, perdió fácil la semana pasada en Beijing. Es una buena posibilidad para Thiago Tirante, que con un par de victorias más, sobre todo en este tipo de torneos, se puede llegar a asegurar un lugar dentro del top 50. Mismo horario, 1 de la madrugada, para Camilo Hugo Carabelli, va contra el número 5 del mundo, el difícil de predecir Félix Auger-Aliassime. Cuando está derecho te pinta la cara, pero tiene unas lagunas tremendas. Un jugador con mucha irregularidad, para mí uno de los mejores jugadores del mundo, pero de los más irregulares del mundo. No sé qué versión tendrá hoy Camilo Hugo Carabelli, que es un partido chivo. Camilo Hugo, que ha ganado solamente un partido de los últimos 9 hasta en la primera vuelta vencer al ruso Ilya Simakin. Un poquito más tarde, a las 2:30 de la mañana aproximadamente, Tommy Echeverry va a jugar contra el checo Dalibor Sprisina, 126 del mundo, viene de la quali y viene de vencer en primera ronda a Cameron Norrie. Recordamos que Echeverry no ha ganado ningún partido en esta gira por Asia, perdió en el debut en segunda ronda en Chengdu y perdió en el debut la semana pasada en el torneo de Tokio contra Stefanos Tsitsipas. Ya en el prime time, lo que será la jornada nocturna en Shanghái, para nosotros las 7 de la mañana, Juan Manuel Cerúndolo va a jugar contra Carlos Alcaraz. De más está decir, partido más que complicado, y una vez que termine ese partido, Sebastián Báez va contra el campeón defensor, Valentín Ballerot. Los argentinos entonces, los 5 jugando esta madrugada y mañana el sábado. Recordamos que hoy por la segunda ronda, buena actuación y buena victoria para Francisco Cerúndolo, que le ganó al ruso Román Zafiulín, 7-6-6-3, va a jugar tercera ronda el domingo contra Jakub Mensik, a quien derrotó la semana pasada, recordamos, 6-3-6-3 en el torneo de Beijing. Fuerte abrazo, Silvio, buen fin de semana, nos reencontramos el lunes.
4: Claro que sí, abrazo grande.
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4: 12 de la noche, 5 minutos. Atención, que en breve vamos a estar escuchando a un integrante de la selección argentina que hoy habló con Marcelo Benedetto en el mediodía de Dispo Radio.
7: Mira.
4: 005, vehículo. Abrazo grande. Recordame, Leo, a la carrera, los finales de hoy, con los que comenzó la fecha 12, porque hay novedades importantes desde Santa Fe y también vamos a escuchar a un protagonista de Defensa y Justicia.
8: En Mar de Plata, Aldo Civi cayó 3-1 contra Sarmiento de Junín. En La Plata, Gimnasia y Esgrima empató 1-1 contra Atlético Tucumán. En Córdoba, en el Kempes, Instituto 2, Boca 2. Y en Santa Fe, Unión 0, Defensa y Justicia 2. Goles de Juan Gutiérrez y César Pérez para el Halcón.
4: Bueno, atención, a esta hora, diría un cronista, vestuario herméticamente cerrado, ¿no?
8: Claro.
4: Bueno, se asfixian todos si es el cuadro de situación, pero bueno, se entiende la figura del periodismo deportivo. Por ahora, no sale nadie del vestuario de Unión. Recordamos que parecía que levantaba el Tatengue después de esas 3 victorias consecutivas frente al Docivi Sarmiento a Instituto entre las fechas 6, 7 y 8. Y con la derrota de hoy, hilvanó su cuarto traspié consecutivo. Desde 2022 que Unión no perdía 4 partidos en fila, cayó ante Talleres, ante Independiente, fue goleado por Boca y hoy perdió frente a Defensa y Justicia. Terminó la conferencia de Bacari, el técnico ganador. Veremos si habla Leonardo Carol Madelón. Puteadas para todos. Explotó el estadio 15 de abril por el rendimiento del equipo. Hay mucho enojo. Se espera saber si va a hablar o no Madelón y cuál es la decisión que puede llegar a tomar. No es bueno el presente del equipo Tatengue. Todo lo contrario es Defensa y Justicia. Hoy ganó y está en los primeros lugares de la zona. A ver qué dijo Juan Gutiérrez después del triunfo.
7: Sí, la verdad, como decís vos, un triunfazo. Es lindo acostumbrarse a ganar, ya sea de local o de visitante. Así que nada, esperemos seguir por esta senda, laburar. Y bueno, como decís vos, un partido muy importante tenemos el viernes que viene y nos vamos a preparar para ganarlo también.
9: Son claves los cierres del primer tiempo, pasó el otro día con San Lorenzo, consiguiendo diferencia y después saberlo aguantar.
7: Sí, te da otro aire. Empezar el segundo tiempo más tranquilo. Obviamente que no tenés que aflojar y fue lo que hicimos hoy. Pudimos aguantar el resultado y bueno, en esta cancha difícil no podemos llegar a otro punto.
9: Más fácil conseguir una regularidad y buen rendimiento. Equipo aceitado, decían mis compañeros en la cabina. En el fútbol argentino, ¿para qué están? ¿Cómo lo ves?
7: Sí, como decís vos, es difícil encontrar esta regularidad que está teniendo el equipo. Yo creo que es fruto del trabajo que venimos haciendo con el cuerpo técnico y bueno, estamos contentos por eso y sabemos que son partidos todos complicados, así que vamos partido a partido.
9: Gracias y felicitaciones.
7: Muchas gracias.
4: Muy bien, ha ganado Defensa y Justicia, la palabra de Juan Gutiérrez. Con este triunfo, el equipo de Varela está segundo en la tabla de posiciones de la zona A. Instituto 26, ya empató con Boca. Defensa 24, ya le ganó a Unión. Boca y Vélez 21. Mañana se va a hacer estudios Leandro Paredes. Y atención que nos cuenta Fafi Pérez desde Córdoba.
10: Sí.
4: Mi querido Orieta, que hay mucho enojo en Boca por el arbitraje de Leandro Rey Hilfer. Hablan de una clara falta sobre Pellegrino en los dos goles de Instituto, que es algo que se viene repitiendo sistemáticamente, la forma en la que va a buscar la pelota luego de un envío de balón detenido Instituto, y muchas veces faltas claras no son cobradas por los árbitros. Bueno, hoy Boca apunta directamente a Leandro Rey Hilfer, donde dicen que claramente hubo falta en ataque en los dos goles sobre Pellegrino. Ahí están los llantos, sí señor. Bueno, se quejan todos, claro. No digo que no tenga razón Boca, pero el que no llora no mama, ¿no, Orieta?
8: Es un deporte nacional.
4: Claro que sí. Damián Román Vega hoy habló con Marcelo Benedetto en Cómo te va, el futbolista ex argentinos que estuvo en el Barcelona. Usted sabía que fue compañero de Lamine Yamal en la Masía, ¿no?
8: No sabía, pero sí que estuvo en Barcelona.
4: Bueno, de verdad, Susana, en un ratito lo vamos a escuchar hablando sobre la nueva joya del fútbol mundial. Bueno, Román Vega, ex argentino juniors, ¿con quién va a hablar? Con Marcelo Roberto, con el vehículo Benedetto, sobre la firma de Messi. Claro, se animó finalmente a pedirle una firma a Messi después del partido frente a Benín. Escucha.
11: Lex Fernández me dice, vamos, le digo, y ya no íbamos. Saludo uno por uno, te lo juro, y me iba a ir sin nada. Veo a Taglia que se le acerca con una remera y con un fibrón, digo, no puede ser, este es mi momento. Es ahora, pues si no me iba, Marce, me iba.
12: Y sí.
11: Lo veo a Taglia que se levanta y va para el lado del 10. Digo, no, yo me pongo atrás de Taglia y ya lo que yo quiera.
9: Estaban robando un kiosco.
11: Sí. Y ahí Taglia le da para que le firme la remera y bueno, yo me pongo atrás de Taglia y ahí empezaron a caer todos. Y todo aprovechando ahí para que le firme la remera a todos.
4: Bueno, se animó finalmente a que la Pulga le firme la remera, no solo a él, sino a varios de sus compañeros. Más de Román Vega. Habló sobre el momento en que recibió el llamado, de qué manera se enteró de su primera convocatoria.
11: No me lo esperaba ni un poco jugando acá, Marce. Te lo juro que no sé, me lo esperaba en argentino, que en argentino en su momento estaba de capitán, estaba en un buen momento. Me lo esperaba más ahí que realmente acá, Marce. Nunca, y eso que soy competitivo 100%.
8: Ibas a luchar por ese lugar, sí, claramente.
11: Sí, que igualmente me moría de estar, Marce, me moría de estar. Digo, con la puta madre, ¿cuándo me va a tocar mi momento? ¿Cuándo me va a llegar? Sí, no sabés, por ahí algunas situaciones, viste, y no me veía, mi mujer me tenía que aguantar, mis caras, 100% competitivo, Marce, porque me encanta representar esa camiseta, como le dije recién, esos muchachos fueron campeones del mundo y subcampeones, ¿quién no le gustaría estar ahí?
4: Bueno, muy emocionante cómo se entera Román Vega de la citación. Él está jugando en Rusia, para algún desprevenido, el futbolista formado en Argentinos Juniors que pasó por el Barcelona y que actualmente juega en el Zenit de San Petersburgo. Por eso decía, la verdad, jugando en Rusia no me imaginaba el llamado de Scaloni, sí me lo podía llegar a imaginar cuando tuve un gran momento en Argentinos Juniors. Bueno, hablando de momentos, cuando se cantó el himno en la previa del encuentro frente a Benín, que marcó la despedida de Messi de la selección argentina, cerré los ojos y canté el himno, dijo Román Vega.
11: No, Marce, si te cuento todo lo que se me pasa por el momento, cuando cerré los ojos y canté el himno, me pongo a llorar, boludo. Todo el esfuerzo de chico, a nosotros, mi familia, siempre nos costó, nunca nos faltó nada, ¿no? Pero siempre el esfuerzo estuvo, mi viejo siempre me inculcaron que siempre me esfuerce para poder lograr mis metas. Cuando salía a la escuela, iba a correr para tomarme el colectivo para ir a Argentinos Juniors, todo ese sacrificio. Bueno, hoy tengo mi hija también que la miro y poder darle este futuro a ella, me genera muchas sensaciones, ¿viste? Esa camiseta te pones y lo, como dijo Taglia, es que te da un plus de decir, bueno, puedo más, eso es lo que transmite esa gente, lo que transmite ese país. No te puedo explicar la felicidad que tengo en este momento. Se me cruzan muchas emociones por la cabeza, de todo, de cuando era chico, de ahora, de poder decir puedo más. La verdad, Marce, estuve muy, muy feliz de vivir lo que viví.
4: La palabra de Román Vega, por último, fue compañero de Yamal en el Barcelona. Tenía 15 años cuando lo conoció, a un Yamal muy diferente, sobre todo de su anatomía. A ver qué recuerda Román Vega del futbolista que la rompe en la primera de Barcelona y en la selección de España.
11: No, la verdad que no. No me imaginaba ni un poco lo que iba a llegar a hacer hoy. Era totalmente, tenía, no sé, 15 años. No tenía ni un gramo de músculo. No. Literal. Por ahí no era tan profesional, ¿viste? Era muy... Todavía era muy chico, ¿viste? Yo todavía no pensaba que iba a ser top. Pero bueno, por ahí el Barça le dio su oportunidad y él la supo aprovechar al máximo también.
4: Bueno, 0-14, atención, creo que es un último momento, pero es la no noticia, Orieta.
8: Diga.
4: Terminó la conferencia de Bacari.
8: Muy bien.
4: Se sentó Leonardo Carol Madelón. Prensa de Unión dijo, no va a aceptar preguntas. Claro, uno que imaginaba. ¿Renuncia Madelón? Bueno, me dicen que no renuncia. Estamos atentos a ver qué dice en esta exposición que va a ser en instantes, porque va a hablar, pero no va a aceptar preguntas, según lo que acaba de confirmar el jefe de prensa de Unión de Santa Fe. 0-15. Bueno, vamos con lo primero del fútbol internacional, Leo querido, porque hay muchas novedades de cara al fin de semana y también al fútbol de Brasil, que siempre genera noticias. Finalmente, Ramón le dijo que no al Corinthians.
8: Le dijo que no. Ramón Díaz, finalmente, después de lo que fue la derrota contra Internacional de Porto Alegre, despidieron a Fernando Diniz y el apuntado era Ramón Díaz, que ya tuvo un ciclo, le había ido bien, fue campeón, lo salvó en aquel momento del descenso, también lo estaba peleando como hoy en día el Corinthians, que está tan solamente a un punto del descenso, pero en esta oportunidad Ramón Díaz le dijo que no era el momento. Les dijo que no Ramón y lo fueron a buscar a Subeldía, lo mismo, le dijo que no también Subeldía, el ex técnico de Lanús. ¿Y sabe por quién va ahora el Corinthians?
4: A ver.
8: Por Juan Pablo Boivoda, el ex técnico de Racing.
4: Bueno, recordamos que Boivoda tiene un gran recorrido en Fortaleza.
8: Sí, señor, superado... Fortaleza, Santos.
4: Claro, pero en Fortaleza dirigió más de, creo, 400 partidos, algo que no es sencillo. Fíjate que van, te decía en el comienzo del programa, 19 entrenadores que han dejado el cargo en 29 fechas. Bueno, lo de Boivoda es milagroso, ¿no? Habiendo dirigido tantos años de manera consecutiva a Fortaleza, después reemplazado por Martín Palermo. Bueno, veremos quién es el técnico del Timao. Abrazo grande a los hermanos chilenos.
8: Sí.
4: Tremendo el alud que tiene repercusión directa en el campeonato local. Hay un partido suspendido por este alud.
8: Sí, el que se va a jugar mañana entre Universidad Católica y el Audax Italiano a las 8 de la noche finalmente se suspendió por este alud debido a las intensas lluvias. Por suerte no se registraron víctimas fatales, tan solo 6 heridos de no de gravedad del todo.
4: Bueno, después de su inconveniente con Jorge Jesús, el técnico de la selección de Portugal, volvió al Al Nassr y Cristiano no necesitó a Jesús para seguir con fe en su camino rumbo a los 1000 goles, Orieta.
8: Volvió el bicho, así es, marcó la victoria 3-0 del Al Nassr contra Al Drahi, el equipo de Arabia Saudita. 980 goles para Cristiano, que hoy marcó uno más en la victoria 3-0, y la hinchada, ¿no?, de su equipo, que puso varios carteles con apoyo a Cristiano solo para los grandes. Está hecho Cristiano Ronaldo, rezaba el cartel allí en la cancha del Nassr.
4: Bueno, rindió muy bien la nota, con un título atractivo, no es porque lo haya hecho quien les habla, Orieta, en el gráfico sobre Cristiano Ronaldo y el récord de Hugo Gatti, o la marca de Hugo Gatti que igualó, el título textual, Cristiano Ronaldo igualó una marca histórica de Hugo Gatti. ¿Usted sabe cuál es la marca, Orieta? Bueno, en partidos de liga, Gatti jugó en Liga Argentina 765 partidos, ¿correcto?
8: Sí.
4: Jugó en Atlanta, en River, en Gimnasia, en Unión, en Boca. 765 partidos desde su estreno en Atlanta en el 62 hasta su último partido con Boca en el 88. Es el futbolista en Liga Argentina con más partidos, el loco Gatti. 765. Bueno, hoy Cristiano llegó a 765 partidos en Liga. Es decir, igualó el registro del loco Gatti. Claro, Ronaldo en varias ligas. En Liga de España, en Liga de Inglaterra, en Liga de Italia, en Arabia y en Portugal. En esas cinco ligas, Cristiano llegó a 765 partidos disputados. Ahora, si vos hacés una tabla global de la historia del fútbol, solo considerando partidos de liga, Gatti y Cristiano Ronaldo están en el quinto lugar, con 765. El número uno es Peter Shilton.
8: Mire.
4: El amigo de Maradona, ¿no?
8: Sí, señor.
4: Bueno, Peter Shilton, 848 partidos de liga entre el 66 y el 97. El recordado Miguel Calero, el arquero colombiano, jugó 779 entre 1988 y 2011. El brasileño Fabio, que sigue jugando desde 2001, lleva 773 partidos de liga. Y el boliviano Joselito Vaca, entre el 99 y el 2012, jugó 766 partidos de liga. Por lo tanto, Cristiano Ronaldo está quinto con Hugo Gatti. El próximo partido será con Joselito Vaca, el cuarto, y va por la marca de Fabio. Bueno, nuevas marcas de Cristiano Ronaldo con esta particularidad linkeada con la Argentina. Igualó los 765 partidos de liga de Hugo Gatti. Pero no todo es color de rosa para CR7, porque hoy se conoció la sanción en Portugal por haber seguido la concentración.
8: Sí, señor, violó el artículo 160 apartado 2 del reglamento disciplinario de la Federación Portuguesa de Fútbol, que dice que tiene de 1 a 6 meses la sanción y una multa entre 510 y 1.020 euros. Así que en las próximas semanas se va a estar conociendo la sanción a Cristiano, así que por lo menos hasta 6 meses pueden sancionar a Cristiano Ronaldo.
4: Bueno, Turquía se quedó sin entrenador. ¿Se sabe quién puede ser el candidato para el combinado turco?
8: Sí, señor, un ex compañero de Messi en el Barcelona, Arda Turán, hoy técnico del Shakhtar de Ucrania, tiene contrato hasta junio del 2027, así que habrá que ver si va a suceder a Vincenzo Montella, que perdió los últimos 4 partidos de Liga de Naciones, y es por eso que tomaron la decisión de despedirlo.
4: Bueno, 40 partidos duró Vincenzo Montella, tuvo un buen arranque.
8: Septiembre de 2023.
4: Claro, septiembre de 2023, después de haber llegado al Mundial, ¿no?, con grandes expectativas, no le fue bien y fue eyectado del cargo en las últimas horas. El Papu Gómez presentado oficialmente en su nuevo equipo en Emiratos Árabes.
8: Sí, señor, en el Forte Virtus de Emiratos Árabes, de la segunda división del país arábico, así que un año de contrato va a tener Papu Gómez, que sigue jugando al fútbol.
4: Claro que sí. Bueno, Nicolás González renovó con Juventus.
8: Hasta el 2030, la Juventus que va a estar jugando el domingo a las 15:45, visita el Cagliari.
4: La Liga de España hoy arrancó la actividad con partidos de la fecha 8.
8: Fecha 8 tuvo un partido, Málaga 1, Español 1.
4: Bueno, atención, que va a jugar el fin de semana por la Liga de España el Atlético Madrid. Esto será mañana a las 11:15 frente al Alavés. Y usted sabe que en el día menos uno, como ocurre habitualmente en España, hablan los entrenadores. Bueno, hoy fue el turno de Diego Pablo Simeone y le preguntaron por Lionel Messi. Le hicieron elegir entre Messi o Maradona. A ver qué dijo, políticamente correcto, Cholo Simeone.
10: A ver, no voy a entrar en el juego demagógico y fácil de elegir a uno, de una manera distinta de ofrecérmelo, pero al final termino eligiendo a uno. Yo creo que tuve la suerte de jugar con Maradona y no tuve la suerte de jugar con Messi. Con Messi, la verdad que somos agradecidos los argentinos de haber tenido a dos futbolistas extraordinarios, los mejores de la historia. Messi, por números, insuperable. La verdad que el crecimiento que ha tenido él como persona, como deportista, ha roto todas las líneas posibles porque lo ha manejado desde un lugar siempre del respeto, del buen comportamiento. Y eso es difícil de sostener 20, 25 años, no sé cuánto ahora ya tendrá jugando. Agradecerle como argentino todo lo que nos dio, la verdad que nos dio muchísimas alegrías, pero sobre todo lo que nos enseñó, porque nos enseñó a pelear, nos enseñó cuando las cosas vienen mal, seguir insistiendo, y creo que ese es el valor más grande que tiene Messi para los argentinos, al menos para mí.
4: La palabra de el Cholo Diego Pablo Simeone sobre Leo Messi mañana en España, además de Atlético Madrid visitando al Alavés a las 11:15, a las 9 juega el Rayo Vallecano frente a Athletic Club, a las 13:30 juega el Barcelona como local del Getafe y por la pantalla de Disports mañana el Real Madrid, 4 de la tarde, local frente al Villarreal. Arrancó la fecha 6 en Francia en el día de hoy, Leo.
8: Y fue victoria del Lens, 2-1 como local frente al Lyon. Y también hubo partido en Alemania, Bundesliga, fecha 5, Borussia Dortmund empató 2-2 contra el Werder Bremen.
4: Bueno, mañana, además del fútbol de España, tenemos acción en la Serie A de Italia. 10 de la mañana el Genoa frente a Fiorentina. A las 3 el Inter de Lautaro Martínez frente a Parma. 15:45 Napoli frente a Frosinone. En la Premier juega el Arsenal, 8:30 frente al Leeds, como uno de los partidos más destacados. También juega el Chelsea mañana frente al Bournemouth a las 11 de la mañana. Y el Aston Villa frente al Brentford también a las 11. Otro partido destacado de mañana, el Manchester United frente al Tottenham. Partido de las 13:30, lo más destacado de las ligas europeas. Con respecto al Real Madrid, hay una gran polémica por la rápida recuperación de Valverde. Se recuperó rápido, Pajarito,
8: sí,
4: ¿no?
8: Sí, señor.
4: Bueno, luego de haberse confirmado a través de un parte médico su esguince de grado 3 tras el pisotón de Can In en el pasado duelo entre Atlético Madrid y Real Madrid el 20 de septiembre, el uruguayo fue incluido en la convocatoria para el cruce ante Villarreal. Por eso el Atlético utilizó la ironía para apuntar contra su clásico rival y contra todos los dichos desde el equipo de Mourinho.
8: Estuvieron muy bien.
4: Claro, felicitaron en redes sociales de manera irónica por la rápida recuperación de Pajarito Valverde. Según el Atlético, si se recuperó tan rápido, no era para tanto, ¿no? Como se quejó el portugués. Bueno, dejamos el fútbol internacional. Ya en el final cierro con Colapinto, pero dame a la carrera lo más destacado del ascenso. Hay cambio de horario para un partido de la Primera Nacional.
8: Para lo que va a ser Mitre Colón el próximo sábado. Mañana se va a jugar a las 5, finalmente se juega a las 4 de la tarde.
4: B Metropolitana, resultado, fecha 39.
8: Fecha 39, Excursionista 4, Villa San Carlos 0, Talleres de Remedio Escalada 1, Camioneros 1.
4: B Metropolitana, ¿a quién le renovó el mate argentino de Quilmes?
8: A Santiago Castaño, el mediocampista de las inferiores, renovó hasta diciembre del 2029.
4: Bueno, ayer hablábamos el tema de la barra de Central Ballester, que se metieron a un supermercado para que le cambien el televisor que no funcionaba a un cliente. Ese cliente, como no le cambiaron el televisor, se fue del supermercado, volvió con la barra de Ballester. ¿Hoy hubo repudio de la directiva del equipo del ascenso?
8: La institución sacó un comunicado despegándose de estos hechos. Dijo que repudian lo que ocurrió, que no están a favor de los hechos de violencia y que ellos no tienen nada que ver. Así que el repudio del club para lo que pasó.
4: Bueno, torneo federal, resultados de hoy.
8: La reválida que se jugó en el día de hoy, San Martín de Mendoza cayó como local 2-0 contra Argentino de Monte Maíz y Juventud Antoniada como local ganó 3-0 ante Huracán Las Heras.
4: ¿Cómo le fue a Franco Colapinto?
8: Franco Colapinto, que corrió hoy primero la clasificación, terminó en el puesto 19 y después se corrió la clasificación sprint. Colapinto finalizó en la 11ª posición, así que va a largar en esa posición la sprint que se va a correr, en algunas horas a las 6 de la mañana, y la clasificación para la carrera será a las 10 de la mañana, mientras que la carrera será el domingo a las 9 de la mañana.
4: Vamos a escuchar a Franco Colapinto, que se mostró optimista con el rendimiento de su Alpine de cara a la carrera de sprint de este sábado en Singapur.
12: Muy buena recuperación, ¿eh? Terminaste ahí 94 milésimas de pasada Q3.
13: Sí, muy cerca. Creo que me estuvo costando al principio de la vuelta un poco. No me siento cómodo con los frenos y con las gomas al principio de la vuelta para arrancar y tener el grip que quiero y que siento que debería tener con la goma nueva. Así que nada, hay que trabajar un poco en eso, después trabajar en el auto. La vuelta fue buena. Me estuvo costando un poco todo el día, que el auto se sintió bastante desconectado de entrada, a mitad de curva y con bastante ida de trompa en mitad de curva. Así que nada, hay que trabajar para mañana. Creo que bastante por mejorar. Pero nada, los lugares que hay que tomar riesgos, tomé riesgos y fui bien, solo que en curvas un poco boludas me está costando un poco más con las frenadas fuertes, los frenos arrancando la vuelta medio frío con todo el tráfico y con este sistema de la batería que no podés frenar fuerte porque no tenés potencia. Entonces la primera vez que frenás fuerte es al principio de la vuelta y no tengo confianza para el auto bien, así que nada, un par de cosas para de vuelta, trabajar hoy a la noche y mejorar para mañana, pero no estamos lejos, así que nada, intentaremos dar un pasito y estoy seguro que vamos a estar un poco mejor mañana. Gracias.
4: La palabra de Franco Colapinto. Con respecto a el básquetbol, hoy continuó la Liga Nacional con victoria de Lanús frente a Oberá Tennis Club 67-58. También tuvimos hoy dos partidos de pretemporada de la NBA. Houston Rockets le ganó a los Mavericks, mi equipo, los Mavericks, Orieta, 135-117, mientras que Memphis le ganó a Chicago Bulls 104-100. Esto con relación a el básquetbol. Hablando de rugby, la Unión Argentina de Rugby confirmó la incorporación de Mario Ledesma y de John Edwards al staff técnico de los Pumas hasta el cierre del Mundial del próximo año, que se va a disputar en Australia desde el 1 de octubre hasta el 13 de noviembre. Se ocuparán del entrenamiento de forwards y defensa respectivamente. Recordamos que Ledesma retorna al seleccionado tras haberse desempeñado como head coach entre 2018 y 2022. Por su parte, Edwards, considerado el entrenador más exitoso en la historia del Seis Naciones, se va a sumar luego de 7 años como entrenador de defensa en Francia. 0-29. Atención, que llega información desde Santa Fe. Acaba de hablar Leonardo Carol Madelón. No aceptó preguntas, pero dijo que no va a renunciar. Hizo foco que tiene unos cuantos días para preparar el próximo partido, que es en 10 días frente a Deportivo Riestra. Entendemos que quedan 4 fechas si es que Unión no logra revertir la historia y clasificarse a los playoffs y se termina el año. No soluciona nada Madelón yéndose ahora. Celebramos la decisión de quedarse más allá de las 4 derrotas consecutivas. Cuando termine el año se hará una evaluación y se decidirá. Por ahora Madelón continúa, pese a los insultos. Hoy hubo puteadas para todos en el 15 de abril, luego de la derrota 2-0 frente a Defensa y Justicia. 0-30, nos vamos, mi querido Leo. Lo convoco nuevamente el próximo lunes, ¿le parece?
8: Acá estaremos, Mabe. Abrazo grande.
4: Buen fin de semana para el Golden Boy de Berazategui. Mañana estamos con todas las transmisiones de Dispor Radio, arrancando la programación muy temprano desde las 7 con el Sábado Carajo y Gastón Recondo, luego el Goico. Después viene el ascenso con el querido Héctor Gallo, Tira para Arriba, y las transmisiones que mañana tendrán Barracas Huracán, Central Córdoba Estudiantes, Tigre Banfield y el cierre 21:30 River Estudiantes de Río Cuarto. Gracias J. Castro en la puesta en el aire. Abrazo grande para Lucas Suárez, nuestros operadores. Abrazo grande para Facu Yonto en la producción. Y gracias eternas a ustedes por acompañarnos cada noche a través de la querida Dispo Radio 103.1, el sonido del deporte. Recuerden que nacimos para ser campeones del mundo. Chau.
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2: Primero contemos, lea a la gente qué es el Power Chair, ¿no? Para que la gente sepa de qué estamos hablando, y toda esta historia de superación, y que les abre una posibilidad de participar, de estar de forma inclusiva, de compartir un montón de cosas. Cuéntenle a la gente.
3: Bueno, el Power Chair es fútbol en silla de ruedas a motor, que lo juegan, bueno, personas con discapacidad, mayormente motriz.
2: Sí.
3: Se juega 4 contra 4, incluido el arquero, en una cancha de básquet, en general de básquet, también puede ser en medidas de hockey. Y bueno, más allá el deporte, o sea, lo que da un deporte, las competencias, viajes, a todos los jugadores que están en este deporte, realmente les cambió la vida.
2: Claro.
3: Pues también ayuda a que se socialicen, se hagan amigos, conoces muy buenas personas, también obviamente te da la posibilidad de competir, viajar, y también, bueno, por lo menos nosotros representando al país también.
2: Claro. Bueno, digo, hay diferentes los jugadores, digo, porque hay varias sedes en muchas partes del país. Digo, hay jugadores que participan por alguna cuestión, digo, alguna discapacidad genética de nacimiento, y hay algunos jugadores que también han sufrido algún accidente que han quedado en esa discapacidad, ¿no?
4: Sí, sí. Sí. De hecho, la condición para jugar el deporte es moverte en una silla de ruedas. Esa sería como la condición base para poder jugar este deporte adaptado, este fútbol adaptado. Y bueno, nada, el deporte en sí mismo, vos pensá que nosotros en nuestra diaria necesitamos asistencia para prácticamente todo.
2: O sea, claro.
4: Desde levantarnos de la cama, ya dependemos de alguien para cambiarnos, bañarnos, cortar la comida, cocinar, lo que sea. Y adentro de la cancha somos nosotros los que tomamos las decisiones.
2: Manejas tu...
4: Nosotros manejamos los tiempos.
2: Todos los tiempos,
4: nosotros
2: todo.
4: Manejamos la pelota.
2: Todas tus acciones.
4: Exactamente. Nosotros decidimos y accionamos.
2: Claro.
4: Nos hacemos responsables de esas acciones, que es lo que te da este deporte que en la vida diaria nosotros no tenemos.
2: Ya nos vamos a meter en cada una de sus historias particular. Digo, agregando a lo que contaba Valentino, digo, hay reglamentos con respecto también a la silla de ruedas, de que no tienen que ser revisadas, no hay que exceder una velocidad máxima de potencia, ¿no? Para poder competir todos en igualdad de condiciones, y que lo que esté en juego es la destreza de ustedes, la habilidad, la rapidez mental para tomar decisiones, ¿no?
4: Así es.
3: Sí, sí. De hecho, todos tienen que tener la misma silla en los torneos internacionales. Tienen que tener la misma silla que está habilitada para competir. Y justamente antes de los partidos te hacen una prueba de velocidad en una cinta, y la regla es que la silla no puede ir más de 10 kilómetros por hora. Si se pasa en esa prueba antes de los partidos, no podés jugar.
4: Exactamente. Y además, dentro de la cancha también tenés reglas específicas para hacer el juego un poco más dinámico. Tenés la regla del 2 contra 1. No pueden haber dos jugadores del mismo equipo marcando a otro jugador.
2: Tiene que ser un mano a mano.
4: Salvo el arquero dentro del área, no cuenta como jugador de campo, entonces pueden defender.
2: Vos podés ir a ayudar, a auxiliar a tu arquero,
4: sí.
2: Y el arquero ahí no cuenta.
4: Exactamente. Pero solo puede haber uno dentro del área defendiendo.
2: Claro.
4: Si hay dos dentro del área defendiendo, es un tiro libre indirecto.
3: Claro, o sea, de hecho, no. Ese tercer jugador no puede tener ninguna parte de la silla que esté adentro del área. O sea, si está...
2: La rueda apoyada.
3: Una rueda apoyada, ya está.
2: Ya está. Digo, sigamos, porque esto es radio, estuviéramos...
3: Una prueba de velocidad en una cinta. Y la regla es que la silla no puede ir más de 10 kilómetros por hora. Si se pasa en esa prueba antes de los partidos, no podés jugar.
2: No podés jugar.
4: Exactamente. Y además, dentro de la cancha también tenés reglas específicas para hacer el juego un poco más dinámico. Tenés la regla del 2 contra 1. No pueden haber dos jugadores del mismo equipo marcando a otro jugador.

0: del área, defendiendo. Claro. Si hay dos dentro del área defendiendo, es un tiro libre indirecto.
1: ¿No? Claro, o sea, de hecho, no. Ese tercer jugador no puede tener ninguna parte de la silla que esté dentro, adentro del área. O sea, dentro. Si está.
2: La rueda apoyada.
1: Una rueda apoyada, ya está.
2: Ya está. Tiro libre. Digo, sigamos, porque esto es radio, estuviéramos en televisión, como hicimos alguna vez una nota, es más fácil. Digo, la silla tiene que estar adaptada para jugar. Obviamente tiene una persona que es responsable de ponerla a punto, digo, para las competencias, el armado. Sí. Digo, tiene, para que la gente imagine en casa, digo, tiene en su frente, como, no sé la palabra.
1: Su defensa.
2: Su defensa.
1: Como si fuera una parrilla. Yo
2: claro, como si fuera una parrilla en semicírculo. La pelota obviamente es más grande.
0: De hecho, es el doble de una pelota de fútbol.
2: Es el doble del diámetro de una pelota de fútbol. O sea que está ahí hablando de 60 y poco de centímetros, ¿no? 64, si no me equivoco, por ahí, o 65. Y ellos manejan, la silla tiene un montón de movimientos. Freno, coso, gira entre 60.
0: Exactamente.
2: ¿No?
0: La silla es de tracción trasera.
2: Sí.
0: Por ende, cuando giras con. Giran tus pies, giran primero. Y tu centro de gravedad está bueno, justamente donde te sentás. Y nada, eso lo que hace es dar la inercia para poder golpear la pelota a mucha velocidad. O sea, realmente la pelota sale muy fuerte cuando.
2: Sí, ya lo he comprobado personalmente. Cuando lo he visitado, que me subí, digo, primero es increíble la habilidad y la velocidad mental que tienen para manejar los movimientos de la silla. Y después te digo que. Estás ahí, no la ves. O sea, traté de jugar, no la toqué y cuando me pusieron al arco, no la atajé.
3: Es súper divertido de
2: está buenísimo porque, digo, a mí me quedó, digo, la sensación de lo que hablaba Juan o Valentino, que de poder decidir sus acciones, ¿no? En el campo de juego y la cara de felicidad con lo que practican el juego. Realmente es increíble.
4: Este va a ser el quinto mundial.
0: Así es, el quinto mundial y el primer mundial así en silla de ruedas en Argentina.
4: En Argentina, y eso les iba a preguntar para invitar
1: en Sudamérica.
0: Sí, en Sudamérica también.
4: Para poder invitar a todos, ¿dónde va a ser? ¿Cuándo se va a disputar? ¿Cuándo debuta Argentina? ¿El día del cumple de Goico? ¿Cuándo vuelve a presentarse?
2: Gracias, recordármelo.
0: Bueno, el mundial va a ser del 17 al 23 de octubre en el Parque Olímpico, en la Nave América.
4: Pabellón América.
0: En el Pabellón de América. La apertura es del 17 a la 1 de la tarde. Es la ceremonia de apertura. Y el partido inicial, que es contra Dinamarca, es a las 3 de la tarde, del mismo día.
4: Perfecto. Mm. O sea que si quieren, pueden hacer ceremonia y esperar el primer partido de Argentina, todo el entrelazo.
0: Todo de corrido. Sí, todo de corrido, exactamente. Perfecto. Y un dato muy importante: las entradas son gratuitas. Así que puede venir el que quiera.
2: Las entradas son gratuitas, pero también. Hay que colaborar, digo, porque obviamente, como decía Juano, necesitan en su vida diaria la asistencia, la familia tiene que estar muy pendiente. A veces no es solo una cuestión económica, hay una cuestión de tiempos, que alguien no se puede dar el privilegio. Y obviamente para seguir y que cada vez se sume más gente, porque esta iniciativa obviamente se ha desarrollado, se está agrandando en diferentes puntos del país. Se necesita, ¿cómo la gente puede colaborar?
0: Exactamente. De hecho, nosotros ahora, para poder justamente pagar el hospedaje y parte del hospedaje de nuestros asistentes, que son nuestros brazos, nuestras piernas, son con los que nosotros nos podemos levantar de la cama justamente y pasarnos a la silla de juego, estamos necesitando 50 millones de pesos. Uh-huh. Así que, nada, si 50.000 personas ponen mínimo 1.000 pesos, nosotros hoy lo liquidamos. Y ya esa preocupación sale de la cabeza nuestra para poder.
4: Tiene que dedicar solo a jugar.
2: Claro, para poder dedicarnos a jugar. Tenemos la página, el Instagram.
0: Tenemos el Instagram.
4: Sí. El alias.
0: Tenemos el alias que es powerchair.football, sí. Como se escribiría
2: football,
0: en inglés.
2: Con dos O.
0: Con dos O. Y doble L. Y
2: yo entro a la página, ahí entro al Instagram. ¿Está ahí? ¿Se puede participar?
0: Sí, está ahí.
2: O sea, ahí tengo la.
0: En Instagram es Power Chair Football Argentina.
2: Argentina. Y ahí está la forma que yo puedo colaborar.
0: Exactamente.
2: Muy bien. Perfecto. Barbie.
3: Recién Valentino hacía foco en algo que me parece súper importante del deporte a nivel mundial, pero que sobre todo en Argentina nosotros la hacemos mucho énfasis, que es la parte social.

0: la que te involucra, porque el deporte en Argentina es social, es un espacio social, estrictamente hablando. Yo quería preguntarles en sus historias individuales cómo fue su llegada al deporte, qué cosas de la vida les cambiaron, cómo cada uno, claro, se dividen y
1: se miran como en la cancha, sí, de quién patea primero.
0: A ver si se tiran la pared. y porque también es mucha dedicación, imagino.
2: Contá cómo trajiste el deporte.
3: Bueno, empiezo. Sí, este deporte se trajo de Estados Unidos, gracias a mis padres, a Mariano Segarelli y Lorena Larrizabal, que fueron a una conferencia de mi patología que se llama atrofia espinal muscular en Estados Unidos, y lo vieron, que había una familia, lo estaba mostrando una exhibición del deporte y les pareció buenísimo, muy interesante, y lo trajeron en Argentina en 2013. Yo lo empecé a jugar que tenía 8 años ahí, era chiquito, y bueno, obviamente cuando empecé a pegar una pelota, ni siquiera era con la silla que estamos jugando ahora, que sería como la profesional, empecé con la silla esta de uso diario,
0: era más difícil,
3: sí, pero fue increíble, una sensación de realmente amor a primera vista, y fue increíble después todo lo que me pudo dar. Bueno, también a los años fue poder conocer a Juanos, jugar con mi mejor amigo en la selección, en el club. Es increíble.
1: ¿Juano?
2: Bueno, yo al deporte llegué a través de... Bueno, con Bacho compartimos también patología. También tengo atrofia muscular espinal. Y al deporte llegué gracias a una exhibición que hicieron, les cuento un poco, hay una asociación civil de pacientes, que es FAME, organizan reuniones anuales para dar noticias sobre nuevos medicamentos, tratamientos, etc. Y uno de los años estuvo Balcho con la selección haciendo una demostración, y cuando lo vi dije...
0: Yo quiero hacer eso.
2: O sea que puedo jugar al fútbol. De hecho, antes de eso, voy a decir algo que no me siento muy orgulloso. No me gustaba el fútbol. Estaba enojado con el fútbol. Justamente por no poder jugarlo.
0: Tiene lógica.
2: Por no poder jugarlo. Entonces, al ver que sí podía, fue como en mi cabeza hizo clic. Y fue una cuestión de 2 años insistir en buscar lugares en donde pueda jugar. Hasta que se abrió un club en Capital. Y ahí, nada, mi abuelo, que era herrero, me hizo como la defensa de la silla, intentó copiarla.
0: Buenísimo.
2: Para mi silla de uso diario, que no era la de juego para nada. Y nada, mis viejos me llevaron, sé que vieron potencial en mí, empecé a jugar en la selección reserva. Y nada, la verdad que el deporte a mí me cambió un montón hasta la manera de ver las cosas. Realmente fue como para mí un glow up.
0: Total. Y te dio un mejor amigo también.
2: Sí, no, claro. Real.
1: Yo creo que...
4: Para.
1: Sí, sí.
4: O sea que vos, cuando él fue a mostrar... Él fue primero tu motivación y después fue tu compañero de selección.
2: Exactamente. Primero fue mi motivación, después fue mi rival y después fue mi mejor amigo.
1: Está bien.
0: Increíble.
1: Es una buena escala. A ver, me quedo con esto de... Creo que lo fuerte y lo que te produce Nacho y Valentino el cambio es esta cuestión de decidir por ustedes mismos. Yo creo que ahí está la llave de todo. Total. Tener esa independencia de poder decidir. Creo que no es el gran cambio.
2: Sí, sí, totalmente. Es justamente esa herramienta que, bueno, como decía antes, es la herramienta que en la diaria vos no tenés, porque capaz tomás la decisión.
1: ¿Sí?
2: Hacer algo,
1: sí, pero
0: no tenés que ejecutarla alguien más.
2: Exactamente, claro. Pero no la ejecutás vos, la ejecuta alguien más. Decís, bueno, quiero agua, yo no puedo ir hasta la heladera, sacar la botella de agua, servirme en un vaso, sino que la tiene que ejecutar alguien más, y quizá tengo que esperar un tiempo para poder tomar agua.
1: Claro.
2: Lo pongo así en un ejemplo sencillo, pero es como prácticamente todas las actividades diarias.
1: Te imagines, vida, claro, exactamente. Hablaron de su patología, su misma patología. ¿Cuántos integrantes hay para la Copa del Mundo? ¿Cuántos jugadores integran la selección?
2: ¿Argentina?
1: Sí.
2: Ocho.
1: Ocho. digo, dentro de esos ocho, ¿hay alguien que haya haya quedado con la discapacidad producto de algún accidente?
3: De hecho, en esta selección, no, hoy en día no. Pero tuvimos, de hecho, el mundial pasado,
2: el ex capitán.
3: Sí. Un accidente mandamos un de moto, saludo, ¿no?, a Agustín Zanoli, que tuvo un accidente de moto y quedó
0: cuadripléjico.
2: Solo puede mover, digamos, desde apenas arriba de los hombros para arriba. O sea, solo mueve el cuello y la cabeza. Y maneja la silla con la pera.
1: Con la pera.
3: Y es un crack. La verdad que es un crack. Le mandamos un saludo grande. Pero hoy en día no.
1: Hoy en día no. ¿Y en cuánto, cómo se juegan? ¿Dos tiempos, en tres tiempos, en cuatro tiempos?
2: Se juegan dos tiempos de 20.
1: De 20. Dos ¿Tiempo de 20 neto? Minutos.
2: Sí.
1: ¿Tiempo neto?
2: Tiempo neto de 20 y por lo general se agregan, como mucho, se agregarán dos, tres minutos.
1: Muy bien.
4: Y para ponerlo en esto de la competencia, la mejor posición de Argentina fue el mundial pasado, cuarto.
2: Así es. Quedamos cuartos. Caímos ante Estados Unidos en el tercer y cuarto.
4: ¿Quiénes son las potencias de Corea?
3: Francia, Inglaterra y Estados Unidos. Estamos buenos nosotros.
1: Estados Unidos, los otros.
0: Y nos
1: todos,
0: metimos.
1: A nivel de fútbol de mayores también lo tenemos ahí en la mira. Francia e Inglaterra, los dos, ¿no?
0: Sí. Como todo se repite.
2: Es terrible.
1: Y se siente, digo, diferente jugar, ¿o no?
2: Sí. Es otra cosa. Aparte de ponerse la camiseta ya celeste y blanca, ya es. Se te pone la piel de gallina cuando te lo pones. Es terrible.
1: Muy bien. Vi ahí en la página también que, gracias a Dios, tienen bastante buen acompañamiento de sponsors, ¿no?
2: Sí, gracias a Dios. Sí. Hoy sí, sí tenemos un muy buen acompañamiento que, nada, también sin ellos no hubiese sido tan posible el hecho de armar un mundial acá en Argentina.
1: Claro, claro. Digo, y también invitamos a aquellos que se quieran, más allá de la solidaridad de las personas como individuo, digo, invitamos a aquellos sponsors que se quieran sumar, ¿no? Porque contame de las sedes, porque hay diferentes sedes en diferentes puntos del país.
3: Sí, bueno, acá en Buenos Aires tenemos Panteras, que está en Capital, en la ciudad de Buenos Aires. Acá en Zona Norte, los Tigres de Pacheco, que jugamos Juan y yo.
1: Sí.
3: También tenemos un equipo en Mar del Plata. En Córdoba hay dos equipos. También está, pues, alrededor del país, en, si no me equivoco, en Mendoza hay.
1: Sí.
2: En Gualeguaychú.
3: Gualeguaychú.
2: Se está armando una sede en Santa Fe.
1: En Santa Fe también.
2: Así es.
1: Muy bien, ahí estamos.
3: Somos dos. Cotación. 16 equipos en total en Argentina.
1: 16 equipos, sí. Muy bien.
2: Sí, todas las sedes también están dentro de la página, así que las pueden buscar en
1: claro, digo, porque nosotros hablamos acá, algunos en Santa Fe, algunos en Gualeguaychú, algunos que están en Mendoza, a ver que se pueda acercar, ¿no?
2: Exactamente.
4: Recién hablaban de ponerse la camiseta de la selección. Tuvieron la posibilidad de estar en el predio. Cuenten un poco qué les significó para ustedes y qué número usa cada uno. ¿Tiene un número?
0: ¿Cuál número puso usaba, la cara?
2: ¿Qué número usaba, Valen?
3: La 10.
4: Ah, mira.
0: Tranqui.
2: Yo uso la 8.
4: ¿La 8?
2: La 8.
4: Perfecto. Cuéntenme un poco de esto de haber estado en el predio.
1: Estamos con Messi y con ellos.
4: Claro, exactamente.
2: Básicamente. Uh-huh. Bueno, para mí entrar al predio de la AFA, bueno, yo de hecho fui uno de los últimos en llegar. Y nada, ya el hecho de entrar, que te dejen entrar, ya es locura. Ya es, literalmente es un sueño.
0: ¿A dónde llegué, no?
2: Claro, hasta dónde llegué, hasta dónde me trajo pegar a la pelota con un fierro.
1: ¿Y no te gustaba el fútbol?
2: Y no me gustaba el fútbol, mirá. Hacer todo el recorrido, habían chicos entrenando, ver a los chicos entrenar con la remera de entrenamiento de la selección, entrar al estadio de entrenamiento de futsal.
1: Sí, sí.
2: Poder jugar un poquito, ahí voy a hacer un poquito una muestra, fue como, aparte con todos los entrenadores viéndonos, bueno, justamente el Chiqui también estuvo presente, entonces también fue como, mirá hasta dónde llegamos. Realmente es muy emocionante ver hasta dónde te puede llevar el deporte.
1: Claro, y hubo mensajes de Scaloni y del Dibu, ¿no? Que sumaron unos mensajes públicos, ¿no?
3: Sí, sí. También nos mandaron el Mundial pasado, como de la arenga, todo, la verdad que todos muy, muy buenas personas.
1: Muy bien, muy bien. Así que...
3: Y este Mundial también.
1: ¿Este Mundial? También.
3: Sí, los dos. En los dos Mundiales nos mandaron saludos. Perdón, me colgué. Nos mandaron saludos, así que sí, les agradecemos enormemente.
1: Exactamente. Obviamente hay un entrenador.
2: Por supuesto. Tenemos, bueno, hoy en día el cuerpo técnico creció un montón.
1: Sí.
2: Antes capaz era entrenador, entrenador suplente y el mecánico. Y hoy en día tenemos un cuerpo técnico muchísimo más amplio, con psicólogo deportivo, con coach deportivo, con analista de video. La verdad que hoy en día el entrenador es un entrenador de afuera, es un entrenador inglés. Nada, nos hizo crecer un montón dentro del deporte a nivel tanto selecciones, y eso se trasladó también a los clubes.
1: Claro.
2: Hoy en día también la competencia en clubes también creció en cuestión de 2 años un montón.
1: Un montón. Y hay mucha táctica, se habla mucho, la estrategia, ¿cómo es?
3: Sí, sí, sí. Hay mucha táctica.
2: El deporte es prácticamente 85% táctica y mucha estrategia.
0: Claro, medio ajedrez, ¿no? Si hay claro. Que ponerle como ver los movimientos,
3: sí,
0: se pueden
4: pero,
0: hacer.
4: Pero
0: y...
4: mucho más, porque ustedes se mueven intenso, a gran velocidad. Entonces,
3: como dinámica, te diría lo más parecido es a un futsal.
4: Sí.
0: A futsal.
3: También.
0: Por los espacios.
3: Los espacios, todo, sí. Y también...
1: cómo tenés que mover la pelota.
3: La importancia que tiene, más allá como de la dinámica de juego, de las estrategias con la pelota, movimiento, el pase y eso, también tiene un gran porcentaje de lo que son las pelotas preparadas. Porque son una... Es importante porque te da una muy buena ventaja, porque, por ejemplo, en los corners solamente pueden defender los dos, el arquero y el defensor. Entonces te atacan 3, ya tenés como uno más que
4: una ventaja.
3: Si la pelota va bien, tenés que aprovecharlo.
1: Es una situación a favor como en el hockey,
3: claro.
0: Sí, pensé lo mismo. Uno va buscando como paralelismo para bajarlo.
1: Es una situación que se festeja porque te da muchas posibilidades de convertir.
2: Sí, totalmente, ¿no? Un corner bien hecho, un tiro libre bien hecho es 50% gol.
1: ¿Y cuál es el promedio de gol de los partidos, por ejemplo?
3: Y es poco, es cerrado. O
1: sea, es cerrado.
0: Eso quería preguntar también, sí. ¿Cuál es la dinámica de un partido normal, no?
3: Un promedio...
1: ¿Qué es? 2-1, 3-2.
2: Es bastante cerrado los partidos, por lo general. No es que vos tenés un partido... Bueno, también depende del rival, ¿no?
1: Claro, pero, sí. Si hay alguien que está iniciando,
2: claro,
1: por ahí
2: podés pero tener. No es muy normal ver un partido que termine 7-0.
1: Claro.
2: Es más normal ver un partido que termine 4-2.
0: Claro, por eso es más estrategia 3-2. De cómo llegás a convertir.
2: Exactamente.
3: Sí, y también depende cómo... Qué estilo de juego tiene cada equipo. Porque, por ejemplo, hay equipos que son más cerrados. Y sí, por ahí es un partido que se va a destacar la individualidad de cada uno de esos equipos. Por ahí es como más... por ejemplo, siempre nos pasa contra Uruguay. Son bastante cerrados, se tiran para atrás, entonces siempre es como con un gol que ganamos, es como la hasta que se destaque
0: siempre muy
3: uno,
0: peleado, sí.
3: Claro, una individual que saca uno una genialidad de ahí meter un gol. Pero después contra otros equipos que por ahí ataquen más,
1: se hace más abierto. Tenés
2: más espacios.
1: Bueno, ¿y cuál es la situación que te da la posibilidad de patear un penal? Falta es?
2: Una falta dentro del área, puede ser un choque. De hecho, las sillas tienen una marca a los, si no me equivoco, 33 centímetros del borde principal, digamos,
1: ¿sí?
2: del frente de la silla. Hay una marca que esa marca indica hasta dónde vos podés
1: chocar ahí y disputar el
2: claro. Claro, hasta dónde vos podés empujar con la pelota.
1: Con la pelota.
2: Tanto sin pelota como con pelota de esa marca para atrás, es falta.
1: Es falta.
2: Por más suavecito.
1: O sea, falta en cualquier lugar del campo y dentro del área es penal.
2: Y dentro del área es penal, exactamente.
1: Y esa cuestión de que si defiende más que uno, dentro del área, ¿con qué se penaliza? Cuando hay otro, digamos, el arquero y dos jugadores dentro del área defendiendo.
2: Desde donde entró el tercer jugador es un tiro libre
1: indirecto.
2: Indirecto.
1: ¿Y la distancia del penal?
3: Son 3 metros y medio.
2: Estaba cerquita.
1: Sí. Estaba cerquita. Yo pegaba muchas, pero soy muy numérico. No me acuerdo las medidas del arco.
3: 6 metros de...
1: De largo.
2: Sí. Y de alto no tiene, porque no la tiene, pelota, porque no se puede, claro, no se puede levantar la pelota, de hecho.
1: Exacto.
2: A más de, si no me equivoco, 50 centímetros. No se puede levantar. Si se levanta por menos de 50 centímetros, el juego sigue.
1: Claro, eso sucede porque por ahí le entras muy de abajo y puede pasar cuando querés dar un pase o cuando...
2: Sí, por lo general hay golpes, los golpes más fuertes son los giros completos.
1: Cuando
2: 360. Sí. Y capaz enganchás dos giros 360, la pelota se puede levantar un poco.
1: ¿Y los penales los pateas así con giro 360? ¿O alguno que patea? Depende.
2: Depende la técnica y el estilo de cada jugador. Por ejemplo, Valen le pega a 360, yo le pego a medio giro.
1: Mirá vos, 360, ¿te gusta? ¿Y tenés algún lado preferido o no?
4: No le va a decir si...
1: Van a estar escuchando.
4: ¿Vos revelabas a dónde te tirabas?
1: No.
4: Y bueno, entonces, ¿por qué le prohibís al chico que diga dónde va a patear los penales?
1: Digámoslo bajito, para que no se enteren los daneses.
5: No.
1: O mentime, no decime, tengo, no, me no gusta para este lado y después en el campeonato la tiré al otro lado.
5: La verdad es que no tengo un lado así preferido para patear.
2: Es ambidiestro.
1: Me da lo mismo. Te da lo mismo.
4: Les iba a decir, debuta Argentina con Dinamarca y después, ¿cómo es el derrotero? ¿Son grupos? ¿En la primera fase de grupos o es todos contra todos?
5: Es todos contra todos, ¿eh? Como una liga, y después los primeros 4, semifinales.
1: Semifinal y final.
2: Bueno, de hecho, algo que no dijimos, son 10 equipos.
4: 10 equipos.
2: Son 10 países los que juegan.
1: Que van a jugar 9 partidos.
4: 9 partidos.
2: Exactamente. Claro. 9 partidos.
1: Y hay que quedar entre los 4 primeros.
2: Playoff, exactamente.
1: Y ahí es primero, cuarto, segundo, tercero.
2: Sí. Gracias.
4: Francia, dijimos Inglaterra.
2: Francia, Inglaterra, Estados Unidos. Uruguay, Japón, Italia, Australia, Bélgica y Dinamarca.
1: Muy bien.
4: Surtito, sí. Y, o sea, de Sudamérica, solo Argentina y Uruguay.
2: Solo Argentina y Uruguay entraron.
1: Sí. Sí. O sea, son 9, yo soy muy de los números. Bueno, estoy sacando cuenta. 9 partidos. Hay empate, obviamente.
4: Hay empate.
1: Sí, sí, sí. Con una media de 9 partidos, deberíamos ganar 4, empatar 2 y permitirse 2/3 derrotas, lamentablemente.
0: ¿Qué esas serían Francia, Estados Unidos? ¿Cuántos partidos se le puede hacer a Francia o Estados Unidos?
2: Yo creo que hoy en día la potencia más fuerte es Francia. Hoy en día, de hecho, viene de ganar 2 mundiales consecutivos. Pero tanto a Inglaterra como a Estados Unidos,
1: bajo la posibilidad de derrota 2 nada más.
0: Elegimos a una de Inglaterra a Estados Unidos.
1: 4 triunfos, un empate y 2 derrotas, son 12, 13 puntos, estamos adentro.
2: Sí. Igual nosotros vamos por todo.
1: No, ya sé. Por favor. Ya sé. Es de ahí como piso, de ahí para arriba.
2: Exactamente.
1: De ahí para arriba. Bueno, entonces recordemos, concentramos el 10 de octubre.
2: A partir del 10 hasta el 17.
1: El 17 que es el debut con Dinamarca.
2: Es el debut, concentración ahí en el Parque Olímpico.
1: ¿Mm?
2: Estamos ahí, vamos a estar ahí todo el día.
1: ¿Y la secuencia de los juegos, que todos los días o se juegan 2 juegos en un día? ¿Cómo es?
3: Todos los días y a la mayoría de veces te jugás 2 partidos por día.
1: 2 partidos por
2: uno
1: día.
2: Uno a la mañana y uno a la tarde.
1: Mm.
4: Ustedes van a estrenar el hotel nuevo del Parque Olímpico.
2: Sí, sí. De hecho ya lo estrenamos. Estuvimos concentrando.
1: ¿Está bueno?
2: Sí, está muy bueno. ¿Sí? Realmente es cómodo.
1: Bueno, otra de las luchas, por llamarlo de alguna manera, es que se está haciendo fuerza también para que se transforme en deporte paralímpico, ¿no?
2: Sí. Estamos en esa lucha.
1: En esa campaña.
2: Más que nada porque como no es un deporte tan físico como tal, que bueno, eso es muy...
1: Sí.
2: Relativo, porque eso, yo la verdad...
1: El ajedrez no tiene nada de físico.
2: Claro.
1: Y es un deporte.
2: Y es un deporte. Y sí. Yo después de cada partido termino... Realmente me tengo que tomar un diclofenac porque me duele todo.
1: ¿Todo?
2: Pero nada, se está luchando para que entre dentro de
4: la consideración
2: de los Juegos Olímpicos.
1: Muy bien. Así es.
3: Perdón, entonces, perdón que interrumpa. Algo que no dije recién es que
5: no solo estrenamos el hotel, sino también la cancha. De hecho, montamos la cancha, montamos el piso.
1: El piso.
5: También está.
1: ¿Qué superficie es?
5: ¿Cómo?
1: ¿Qué superficie?
5: Es como si fuera una especie de parqué. Es de madera.
1: De madera. Flotante, así sería.
5: Claro, sí. flotante. Exactamente.
1: Muy bien, exactamente. La medida de una cancha de básquet, recordemos, el arco tiene 6 metros, es la distancia entre palo y palo, obviamente altura no tiene porque por reglamento la pelota no se levanta más de 50 centímetros. Vamos por esta Copa del Mundo, los estaremos acompañando.
0: Y vamos
1: sábado,
0: por todo.
1: ¿A qué hora, qué horario es el debut del sábado?
0: 17 de octubre.
2: 17 de octubre, el debut es a las 3 de la tarde.
1: Ya terminamos el programa, pero por ahí te podemos hacer algo en la previa.
0: Sí.
1: Y nos tenemos que sumar antes, porque si no, si ganan el primer partido no le podemos hacer más una nota. Claro,
4: pues. La ceremonia para ir a la una. O terminan justo, lo pensaron para...
1: Claro. Cuando termina nuestro programa, a la una arranca todo. Ah. Pero por ahí hablamos antes, un ratito.
2: Perdón, y el 16 hay un meet and greet para poder conocer a los 8 jugadores de la selección.
1: Muy bien. ¿En dónde?
2: En el
0: Parque Olímpico.
1: Perfecto. Bueno, ahí está planteado, le vamos a hacer un seguimiento, lo vamos a estar acompañando, seguramente.
4: ¿Cuándo es la final? ¿El 20?
2: El 23.
1: El 23.
4: ¿Qué cae?
1: O sea, viernes.
2: Viernes.
1: Viernes 23. O sea que el sábado 24 vamos a volver a hablar, sea cual sea el resultado, ¿no? No es que tienen que salir campeones. Pero... Nunca se sabe, nunca se sabe. Bueno,
2: con fe
1: siempre, no olvidar. Ya tenemos la camiseta celeste y blanca, es como la misma que usa la selección mayor, de la misma marca, todo.
2: Sí. Todo lo mismo.
1: Todo lo mismo.
2: Sí, todo lo mismo.
1: Todo lo mismo. Pero, ¿cábala tiene alguna? ¿Alguno tiene alguna cábala?
2: No sé si decirla.
1: No.
0: Si no se dice, no se dice.
1: No. Mirá, yo hacía pie antes de los penales, así que después de eso puede contar cualquier cosa.
2: En la cancha, no en el coso.
1: Hacía pie en la cancha antes de que me pateara.
2: ¿En la cancha? Mirá.
1: Claro. Que en realidad me tocó un partido con mucho calor, tomé mucha cosa y cuando antes de los penales no pude ir al vestuario, porque para el reglamento no, y tenía que hacer pie en algún lado, entonces hice en la cancha, y ganamos, y entonces ahí lo repetí en cada una de las definiciones, y no perdimos nunca con Argentina por penal, por lo menos las que atajé yo.
0: Buenísimo que la cábala sea el piso,
1: sí.
0: Fantástico.
1: De hecho, un entrenador en la Copa América del 2023 me vino y me dijo, el Coco Basile, me dice...
2: La cábala.
1: Claro, vamos a dar una definición con Brasil, y me dice, bueno, ya sabes quién patea de los contrarios, ya que esto, le dijiste a los jugadores nuestros cómo era Seti, el arquero rival,
2: sí.
1: Cómo se mueve todo, sí, le digo Coco, me dice, ¿measte o no measte? Me dijo, en su tono de Coco Basile. Ahí está, sí, exactamente, Toro, con ese ruidito de cadena de fondo. Bueno, contámela, Juan, después de esto.
2: Bueno.
4: Pará, si no la quieres contar, que no la cuente.
2: No.
1: Ya lo había logrado y me cortaste un momento.
0: Pasa que depende de si para él es cábala tenerla oculta.
2: No sé.
0: Nah. Ah, bueno, entonces la pongo contar.
2: Bueno, una es que siempre me pasa mi viejo de silla. A la silla de juego siempre me pasa mi viejo y me ata, tipo, pues también, no es que estamos sueltos atrás de la silla, tenemos cinturones, de hecho yo tengo un... ¿cómo es? El cinturón del muslo, el de la cadera, tengo los pies atados y el pecho.
1: Claro.
2: Atado
1: Sí, porque te digo que cuando a veces en algún encontronazo chocar con
0: mover,
1: la silla,
2: se
1: mueve.
2: No, las sillas por reglamento están limitadas a 10 kilómetros por hora, pero chocar 10 kilómetros por hora con una pelota en el medio.
1: Sí.
2: Entonces, bueno, una es
1: una de esas.
2: Que me pasa a mi viejo.
1: Ok, ¿y la que no podemos contar cuál es?
4: Dale,
1: bueno, está bien, no la conté. Si salen campeones, me la contás el sábado 24.
2: Está la pregunta.
1: Bueno, ahí está, hecho. Chicos, gracias por visitarnos. Un verdadero placer. Toda la suerte y estaremos en contacto. Estaremos difundiendo lo que pasa en la Copa del Mundo.
5: No, te queremos agradecer, bueno, obviamente a la invitación y especialmente a vos, porque también nos ayudaste en los primeros años de Power. Siempre viniste, siempre tuviste muy buena disposición con nosotros, Goico. La verdad que ese es una enorme ayuda. Y también de vuelta ahora que nos invitás al programa. Así que realmente estamos muy, muy agradecidos.
1: Claro, ustedes contaron cómo llegaron, bueno, a mí me llegó Pipe, mi yerno, que tiene a su primo, a Pedro, y a partir de eso me fui interiorizando y enterando de toda esta iniciativa, así que siempre un gusto.
2: Sí, no, muchas gracias, la verdad que por estar siempre presente, la verdad que para nosotros es un montón, tener un campeón del mundo en las filas es muchísimo.
1: Muy bien, y promesa, hablaste de campeón del mundo, si salí campeón del mundo... El 24 me contó la otra cábala.
2: Te cuento las cábalas.
1: Juan o Valen, gracias. Gracias a ustedes por acompañarnos. 11, a partir del 11 están concentrados. El 17 de octubre es el debut en este mundial, donde participan 10 selecciones, mundial de Power Chair. Todos contra todos, los cuatro primeros juegan las semifinales, cruzados, y después tendremos final allá por el viernes 23 de octubre. ¿Qué quiere agregar, Valen? Dígalo.
5: No, perdón. Por último, repetir si se puede el alias.
1: El alias.
5: Es un mundial bastante costoso, la verdad. El alias era
2: Power Chair Football. Power Chair punto football.
1: Football. Y entrando a la página, también viste que la gente
5: está más con el Instagram.
1: Claro, trata de más fácil. Entra y ahí tiene.
5: Sí, que la página de Instagram es Power Chair Football Argentina.
1: Argentina, ahí estamos. Chicos, muchas gracias, de verdad. Fuerte el aplauso para ustedes. Muchos éxitos en la Copa del Mundo.
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12: 16 grados tenemos en la calle a esta hora. Un día que va a estar así, con llovinas, inestable, nublado. La nubosidad baja es la que no te permite asegurar si va a llover o no va a llover. Porque está ahí, a veces es más humedad que otra cosa. Pero la calzada se mantiene resbaladiza. Bueno.
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12: sol. Iba a pasar.
14: Abrió la tanquera.
13: La colina hay que subir.
15: Buen día, arriba, carajo. Gracias, chicos.
14: por hacerme subir el volumen a full con estos temas. Parezco un loco hasta ahora andando. Habla César de Banfield.
15: Hola, César, querida. Acá el cachorro a drogué.
16: ¿Cachorro?
15: Me trajiste unos recuerdos. Empiezo a caminar por Temperley. Kick, Petecos, La Fábrica, Down. Después se llamó Soles, no me acuerdo, increíble. Y cuando terminaba te habías tomado una cervecita al haber, ¿no? O a la Estrella, si no te alcanzaba.
16: Estrella, enfrente que te dejó. Una porción. Todo cerca de la estación.
17: ¿Qué haces, chico? Mario de Urquiza. Bueno. Recondo. A estos temas lo pusieron hace 3 semanas, fui papá acompañante, lo pusieron en Bypass. No sabés lo que fue, con los padres arriba bailando y los pibes alentando de abajo. Y hacíamos el cocodrilo. Dale, alentábamos a los pibes de arriba, terrible esos temas.
16: Hicieron arriba.
17: Qué lindo recuerdo, y encima nos poníamos como papá de egresado.
12: Acá me piden hacer eje también. No, la veo difícil. Pero sí, si es un One Hit Wonder sonará. Pero ahí.
18: Y punto. El tiburón del Proyecto 1.
12: Ahora escúchame, vas de padre acompañante a Bariloche. Entrás a Bypass, volvés a tus 18. Ahora, suena la canción que bailaste vos en Bariloche. Y abajo está tu pibe.
18: No te importa nada.
12: No, ¿cómo no?
18: No te importa nada.
16: Y bueno, deja un poco al padre estar feliz,
18: claro.
12: Querido. Una flor, un corazón. Nunca a mi papá le di tanto diente.
16: No.
19: Y estas ganas de vivir. Una flor, un corazón.
12: Una porción. Bueno, los chicos están yendo a la escuela como corresponde. Y van cantando, espero que vayan con buenas.
20: Buenas y santas.
12: Ah, buenas.
20: ¿Cómo anda la banda loca ahí? ¿Qué se cuenta? Ustedes no saben lo hermoso que es levantarse con sueño, cansado, y para ir al laburo y que ustedes estén ahí en la radio. Qué energía que nos dan. Soy Claudio de Gerli, en el Día Internacional del Podólogo.
16: Bien.
20: Como es habitual, les dejo un chascarrillo para que los Claudio. Chicos cuenten en el así recreo. Mamá, otra vez hay almejas en el piso del baño. Ah, no te preocupes. Tu viejo que se cortó la uña de los pies.
16: ¡No!
21: Hola, entonces, ¿y cómo andan? Mi nombre es Sebastián, soy el papá de Isabela de Moreno.
12: ¡Qué grande Isabela!
21: Ayer hizo la propuesta de acordarse de los viajes, de excursiones de la escuela.
12: Sí.
21: Nada, quería preguntarle si se puede. Ella va a entrar ahora a 7:30 a la escuela. Y queríamos saber si le pueden mandar un saludo antes de que entre, porque ayer no pude escuchar nada de lo que pasó. Porque cuando ella entró a la escuela, ustedes pasaron su mensaje y después en toda la mañana se perdió todo lo que pasó. Oh. Así que si le pudieran mandar un saludito, sería genial, antes de que entre. Gracias.
12: Bueno, pero no, hagamos una cosa, porque ya son 8:20. Vamos a hacer lo siguiente. Mañana vos subís la radio y nosotros 7:20 le mandamos un besito a Isabela. ¿Está? Mañana a 7:20 le dedicamos a Isabela y es más, si podemos rescatar algunos de los mensajes de ayer para que vea todo lo que pasó gracias a su mensaje. Mañana 7:20. ¿Está?
22: Hola Gastón, soy Isabela de Moreno. Cuando eran pequeños fueron de excursión.
12: Sí.
22: Bueno, yo fui de excursión con mis amigos. Fue al Hipoparque, a Abandonal y al Teatro Colón.
12: Mira, Isabela, mañana le decimos al papá de Isabela, mañana 7:20 ya nos pusimos en la alarma y vamos a saludar a Isabela y la vamos a hacer escuchar algunos de los mensajes que llegaron ayer gracias a ella. ¿Sí? Así que, perdón que no fue hoy, pero mañana sin falta. Así que mañana 7:20 subí el volumen de la radio, pa.
23: Decir que acá estamos con mi papá riéndonos un rato, a veces cantando, porque papi se acuerda mucho de cuando era muy chiquito. Cuando era chico. Así que nada, eso, les mando besos y saluditos.
12: Un beso. La idea a esta hora tiene que ser algo que de la radio despierte esa curiosidad, ¿no? Papá, ¿y de dónde sabes la canción? O que papá vea cómo su hija o su hijo canta lo que suena en la radio.
0: Claro.
12: ¿Por qué no? Así que por ahí va la cosa. Y eso es lo que buscamos. Bueno, hay fecha confirmada para el River Boca, para el Boca River en realidad, y horario. Será el domingo 1 de noviembre a las 3 de la tarde. Hace rato que no juegan a las 3 de la tarde Boca y River, ¿eh? Siempre juegan más tarde.
0: Sí, siempre a las 5.
2: ¿El del tiro libre de Mastantuono no fue temprano? Tengo un recuerdo.
12: ¿Sí? ¿También fue a las 3 de la tarde?
2: O si no fue a las 3, fue a las 3 y media, 4.
12: Ah, mira.
0: Si no fue a las 3, fue a las 4.
2: Porque era muy de día.
0: Sí, fue por ahí.
12: Después tenemos... Boca Independiente, uh-huh. En realidad Independiente Boca, se va a jugar en el Libertadores de América el domingo 25 a las 5 de la tarde y River Racing a las 7 y cuarto.
0: Continuado.
12: Eso es el domingo posterior al Día de la Madre.
0: Claro. El Día de la Madre juega en Racing Independiente, lo que había contado ayer, y se confirmó el horario, 14:45. ¿No?
12: Mira.
3: Soy Lara y quería cantar una canción. Una flor y un corazón y una porción de sol. Y esas ganas de vivir. Los quiero mucho, chao.
4: La flor, un corazón y una porción de sol. Y esas ganas de vivir. Vamos, carajero, buen día. La bupipi.
24: Soy Guada de
12: Temperley
24: y
12: de Villascarcho. Por favor, Guada. Hay muchos chicos yendo al colegio, mi amor. Son 8:45 de la mañana. El programa va hasta las 9. Y la idea es que sigamos haciendo el programa, mi vida. A ver.
24: Un nene va a comprar al almacén y le pide pilas para el control remoto. Y el almacenero le dice que tiene que traer el control remoto, así se da cuenta qué pilas llevan.
12: Claro.
24: El nene se va enojado y no compra nada. Al otro día, el mismo nene va a comprar alimento para el perro. Y el almacenero le dice, tráeme al perro, así me doy cuenta qué alimento come. Se va enojado y no compra nada. Al otro día, el mismo nene entra al almacén con una bolsa negra y le dice al almacenero, meté la mano en la bolsa. Y el almacenero mete las manos y le dice, ¿qué haces, nene? ¿Estás loco? Esta bolsa tiene mierda. Sí, es que estoy necesitando papel higiénico.
12: Y lo mejor es que el que va a comprar es un nene.
25: Claro.
12: Viste, no es un adulto, es un nene. Que bien podría ser.
26: ¡No, Lupe! ¡Hola,
12: Lupe!
26: ¡Dame mucho, Latón! ¡Latón!
12: ¿Qué?
26: Mi mamá no le deja llevar nada y me tiene tele.
12: ¿Y qué?
26: ¡Se va a colegio!
12: Mirá.
26: Está bailando mucho.
12: Y sí.
26: Un beso grande, te la pase bien.
12: Vos también, mi
26: y
12: amor.
26: Y tengo un... lindo día, besos.
12: Igualmente, mi amor. Que tengas muy lindo día. Y claro, mamá baila porque era las canciones.
25: Y sí. Y el otro que baila en Pamplona es el coordinador.
12: Hace toda la coreo. Olvídate, la va a perder. Igual ya para esta época no era coordinador. No, para la época de los pantales.
27: Y qué tal si salimos todos a bailar. Arriba, carajo. No paramos sin parar. Arriba, carajo, muchacho. Salimos con el misterioso dragón, con la vieja borracha, con el Masi, con Cachito, con las calzas de... con la calcita de borre, Coldo, lo vamos de gira para... con estos temas. Aguante esos temas, Javi.
12: Ahí está, pero escúchame, no podemos llevarlo a Cachito de gira, tiene 5 años.
25: Temprano. Lo devolvemos temprano.
12: Va al jardín todavía. Pero déjalo crecer un poco. Te dijeron que al menos tenga todas las vacunas.
25: Claro.
12: Claro. Mira los 11. Bueno, chicos, a entrar al colegio. Mañana le prometemos a Isabela que vamos a mandarle un saludo más temprano y que le vamos a mostrar todo lo que generó ayer con un simple mensaje, esa dulzura y sus excursiones, que fueron las nuestras. Sin duda. Al 36 31 103 1 Nos pueden dejar sus mensajes, chicos y grandes, por supuesto. Mañana vamos a regalar dos plateas para ver River Estudiantes de Río Cuarto el sábado. River y Estudiantes de Río Cuarto el sábado. Van a jugar en el Monumental a las 21:30 y mañana viernes vamos a sortear acá en Arriba Carajo dos plateas. Otra vez. Y la semana que viene, el jueves, hoy es jueves, bueno, el jueves de la semana que viene, vamos a sortear otra cortadora de Dibra, la de octubre, la sorteamos el jueves que viene, el jueves 15.
1: Hola chicos, buen día, María Torcuato, Gastón, Ceci, Achita, Fer, bueno, todos ahí, por Dios, llevando a mis hijos adolescentes al colegio que se mataban de risa de mí, de las canciones, bailando ahí mientras manejaba. Bueno, buena semana y gracias por alegrarnos el día.
12: Un beso. Y ya vas a ver que los chicos van a volver y van a decir, mamá, ¿cuál era la canción que bailabas hoy?
5: Hola, flor de corazón, una poción de sol. Y esta gana de vivir, de cachito. Yo soy de Racing.
25: Sí, cachito.
5: La pata Racing.
12: Ahí está, es hincha de Racing.
25: ¡Racing! ¡Vamos, cachito!
12: Es hincha de Racing, cachito.
6: Dale, Gasti, ya entraron los chicos, dale, dale, ya, a las 7 entró el mío, dale, poneme la cachaca, que estoy bailando.
12: La cachaca, ¿te acuerdas de la cachaca?
25: Sí.
12: La
25: cachaca, es así. ¿O no?
12: Sí. Pregunta a la Chita.
25: A Chita la retiene. Sí. Sí, ¿cómo no? Y la de...
7: Parece una botella de Coca-Cola.
18: Esa es bien buena, es en general.
12: En general. No, teníamos.
25: Esa es del año del...
7: ¡La cachaca!

0: Pero, perdón, ¿era el general o era clericó con cola?
1: No, clericó con cola la...
0: Sí, pero la nuestra, ¿cuál era?
2: ¿Clericó con cola era?
1: Clericó con cola era la que la panó.
0: Pero nosotros, pero bueno, ¿cuál escuchábamos? ¿Cuál bailábamos?
2: Clericó con cola.
1: Clericó con cola. Sí. Acá la conocimos por eso.
2: Qué grande.
1: El clericó con cola bailaba Marisol.
2: Por eso me acordé. Me echaron la

0: así libremente porque no había internet.
1: Claro.
0: Entonces había versiones en todos los países.
1: Es que estaba este, estaba el Meneadito, había un 3-4 que eran.
0: Y nos está faltando un temazo.
1: ¿Cuál era Gelatina? Gelatina, parece gelatina. Es uruguayo también.
0: A ver. Pará, y nos está faltando. Gaby,
2: le poné la calle, la tiro de acá, ahí la tiré.
3: Bueno, que arranca, ¿eh?

0: O algunos la abrevian.
1: Esta parte no sabía la letra, ¿eh?
0: No, no llegaba. No. Ya se la llevaban.
2: Ya estaba en medio del juego.
0: Empezaba otra. Ya había empezado otra.
2: Había empezado Chiquetere.
1: No, qué canciones buenísimas.
0: No, el tema es cuando les conocíamos, en el videoclip les conocíamos la cara. Estos...

0: Πάλι τσαλωρί. 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Σαλωρίτσι σε δε. Σε πληγάς εσύ να γυράει. Por eso lo sigo a decir, es el cuero. Les preguntaba, ¿ustedes se acuerdan la primera canción que escucharon, por ejemplo, de Carlos Vives?
1: Sí.
0: Los mato.
1: La
0: los
1: gota
0: mato.
1: Fría.
0: No. No, no. Al menos yo no. Yo escuché otra antes de la gota fría.
1: ¿A Maite? ¿Escuchaste?
0: Sí.
1: En el segundo corte ese. Clásico de provincia, llama ese.
0: No lo voy a discutir así. No lo voy a discutir así.
2: Es el Caribe.
0: No lo voy a discutir.
1: La gota fría es ese, pero pa' Maite es un temazo.
2: No sé ni cuál es. Uno, no, dos.
1: Cuando escuches el coro vas a saber cuál.
0: Javi.
1: Esto va a llenato.
2: Con música caribeña, con música latina, digamos.
0: ¡Ay, yo! Aparte, ¿por qué nosotros cantamos como si fuéramos llego colombianos yo, o españoles? ¿Viste que llego decimos, Diego yo?
3: Vamos a ver.
0: Habla bien.
3: Vamos a ver cómo es goza.
0: ¿Y la R?
3: Goza con el bembé.
0: ¿Qué es el bembé?
1: El bembé es un ritmo.
3: El bembé africano es. Mírala. Mírala, qué linda es.
0: Y así estábamos, bailando un jueves a la mañana. Venimos de la tristeza, no sé, del martes. El ojo hinchado.
3: No sé qué tiene Maite.
1: Maite es la que tocaba la flauta en el grupo de Carlos Vives.
0: Ah, mira.
2: Vamos, que está Ñoñi escuchando, ¿eh?
0: Au.
2: Adiós.

0: 95 para el 96.
1: Carlos Vives.
0: Sí.
1: ¿Sabían que era compañero de banco del pibe?
2: Sí,
0: sí, claro.
1: Carlos Alberto se llama.
0: Sí,
1: los dos.
0: Sí, sí, ahí
2: por eso Marta. En Pamaité dice, y en Santa Marta juego fútbol con el pibe.
0: Claro, en Santa Marta.
1: ¡Hola!

0: Talentoso 2000.
1: Épocas de oro.
0: Épocas de oro en nuestra vida.
2: A mí no me lleva.
0: ¿Para qué esa? Uy, ¿y eso qué era? ¿Quién apareció?
3: Era
0: ahí?
3: Chiquetero para mí.
1: Escaramuz.
3: No lo reconocí.
1: No, tenemos, Teo, que nos van apareciendo canciones.
0: Es más, yo encontré acá una lista, todas las.
1: Y sí, porque en serio.
3: Este, ¿Qué volvimos a saber todo?
0: Todas.

0: consulta. ¿Cuándo hacemos el mundial de estos temaiquenes?
1: Mundial de temaiquenes.
0: Banda sonora de no sé qué. Mundial de temaiquenes. Independiente.
2: Vamos, buen día. Vamos que es jueves y me dan una gana de ir a Pinar.
3: No es malo.
2: Bicho, yo me convertí y cocodrilo soy.
4: Si podemos hacer, mundial de temaiquenes, así de.
0: Buen día, radio, buen día, qué temones. El de los sultanes. Fueron a tocar el 15 de mi prima. Me subí al escenario. No saben el pedo que me agarré arriba de ese escenario cantando con los sultanes.
3: Arriba ya estaba. Para mí que subiste.
5: Arriba, carajo. ¿Dónde comenzó todo? En la Isla del Sol, muchachos.
6: Favorita,
7: buenas tardes.
6: La Isla del Sol.
7: ¡Doña! ¡Es todo tuyo!
8: La Isla del Sol.
9: ¿Qué era What in Wonder?
3: Puede ser. No, pero me parece que es brasileña la canción.
7: Todo comenzó algún tiempo atrás.
3: En la Isla del Sol.
7: ¿No es en español?
3: No, sí, es brasileña.
7: Son todos choreros.
3: Es brasileña.
7: Son todos choreros. Pero ya dice, ya, güey.

0: la isla del sol.
1: ¡Vamos!
0: La isla del sur.
1: Y ahí viene, ¿eh?
2: Oh, es increíble, vamos, ¿eh?
1: Todo comenzó.
2: Ah, no, me adelanté.
3: Pero,
2: la
3: revisada.
2: Estoy en primavera, todavía no estoy en verano.

0: ¿La Isla del Sol dónde queda? ¿En España? ¿Dónde queda la Isla del Sol?
1: No, no sé, es brasileño.
2: Andá a saber dónde.
0: O le dicen la Isla del Sol, a ponerle, no sé, a Ibiza, no sé.
1: Isla Grande.
0: Isla Grande.
1: Bueno, son las 8 de la mañana ya pasadas. Deberíamos hacer la tanda, informarnos. ¿Cómo hacemos para no quedarnos el boliche? ¿A dónde vamos a ir? Si total, al banco no tenemos que ir.
0: No hay más nada.
1: No pasamos ni por la puerta, cruzamos la calle por la duda que le diga, señor, entre que esté.
0: ¿Qué?
1: Tiene algún asunto pendiente acá.

0: Bueno, son las 8 de la mañana ya pasadas. Deberíamos hacer la tanda, informarnos. ¿Cómo hacemos para no quedarnos en el boliche? ¿A dónde vamos a ir? Si total, al banco no tenemos que ir.
1: No hay más nada.
0: No pasamos ni por la puerta, cruzamos la calle por la duda que le haga el señor. Entre que esté.
1: ¿Qué?
0: Tiene algún asunto pendiente acá.

0: No se lleva aire la botella.
1: La garrafa. La garrafa.
2: Lo que necesita.
3: La garrafa.
1: Va jalando una boquilla de garrafa. Y lo pronto.

0: la persona más sexy del mundo.
1: Era, no sé, que Daniela Mercury.
0: Tú, ¿qué
1: cosa? Rompías todo.
0: La cantidad de botellas se rompieron así.
1: Sí, no es para que... Nosotros venimos con dos maderas acá, no brasileños.
2: Y la verdad, corresponde que terminemos con una canción que...
1: ¡Vamos, mi pueblo! Este es un tema.
2: 90.
1: Esta tiene que ir a 90.

0: canción de cancha.
1: Sí.
0: Canción de cancha. Yo me acuerdo ir a bailar a Maluco Beleza, creciendo que más o menos me defendía. Y estaban, no me olvido más, estaba Paulinho.
1: Chao, fuiste.
0: Y el otro pibe, ¿cómo se llamaba? Había dos.
1: Dede. Siempre. Evandro.
0: Vos ibas ahí y las pibas no querían bailar con nadie que no fuera ellos dos.
2: Mucho whisky, ¿no?
0: No, pibas normales. Pero iban a ver si podían bailar con ellos dos y nada. Era,
1: ni una fila de.
0: Era Paulinho uno seguro. Y el otro no.
3: Ese pequeño, ¿viste la carta de
0: No sé?
1: A mí me tocaba mucho cuando había partidos de Brasil.
0: Sí.
1: ¿A no, cubrir no. a dónde?
3: Sí, Maluco Beleza.
0: Y había una época que el domingo a la noche, post partido, los jugadores solían darse una vueltita por Maluco Beleza también. Porque no iba tanto la gente del fútbol.
3: Iba a Maluco Beleza y Sudaca al lado.
0: Claro.
3: Era de salsa.
0: Exacto.
3: Me contaron.
0: Ah, mira, Chita.
1: Chita también, porque él hacía.
0: Se la perdió.
1: Él estaba arriba del escenario. Chita era Paulinho de Sudaca.
3: Paulito,
1: Era Chita, no sé cómo le decían ahí. Arielingui.
0: Arielingui.
1: No sé.
0: Arielingui. Ahí está.
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1: ¿Te lo perdiste? ¿Te lo contaron? ¿Y querés saber qué pasó?
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2: Decíamos que íbamos a hablar con un jugador argentino que está en el exterior, que se ha ido recientemente, y así como... Hay jugadores que por personalidad, también por características, ¿no? Pero yo creo que tiene que ver más con la cabeza, con la ambición. Llegan a un lugar y no necesitan demasiado tiempo como para hacerse, adaptarse o hacerse un espacio, ¿no? Y es David Romero, quien jugaba en Tigre, que ahora está en Parma. Ya lo vimos, en Parma tiene muchos argentinos, a él ya lo vimos hasta incluso convirtiendo. Y en algún momento creíamos que lo iba a llevar algún grande de acá. Bueno, no, el salto fue... directamente Talleres Tigre y Tigre Fútbol Italiano. Hola David, un abrazo, buen día, ¿cómo va? Buenas tardes casi, sí.
3: Hola Ariel, ¿cómo va? ¿Todo bien? ¿Todo tranquilo?
2: Bien, bien, muy bien. Bueno, no sé, buenas tardes para vos. Sí, vos ya almorzaste, todo. Ya te entrenaste, todo. Todito. Es más, te sacamos la cama de la siesta.
3: Sí, la verdad que sí, porque estás a las 3 de la tarde acá, me cortaste la siesta, pero bueno.
2: Ahora arrancás, en un rato arrancás. ¿Qué fuiste? ¿Solo allá? ¿Estás solo? ¿Estás con familia?
3: Estoy con mi novia acá, ya. Sí, me está acompañando ella.
2: Muy bien, muy bien. ¿Se aburre mientras te vas al entrenamiento?
3: Se aburre, pero le estamos buscando cosas para que haga.
2: ¿Cosas para hacer? ¿Algún curso? ¿Algo?
3: Sí, igual está estudiando, pero bueno, viste, es online, solamente eso y acá, bueno, va al gimnasio y eso también, así gasta un poco de energía.
2: Bien, bien. ¿Sos bien de fútbol italiano? ¿Puede ser? ¿Sos esa potencia? Si tenés espacios, creo que allá te vas a hacer un lugar muy muy claro, como te lo hiciste en Tigre, ¿no? Porque cuando Tigre jugaba unos metros más atrás y vos tenías medio campo por delante, los pasabas por encima los defensores. ¿Coincidís que en Italia puede darse el ámbito ideal?
3: Sí, la verdad que bastante, bastante parecido el fútbol acá. Hay mucho espacio también para correr, pero lo que sí, los rivales son un poco más fuertes, ¿viste? Están un poco más armados, más grandotes, más fuerza, así que equiparan un poco.
2: Claro, los defensores mejor armados, decís, mejor físicamente.
3: Sí, sí.
2: Aunque acá la manía, ¿viste? Sí. Acá la forma de defender es como la mejor escuela, ¿no?
3: Sí, obvio, allá también la verdad que defienden muy bien, tienen mucho, como decir, maña, pero bueno, acá están grandotes y tan altos.
2: Sí. ¿No dudaste o viste que siempre está la idea de en qué momento, cuándo, hacia dónde, ¿no? ¿No dudaste cuando apareció Parma? ¿Creías que era el momento para emigrar?
3: Sí, la verdad que yo creía que era el momento que podía venir para Europa, porque bueno, también por tema de edad y eso, estaba nada justo, así que yo creo que cuando llegó lo de Parma no lo dudé.
2: No lo dudaste. Porque la verdad es que vos tuviste una carrera acá en la Argentina como muy meteórica, ¿no? Siempre me sorprendió por qué Talleres, está bien, te vendió, pero por qué Talleres no pudo sacarte más jugo. Talleres ha sacado buenos jugadores en los últimos años y no los terminó de hacer explotar en su equipo, ¿no? Con su camiseta, ¿puede ser?
3: Sí, bueno, Talleres no pude tener mucha continuidad. Creo que eso fue lo que no me hizo jugar tanto. Tuve muchas lesiones también en Talleres, que tampoco me permitían jugar. Y después fui perdiendo el lugar, fueron llegando delanteros de clase. Llegaba Girotti, llegó Santos, llegaron muy buenos delanteros, que la verdad que competí contra ellos también me hizo crecer. Pero en cierto punto ellos tenían más experiencia y terminaban jugando. Así que, bueno, después ahí... salió para que me vaya a préstamo a Chile a sumar minutos y me fue muy bien. Después volví y bueno, la idea era que siga sumando minutos y apareció Tigre que fui y bueno, me compró, así que salió bien.
2: Jugás con hambre, jugás con ganas de demostrar. ¿no? Quizás por esto que estás diciendo, o un poco por tus características, por tu potencia, pero también porque te costó de arranque continuidad y mostrar.
3: Sí, sí, yo creo que eso me hace jugar también así, y también el juego que tengo es eso. Cada vez que me llega la pelota, trato de ir para adelante, de atacar y de marcar, que con lo que se gana, así que siempre trato de ir para adelante.
2: Uh-huh. ¿Sabés cuánto corres por partido? Porque sos un tanque a veces, ¿eh?
3: Sí, de correr no es que corro mucho, sino capaz que por ahí
2: la
3: son
2: intensidad,
3: más,
2: la intensidad.
3: Sí, mucho más en alta intensidad. Eso es lo que más hago por los arranques que suelo meter, ¿viste?
2: Claro, que es lo tuyo, ¿no? Cuando girás esos 30, 40 metros, haces a máxima potencia.
3: Sí, eso es lo que más por ahí tengo, ¿no? Tantos kilómetros en el partido.
2: ¿Cómo es el tema con los argentinos allá? Uh-huh. Porque tenés a De Martis atrás, a Ordóñez.
4: Troilo.
2: A Troilo en los entrenamientos, quizás marcándote, o ya si jugás para los titulares en el mismo equipo. Es la mejor puerta de entrada al fútbol italiano.
3: Sí, sí, la verdad que ellos me ayudaron mucho cuando llegué. Tener muchos argentinos te ayuda porque, bueno, la adaptación es mucho más fácil. Y, bueno, te van enseñando el idioma, todo, así que re bien con eso.
2: ¿Alguno ya sabe italiano fluido? ¿A Troilo ya lo tenés como un italiano?
3: Sí, sí, Troilo.
2: Mirá el Tano Troilo.
3: Tuvo un par de clases y ya.
2: Ah, pero un par de clases, claro. Poco, David. Pero es fácil. Sí. Es fácil.
3: Es fácil. No, sí, yo también ya estoy con un par de clases.
2: Ah, es fácil. ¿A qué le entraste ya? A ver qué se puede. ¿Vas al restaurante de al lado?
4: Parmigiano, ¿qué decís ahí?
3: No, depende, pero. No, acá, bueno, tengo el técnico italiano que también tengo que aprender sí o sí, así que por eso...
2: ¿Él hace toda la charla en italiano o tira algún consejo?
3: No, sí, sí, todo en italiano. El anterior técnico que teníamos era español, que...
2: Claro.
3: Que, bueno, él hacía la charla en italiano, pero a nosotros nos explicaba en español.
2: ¿Y en serio, la agarrás toda? Porque hay un lenguaje universal del fútbol, pero quizás viste algún detalle.
4: Sí, la pizarra ayuda.
3: Sí, ayuda con la pizarra y el italiano es más o menos parecido al español, o sea que si una palabra la conozco más o menos ya asocio y bueno, y entiendo.
2: ¿Vos sabés italiano, Héctor?
5: Y viste con Tano del sur de Italia.
2: Buongiorno. Olvídate, ya con buongiorno,
5: buena jornada. No,
2: chanta,
5: mi viejo, mi abuela en Calabria, mi viejo.
2: Pero escucha, existe el argentino, sí. el porque no existe, no es el español, el argentino, el italiano y el cocoliche.
5: Bueno, yo soy el cocoliche. Sí. No, le quería preguntar a David si, a ver, los equipos que no son de la élite en Italia, en la liga italiana, si no tienen más posibilidades y en este caso ser más parejas que otras ligas y tienen mejores posibilidades de llegar, ustedes, los que quizás no tengan esa historia de elite, a los primeros puestos. Si es más pareja la liga italiana que otra en Europa, otras grandes ligas de Europa, ¿no?
3: Y es pareja, o sea, se empareja por más o menos por capacidad, porque hay equipos muy grandes que te ganan todos los partidos, como el Inter.
5: Claro.
3: El Inter-Roma saca mucha diferencia.
5: Juegan contra el Inter ustedes ahora, ¿no?
3: Sí, el sábado jugamos contra el Inter, pero, no sé, de la nada van perdiendo 2-0 y te lo dan vuelta al último minuto. La Roma, que arrancó con todo, que gana todos los partidos 3-4-0. Ellos, bueno, por capacidad sacan un poco más de diferencia y después, bueno, después sí es todo igual. Hay equipos de media tabla y equipos un poco más atrás, que ahí sí todo igual, pero si no, contra los grandes se hace un poco más difícil.
6: David, el primer gol se lo hiciste al equipo de Nico Paz. ¿Cómo? Contanos vos que lo tuviste bien cerquita, ¿cómo lo viste?
3: Sí, sí, la verdad que Nico ese día jugó jugó un buen partido. Venían de ganar la Champions y venían medio cansados, pero igual jugaron todos los titulares y la verdad que están en un buen momento.
2: ¿Y a Lautaro le vas a pedir la camiseta?
3: Y esperemos. Vamos a ver si me quiere cambiar.
2: Se abre ahora una nueva selección. En realidad, a ver, es la de siempre. No está Messi, no está Otamendi, ¿no? Si se quiere. Pero viste también que van dos nueves titulares. Entonces hay como... Por lo menos va a haber que tener un tercer nueve sí o sí, porque tendrá que ir al banco, ¿no? Ese tercer nueve tiene, parece tener nombre, que es el del Flaco López, que está en Palmeiras. Pero vos sabés que el fútbol europeo proyecta. ¿Tus características podrían encajar en la selección? ¿Crees que le tenés que agregar algo a tu juego?
3: Yo creo que sí, podría encajar. Espero que en algún momento llegue la oportunidad. Sí, un poco mejorar el apoyo de espalda. Creo que eso, porque acá la verdad que se hace muy fuerte de espalda y eso, y de atrás te matan, así que eso tendría que mejorar.
2: De atrás te matan, que los defensores te...
3: Sí, los defensores te matan.
2: ¿Sí? ¿Sentís el...?
3: Sí.
2: Pero de igual... Espalda, ¿no?
3: Hay que hacerse fuerte.
2: Muy bien. Sí, igual notás la misma fricción que acá, ¿no?
3: Y más, yo creo que acá están un poco más grandes, como te dije.
2: Claro, claro.
3: Pero sí, la fricción y el ritmo es casi más o menos lo mismo.
2: Y ahí te exigen gol, ya convertiste el otro día, como te decía Narela, más allá de que fue el descuento, seguro que importante para vos, al delantero le exigen gol, ¿no? Es cuna al fútbol italiano de grandes goleadores.
3: Sí, sí, te exigen gol. Vengo de dos partidos de marcar, así que bueno, esperemos que seguir con la misma racha, ahora que llegó el nuevo técnico, así que...
2: Claro.
3: Veremos cómo nos va el fin y esperemos poder ganar.
2: Bueno, David, queríamos dar una vuelta por allá para ver cómo, cómo eran estos primeros pasos tuyos en fútbol italiano. La verdad que dejaste una imagen bárbara. Tuviste esa semana, distintos partidos, ¿no? Pero esa semana de Racing River que quedó...
4: Claro.
2: Racing de local y River el Monumental.
6: La
2: que
6: dupla
2: fue,
6: con Russo, ¿no?
2: Y la dupla con Russo. ¿Te extraña Russo? ¿Seguís hablando? ¿Nacho Russo?
3: Sí, sí, todo, en todo momento seguimos hablando. Los vengo siguiendo, así que sí, obviamente se lo extraña mucho a Nachito.
2: Bueno, ellos van a tener más ganas de que lo lleves para allá, a las ganas que podés tener vos de volver, ¿no? Eso seguro, porque hay siempre ganas el futbolista argentino de irse. Mirá lo que sería el fútbol argentino con todos los compañeros que tenés ahí alrededor, si se pudieran quedar un tiempo más, ¿no? Ya solamente el Parma nombramos rápido. Ordóñez, Troilo, vos.
4: De Martis
2: más pibes. También, claro. Y bueno, son jugadores todos que estuvieron un año y medio, como mucho, en el fútbol de primera con continuidad.
5: Es cierto.
2: Es eso. Bueno, lo mejor, David, allá.
3: Bueno, dale. Un abrazo grande a todos ahí.
2: Para vos. Gracias. También. José David Romero. David Romero.
4: Sí, sí, el Rulo Romero.
0: Ariel Senosiaín conduce. No veo la hora. 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
2: Se cumplen 31 años de la pelea Maradona-Torresani. Se cumplió ayer, ¿no?
3: Exactamente, ayer.
2: Sí, señor.
4: El expediente seguro de Habana.
2: Exacto, sí, de un hecho muy particular e histórico para nuestro fútbol argentino.
3: Exactamente, 31 años nomás se cumplen de ese momento del 7 de octubre de 1995. Recordemos, en aquel entonces, Diego Maradona regresaba al fútbol tras la sanción de 15 meses que le impuso la FIFA luego del Mundial de los Estados Unidos un año antes. Lo hizo en Boca, en ese momento dirigido ni más ni menos que por Silvio Marzolini, y fue recibido por sus hijas Dalma y Yanina, que estaban en una caja de regalos en la Bombonera, sosteniendo un cartel que decía: "Gracias, papá". Probablemente uno de los momentos más emotivos de la historia de Boca, con la vuelta del jugador que lo hizo ganar el Metropolitano del 81 y que lo tuvo ni más, el Metropolitano Nacional, ahora se me hizo un matete, el Metropolitano del 81, exactamente, con el gol de Diego, con el pase de Diego, y una de las jugadas impresionantes que hizo en la cancha de Boca en la Bombonera. Un año 95 convulsionado a nivel internacional y nacional. Estábamos repasando con Gustavo Pesucci, nuestro productor, todas las cosas que pasaban en ese momento. El caso del golpe político, por ejemplo, al menemismo, que pasó en el 8 de octubre, donde se realizó la elección directo de senador nacional por Capital Federal, y la ganadora fue Graciela Fernández Mejide, del Frepaso, en ese momento con el 45,6% de los votos, seguida del radical Chorbe Banossi con el 21,5%. Había protestas en Tucumán, trabajadores estatales que protestaban contra el plan de ajuste, y dos funcionarios públicos fueron heridos durante una intervención policial. Estaba también, por ejemplo, el caso de Alfredo Astiz, que se produjo una agresión pública contra uno de los símbolos de la represión durante la última dictadura. En septiembre fue agredido, en ese entonces, en Bariloche, y por esos días nuevamente en Vicente López. Ya en ese momento los militares tenían serias dificultades para poder caminar por la calle. Después, por suerte, la gran mayoría pasó el resto de su vida en prisión. Después, a nivel nacional, ¿quieren escuchar un poco de música de lo que sonaba en el año 95? Vamos con la primera.
5: Mira, si ayer acertaba, Sacha, ganaban.
4: Para mí no es rock nacional. ¿Qué es? No, es música nacional. Esto no es un rock. Si esto es un rock, estamos todos locos.
2: El catador musical.

0: Bueno, de alguna manera el mal bicho para Diego era Torresani, para Torresani era Diego en ese momento. Recordemos la vuelta de Diego Armando Maradona al fútbol, en este caso argentino, con la vuelta a Boca, decíamos, Metropolitano del 81, lo que era pase de Maradona, gol de Perotti, y Boca enfilándose para el campeonato en aquel entonces. Era el regreso, su rival era Colón, que volvía a jugar en primera tras más de 10 años en el ascenso, y en el equipo santafesino jugaba el mediocampista central, el huevo Torresani, que se desempeñó en ese entonces, en ese partido, como volante por la derecha. En un partido que Boca gana 1-0 con gol de Darío Scotto a falta de un minuto, Torresani no duró demasiado en la cancha a los 38 minutos, tras una fuerte infracción de Claudio Canigia a Dante Unali. El huevo salió en defensa de su compañero y fue a atacar de manera vehemente contra el Cani, el amigo de Diego, y lo que provocó, lógicamente, su intervención. Y como resultado, ¿quién era el árbitro en ese momento? Francisco La Molina lo echó. Lo termina sacando a Torresani del partido. ¿Y qué terminó pasando después? Que lo digan los propios protagonistas.
1: A mí me echó Maradona. Y después lo que diga Maradona, cuando escuche esto, no me importa un carajo. Lo que sí quisiera tenerlo enfrente, a ver si me dice las cosas como me dijo, de que después del partido me va a agarrar. Está bien, yo me la banco. Lo iría a buscar hasta la casa.
2: A Torresani, seguro le llaman a 4310 séptimo piso. Y vamos a ver si me dura 30 segundos. Que le pregunten a La Molina, a ver si tiene cara, Torresani, que no existe. A ver, que le pregunten a La Molina si yo le dije a La Molina que no lo eche. Y esto lo juro por mis hijas. Entonces lo vuelvo a repetir, a Torresani, seguro le llaman a 4310 séptimo piso. Y vamos a ver si me dura 30 segundos.
0: Bueno, genial.
3: Extraordinario.
0: Extraordinario.
3: Tremendo.
0: Extraordinario porque...
3: Otros dan la dirección de los canales, ¿no?
0: Claro.
3: Como
4: aparte, lo hizo un templo.
0: A claro, partir de hoy, ahí, hoy es un templo.
4: Mucha gente sabía que Diego vivía ahí porque él dio la dirección. Y aparte desplazó el Luna Park, porque todos decían, te invito a pelear en Luna Park.
0: Sí, sí.
4: A partir de ese momento y hasta hoy,
3: Seguro
4: de Habana.
0: A mí me tocó hace poquito estacionar cerca ahí de Seguro de Habana para ir a la plaza de Devoto, digamos.
4: La de Arenales,
0: exactamente. Y es impresionante cómo hay un montón de banderas, de stickers, de calcomanías. Hoy es un santuario directamente.
3: Sí, sí.
0: Esa esquina es realmente... impresionante, pero decíamos, año 95, ya escuchábamos a los protagonistas, íbamos escuchando un poco de música, que es lo que más nos gusta en el cierre de este programa, y decíamos, recién nos tocó ver a escuchar a los Cadillacs con Mal Bicho, y escuchemos qué sonaba, por ejemplo, en ese año 95 al compás de Soda Stereo.
4: Causó mi cabeza como un gol.
0: Sí, señor, por fin,
3: pará,
0: por fin.
4: Soda.
0: Por fin, viejo.

0: que siempre no cuestionó, pero sí minimizó la obra de Soda Stereo. Dijo que esta para él era la mejor canción de Soda Stereo.
1: Pasa que es otra época de Soda. Sí. Más evolucionada, ya con un Cerati que había empezado a desplegar sus alas como compositor y como frontman también.
0: Y hablando de cuestiones de música, porque veníamos con lo nacional, yo voy a hacer lo siguiente. Porque me cansé de Achita ya con esto.
2: A ver.
0: Yo le voy a pasar la hoja a Achita.
1: A ver. Sí.
0: Y que Dios se encargue mío. De la música internacional. Nos quedan para escuchar dos nacionales. A ver. Yo le voy a pasar la hoja y que él se encargue de administrar lo que está sonando ahí en ese momento.
1: Bien, ¿eh? Buena elección. La época de la división del pop.
0: Todo suyo, Achita. Elegí lo que quiera, viejo.
1: Bueno, obviamente hay dos representantes del Britpop. Uno es Oasis y el otro es Blur. Oasis tenía un temón que es Wonderwall.
2: ¡Qué temón!
0: Quemadísimo, ¿no?
1: No le podés faltar el respeto a Oasis, en serio.
0: Yo estoy diciendo, está quemado el tema.
1: Digo,
0: como Twist and Shout.
1: Por favor. ¿Los Beatles cuestionaste?
0: No, no los cuestiono, digo que están quemados los temas. Las canciones.
1: Seguro le van a contar.

0: es el primer corte de What the Story Morning Glory. Es el álbum de Oasis que había salido una semana antes, salió el 3 de octubre del 95. Una semana antes de lo que estás contando. Y obviamente el rival era Blur. El tema es Country House.
1: Batman.
0: Ah. Sí, viste.
1: Bueno, pero pará, en ese momento se estrenaba Batman Forever, por ejemplo, en el año 95. Claro. Producida por Tim Burton.
0: Esto del álbum The Great Escape.
2: Batman Forever es la que. La del Guasón, ¿no? La del 95.
1: Creo que sí.
2: No la vieja, no la nueva.
0: No, es la de. Es la segunda. Está ahí, este es el tema de Seal. Kiss from the Rose. Es el soundtrack.
3: Correcto.

0: perdón. La rompí. Phantom Forever es la que está Jim Carrey.
1: Hace el acertijo.
0: Es espectacular.
1: Y está Tommy Lee Jones haciendo de Harvey dos caras.
0: Claro.
1: Sí. Es el primer Harvey dos caras.
2: Y hablando de año 95 y de películas, también se estrenaba Toy Story. El año
0: 95.
2: Increíble.
0: Claro, si el año pasado era el aniversario.
2: El
0: claro.
2: aniversario.
1: Este es el tema de Randy Newman.
0: Yo soy Toy. Ese no es el tema de Randy Newman.
1: Yo creo que la versión castellano del tema de Randy Newman.
2: Es increíble que esto sea del año 90.
1: Randy Newman, delincuente, se plagió. Se plagió a sí mismo 20 veces.
3: ¿Cómo Randy un delincuente?
1: Se plagiaba a sí mismo.
3: Pero eso no es un delincuente.
1: Escuchá los temas de película de Randy Newman.
3: Has tomado tuyo, Sacha, y has copiado y pegado. Dale.
0: Claro.
3: Dale. Y
1: no. Hay otros que hacen eso. No dale nombre. Esta es la versión de Randy Newman. He dicho sea de paso, hizo la música de la 5 con Taylor Swift.
2: No puedo creer que esto sea del año 95. Impresionante.
0: Qué locura.
1: Es cuando decís.
2: Porque Toy Story es muy actual. Te da la impresión, sí, que es muy actual.
1: Que te atravesó toda la vida. Claro. Por eso.
2: Exactamente.
0: Claro. Ahí ya había terminado la facultad.
2: Creo que ya. Claro, ya
1: no,
2: había terminado.
1: Estaba terminando la secundaria. Y ya hacía 2 años que bailaba salsa, sí.
2: Mío, por favor. ¿Te divertiste, Chita?
1: Sí.
2: La música internacional, devolveme ahora el papel.
1: Te devuelvo la papeleta.
2: Porque hay que cerrar con lo nacional, pero no por menos volver un poco al fútbol, porque, claro, todos pensarán la Molina. Torresani, Maradona, la Molina lo echó a Torresani, pero dirán Maradona y Torresani dejaron de ser amigos, no se hablaron nunca más, enemistados de por vida. Y todo lo contrario, como siempre le pasó a Diego, muchas enemistades después terminaron en amistades o en arreglos, en buena relación, sí. Por ejemplo, con Ramón Díaz, que le terminó en sus últimos años de vida mandando un saludo en el último mano a mano que tuvo con Mati Pelicioni en ese momento, que sí. Le mando un saludo a Ramón Díaz, que en un momento estuvieron distanciados. Uh-huh. Y acá terminó pasando algo parecido, porque recordemos que después limaron asperezas y tuvieron una gran relación a tal punto que Torresani, después del fatídico final del 22 de abril de 2019, donde se quitó la vida a los 51 años, Diego lo despide en las redes sociales, y recordemos que incluso jugaron juntos también mucho tiempo antes. Sí, un claro. año después, al año siguiente, Torresani recalaría en Boca con Maradona, allí jugó 47 partidos e hizo 8 goles entre el 96 y el 97.
0: Incluso Mati jugó el día que Diego se retiró del fútbol.
2: Claro. Exactamente.
0: O sea, no se retiró. Jugó su último partido como profesional.
1: Jugó el primer tiempo.
2: El primer claro. tiempo, y después entra Riquelme.
0: Él hace el gol.
2: En ese partido.
1: Claro.
2: No recordaba que había
0: el empate.
1: Y él hace el empate y después Palermo hace el otro.
0: Claro, un tiro de la derecha cruzado al palo derecho del arquero.
2: Y ahí
1: pega con el revés.
0: Cachetada, claro.
1: Sí.
2: Y Torresani, después de esto, Diego, cuando termina pasando ese desenlace fatal y sorpresivo para todo el fútbol argentino, Diego termina publicando en su cuenta de Instagram: pensar que lo quise pelear y hoy lo lloro. En aquel entonces, después de aquella famosa discusión, él vino a jugar a Boca y fuimos grandes compañeros, hablé muchas veces con él por teléfono, yo pensé en traerlo como segundo mío, lamentablemente llegué tarde, no creí que fuese todo tan grave. Y dijo en el cierre: él era un tipo muy trabajador, lo lamento en el alma. Y Torresani no es el único caso de futbolistas que pasan por esta situación, y en ese entonces pedía como atención a la AFA y a los clubes para que, bueno, ayudaran a jugadores con este tipo de situación, de depresión, que la estaban pasando mal. Pero bueno, una historia que tuvo un momento fuerte, pero terminaron siendo amigos. Y nos despedimos, Nacho, por supuesto, como siempre, escuchando un tema nacional, en este caso. El que quiera, J, porque los dos están buenísimos.
0: Oh,
2: qué bien. Año 95.
0: El wow.
1: Música de película de Comodines, de Adrián Suárez y Cardín Calvo.
4: Correcto.
2: No se aguanta más.
1: Disculpame por saber más que vos, que no marqué, ¿qué crees
2: que haga? Yo pensé que estábamos haciendo periodismo deportivo.
5: ¡Mamá, dúdialo!

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2: Decíamos que hoy es un día importante en el juicio por la muerte de Diego Armando Maradona, porque es el día de los alegatos. Los alegatos son muy importantes en los juicios porque, claro, son cuando las partes exponen ante los jueces los argumentos que tienen para convencerlos de por qué para algunos son culpables y por qué para otros debieran ser absueltos de los que justamente lo culpan. Y los tenemos a Leo Martínez, nuestro amigo de The News, nuestro colega que está en el lugar donde, entiendo, hace un ratito acaba de comenzar. No sé si ya terminaron justamente los alegatos. Entendiendo y dándole mucha importancia a estos hechos, Leo querido, porque hay 12 años de prisión que se piden e inhabilitación, por ejemplo, para Leopoldo Luque, la doctora Forlini, 10 años de prisión, esto en el marco del homicidio simple con dolo eventual que se pide para esto, junto para Agustina Kosachov, otra de las implicadas que más complicada aparentemente a priori lo tiene, 8 años de prisión y 10 de inhabilitación. Homicidio culposo se pide para Carlos Díaz, 5 años de prisión y 2 de inhabilitación. Está Ricardo Almirón y Mariano Perroni, 4 años de prisión y 2 de inhabilitación. Bueno, en definitiva, son 7 los implicados, acusados, que están pasando el segundo tramo del juicio, recordando que el año pasado fue suspendido por todo lo que pasó con Julieta McIntosh, la que ya no es jueza, por el papelón que pasó por este documental que estaba haciendo y se descubrió mientras transcurría el juicio. Bueno, Leito, ¿cómo anda, amigo? Cuéntenos, ¿qué está pasando ahí?
3: ¿Cómo anda, Dani? Para agregarte a todo lo que vos contabas, bueno, se realizaron los alegatos finales en este juicio, en este segundo juicio por la muerte de Diego Armando Maradona. Comenzó el fiscal Patricio Ferrari junto a su colega el doctor Cosme Iribarren. Ellos hicieron un señalamiento de los 7 imputados, que fue, dijeron, hay 2 grados de responsabilidades. Como vos decías, homicidio simple con dolo eventual para Luque, Nancy Forlini y Agustina Kosachov. Ellos con dolo eventual y les da la mayor responsabilidad. ¿Por qué? Porque ellos son médicos. Y entonces ellos, al ser médicos y haber no actuado, esta mala actuación médica le da un grado de responsabilidad mayor que a los otros imputados, que es Carlos Díaz, el psicólogo especialista en adicciones, que también le marcó el fiscal Patricio Ferrari, que él comentaba y sugería un montón de cosas. Lo más importante que comentó, y que por su culpa Diego Armando Maradona murió en soledad, le remarcó que el doctor, el psicólogo Díaz, sugería que no lo molesten, déjelo tranquilo, no lo molesten, déjelo tranquilo. Por eso las hijas en los últimos días no estuvieron al lado de Diego Armando Maradona. Lo habían visto hinchado, existió los diferentes chats y advertencias de Yanina Maradona el día 18 de noviembre de 2020, 6 días antes de la muerte de Maradona, diciéndole que no lo estaban viendo bien, que le avisaban a los médicos, y los médicos por sus internas o por inacciones no le dieron importancia a estas alarmas. Hay algo para destacar que nosotros hemos hablado en varias oportunidades, Dani, de el médico Pedro Di Spagna. Uh-huh. El fiscal Patricio Ferrari pidió que quede absuelto de cualquier cosa. ¿Por qué? Porque en todo este proceso que se realizó se demostró que el doctor Di Spagna sí quiso intervenir, que lo vio solo una vez después de la externación de Maradona de la Clínica de Olivos, y que él sugirió ciertos estudios, y ahí por eso es el dolo eventual de Luque, Forlini y Kosachov, porque no hicieron caso a la sugerencia del doctor Pedro Di Spagna, ni tampoco a las sugerencias de otros médicos, de otros cardiólogos que lo habían visto a Maradona y que le habían dicho, ¿por qué no hacemos un estudio completo cardíaco? Eso fue en el sanatorio Ipensa de La Plata, por ejemplo, y Luque dijo, no pasa nada, y ahí se lo lleva a la Clínica de Olivos.
2: Uh-huh. Hubo un momento, entiendo, Leo, donde se mostró alguna foto de Diego y Dalma y Yanina se dieron vuelta, no quisieron mirar. Me hizo recordar un poco a lo que pasó cuando en el primer juicio se mostró y se viralizó después aquella foto de Diego todo hinchado en aquel momento. Claro, es un juicio nuevo, se volvió todo a foja cero, sí. Y todo aquello no sirve nada, y las estrategias y los momentos complicados para los imputados no tienen ningún peso para los nuevos jueces, los nuevos, porque se renovó todo el jurado. Contanos qué pasó, porque hay una intimidad. humanidad también de toda esta situación que está pasando alrededor de la muerte de Diego.
3: En el juicio número uno, el fiscal Patricio Ferrari comenzaba mostrando la foto de Diego Armando Maradona, cómo había fallecido, cómo lo habían encontrado ellos el día que comienza la investigación judicial, ese 25 de noviembre, a las 15:30, cuando Ferrari y Colvin Ibarren llegan a la casa de Tigre. Así comenzaba el juicio número uno. Acá, en estos alegatos de cierre, fue dividido en cuatro etapas y después iban contando cada una de ellas, ¿no? Iban ampliando, bueno, lo que fue el historial médico de Maradona, lo que fue la internación y externación, lo que fue esa externación sin una voz cantante, sino que fue con un doble comando y cada uno pasándose la pelota entre Forlín y Kosachov Luque, entre Forlín y frenando a los enfermeros. Entonces relacionó y mostró todo lo que pasó en esa externación en esa casa. Y en un momento, como que nadie se lo esperaba, puso la imagen de, y así lo encontramos nosotros a las 15:30 de ese 25 de noviembre. Y ahí fue como un golpe inesperado. Calculo yo que las hijas tal vez sabían que se podía llegar a mostrar algo, tal vez lo intuían, pero uno de los jueces, el doctor Ortolani, le dijo: por favor, fiscal, si usted va a mostrar algún otro tipo de imagen sensible, hágamelo saber, porque quiero advertirle a los familiares que están acá, porque estaba Hanna, estaba Verónica Ojeda, estaba Claudia Villafañe, también estaba Yanina y Dalma Maradona.
2: ¿Qué pasó con aquella duda, confusión, entre comillas, o no tanto, no se sabe si se lo hicieron exprofesos o no, de la junta interdisciplinaria, la médica, que había analizado la historia clínica de Diego Maradona, pero era la del padre, ¿no? Que se habían confundido, insisto, no sé si...
3: Sí.
2: Porque había ahí una supuesta mala intención o no, no sé si eso se aclaró en la clínica.
3: Eso lo aclaró, nuevamente lo remarcó y lo apuntó el fiscal Patricio Ferrari diciendo: y la prestadora médica, la prepaga, trató así a Diego Armando Maradona, ¿qué le queda al resto de los mortales? En cualquier sala o clínica de la provincia de Buenos Aires hubiera tenido una mejor atención médica de la que tuvo en esa casa. Entonces, lo marcó y lo mencionó como que fue una estrategia de la prepaga para complicar o embarrar la cancha. La doctora Nancy Forlini, que es la prestadora de la prepaga, ella se negó a entregar su teléfono cuando empezó la investigación judicial. También se lo marcó hoy el fiscal Patricio Ferrar, hizo referencia a esto que vos decías, que se entregaron los distintos estudios del laboratorio de Diego padre, de Chitoro, y no de Diego Armando, y entonces dice, han tenido en reiteradas oportunidades mecanismos para embarrar la cancha y ocultar realmente la información.
4: Y ahora, ¿qué opinan de estas penas? Burlando dijo algo, ¿cuáles son las estrategias que van a tener? Bueno, y del otro lado también.
3: Todavía no hablé con Burlando de cuál era su opinión, pero Nancy Forlini, con 10 años de prisión y 10 de inhabilitación, eso le da una importancia muy fuerte, porque ahí es donde, una vez que, si cae Nancy Forlini, o si se la le dan una pena fuerte a Nancy Forlini, después va a venir un juicio civil contra la prestadora médica. De ahí es donde están los abogados creyentes que van a hacer fuerza contra la prestadora.
2: Claro. Bueno, Leito, ¿cómo y cuándo sigue esto?
3: Porque Forlini es la que tenía que coordinar esta externación desde la prepaga. Ella dijo y se quiso exculpar durante todo este juicio, que simplemente ella cargaba un Excel y que decía, bueno, se necesita esto, se necesita otro, y en el juicio quedó demostrado que ella recetaba, por ejemplo, Ketorolac, que recetaba medicamentos varios, y que no era solamente una mujer cargadora de Excel. Sigue con está ahora declarando, el alegato el doctor Ramírez, que es el abogado que representa a Junior, el hijo de Diego que ha tenido en Italia, y después van a seguir terminando todas las querellas. Una vez que terminen las querellas, que termine el abogado que representa a Hanna Maradona, jurado el abogado que representa a las hermanas Maradona y Burlando. Esos son los tres. Después de eso, se tiene que dar una semana de plazo legal para que preparen los alegatos, ahí sí, las defensas, los siete defendidos. Bueno, acá ya el doctor Pedro Dispagna, la abogada de Dispagna, va a decir muchas gracias por que el fiscal me libra de cualquier tipo de delito. Gracias y nos vemos. Y y después los jueces se van a tener que tomar su tiempo para llegar a una sentencia. Una cosita que te aclaro, Dani, ya en el cierre, es que el fiscal Patricio Ferrari lo que dijo es, si se llega a una condena, si le dan una pena condenatoria a alguno de los imputados, porque se han prestado siempre a derecho, porque han estado siempre atentos con la justicia, no, que no queden detenidos hasta que haya una sentencia firme. Uh-huh. Pero sí pidió que entreguen el pasaporte y que se avise también a la frontera hasta que no puedan salir del país, y si se tienen que ir de su casa por más de 24 horas, bien pidió que se le avise al tribunal.
2: Excelente. Gracias, Leito. Abrazo.
3: Un fuerte abrazo.
2: Bueno, estaba Leo Martínez, nuestro colega amigo de D-News, con toda la información de una jornada más en el juicio que hay por el fallecimiento, por la muerte de Diego Armando Maradona.
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2: Bueno, son las 10:30 y no queríamos despedirnos sin hablar con otro de los grandes protagonistas que ha tenido estos Juegos Suramericanos. Yo creo que hay un protagonismo. Ya estuvimos antes, por supuesto, con Agustín Bernice, recién con Horacio Cifuentes. Hay un protagonismo que tiene que ver con la propia voz de los deportistas, ¿no? Que no tiene que ver solo con el hecho de poder adjudicarte una medalla, y sí, me parece que tiene que ver con lo que representa para cada uno de los deportistas haber obtenido el logro, y también enterarnos de cada una de sus historias y el hecho de saber también que dentro de esas historias hay protagonistas, y dentro de los protagonistas hay otros que son parte del reparto. Porque si yo digo, bueno, Augusto Cervelo se quedó con su medalla de oro individual, y bueno, es nada más que una competencia en la cual él, después de un buen resultado que tuvo a nivel personal, va a la selección y termina obteniendo una victoria de esas características. Pero las historias de muchos deportistas, incluida también la de Augusto, tiene que ver con un enorme sacrificio, ¿no? Tiene que ver con un enorme sacrificio que es personal, tiene que ver con un sacrificio que es familiar, tiene que ver con un sacrificio de dejar un poco de lado cuestiones que tienen que ver con su propio desarrollo desde otro punto de vista que no sea el deportivo, y sin embargo esa inversión de tiempo después se ve reflejada en los resultados que sacan dentro del terreno de juego. Exactamente. Por eso estamos en contacto con Augusto Cervelo, para que nos hable un poco de esa satisfacción, del logro, pero también un poco de su propia historia. Así que, Augusto, te saludamos a la distancia. Pablo Viola, Tomás Rodríguez Couto, en la mañana de Alto Rendimiento, aquí en Dispo Radio. Felicitaciones una vez más. Es una continuidad. Yo sé que es un esfuerzo importante, pero la satisfacción debe ser muy grande. ¿Cómo estás?
3: ¿Qué tal, Pablo? Buen día. Bueno, primero quería agradecerte por un espacio acá en tu programa. Es un placer. Y nada, estoy muy bien, por suerte, disfrutando el día.
2: Contanos un poco, porque, a ver, siempre cuando llegan este tipo de eventos, momento panamericano, hay momentos también paralímpicos, pero con los suramericanos pasa un poco lo mismo, es el momento en el cual ustedes logran esa exposición que quizás durante la temporada no tanto, por una cuestión de imagen televisiva, por una cuestión que se junta con el resto de los deportes, en este caso además magnificado por el hecho de haber estado en la Argentina. Y siempre hablamos de ese día después, ¿no? Donde es necesario mantener un poco la llama encendida para reconocerlos más allá de lo que hicieron durante esos 7 o 14 días que duró la competencia íntegramente. ¿Qué significó en lo personal haber obtenido, en este caso, la medalla dorada, pero en lo particular haberlo hecho también en el país?
3: Bueno, particularmente fue, creo que, uno de los logros para mí más importantes de mi carrera, principalmente porque, bueno, pude revalidar el título, que permanezca la medalla en Argentina, que no es poca cosa, sumar obviamente al país otra medalla de oro, y también, bueno, un poco lo que venías diciendo, el sacrificio que tenía por detrás, ¿no? Todo lo que había sido la preparación previa, que en realidad era quizás, a mí me gustaría decirlo, que no había sido lo que yo hubiese esperado, lo que yo, cómo me hubiese gustado llegar a un torneo de esta magnitud, ¿no? Sino, bueno, festejo que llegué, que gané la de oro. No llegué capaz como me hubiese gustado, pero bueno, el resultado terminó siendo favorable de todas maneras. Fue bastante duro, principalmente porque, bueno, cansancio y también anímicamente, ¿no? Pero de hecho quedó demostrado que la calidad del deportista argentino sobresale por cualquier situación, y ganamos principalmente por la garra que ponemos, ¿no?
2: Llegaste a la final junto con Andrea Nigosanti, bueno, disputaron la misma, como dijiste, revalidaste un logro. La historia no todos la conocen, ¿no? Y tu historia tiene mucho de sacrificio personal, pero también de sacrificio familiar, ¿no?
3: Sí, fue muy difícil para mí este mes porque bueno, principalmente estuve con muchísimo trabajo, no llegaba bien a los entrenamientos, o llegaba muy muy cansado, y yo me conozco porque sé que me gusta ser bastante bueno, exigente con mi entrenamiento, ¿no? Y al estar trabajando tanto también se me complicaba, y bueno, también estaba mi tema anímico, que tenía, bueno, mi abuela muy delicada de salud, y bueno, yo todavía no, previo al torneo no sabía si iba a estar en condiciones, ¿no?, anímicamente hablando, para competir, ¿no?, porque estaba muy pendiente de la salud de mi abuela.
2: Uh-huh. ¿Y cómo surgió un poco esa fuerza como para finalmente incorporarte al equipo?
3: No, bueno, yo creo que siempre me catalogué como hacer siempre un esfuerzo y apretar el pecho, como le digo. Y bueno, yo antes de salir, medio que ya un poco lo había decidido, y veía que bueno, la salud de mi abuela mejoraba un poco, y hablando con ella le pedía por favor que me llegue a ver, que para mí eso era muy importante. Y bueno, tomé la decisión de competir, y por suerte salió bien, ella me pudo ver competir y ganar la medalla.
2: Bueno, eso fue una tranquilidad por un lado, y además un buen respaldo por el otro. La esgrima es uno de los deportes tradicionales también, ¿no? Está por debajo en escala, si se quiere, de las tres grandes patas, que son el atletismo, la natación y por supuesto también la gimnasia artística. Pero en la Argentina además hay muchos clubes tradicionales, desde todos los gimnasios de esgrima en adelante. Eso me parece que también le da una importancia o relevancia, por lo menos en la ciudad. Vos sos de Misiones, pero igualmente estás hace tiempo en Buenos Aires.
3: Sí, yo soy nacido en Misiones Posadas, pero criado toda la vida en Vicente López, y en Buenos Aires principalmente. Yo mi carrera empiezo desde cero en el Centro Naval, y ya más desarrollado lo que sería mi carrera deportiva, se terminó teniendo mis mayores logros y principales en GEBA, ¿no? Me terminé desarrollando más como atleta en GEBA, pero también a la par, bueno, potenciado en Europa.
2: Y cuando hablas del trabajo personal, ¿no?, el cansancio que tenés por tener además que cumplir con tus labores, ¿son las directamente relacionadas con el deporte, o además tenés otras labores?
3: No, tengo otras labores. Yo actualmente cuento, bueno, yo trabajo en una desarrolladora, se llama UDA Group, y a lo que, bueno, ayudo con proyectos, mandados, ayudo con lo que puedo en la empresa, y también, bueno, soy entrenador en el club italiano, tengo alumnos, y bueno, también tengo como ese lado de, bueno, seguir formando más atletas y campeones para que siga vigente esa llama, ¿no?
2: Bueno, eso está directamente vinculado con la actividad, lo otro no. Digo, ¿cómo haces ante ese panorama? Porque, a ver, es difícil seguramente poder entrelazarla, ¿no? Porque los otros te llevan mucho tiempo y tenés que buscar huecos para entrenar. Digo, ya no pasa solo por un cansancio físico, debe ser un cansancio mental también.
3: Sí, bueno, tengo que ser muy organizado con mis tiempos, y también hay una realidad que me la paso corriendo bastante y bastante tiempo en la calle o moviéndome, pero bueno, es posible, obviamente no es lo óptimo, no es lo ideal que tendría que estar haciendo, principalmente para cumplir con el nivel, cumplir con la exigencia que demanda mi deporte y el alto rendimiento en el nivel en el que me encuentro. Pero nada, son las herramientas que tengo hoy en día, es lo que me tocó, y bueno, lo asumo con responsabilidad, y sé que es lo que tengo que hacer para clasificarme a los Juegos Olímpicos, que es lo que me toca, ¿no?
4: Uh-huh. Augusto, dos preguntas al menos, tengo dos consultas, dos cuestiones que me causan curiosidad. Una, por un lado, más allá de que cada arma tiene su mundo, tiene su entrenador, tienen sus copas del mundo, que no coinciden sí, en cuanto a fechas y ciudades, y sus logísticas y demás, ¿vos pensás que, o hasta cuánto pensás que influye el buen rendimiento de la esgrima argentina en cuanto a eso, a los logros, a los resultados, que no sé si eran los esperados, digo, desde tu arma y también la del resto, ¿no? Por ahí no sé si te sorprendió algún resultado, y cuánto puedes seguir a futuro, ¿no? Pensando a futuro, digo yo.
3: No, la verdad que, a ver, no me sorprende el resultado que tuvimos porque, o sea, es irreal en realidad, porque vos agarrás a los 4 oros que tiene el Argentina en esgrima, sí, y uno es Pascual Di Tella, que estuvo toda su carrera en Estados Unidos, ¿sí? ¿Sí? Uh-huh. Isabel Di Tella también estuvo fuera, o sea, no es, o sea, empezó un poco en esgrima, pero también es el mismo, es lo mismo que yo, somos todos tiradores que estuvimos afuera rozando gran parte de nuestra carrera en Europa y potenciados, ¿no?, con los mejores. Eso creo que es algo importante aclarar, que bueno, que no es que tuvimos que esperar un apoyo de acá a Argentina o que saliera torneo, sino que somos personas que siempre estuvimos afuera compitiendo y entrenando con los mejores, ¿no? Uh-huh. Mismo las chicas de Sable también, o sea, es un equipo que estuvo compitiendo toda la temporada afuera. Entonces no me sorprende porque además tienen una gran calidad esgrimística y como deportistas.
4: Totalmente. Y la otra consulta que un poco va de la mano, tus historias y bueno, lo que nos estás contando incluso de cada oro, más allá de que también hay gente que no se sube al podio y demás, pero hay muchas historias que se conocieron a partir de la realidad, es que el hecho de ser locales, ¿no? Que por ahí se conocen algunas de estas historias cuando se vienen los Juegos Panamericanos e incluso hasta falta menos de un año para...
3: Potenciados, ¿no? Con los mejores. Eso creo que es algo importante aclarar, que bueno, que no es que tuvimos que esperar un apoyo de acá a Argentina o que saliera torneo, sino que somos personas que siempre estuvimos afuera compitiendo y entrenando con los mejores, ¿no? Uh-huh. Mismo las chicas de Sable también, o sea, es un equipo que estuvo compitiendo todo.

0: Un poco va de la mano tus historias y bueno, lo que nos estás contando incluso de cada oro, más allá de que también hay gente que no se sube al podio y demás, pero hay muchas historias que se conocieron a partir de la realidad, es que el hecho de ser locales, ¿no? Que por ahí se conocen algunas de estas historias cuando se vienen los Juegos Panamericanos e incluso hasta falta menos de un año para los Juegos Olímpicos, según la fecha. ¿Cuánto pensás que se puede llegar a aprovechar esto? Digo, lo que se vivió en el provincial, la gente que se acercó, más allá de que hay mucha tradición de esgrima, lo contábamos en el arranque con todos los gimnasios de esgrima, incluso en Rosario, y toda la esgrima que hay en Rosario, más allá de gimnasios de esgrima de Rosario. ¿Pensás que cómo se puede usufructuar esto, no? Si se puede aprovechar, digo, ¿cómo se va a aprovechar?
1: Bueno, yo creo que principalmente lo que se habla de lo que deja el torneo fue un legado increíble. Quedó demostrado que a la gente le fascinó, que se hizo súper hincha del deporte en general, ¿no? Claro. Yo nunca me hubiese esperado en mi carrera deportiva que, estando a un paso de la medalla con uno de mis mayores rivales de acá de Sudamérica, que es un clásico, en un 14 iguales, que el que tocara un punto pasaba a medallas, hubieran 200, 300 chicos gritando mi nombre con todas. ¿Se entiende? Eso creo que es algo que, por más, no creo que queden 300 chicos, pero si esos 300 queda una parte, yo creo que ya hicimos un gran trabajo para seguir reclutando los próximos campeones. Después, lo que yo destaco, que a mí me ayudó un montón, bueno, la visibilidad y el apoyo de la gente que estoy recibiendo estas últimas semanas. O sea, no me paran de llegar mensajes de todas las personas que me apoyan, que escucharon mi historia, y eso es lo que más destaco, porque es gente que quiere que siga ganando, que siga compitiendo, que le alegra lo que hago y le alegra mucho lo que transmito.
2: ¿Tenés algún tipo de esperanza respecto de lo que puede llegar a suceder después de esto? Digo, esperanza para recibir algún tipo más de apoyo y no estar a veces tan ajustado, ¿no? Como están ustedes.
1: No, yo la verdad no tengo esperanza, pero yo soy muy muy realista con todo y yo ahora lo que no quiero tampoco sentarme a esperar que caiga un apoyo, sino por eso mismo yo estoy trabajando para poder pagarme mis cosas y no depender de que salga o no un viaje, ¿no? Porque si mi carrera depende de que si va a salir un presupuesto, estoy en problemas, porque ya empiezo la clasificación olímpica ahora en la temporada de noviembre.
2: Y a ver, contanos un poco cómo es ese panorama, así ojalá se acerque algún sponsor si nos está escuchando y demás, porque es bueno saber qué es lo que necesitas para empezar a terciar en esa clasificación olímpica.
1: No, bueno, si alguna empresa o alguien, algún sponsor tiene ganas de sumarse al proyecto, de estar conmigo y con mi equipo, de poder lograr la clasificación, obviamente también lograr una medalla en los Juegos Panamericanos, es súper bienvenido. Obviamente, siempre cualquier apoyo es bienvenido. Yo y mi equipo no ponemos ninguna pauta. Esto es muy cualquier ayuda que sea es bienvenida, y eso es lo importante, ¿no? Y también las ganas que tengan de que nosotros progresemos juntos. Para mí, mi equipo es un logro en conjunto, ¿no?
2: ¿Qué eventos son los que van a van a sumar puntos a esa clasificación olímpica?
1: Bueno, tenés lo que serían las Copas del Mundo, uh-huh, y los Grand Prix, principalmente también el Panamericano de Zona, que no es el Juego Panamericano, sino el Panamericano de Lima, que ese sería como el que más da puntos en conjunto también con el Mundial, ¿no? Pero lo que principalmente te da mayor acceso al Juego Olímpico, en el ranking olímpico, sería el Panamericano. Pero bueno, yo me siento bien, estoy positivo. Creo que ya pasó bastante tiempo de mi última clasificación y me siento más maduro, así que no tengo ningún tipo de presión. Estoy contento de poder hacer esto nuevamente.
2: Sabes que tengo una duda, Augusto. Vos ganaste el oro en florete individual e inmediatamente después, cuando terminan las competencias individuales, tienen la posibilidad de integrarse en equipo. pero la eliminatoria con Venezuela, que además es un cruce de cuartos de final.

0: muy duro. Te integraste como suplente, no tuviste participación ahí, bueno, fueron a parar al cuadro del quinto al octavo. ¿Fue por una situación de desgaste? ¿Fue porque una decisión técnica?
1: No, principalmente fue por un desgaste muy grande que tuve yo y mi cuerpo también. Mi compatriota Andrea tenía un desgaste igual o menor, entonces se planteó técnicamente y tácticamente que, o sea, nosotros aspirábamos yo por lo menos aspiraba a el match siguiente con Chile para, yo sabía que tenía pocas balas, entonces claro, prefería asegurar y confiaba en que podíamos llegar a ganarle a Venezuela, pero bueno, ellos también se levantaron muy muy bien y de hecho se vio que terminó entrando en el medio del match para asegurar, pero bueno, también terminó siendo un poco tarde y bueno, se terminó desarrollando de una manera que no nos terminó gustando mucho y bueno, pagamos las consecuencias.
2: Augusto, y vuelvo a la respuesta anterior, más allá de que hablabas del Panamericano de Esgrima como el torneo clave por la cantidad de puntos que entrega, ¿Tu estrategia de cuanto a Copas del Mundo depende un poco del apoyo? ¿Estás con esa incertidumbre o sabes que una vez que te estás instalado en Europa, sabes que hay dos, tres fechas, unas, cuatro, en donde vos puedas, sabes que vas a poder sumar y un poco demostrar que estás en ese nivel, más allá de lo que pasó en Rosario?
1: Es que yo nunca sé cuánto va a ir destinado a mi proyecto, o sea, yo lo que sé, y para que se sepa, son lo que es el proyecto y depende también el presupuesto del año en todos los deportes, cuánto le vaya para Resempié, para Grima, cuánto vaya, entiendo que también nos fue muy bien en los Juegos Americanos, pero en general fue bien, entonces, uh-huh. Y si hay un presupuesto reducido, obviamente se tiene que distribuir como se puede, pero la realidad es que también yo tengo otros compañeros y que también lo hicieron bien también sería igual de justo que para ellos vaya también el apoyo, ¿no? Entonces, yo por mi parte no sé cuánto va a ir destinado a mi proyecto de clasificación o entonces quedar en espera. Yo este año, por lo que siempre cuento en todas las notas, viajé tres veces, que fueron dos Copas del Mundo y un Panamericano, de siete torneos, ocho.
0: Y empezaste más o menos no digo fino, pero a grosso modo, a calcular cuánto saldría la gira. Imagino que la gira es individual, no sé si viajás también con entrenador y demás, pero más o menos empezaste a sacar el número de lo que necesitarías para asumir esas giras.
1: No, todavía no me senté, pero yo creo que bastante elevado. Bastante dólares, sí. No, estoy viendo cómo hago, también por suerte siempre cuento con el apoyo de mi madre, que es indispensable, pero bueno, veremos y lo enfrentaremos como se pueda, ¿no? También creo que la actitud es muy positiva. Acaba de dar igual que, por ejemplo, yo te doy un ejemplo de lo que me preguntabas antes. Yo estaba 40 del mundo y por no haber competido ahora estoy en 275 del mundo, ¿se entiende? Claro. O sea, yo este año perdí todos mis puntos y bueno, también es por parte de no poder competir internacionalmente.
0: Está muy claro, y bueno, se necesita el roce internacional y además los puntos a nivel internacional para mejorar. Nada, ¿le pagaste alguna vez el sillón a tu vieja? Yo sé que te ayuda mucho para todo esto, pero se lo rompías de chiquito, ¿no? Es muy buena la anécdota de cómo, porque ustedes fueron para todos esos chicos que los vieron, a ustedes esgrimistas y al resto de los deportes, son los que la puerta que se abre a partir de lo que acaban de observar. Y en tu caso te sucedió, pero por una serie de televisión como El Zorro, para aquellos que somos muy grandes, es la vieja serie que aún hoy todavía se repite, vos debes haber visto la misma. Pero bueno, nada, y después en la Argentina Guy Williams vino mucho tiempo acá, tuvo a un hijo prácticamente en Fernando Lupis y lo llegaste a conocer él también, ¿no?
1: Sí, Fernando, bueno, de hecho hasta ayer estuve hablando, siempre me manda mensajes muy emotivos y él está muy contento por todo lo que transmito gracias a él, y yo también le hablo muy bien de él porque bueno, es alguien que aportó mucho a mi deporte, es alguien que levantó mucho también el zorro, es uno de los mejores zorros del mundo y de la historia que hay. Entonces creo que se lo merece y sobre todo una gran persona y gran atleta, ¿no? Que es alguien que admiro un montón, y el que siempre está siguiendo mis resultados, porque yo, bueno, lo conté hace poco en una nota que él estuvo en mi primer torneo.
0: Ah, mira.
1: En mi primer torneo, y yo apenas entro al cenar, lo vi, yo estaba con mi bolso, muy bastante tímido, y mi madre me dice, ¿sabes quién es ese? Augusto, me dice, ¿es el zorro argentino? No, y yo desesperado buscando un papel, me acuerdo que agarró la carilina y él me firmó la carilina.
0: Claro. Esas cosas no se olvidan nunca, ¿eh? A ver, pasarán los años, ganarás muchas medallas, famosa, pero eso no te olvidas nunca.
1: No, eso no te olvidas nunca, y mira cómo es la vida que hoy en día, él cuando llega a Jeva, y supongamos yo estoy entrenando con mi entrenador, mano a mano, viene y me saluda, sobre todo siempre llega y se tira a saludarme, eso es algo increíble que llega a lograr, ¿no? Me parece que es algo muy importante que alguien tan importante como él te trate de igual, ¿no?
2: Sí. Tiene mucho más valor, porque ahora hay mucha selfie, ¿viste? Como que cualquiera que te cruza te sacas una selfie. Ahora, el autógrafo de en una servilleta me parece que tiene más valor.
1: Sí, y sobre todo yo, como decir, la selfie a mí nunca fue algo que me guste, el tema de las fotos, pero sí prefiero la conversación como dos personas que nada, se tratan eso, como personas y de verdad la admiración mutua, creo que eso es algo increíble, ¿no? Que se puede llegar a lograr.
0: Augusto, nada, un placer haber estado contigo. La verdad que no queríamos dejar pasar este domingo sin hablar porque, digo, ya el suramericano pasó, pero ha sido muy bueno lo que desarrollaron ustedes, lo que desarrollaste en lo particular. Y nada, también acompañar un poco este día después, ¿no? Que quede un poco la llama viva y que ojalá, de todo corazón, y estaremos hablando más adelante también, puedas obtener los recursos para recuperar la posición en el ranking mundial y para seguir con ese sueño rumbo a Los Ángeles.
1: Sí, y que sea la primera de muchas entrevistas que tengamos.
0: Dale,
1: más logros, y siempre va a ser un placer.
0: Cómo no. Estaremos en contacto en permanente. Te mando un abrazo muy grande, y gracias por estar.
1: Bueno, chicos, gracias a todos allá. Muchísimas gracias por el espacio.
0: Ha pasado Augusto Cervelo también en la mañana de alto rendimiento.
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2: Te voy a saludar a Leandro Lescano, jugador de Huracán, autor del gol en la victoria frente al Docivi 1-0. ¿Cómo estás, Leandro? Acá Gustavo Kufner y todo el equipo de Puede Pasar te saludamos. ¿Cómo estás? Buenas tardes.
3: Hola, ¿cómo andan? ¿Todo bien?
2: Bien.
3: Buenas tardes ahí a toda la mesa.
2: Bien, bien. ¿Cómo estás vos? ¿Cómo te trata este jueves? ¿Mucha lluvia?
3: No, contento. No. Sí, con la lluvia sí, pero bueno, contento. Una semana feliz.
2: tal cual. Aparte el gol, ¿no? Con lo que significa hacer un gol, Leandro.
3: Sí, obvio. Sí, más que nada también por eso y bueno, porque venimos bien también. Uh-huh.
2: Tal cual. Sí, han levantado mucho. ¿Cómo explicás ese cambio?
3: No, yo creo que no hay fórmula mágica, ¿no? Es cuestión de trabajo, de hacerlo lo más, ¿cómo se dice? Sí, no, para mí en realidad 100% es trabajo. Uh-huh. Hacer lo mismo que hacemos toda la semana, no es que hubo un cambio así de algo que cambiamos, que estábamos mal, creo uh-huh. que más es cuestión de seguir intentando y en algún momento las cosas, si vos las buscás, se dan.
2: Trabajar y en algún momento los resultados aparecen, ¿no?
3: Sí, obvio. Uh-huh. Yo creo que pasa más por ahí de trabajar y buscar las cosas, que las cosas sucedan.
2: Uh-huh. Háblame de Diego Martínez. ¿Cómo es como técnico? ¿Qué te pide? ¿Qué te remarca?
3: No, la verdad que sí, un buen técnico que tiene una idea de juego bastante clara, creo yo, de intentar jugar, de plantear partido por partido. Si vos ves, muy pocas veces ha repetido los 11 en base al rival, ¿viste? Depende contra quién juguemos, ¿viste? Va cambiando, va modificando y creo que eso está bueno, que no se encierre en un ponerle un 4-3-3 o así, que vaya cambiando, eso está buenísimo y en particular a mí me pide que yo soy un lateral de característica creo más ofensiva que defensivas, así que nada, me dice que nada, que aproveche mis oportunidades que voy teniendo y que explote mis virtudes, más que nada.
4: Leandro, acá estoy espiando un poco tu cuenta de Instagram, Lean Lescano 19, y tenés una frase ahí escrita: humildad, respeto y perseverancia. ¿Cómo fue tu carrera? ¿Cómo veo ahí también, estuve espiando tu firma de contrato hace un tiempo. ¿Cómo fue tu carrera? Porque hay mucho de sacrificio, me parece.
3: Sí, obvio. Yo creo que esas tres palabras son las que te llevan a grandes cosas. Sin la humildad, para mí, no hay muy pocas personas sin humildad que llegan a grandes cosas, que ahora se me viene a la cabeza, pero nada, sí, son tres palabras que me identifican al 100%. Sí, como todo, de chiquito uno la viene peleando desde abajo, yendo a jugar, viajando en colectivo, con lluvia, no, con sol, con lo que sea, uno quiere jugar al fútbol desde muy chiquito y nada, por suerte pude cumplir mi sueño gracias también a mi familia que me acompañó a todos lados, mi mamá, mi papá, mi hermano, mi tía, y bueno, ahora estamos todos contentos porque se me dio y nada, felices.
2: Lean, te llevó al gol del otro día, lo de definir con la derecha, ¿lo trabajás o salió ahí en el partido?
3: No, sí, siempre que engancho, la verdad que trato de pegarle lo más justo posible, la verdad que sí, usualmente engancho bastante para adentro porque creo que para la zurda capaz el defensor o el que me marque.
2: Previsible.
3: Claro, y cuando engancho trato de pegarle de zurda de derecha o así dar un mismo pase para adentro de zurda, pero sí, está, usualmente en la práctica también lo hago, pero nada, por suerte salí abajo y nada, fue gol.
4: Estamos charlando con Leandro Lescano, jugador de Huracán. Dicen, Lean, siempre que un buen equipo se arma con un gran arquero y un gran 9, lo tienen, a Galíndez y a Caicedo. Hablame un poco de ese arquerazo que la rompieron en el Monumental, pero que la rompe, la verdad, todos los fines de semana, y de Caicedo, que tiene un imán con el gol, ¿no?
3: No, obvio, sí, no, Hernán y Jordi no por nada son jugadores de selección de mucha jerarquía, ¿no? Hernán, la verdad que, nada, uno teniendo así un arquero y capitán y gran persona como él, está más que tranquilo que nosotros sabemos que si nos llegan alguna, él la va a atajar o va a hacerlo todo lo posible para defender el arco, la verdad. eso siempre nos remarca él, que él está para nosotros, y bueno, nosotros obviamente estamos para él. Y Jordi lo mismo. Jordi, la verdad es que vino del fútbol argentino, le vino muy bien a él, se adaptó bastante bien, y es un gran, también un jugador de selección con mucha jerarquía y un gran, una gran persona, y obviamente un gran 9.
5: Leandro, ¿dónde cambió la cabeza, la mentalidad del jugador de Huracán para empezar a acostumbrarse a ganarle a River, a ganarle a San Lorenzo, a animarse mano a mano contra cualquiera otro de los grandes? Algo que antes era prácticamente imposible para Huracán.
3: No, sí, yo creo que desde Huracán viene haciendo un trabajo muy, muy bueno desde hace varios años, no sé si 3-4 años ya, de llegar hasta lo último peleando, de meterse a Copa, que es lo, es fruto del trabajo, ¿no? Y desde ahí la gente ya con razón se empezó a ilusionar de decir que le podemos ganar a cualquiera, de que podemos llegar a finales, de que podemos clasificar a Copa Internacional. Y la verdad que es algo que por ahí hubo un momento que Huracán no estaba acostumbrado, pero yo creo que hace 4 o 5 años ya la gente también lo hace sentir, y creo que está muy bien, y que la cabeza del club ya cambió para mejor. Ya nos queremos meter ahí en la pelea en todos los campeonatos, y tratamos de entrenar para eso también.
2: Bueno, la tabla anual, con esto de sumar y sumar en los últimos partidos, están a 3 puntos nada más de Gimnasia, o sea, están muy cerquita de poder soñar con una copa, y quedan varios partidos todavía.
3: Sí, eso tiene el formato de este fútbol argentino, que estamos todos juntitos ahí, y si, como nos pasó a nosotros, ganamos 3 partidos seguidos y nos metimos en la pelea, y nada, eso es lo que tiene el torneo este, que en cualquier momento, como te digo, tenés una racha de 2 partidos seguidos ganando y te metes ahí en el quilombo, y se pone lindo al final. Pero nada, sí, la idea obviamente es clasificar a Copa Internacional y por ende a playoff también.
2: Tal cual. Leandro, lo mejor. Gracias por charlar con nosotros. Te mandamos un abrazo grande.
3: Dale, un abrazo grande a todos. Nos vemos. Hasta luego.
2: Saludos. Leandro Lescano, jugador este Huracán, que está allí prendido en lo alto del campeonato y que sueña con meterse a alguna copa después de, bueno, como decía Esteban, ¿no? Las victorias ante grandes, ante San Lorenzo en el clásico, ante River, y viene de ganarle con gol de Leandro justamente al Docivi por 1-0.
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2: Vamos a hablar con el actual técnico de Defensores de Belgrano.
3: Sí, el cabezón, el tanque.
2: Que desde que llegó, cambió el ánimo, la confianza, los resultados y demás, y parece que llegó un mago al Bajo Belgrano. Mariano Campodónico, ¿qué tal? ¿Cómo te va? Esto es 10 por Radio, en Tirá para Arriba. ¿Cómo estamos?
4: ¿Cómo andan, chicos? Buenas tardes, ¿todo bien?
2: Bien, bien, bien, bien. Bueno, llegaste con la varita mágica, ¿qué pasó?
4: No, arrancamos mal porque perdimos en Bolívar, pero después, ya con dos semanitas de trabajo, como que nos fuimos conectando con los chicos, entendieron por ahí, de a poquito van entendiendo lo que uno pretende, yo lo voy terminando de conocer y la verdad que estos últimos cuatro partidos las cosas salieron bien y eso también te genera más confianza, ¿no? Y creen en lo que uno le está transmitiendo en cada semana.
2: Y ahora llega Ferro, ni más ni menos.
4: Sí, al puntero, sí. con un gran entrenador que lo aprecio un montón, y que juega bien y que tiene buenos jugadores, tiene un gran plantel. Pero la verdad que en estos últimos tres partidos locales que jugamos, nos hicimos fuerte y bueno, creo que espero que le cueste un poco y que le podamos ganar mañana.
2: Mirá, estamos hablando con Mariano Campodónico, el técnico de Defensores de Belgrano. Lo hablábamos hace un rato con Pablo de Muner, el técnico de Godoy Cruz. ¿Cuál importante es en estos vaivenes que tiene el torneo de la Primera Nacional en cuanto a la regularidad o irregularidad de los equipos y a lo largo que es la confianza, ¿no? La cabeza de cada uno de los futbolistas que integran cada uno de los planteles?
4: Ah, fundamental, fundamental. Yo tuve la suerte de jugarlo muchos años, este torneo, y en todos los años que me tocó, y me tocó también conseguir cosas importantes, así todo tuve momentos complicados, porque es tan largo el torneo que no podemos, ojalá se pudiera mantener las 40 fechas ganando, empatando y sin perder nunca. Ajá. Pero bueno, lo estadístico, lo más importante fue el año que me toca ascender con Belgrano de Córdoba, cuando llega Russo Zielinski y nosotros en primera rueda estábamos anteúltimo. Y nos metimos la promoción porque el ruso nos convenció y fuimos acomodándonos de a poco, sumando puntos y terminando jugando la promoción con River y ganando esa promoción. Y seis meses antes estábamos último. Por eso te digo que yo se lo digo siempre en All Boys, en San Martín, Tucumán y ahora en Defensores, que esa rachita de tres o cuatro partidos, ese bajón anímico que va a haber durante el año, hay que tratarlo de pasar lo más rápido posible. Así que creo que este equipo como que ya lo pasó, vinieron los buenos resultados, el otro día en Salta ganamos bien y creo que nos va a llegar a este sprint final de la mejor manera.
2: ¿Y cuál importante es lo que está diciendo? Que hay muchos equipos que se habían preparado indudablemente para pelear, por lo menos entrar al octogonal, después se verá quién haciendo o no, que no pasaron tan rápidamente esas etapas de bajón futbolístico, a tal punto que están peleando por no descender. Estoy hablando de equipos como Quilmes, como Chacarita, como Chicago, que son históricos, que tienen nombre, pero que ya no se gana más ni con el nombre ni con la camiseta.
4: No, ni con los jugadores, por ahí que vos decís.
2: Exacto.
4: No, traigo los mejores. No, traigo los mejores.
2: Con el nombre de los futbolistas, tampoco se gana.
4: No. Hoy está tan parejo para mí, desde lo físico, de la intensidad, de un montón de cosas, de que hoy está muy parejo lo que es la B Nacional. Y a veces, acordate el equipo de San Miguel el año pasado. El equipo de San Miguel el año pasado buscó a los dos mejores nueve, a los dos mejores extremos, los dos mejores cinco, y sí, peleó, pero llegó un momento que no le dio y te quedaste con un plantel terrible y no conseguiste el objetivo. Y creo que por ahí bueno, fue Gimnasia de Mendoza y Estudiantes de Río Cuarto. Estuvieron ahí con un plantel no tan de tanto poder económico y consiguieron el objetivo. Así que hoy no te garantiza nada para mí eso, entender los mejores. Si vos estás convencido y por ahí tenés un 9 que vos lo convencés y un enganche que vos lo convencés y un extremo que vos lo convencés, por ahí menos jerarquía que otro y te da más resultados.
3: Mariano, obviamente cuando llegaste, cuando asumiste el cargo en Defensores, el presente sí. Era otro, la situación en la tabla era otra, y hacés mucho hincapié en la palabra convencimiento. Si hoy agarro la tabla de posiciones, me encuentro con que Defensores está a 3 puntos de Bolívar, que es el último que estaría entrando al reducido, y a 5 puntos de en este caso de San Telmo, que ese que por diferencia de gol sí. Se estaría ubicando con el tema del descenso. ¿Cuál es hoy la intención de Defensores, ese convencimiento de decir, bueno, vamos a terminar de una vez por todas de sacarnos esa cuestión del descenso que quizás en algún momento estuvo medio complicado, o ya directamente la mira es el objetivo y el convencimiento nuestro tiene que estar en entrar al reducido como sea?
4: Yo creo que tenemos que apuntar a estos 3 partidos que viene pensando en la zona baja. Y eso nos va a llevar a saber que en 3 fechas más podemos llegar a estar en la pelea de meternos en la zona de los 8. Pero creo que los 8 o 9 equipos que estamos ahí metidos en la zona de descenso no nos podemos descuidar ni un solo segundo. Por eso te digo, y es lo que decís vos, ¿no? Tenemos que estar atentos y saber que que mañana tenemos que ganar y si no sumar. Y tratar de sacar un poquito más de ventaja de ese grupito de esos 4 últimos que hoy están bastante comprometidos.
2: Tanque, ¿quién juega mejor, Juan Manuel Sara o vos?
4: Juanma se fue a jugar de afuera, jugó en Europa, y por ahí no lo vi jugar tanto. Los dos teníamos algo. Si no, no hubiéramos jugado tanto tiempo y no hubiéramos jugado en tantos equipos. Vos tenés que decir si yo jugaba bien o mal.
2: No, vos jugás bien.
4: Yo no puedo.
2: Vos jugás bien. Vos jugás
4: bueno,
2: bien.
4: Juan, sí, para mí Juan también jugaba bien y ahora me gustaría emparejarlo como entrenador, ¿no? Él viene ya teniendo un gran laburo como entrenador, primero de ayudante de campo de Diego y ahora como uno, y bueno, hay que tratar de ir por ese camino.
2: Para mí vos eras más goleador que Juan. Juan hacía goles, Juan jugaba bien de verdad, pero vos eras más goleador.
4: Puede ser, sí.
2: ¿Te gustó eso?
4: Sí, sí, vivíamos el gol, así que... Igual a los últimos años me gustaba más, me sentía más contento cuando daba un pase gol o cuando hacía un buen apoyo que hacer un gol. En los últimos años, primero quería hacer goles por todos lados.
2: Claro. Te iba a preguntar si te sorprendió Enzo González, porque no sé si tiene las características del 9 de área, pero es goleador.
4: Sí, es más un Julián Álvarez.
2: Claro.
4: Es eso que te pican a los espacios, que no paran de correr, que te presionan. Más esos 9 nuevos que aparecieron, que antes eran esos segundo 9, porque por ahí el 9 posicional hoy no lo tenemos, porque el Topo también tiene esas características, ¿no? De no 9 de área. Por ahí más Ardáiz es un 9 más posicional, pero creo que Enzo está pasando un gran momento y que lo tiene que aprovechar, ¿no? Creo que si sigue así, el torneo que viene no lo vamos a poder tener con nosotros.
2: Mariano, vos sabés que estamos haciendo una consigna que está llamando y mucho nuestros oyentes, y le preguntamos a qué jugador de tu club te hubiera gustado hacerle un partido de despedida. Primero te hago la pregunta a vos, ¿a qué jugador te hubiese gustado hacer un partido de despedida que no se hizo? Y también te pregunto a vos no te hicieron partido de despedida, mirá que sos ídolos en varios, ¿eh?
4: Sí, me hubiera encantado. En un momento se hizo un partido de despedida en Belgrano, que yo justo estaba viviendo en España, que me había ese año me fui a vivir a España, que le hicieron el partido homenaje a Paolo Franchipane y a Mati Gili, y era para mí también, pero me hubiera encantado estar y no pude. ¿Y a qué jugador me gustaría?
2: Sí, vos,
4: a mi hermano, en Aldo Civi, me hubiera gustado.
2: Mira.
4: Creo que se lo merece porque es el arquero con más presencia en el club. Y nada, fue muy referente en el ascenso y creo que para muchos hinchas Aldo Civi es uno de los últimos ídolos que tiene el club.
2: Mm. Y si viene, por ejemplo, la gente del Boys el día de mañana y te quiere hacer un partido de despedida, ¿vas? Sí, ¿lo aceptarías?
4: Sí, quiero mucho ese club, quiero mucho a la gente que trabaja, que a la dirigencia del club, aunque yo el año pasado me tuve que ir porque las cosas no salieron bien, pero tengo un aprecio con el club, un aprecio con la dirigencia, un aprecio con la gente que trabaja en el club, como utilero, gente allegada al estadio. La verdad que es un club que quiero mucho y que si me llaman y me llegan a proponer algo así, me encantaría, sí.
2: Mariano, lo mejor para vos, para la gente de Defensores, mañana con un partido chivísimo, ¿no? Obviamente.
4: Sí. Bueno, les mando un abrazo a todos, pasen bien.
5: Dale, cabezón, abrazo, ahí suerte está. Mañana.
4: Chao, querido, chao. Abrazo.
2: Chao, querido, chao. Mariano Campodónico, el técnico de Defensores de Belgrano, aquí en Tirá para Arriba.
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2: Primero contemos, lea a la gente, qué es el Power Chair, ¿no? Para que la gente sepa de qué estamos hablando, y toda esta historia de superación, y que les abre una posibilidad de participar, de estar de forma inclusiva, de compartir un montón de cosas. Cuéntenle a la gente esto.
3: Bueno, el Power Chair es fútbol en silla de ruedas a motor, que lo juegan, bueno, personas con discapacidad, en mayormente motriz.
2: Sí.
3: Se juega 4 contra 4, incluido el arquero, en una cancha de básquet, en general de básquet, también puede ser en medidas de hockey. Y bueno, más allá el deporte. O sea, lo que da un deporte, las competencias, viajes, a todos los jugadores que están en este deporte, realmente les cambió la vida.
2: Claro.
3: Pues también ayuda a que se socialicen, se hagan amigos, conoces muy buenas personas. Y también, obviamente, te da la posibilidad de competir, viajar. Y también, bueno, por lo menos nosotros... representando al país también.
2: Claro. Bueno, digo, hay diferentes los jugadores, digo, porque hay varias sedes en muchas partes del país. Digo, hay jugadores que participan por alguna cuestión, digo, alguna discapacidad genética de nacimiento, y hay algunos jugadores que también han sufrido algún accidente que han quedado en esa discapacidad, ¿no?
4: Sí, sí. Sí. De hecho, la condición para jugar el deporte es moverte en una silla de ruedas. Mm. Esa sería como la condición base para poder jugar este deporte adaptado, este fútbol adaptado. Y bueno, nada, el deporte en sí mismo, vos pensá que nosotros en nuestra diaria necesitamos asistencia para prácticamente todo.
2: O sea, claro.
4: Desde levantarnos de la cama, ya dependemos de alguien para cambiarnos, bañarnos, cortar la comida, cocinar, lo que sea. Y adentro de la cancha somos nosotros los que, claro, tomamos las decisiones.
2: Manejas tu...
4: Nosotros manejamos los tiempos,
2: nosotros
4: todo. Manejamos la pelota.
2: Todas tus acciones.
4: Exactamente, nosotros decidimos y accionamos.
2: Claro.
4: Nos hacemos responsables de esas acciones, que es lo que te da este deporte que en la vida diaria nosotros no tenemos.
2: Mm. Ya nos vamos a meter en cada una de sus historias particular. Digo, agregando a lo que contaba Valentino, digo, hay reglamentos con respecto también a la silla de ruedas, de que no tienen que ser revisadas, no hay que exceder una velocidad máxima de potencia, ¿no? Para poder competir todos en igualdad de condiciones, y que lo que esté en juego es la destreza de ustedes, la habilidad, la rapidez mental para tomar decisiones, ¿no?
4: Así es.
3: Sí, sí. De hecho, todos tienen que tener la misma silla en los torneos internacionales. Tienen que tener la misma silla que está habilitada para,
2: claro,
3: competir. Y justamente antes de los partidos te hacen una prueba de velocidad en una cinta, y la regla es que la silla no puede ir más de 10 kilómetros por hora. Si se pasa en esa prueba antes de los partidos, no podés jugar.
4: Exactamente. Y además, dentro de la cancha también tenés reglas específicas para hacer el juego un poco más dinámico. Tenés la regla del 2 contra 1, no pueden haber dos jugadores del mismo equipo marcando a otro jugador.
2: Tiene que ser un mano a mano.
4: Salvo el arquero dentro del área, no cuenta como jugador de campo, entonces, claro, pueden defender.
2: Vos podés ayudar, auxiliar a tu arquero,
3: sí,
2: y el arquero ahí no cuenta.
4: Exactamente. Pero solo puede haber uno dentro del área defendiendo.
2: Bien, claro.
4: Si hay dos dentro del área defendiendo, es un tiro libre indirecto. ¿No?
3: Claro, o sea, de hecho, no. Ese tercer jugador no puede tener ninguna parte de la silla que esté adentro del área. O sea, dentro. Si está...
2: La rueda apoyada.
3: Una rueda apoyada, ya está.
2: Ya está. Ya está.
3: Tiro libre.
2: Digo, sigamos, porque esto es radio, estuviéramos en televisión, como hicimos alguna vez una nota, es más fácil. Digo, la silla tiene que estar adaptada para jugar. Obviamente tiene una persona que es responsable de ponerla a punto, digo, para las
4: del
2: competencias,
4: armado, sí,
2: el armado. Digo, tiene... Para que la gente imagine en casa, digo, tiene en su frente, como, no sé la palabra...
3: su defensa.
2: Su defensa.
3: Como si fuera una parrilla. Yo,
2: claro, como si fuera una parrilla en semicírculo. La pelota, obviamente, es más grande.
4: De hecho, es el doble de una pelota de fútbol.
2: Es el doble del diámetro de una pelota de fútbol. O sea que está ahí hablando de 60 y poco de centímetros, ¿no? 64, si no me equivoco, por ahí, o 65. Y ellos manejan, la silla tiene un montón de movimientos. Freno, coso, gira entre 60, ¿no?
4: Exactamente. La silla es de tracción trasera.
2: Sí.
4: Por ende, cuando giras con... giran tus pies, giran primero. Y tu centro de gravedad está... bueno, justamente donde te sentás. Y nada, eso lo que hace es dar la inercia para poder golpear la pelota a mucha velocidad. O sea, realmente la pelota sale muy fuerte cuando...
2: Sí, ya lo he comprobado personalmente, que cuando lo he visitado, que me subí, digo, primero es increíble la habilidad y la velocidad mental que tienen para manejar los movimientos de la silla, y después digo que estás ahí, no la ves. O sea, traté de jugar, no la toqué, y cuando me pusieron al arco, no la atajé.
5: Es súper divertido de...
2: Está buenísimo porque, digo, a mí me quedó, digo, la sensación de lo que hablaba Juan o Valentino, que de poder decidir sus acciones, ¿no? En el campo de juego, y la cara de felicidad con lo que practican el juego. Realmente es increíble.
6: ¿Este va a ser el quinto mundial?
4: Así es, el quinto mundial y el primer mundial así en silla de ruedas en Argentina.
6: En Argentina, y eso les iba a preguntar para invitar
3: en Sudamérica.
4: Sí, y en Sudamérica también.
6: Para poder invitar a todos, ¿dónde va a ser? ¿Cuándo se va a disputar? ¿Cuándo debuta Argentina? ¿El día del cumple de Goico? ¿Cuándo vuelve a presentarse?
2: Ah, gracias, recordármelo.
4: Bueno, el mundial va a ser del 17 al 23 de octubre en el Parque Olímpico, en la nave América.
6: Pabellón América.
4: En el Pabellón de América. La apertura es del 17 a la 1 de la tarde, es la ceremonia de apertura. Y el partido inicial, que es contra Dinamarca, es a las 3 de la tarde, del mismo día.
6: Perfecto. O sea que si quieren, pueden hacer ceremonia y esperar el primer partido de Argentina, todo el entrelazo.
4: Todo de corrido. Sí, todo de corrido, exactamente. Y un dato muy importante, las entradas son gratuitas. Así que puede venir el que quiera.
2: Las entradas son gratuitas, pero también hay que colaborar. Uh-huh. Digo, porque obviamente, como decía Juano, necesitan... en su vida diaria, la asistencia, la familia tiene que estar muy pendiente. A veces no es solo una cuestión económica, hay una cuestión de tiempos, que alguien no se puede dar el privilegio. Y obviamente para seguir y que cada vez se sume más gente, porque esta iniciativa obviamente se ha desarrollado, se está agrandando en diferentes puntos del país, se necesita, ¿cómo la gente puede colaborar?
4: Exactamente. De hecho, nosotros ahora, para poder justamente pagar el hospedaje y parte del hospedaje de nuestros asistentes, que son nuestros brazos, nuestras piernas, son con los que nosotros nos podemos levantar de la cama justamente y pasarnos a la silla de juego, estamos necesitando 50 millones de pesos. ¿Mm? Así que, nada, si 50.000 personas ponen mínimo 1.000 pesos, nosotros hoy lo liquidamos y ya esa preocupación sale de la cabeza nuestra. Total. Para poder...
6: Tiene que dedicar solo a jugar.
2: Claro, para poder dedicarnos a jugar. Tenemos la página, el Instagram.
4: Tenemos el Instagram.
6: El alias.
4: Tenemos el alias, que es powerchair.football, así como se escribiría
2: football
4: en inglés.
2: Con dos O.
4: Con dos O, y doble L. Y
2: nada, pero yo entro a la página, ahí entro al Instagram. ¿Está ahí? ¿Se puede participar?
4: Sí, está ahí.
2: Ya ahí tengo la...
4: En Instagram es PowerChair Football Argentina.
2: Argentina, y ahí está la forma que yo puedo colaborar.
4: Exactamente.
2: Muy bien, perfecto. Barbie.
5: Recién Valentino hacía foco en algo que me parece súper importante del deporte a nivel mundial, pero que sobre todo en Argentina nosotros la hacemos mucho énfasis, que es la parte social en la que te involucra, porque el deporte en Argentina es social, es un espacio social, estrictamente hablando. Yo quería preguntarles en sus historias individuales cómo fue su llegada al deporte, qué cosas de la vida les cambiaron, cómo cada uno, claro, se dividen y
2: se miran como en la cancha, sí, a ver si patea primero.
5: A ver si se tiran la pared. y porque también es mucha dedicación, imagino.
4: Contá cómo trajiste el deporte.
3: Bueno, empiezo. Sí, este deporte se trajo de Estados Unidos, gracias a mis padres, a Mariano Segarelli y Lorena Larrizabal, que fueron a una conferencia de mi patología que se llama atrofia espinal muscular en Estados Unidos, y lo vieron, que había una familia, lo estaba mostrando una exhibición del deporte y les pareció buenísimo, muy interesante. Y lo trajeron en Argentina en 2013. Yo no empecé a jugar, que tenía 8 años ahí, era chiquito. Y bueno, obviamente cuando empecé a pegar una pelota, ni siquiera era con la silla que estamos jugando ahora, que sería como la profesional. Empecé con la silla esta de uso diario.
5: Más difícil.
3: Sí, pero fue increíble, una sensación de realmente amor a primera vista. Fue increíble después todo lo que me pudo dar. Bueno, también a los años puede poder conocer a Juanos, jugar con mi mejor amigo en la selección, en el club. Es increíble.
2: ¿Juano?
4: Bueno, yo al deporte llegué a través de... Bueno, con Bacho compartimos también patología. También tengo atrofia muscular espinal. Y al deporte llegué gracias a una exhibición que hicieron... les cuento un poco. Hay una asociación civil de pacientes, que es FAME, y organizan reuniones.
3: Era chiquito. Y bueno, obviamente cuando empecé a pegar una pelota, ni siquiera era con la silla que estamos jugando ahora, que sería como la profesional. Empecé con la silla esta de uso diario.
5: Más difícil.
3: Sí, pero fue increíble, una sensación de realmente amor a primera vista. Y fue increíble después todo lo que me pudo dar.

0: Es increíble.
1: ¿Juano?
2: Bueno, yo al deporte llegué a través de... Bueno, con Bacho compartimos también patología. También tengo atrofia muscular espinal. Y al deporte llegué gracias a una exhibición que hicieron... les cuento un poco. Hay una asociación civil de pacientes, que es FAME, y organizan reuniones anuales para dar noticias sobre nuevos medicamentos, tratamientos, etc. Y uno de los años estuvo Balcho con la selección haciendo una demostración, y cuando lo vi dije...
3: Yo quiero hacer eso.
2: O sea que puedo jugar al fútbol. De hecho, antes de eso, voy a decir algo que no me siento muy orgulloso, no me gustaba el fútbol, estaba enojado con el fútbol, justamente por no poder jugarlo.
3: Tiene lógica.
2: Por no poder jugarlo. Entonces al ver que sí podía, fue como en mi cabeza hizo clic, y fue una cuestión de 2 años insistir en buscar lugares en donde pueda jugar, hasta que se abrió un club en Capital, y ahí nada, mi abuelo que era herrero me hizo como la defensa de la silla, intentó copiarla.
3: Buenísimo.
2: Para mi silla de uso diario, que no era la de juego para nada. Y nada, mis viejos me llevaron, sé que vieron potencial en mí, empecé a jugar en la selección reserva, y nada, la verdad que el deporte a mí me cambió un montón hasta la manera de ver las cosas. Realmente fue como para mí un glow up.
3: Total, y te dio un mejor amigo también.
2: Sí, no, real.
1: Yo creo que...
4: Sí. O sea que vos, cuando él fue a mostrar, él fue primero... Tu motivación, y después fue tu compañero de selección.
2: Exactamente. Primero fue mi motivación, después fue mi rival, y después fue mi mejor amigo.
1: Está bien.
3: Increíble.
1: Es una buena escala. Es una buena escala. A ver, me quedo con esto de, creo que lo fuerte y lo que te produce Nacho y Valentino el cambio, es esta cuestión de decidir por ustedes mismos. Yo creo que ahí está la llave de todo. Total. Tener esa... independencia de poder decidir, creo que no es el gran cambio.
2: Sí, totalmente. Es justamente esa herramienta que, bueno, como decía antes, es la herramienta que en la diaria vos no tenés, porque capaz tomás la decisión de hacer algo,
3: pero tenés que ejecutarla alguien más.
2: Exactamente, claro. Pero no la ejecutás vos, la ejecuta alguien más. Decís, bueno, quiero agua, yo no puedo ir hasta la heladera, sacar la botella de agua, servirme en un vaso, sino que la tiene que ejecutar alguien más, y quizá tengo que esperar un tiempo para poder tomar agua. Lo pongo así en un ejemplo sencillo, pero es como prácticamente todas las actividades diarias.
1: Te imagines, vida, claro, exactamente. Hablaron de su patología, su misma patología. ¿Cuántos integrantes hay para la Copa del Mundo? ¿Cuántos jugadores integran la selección?
2: ¿Argentina?
1: Sí.
2: Ocho.
1: Digo, dentro de esos ocho, ¿hay alguien que haya quedado con la discapacidad producto de algún accidente?
5: De hecho, en esta selección no, hoy en día no, pero tuvimos, de hecho, el mundial pasado,
2: el ex capitán,
5: sí. mandamos un saludo a Agustín Zanoli, que tuvo un accidente de moto y quedó...
3: Cuadripléjico.
2: Solo puede mover, digamos, desde apenas arriba de los hombros para arriba. Solo mueve el cuello y la cabeza. Y maneja la silla con la pera.
1: Con la pera.
5: Y es un crack. La verdad que es un crack. Le mandamos un saludo grande. Pero hoy en día no.
1: ¿Y en cuánto, cómo se juegan? ¿Dos tiempos, en tres tiempos, en cuatro tiempos?
2: Se juegan dos tiempos de 20.
1: Tiempo neto
2: de 20, y por lo general se agregan, como mucho, se agregarán 2-3 minutos.
1: Muy bien.
4: Y para ponerlo en esto de la competencia, la mejor posición de Argentina fue el mundial pasado, cuarto.
2: Así es. Quedamos cuartos. Caímos ante Estados Unidos en el tercer cuarto.
4: ¿Quiénes son las potencias de Corea?
5: Francia, Inglaterra y Estados Unidos. Estamos buenos nosotros.
1: Estados Unidos, no, los otros.
3: Ahí nos metimos.
1: A nivel de fútbol de mayores también lo tenemos ahí en la mira, Francia e Inglaterra, los dos, ¿no?
3: Sí. Como todo se repite.
2: Es terrible.
1: Y se siente, diferente jugar, ¿o no?
2: Sí. Es otra cosa. Aparte de ponerse la camiseta ya celeste y blanca, ya es. Se te pone la piel de gallina cuando te lo pones. Es terrible.
1: Muy bien.

0: Vi ahí en la página también que, gracias a Dios, tienen bastante buen acompañamiento de sponsors, ¿no?
1: Sí, gracias a Dios. Sí. Hoy sí, sí tenemos un muy buen acompañamiento que, nada, también sin ellos no hubiese sido tan posible el hecho de armar un mundial acá en Argentina.
0: Claro, claro. Digo, y también invitamos a aquellos que se quieran, más allá de la solidaridad de las personas como individuo, digo, invitamos a aquellos sponsors que se quieran sumar, ¿no? Porque, contame de las sedes, porque hay diferentes sedes en diferentes puntos del país.
2: Sí, bueno, acá en Buenos Aires tenemos Panteras, que está en Capital, la ciudad, ¿sí?, de Buenos Aires. Acá en Zona Norte, los Tigres de Pacheco, que jugamos Juan y yo.
0: Sí.
2: También tenemos un equipo en Mar del Plata. En Córdoba hay dos equipos. También está, pues, alrededor del país, en, si no me equivoco, en Mendoza hay.
0: Sí.
1: En Gualeguaychú.
2: Gualeguaychú.
1: Se está armando una sede en Santa Fe.
0: En Santa Fe también.
1: Así es.
0: Muy bien, ahí estamos.
2: Somos 16 equipos en total en Argentina.
0: 16 equipos, sí. Muy bien.
1: Sí, todas las sedes también están dentro de la página, así que las pueden buscar ahí.
0: Claro, digo, porque nosotros hablamos acá, algunos en Santa Fe, algunos en Gualeguaychú, algunos que están en Mendoza, a ver que se puede acercar, ¿no?
1: Exactamente.
3: Recién hablaban de ponerse la camiseta de la selección. ¿Tuvieron la posibilidad de estar en el predio? Cuenten un poco qué les significó para ustedes y qué número usa cada uno. ¿Tiene un número?
4: ¿Cuál número usa, puso Valen? La cara.
1: ¿Qué número usaba, Valen?
2: La 10.
3: Ah, mira.
4: Tranqui.
1: ¿Y vos? Yo uso la 8.
3: ¿La 8?
1: La 8.
3: Perfecto. Cuéntenme un poco de esto de haber estado en el predio.
0: Digamos con Messi y con ellos.
3: Claro, exactamente.
1: Básicamente. Sí. Bueno, para mí entrar al predio de la AFA, bueno, yo de hecho fui uno de los últimos en llegar, y nada, ya el hecho de entrar, que te dejen entrar, ya es locura, literalmente es un sueño.
4: ¿A dónde llegué, no?
1: Claro, hasta dónde llegué, hasta dónde me trajo pegar a la pelota con un fierro.
0: ¿Y no te gustaba el fútbol?
1: Y no me gustaba el fútbol, mirá. Hacer todo el recorrido, habían chicos entrenando, ver a los chicos entrenar con la remera de entrenamiento de la selección, entrar al estadio de entrenamiento de futsal.
0: Sí, sí.
1: Y poder jugar un poquito ahí, hacer un poquito una muestra, fue como, aparte con todos los entrenadores viéndonos, bueno, justamente el chiqui también estuvo presente, entonces también fue como, mirá hasta dónde llegamos. Realmente es muy emocionante ver hasta dónde te puede llevar el deporte.
0: Claro, y hubo mensajes de Scaloni y del Dibu, ¿no?, que sumaron unos mensajes públicos, ¿no?
2: Sí. También nos mandaron el mundial pasado, como de la arenga, todo, la verdad que todos muy buenas personas.
0: Muy bien. Así que...
2: Y este mundial también.
0: ¿Este mundial? También,
2: sí, ¿verdad? los dos mundiales nos mandaron saludos, perdón, me colgué. Sí. Nos mandaron saludos, así que sí, les agradecemos enormemente.
0: Exactamente. Obviamente hay un entrenador.
1: Por supuesto, tenemos, hoy en día el cuerpo técnico creció un montón.
0: Sí.
1: Antes capaz era entrenador suplente y el mecánico, y hoy en día tenemos un cuerpo técnico muchísimo más amplio, con psicólogo deportivo, con coach deportivo, con analista de video. La verdad que hoy en día el entrenador es un entrenador de afuera, es un entrenador inglés, que nada, nos hizo crecer un montón dentro del deporte, a nivel tanto selecciones, y eso se trasladó también a los clubes.
0: Claro.
1: Hoy en día también la competencia en clubes también creció en cuestión de 2 años, un montón.
0: Y hay mucha táctica, se habla mucho, la estrategia, ¿cómo es?
2: Sí. Hay mucha táctica.
1: El deporte es prácticamente 85% táctica y mucha estrategia.
4: Claro, medio ajedrez, ¿no? Si hay, claro, que ponerle como ver los movimientos
2: sí,
4: que se pueden hacer.
3: Pero mucho más, digo, porque ustedes se intenso, mueven a gran velocidad. Entonces,
2: como dinámica, te diría lo más parecido es a un futsal.
3: Sí.
4: A futsal.
2: Por también.
4: Por los espacios.
2: Los espacios, todo. Sí. Y también.
0: Cómo tenés que mover la pelota.
2: La importancia que tiene, más allá como de la dinámica de juego, de las estrategias con la pelota, movimiento, el pase y eso, también tiene un gran porcentaje de lo que son las pelotas preparadas. Porque son una... Es importante porque te da una muy buena ventaja, porque, por ejemplo, en los corners solamente pueden defender los dos, el arquero y el defensor. Entonces te atacan tres. Ya tenés como uno más que...
3: Una ventaja.
2: Si la pelota va bien, tenés que aprovecharlo.
0: Es una situación a favor como en el hockey.
2: Claro.
4: Sí, pensé lo mismo. Uno va buscando como paralelismo para bajarlo.
0: Es una situación que se festeja porque te da muchas posibilidades de convertir.
1: Sí, totalmente, ¿no? Un corner bien hecho, un tiro libre bien hecho es 50% gol.
0: ¿Y cuál es el promedio de gol de los partidos, por ejemplo?
2: Y es poco, es cerrado.
0: Es cerrado.
4: Eso quería preguntar también, sí. ¿Cuál es la dinámica de un partido normal, no?
2: Un promedio...
0: ¿Qué es 2-1, 3-2?
1: Sí, es bastante, 3-2. Bastante cerrado los partidos, por lo general. No es que vos tenés un partido... Bueno, también depende del rival, ¿no?
0: Claro, pero... sí. Si hay alguien que está iniciando,
1: claro,
0: por ahí
1: puedes
0: tener.
1: No es muy normal ver un partido que termine 7-0.
0: Claro.
1: Es más normal ver un partido que termine 4-2.
4: Claro, por eso es más estrategia 3-2. De cómo llegás a convertir.
1: Exactamente.
2: Sí, y también depende cómo... Qué estilo de juego tiene cada equipo. Porque, por ejemplo, hay equipos que son más cerrados y sí, por ahí es un partido que se va a destacar la individualidad de cada uno de esos equipos. Por ahí es como más... por ejemplo, siempre nos pasa contra Uruguay, son bastante cerrados, se tiran para atrás, entonces siempre es como por un gol que ganamos, es como hasta que se destaque
4: siempre muy
2: uno,
4: peleado, sí.
2: Claro, una individual que saca uno una genialidad y ahí meter un gol. Pero después contra otros equipos que por ahí ataquen más,
0: se hace más abierto.
1: Tenés más espacios.
0: Bueno, ¿y cuál es la situación que te da la posibilidad de patear un penal? Falta es?
1: Una falta dentro del área, puede ser un choque. De hecho, las sillas tienen una marca a los, si no me equivoco, 33 centímetros del borde principal, digamos, ¿sí? del frente de la silla. Hay una marca, que esa marca indica hasta dónde vos podés
0: chocar y disputar el
1: claro. Claro, hasta dónde vos podés empujar con la pelota.
0: Con la pelota.
1: Tanto sin pelota como con pelota de esa marca para atrás, es falta.
0: Es falta.
1: Por más...
0: O sea, falta en cualquier lugar del campo y dentro del área es penal.
1: Y dentro del área es penal, exactamente.
0: Y esa cuestión de que si defiende más que uno dentro del área, ¿con qué se penaliza? Cuando hay otro, digamos, el arquero y dos jugadores dentro del área defendiendo.
1: Desde donde entró el tercer jugador es un tiro libre
0: indirecto. Tiro libre
1: indirecto.
0: ¿Y la distancia del penal?
2: Son 3 metros y medio.
0: 3 metros y medio.
1: Está cerquita.
0: Sí.
1: Está cerquita.
0: Yo pegaba muchas, pero soy muy numérico. No me acuerdo las medidas del arco.
2: 6 metros de
0: largo.
2: De largo.
0: Sí.
1: Y de alto no tiene, porque no se puede levantar la pelota, de hecho.
0: Exacto.
1: A más de, si no me equivoco, 50 centímetros. No se puede levantar. Si se levanta por menos de 50 centímetros, el juego sigue.
0: Claro, eso sucede porque por ahí le entras muy de abajo y puede pasar cuando querés dar un pase o cuando...
1: Sí, por lo general, hay golpes, los golpes más fuertes son los giros completos.
0: Cuando
1: 360.
0: Sí.
1: Y capaz enganchás dos giros 360, la pelota se puede levantar un poco.
0: ¿Y los penales los pateas así con giro 360? ¿O alguno que patea? Depende.
1: Depende la técnica y el estilo de cada jugador. Por ejemplo, Valen le pega a 360, yo le pego a medio giro.
0: Mirá vos, 360, ¿te gusta? ¿Y tenés algún lado preferido o no?
3: No le va a decir si...
0: Bueno, no van a estar escuchando lo que decía ahora.
3: Bueno, pero no importa.
0: No van a estar escuchando.
3: ¿Vos revelabas a dónde te tirabas?
0: No.
3: Y bueno, entonces ¿por qué le prohibís al chico que diga dónde va a patear los penales?
0: Digámoslo bajito, para que no se enteren los daneses.
2: No.
0: O mentime, me gusta para este lado y después en el campeonato la tiré al otro lado.
2: La verdad es que no tengo un lado así preferido para patear.
1: Es ambidiestro.
0: Ambidiestro.
2: Me da lo mismo.
0: Te da lo mismo.
3: Les iba a decir, debuta Argentina con Dinamarca y después, ¿cómo es el derrotero? ¿Son grupos? ¿En la primera fase de grupos o es todos contra todos?
2: Es todos contra todos, ¿sí? Como una liga, y después los primeros cuatro, semifinales.
0: Semifinal y final.
1: Bueno, de hecho, algo que no dijimos, son 10 equipos.
3: 10 equipos.
1: Son 10 países los que juegan.
0: Que van a jugar 9 partidos.
3: 9 partidos.
1: Exactamente. Claro. 9 partidos.
0: Y hay que quedar entre los 4 primeros.
1: Playoff, exactamente.
0: Y ahí es primero, cuarto, segundo, tercero.
1: Sí. Gracias.
3: Francia, dijimos Inglaterra.
1: Francia, Inglaterra, Estados Unidos, Uruguay, Japón, Italia, Australia, Bélgica y Dinamarca.
0: Muy bien.
3: Surtito, sí. Y, o sea, de Sudamérica, solo Argentina y Uruguay.
1: Solo Argentina y Uruguay entraron.
0: O sea, son 9, yo soy muy de los números, bueno, estoy sacando cuenta, 9 partidos, hay empate obviamente.
3: Hay empate.
0: Sí, sí, sí. Con una media de 9 partidos deberíamos ganar 4, empatar 2 y permitirse 2/3 derrotas, lamentablemente.
4: ¿Qué tal serían Francia, Estados Unidos? ¿Cuántos partidos se le puede hacer a Francia o Estados Unidos?
1: Yo creo que hoy en día la potencia más fuerte es Francia. Hoy en día, de hecho, viene de ganar 2 mundiales consecutivos. Pero tanto a Inglaterra como a Estados Unidos,
4: se le puede hacer partidos.
0: Bajo la posibilidad de derrota 2 nada más.
1: Me gusta.
4: Elegimos a una de Inglaterra a Estados Unidos.
0: 4 triunfos, un empate y 2 derrotas, son 12, 13 puntos, estamos adentro.
3: Sí. Igual nosotros vamos por todo.
0: No, ya sé. Por favor. Ya sé. Es de ahí como piso, de ahí para arriba.
3: Exactamente.
0: De ahí para arriba. Bueno, entonces recordemos, concentramos el 10 de octubre.
1: A partir del 10 hasta el 17.
0: El 17 que es el debut con Dinamarca.
1: Es el debut, concentración ahí en el Parque Olímpico.
0: ¿Mm?
1: Estamos ahí, vamos a estar ahí todo el día.
0: ¿Y la secuencia de los juegos, que todos los días o se juegan 2 juegos en un día, cómo es?
2: Todos los días. Y a la mayoría de veces te jugás 2 partidos por día.
0: 2 partidos por
1: uno
0: día.
1: Uno a la mañana y uno a la tarde.
3: ¿Ustedes van a estrenar el hotel nuevo del Parque Olímpico?
1: Sí. De hecho, ya lo estrenamos. Estuvimos concentrando.
0: ¿Está bueno?
1: Sí, está muy bueno. ¿Sí? Realmente es cómodo.
0: Bueno, otra de las luchas, por llamarlo de alguna manera, es que se está haciendo fuerza también para que se transforme en deporte paralímpico, ¿no?
1: Sí. Estamos en esa lucha.
0: En esa campaña.
1: Nada, más que nada porque como no es un deporte tan físico como tal, que bueno, eso es muy relativo, porque eso, yo la verdad...
0: El ajedrez no tiene nada de físico,
1: claro.
0: Y es un deporte.
1: Y es un deporte. Yo después de cada partido termino, realmente me tengo que tomar un diclofenac porque me duele todo.
0: ¿Todo?
1: Pero nada, se está luchando para que entre dentro de
3: la consideración
1: de los Juegos Olímpicos.
0: Muy bien, así es.
2: Perdón. Sí. Perdón que interrumpa, algo que no dije recién es que no solo estrenamos el hotel, sino también la cancha, de hecho montamos la cancha, montamos el piso.
0: El piso.
2: También está.
3: ¿En el pabellón América?
2: ¿Cómo?
0: ¿Qué superficie?
2: Es como si fuera una especie de parqué, de madera.
0: De madera, flotante, así sería.
2: Claro, sí. flotante. Así, exactamente.
0: Muy bien, exactamente. La medida de una cancha de básquet, recordemos, el arco tiene 6 metros, es la distancia entre... Palo y palo, obviamente altura no tiene porque por reglamento la pelota no se levanta más de 50 centímetros. Vamos por esta Copa del Mundo, los estaremos acompañando.
4: Y vamos
0: sábado,
4: por todo.
0: ¿Qué horario es el debut del sábado?
4: 17 de octubre.
1: 17 de octubre, el debut es a las 3 de la tarde.
0: Ya terminamos el programa, pero por ahí te podemos hacer algo en la previa.
4: Sí.
0: Y nos tenemos que sumar antes, porque si no, si ganan el primer partido no le podemos hacer más una nota.
3: Claro, la ceremonia para ir a las...
1: A la una.
3: O terminan justo, lo pensaron para...
0: Claro. Cuando termina nuestro programa, a la una arranca todo. Pero por ahí hablamos antes, un ratito.
1: Perdón, y el 16 hay un meet and greet para poder conocer a los 8 jugadores de la selección.
0: Muy bien. ¿En dónde?
1: En el Parque Olímpico.
0: Perfecto. Bueno, ahí está planteado, le vamos a hacer un seguimiento, lo vamos a estar acompañando, seguramente.
3: ¿Cuándo es la final? ¿El 20?
1: El 23.
0: El 23.
3: ¿Cae?
0: O sea, viernes
1: 23.
0: O sea que el sábado 24 vamos a volver a hablar, sea cual sea el resultado, ¿no? No es que tienen que salir campeones. Pero, nunca se sabe. Bueno,
1: con fe
0: siempre, no olvidar.
1: Siempre.
0: Ya tenemos la. la camiseta celeste y blanca es como la misma que usa la selección mayor, de la misma marca, todo.
2: Sí. Todo lo mismo.
0: Todo lo mismo.
1: Sí, sí, todo lo mismo.
0: Todo lo mismo. Pero, ¿cábala tiene alguna? ¿Alguno tiene alguna cábala?
1: No, no sé si decirla.
4: No. Si no se dice, no se dice.
0: No. Mirá, yo hacía pie antes de los penales, así que después de eso puede contar cualquier cosa.
3: En la cancha.
0: En la cancha, no en claro. el coso. Hacía pie en la cancha antes de la, que me pateara.
1: ¿En la cancha? Mirá.
0: Claro. En realidad me tocó un partido con mucho calor, tomé mucha cosa y cuando antes de los penales no podía ir al vestuario, porque el claro. reglamento no, y tenía que hacer pie en algún lado, entonces hice en la cancha, y ganamos, y entonces
1: ahí quedó.
0: Y ahí lo repetí en cada una de las definiciones y no perdimos nunca con Argentina por penal. Bueno. Por lo menos la que ataje yo.
4: Buenísimo que la cábala sea el piso. Sí. Fantástico.
0: De hecho, un entrenador en la Copa América del 2023 me vino y me dijo, el Coco Basile. Me dice...
1: La cábala.
0: Claro, vamos a dar una definición con Brasil y me dice, bueno, ya sabés quién patea de los contrarios, ya que esto... le dijiste a los jugadores nuestros cómo era Seti, el arquero rival. Sí. ¿Cómo se mueve todo? Sí, sí, le digo Coco. Y me dice, ¿measte o no measte? Me dijo, este tono de Coco Basile. Ahí está. Sí, exactamente, Toro, con ese ruidito de cadena de fondo. Bueno, contámela, Juan, después de esto.
1: Bueno.
3: Pará, si no la quieres contar, que no la cuento.
1: No.
0: Ya lo había logrado y me cortaste un momento.
4: Pasa que depende de si para él es cábala claro, tenerla claro. oculta.
1: No sé.
4: Nah. Ah, bueno, entonces pero, la pongo cuenta.
1: Bueno, una sí. es que siempre me pasa a mi viejo de silla. A la silla de juego siempre me pasa a mi viejo y me ata, tipo, pues también, no es que estamos sueltos atrás de la silla, tenemos cinturones, de hecho yo tengo un... ¿cómo es? El cinturón de, bueno, del muslo, el de la cadera, tengo los pies atados
4: claro.
1: y el pecho.
0: Claro.
1: Con...
0: Sí, porque te digo que cuando a veces en algún encontronazo chocás con la silla, te mueve.
1: No, las sillas por reglamento están limitadas a 10 kilómetros por hora, pero chocás 10 kilómetros por hora con una pelota en el medio.
0: Sí.
1: Entonces, bueno, una es
0: una de esas.
1: Que me pasa a mi viejo.
0: Ok, ¿y la que no podemos contar cuál es?
3: Dale,
0: bueno, está bien, no la conté. Si salen campeones, me la contás el sábado 24.
1: Listo, está la pronto.
0: Bueno, ahí está, hecho. Chicos, gracias por visitarnos. Un verdadero placer. Toda la suerte y estaremos en contacto. Estaremos difundiendo lo que pasa en la Copa del Mundo.
2: No, te queremos agradecer, bueno, obviamente a la invitación y especialmente a vos, porque también nos ayudaste en los primeros años de Power. Siempre viniste, siempre tuviste muy buena disposición con nosotros, Goico. La verdad que ese es una enorme ayuda. Y también de vuelta ahora que nos invitás al programa. Así que realmente estamos muy, muy agradecidos.
0: Claro, ustedes contaron cómo llegaron. Bueno, a mí me llegó Pipe, mi yerno, que tiene a su primo, a Pedro, y a partir de eso me fui interiorizando y enterando de toda esta iniciativa, así que siempre un gusto.
1: Sí, no, muchas gracias, la verdad que por estar siempre presente, la verdad que para nosotros es un montón. Tener un campeón del mundo en las filas es muchísimo.
0: Muy bien, y promesa, si hablaste de campeón del mundo, si salí campeón del mundo... El 24 me contó la otra cábala.
1: Te cuento las cábalas.
0: Bueno, Valen, gracias. Gracias a ustedes por acompañarnos. 11, a partir del 11 están concentrados. El 17 de octubre es el debut en este mundial, donde participan 10 selecciones, mundial de Power Chair. Todos contra todos. Los cuatro primeros juegan las semifinales, cruzados, y después tendremos final allá por el viernes 23 de octubre. ¿Qué quiere agregar, Valen? Dígalo.
2: No, perdón. Por último, repetir si se puede el alias.
0: El alias.
2: Es un mundial bastante costoso, la verdad. El alias era...
1: Power Chair Football. Power Chair punto football.
0: Football. Y entrando a la página, también viste que la gente...
2: Entrando a la página en Instagram.
0: Claro, trata de más fácil. Entra y ahí tiene...
2: Sí, que la página de Instagram es Power Chair Football Argentina.
0: Argentina, ahí estamos. Chicos, muchas gracias, de verdad. Fuerte el aplauso para ustedes. Muchos éxitos en la Copa del Mundo.
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Buen día, buen día. ¿Cómo estamos? Nosotros acá mirando el sprint que se demoró porque llueve en Singapur, ahora ya no y la pista se secó, pero a Colapinto se le apagó el auto. Como a Bottas, como a Bortoleto, como a Hayar. No así a Russell. A Russell lo que le pasó fue que mordió el pianito y en la primera vuelta no se dio un accidente fatal de milagro. De milagro, Dios es grande. Y hoy pasó por Singapur. Si no nos entiende lo que acabamos de ver y el milagro que acabamos de presenciar a través de la pantalla. No agarren Panamericana, mano al norte, desde General Paz hasta San Lorenzo. No agarren colectora. Vayan por colectora, no vayan por la calzada principal. Y entren a la Panamericana después de San Lorenzo. Hay un choque tremendo entre dos vehículos. Uno se prendió fuego. Ahí vamos a ver si encontramos detalle de qué pasó con quienes iban arriba en los vehículos. Mucha presencia de la policía, de bomberos. Es impresionante el auto que se prendió fuego. No tiene nada más que el chasis. Parece un desarmadero. Y esto habrá pasado hace un rato. Yendo en una misma dirección, semejante accidente. Hay un auto al que le desapareció la parte de atrás. Bueno, lo que queríamos avisarles es que si están escuchando y pensaban agarrar Panamericana, no es por ahí. Vayan por colectora hasta San Lorenzo y después suben. Y siguen siendo mano al norte. Estamos arrancando un sábado especial. Ayer nos fuimos de acá enterándonos de la nominación, primera nominación para Arriba Carajo en los premios Martín Fierro, de lo cual vamos a hablar a continuación. Porque está claro nuestro pensamiento, lo estábamos dejando ayer en el aire. Y justo viene Dani Martini para avisarnos que figurábamos en una terna como programa periodístico, matutino de FM. Tanta gente se puso contenta y nos lo hizo saber que de alguna manera nos reseteó. Y ahora lo vamos a explicar mejor. Tenemos 3 horas para hacerlo. Arriba, carajo.

dejas imposible al depresivo, tenés que... Si no puedo, no tengo el arma de la voluntad. Entonces, ¿cómo hago? Vivo. Vos porque tenés, yo no. ¿Viste cuando los libros de autoayuda te dicen tenés que salir a la mañana y seguir adelante y tenés que... ¡Qué vivo que sos! Dame 2 millones de dólares y yo también invierto. La cuestión es que tenés que tener esa voz que esté sincronizada con la gana de vivir. Y bueno, a veces uno la tiene, otras veces no.

0: Tantas mañanas me hizo bien arrancar con esta canción en Bien Levantado. Tantas mañanas. Había reflexiones que narraba La Gallega, escritas por Beto. O que decía algún español que Beto encontraba en algún lado. Siempre con un mensaje que nos invitaba a encarar el día con fuerza, con autoestima, con decisión. El sábado iba a estar inestable, ahora parece que fuera a aclarar un poquito, pero perdón, le decimos al tiempo, no confiamos mucho, porque va a haber mucha nubosidad media y baja, y eso va a traer humedad, inevitablemente, al menos durante la mañana. Después puede que corrija un poco, o no, andás a ver. Mañana vamos a ver un poquito del sol. Mañana vamos a ver un poquito del sol, eso sí. Estamos en medio de un fin de semana largo. El lunes va a ser feriado, se corre el 12. No se corre el 12, digo, el 12 queda en lunes y permite que los chicos vuelvan al colegio recién el martes. Y alguno una escapada se mandó, ¿no? De hecho, por eso estaba día tan cargada la Panamericana recién. Parada. Parada es parada, ¿eh? Ahora, podría haber habido un auto que te avisara en General Paz. No te metas por acá, anda por colectora. No les costaba mucho, ¿no? En vez de generar semejante tapón. Buen día, Andrés, ¿cómo estamos?
1: Buen día, Gastón, ¿cómo va todo?
0: Ahora, atentos a la información que nos dé Boca sobre Leandro Paredes, que ayer jugó 15 minutos. Entró a los 10 del segundo tiempo, salió a los 25. Claramente con una lesión muscular en el posterior. Va a ser desgarro, van a ser 3 semanas. 3 semanas es justo para el Superclásico. Se pierde toda la serie con Vasco da Gama, acá y allá. Finalmente en el Maracaná la revancha. Contra todo pronóstico, cuando parecía imposible, Vasco da Gama hizo oficial que va a jugar la revancha en el Maracaná. El martes 20. Ayer, 2 veces lo ganaba Instituto, 2 veces lo empató Boca, con una carambola de Ener Valencia y con un lindo gol de Miguel Merentiel. Ganó Defensa en Santa Fe y Madelón lo único que aclaró fue que no va a renunciar.
1: Partido medio loco, porque hasta que hace los goles Defensa, Unión se perdió varios goles mano a mano. Y de repente una ráfaga, 2 goles de Defensa, terminó el primer tiempo y cambió el partido.
0: Ganó Sarmiento en Mar del Plata, casi que condenando a Aldo Civi si Riestra gana, porque van a quedar 12 por jugar. Y ahora lleva 6. Si pasa a llevar 9, Riestra estaría casi que quedándose en primera, ¿no? Y muy festejado por algunos el gol de Gimnasia sobre la hora de penal en La Plata, un penal absurdo que hace Atlético Tucumán. De espalda al arco.
1: Insólito.
0: De torpe, lo pisa. Cuestión, con estos 3-4 partidos arrancó la duodécima fecha del torneo Clausura, que sigue hoy con otros tantos. Son 4 los que se juegan hoy, Andrés.
1: Sí, señor. Hoy tenemos a las 15:45 de la tarde, Barraca Central recibe a Huracán. Luego a las 17 horas, Central Córdoba de Santiago del Estero frente a Estudiantes de La Plata, que también se prepara para jugar Copa Libertadores. A las 19:15, Tigre recibirá a Banfield. Y cierran el día bien tarde, en la noche del sábado, River Plate, Estudiantes de Río Cuarto.
0: Hermoso sábado para el ascenso. Juegan Colegiales y Tristán Suárez. Atento, Temperley. 3:30, perdón.
1: No, qué partido por la zona de abajo,
0: y
1: ¿no?
0: Porque, no, Almagro Chacarita, tremendo.
1: Tremendo.
0: Tremendo porque si Chacarita gana, momentáneamente supera Patronato y sale de esa zona de descenso. Pero tiene que ganar de visitante en José Ingenieros. A las 3 juegan Colegiales Tristán Suárez. Colegiales hoy en el lote de los que se meten al reducido. No es un mal presente el de Cole y el partido se juega en Munro. A las 4 van a jugar Quilmes y Agropecuario. Y a las 4:30 Midland y Atlético de Rafaela. Ayer goleó Excursionistas, cada vez más cerca de la Primera Nacional.
2: Gasti, buen día. ¿Cómo va, locura? Gasti, accidente, dos autos viniendo de la Lugones para agarrar acceso norte, tránsito pesado, altura Libertador, está cerrado. 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
0: Un abrazo, Gastón, gracias por avisar. Escuchá esto del 90. ¡Hey! ¡Kick it up!

Increíblemente, para ser sábado tenemos tanta información, pero tanta información. Pero vamos a actualizar esto, que es lo más importante. Entonces, accidente en la en el carril de tránsito pesado, en la manga derecha, de Lugones a General Paz. En Libertador hay una ventanita que se abre. Podés venir por el tránsito liviano y pasar el pesado, o viceversa. Y ahí es donde está totalmente cerrada la entrada. Y después en Panamericana, altura San Lorenzo. Abajo, Andrés. Es abajo el deco. Está colgando ahí.

0: Buen día, gente, buen día Gastón, buen día. Me quería avisar que hay un accidente en Panamericana antes de las IPF de...
1: Ahora, para jugar Copa Libertadores.
0: Las primeras IPF que están de la General Paz. Se prendió fuego un auto, hay otro auto que está chocado, está todo colapsado. Los coches vuelven en contramano por Panamericana para agarrar la colectora. Ojo, gente, tengan cuidado. A la Pablo de Merlo.
2: Es Panamericana y San Lorenzo, exactamente en la bajada de San Lorenzo de colectora, ¿no? Ahí, en realidad, el accidente es en la calzada principal. Por colectora circula perfectamente. Otra bandera amarilla en el final de la sprint, accidentada carrera, que lo tiene a Gasly lejos, se le acaban de poner feo. Piastri, Gasly pasa a estar décimo, pero además de Piastri vi que se la puso otro.
3: Chocaron muy feo los dos, ¿eh?
2: Feo chocaron. Yo sigo impresionado con el milagro de Russell. Russell iba primero, mordió pianito, se cruzó en la pista, perdió el control del auto y le pasaban finito todos los que venían atrás, que eran los otros 21 autos. Verstappen va a ganar el sprint. Hamilton va a quedar segundo y Leclerc tercero. El octavo es Norris. El accidente fue de Piastri con Norris, pero Norris todavía va octavo. O sea, se la puso, pero iba cuarto, cayó al octavo. Y Antonelli trepa al cuarto puesto y suma puntos que le van a servir de mucho. Es la última vuelta del sprint con la Pinto. Cuando se paró la carrera con bandera amarilla, allí algo le pasó a la computadora del auto y tuvo que estacionar a un costado, bajarse y a otra cosa, pensar en mañana, en la clasificación de las 10, en la carrera de mañana a las 9.
4: Vueltas de la sprint race, pero bueno, igualmente creo que estamos. Ojalá hacer un par de cambios buenos y estaré para la vuelta.
2: ¿Pero qué fue lo que dijo primero? Fíjate bien, Dani, si la conseguimos entera. Estaba justo hablando con la Pinto. Se tocan los dos compañeros. Parecida a la de Colapinto del otro día. ¿Quién fue? Piastri. ¿Pero fue Norris a Piastri o Piastri a Norris? Norris a Piastri. Entonces, ¿quién fue el que habló de Colapinto? Norris. Mira, che.
5: Los dos compañeros.
2: No hay que escupir para arriba.
5: Nunca.
3: No falla, es de manual, porque vienen distraídos.
2: Bueno, pero acá no. Acá calcularon mal. La rueda delantera de uno con la trasera del otro, se agarran la cabeza en el equipo. Y con toda razón. Y con toda razón. Los McLaren. Hay un nene llorando en la tribuna porque es hincha de McLaren. Yo me quiero morir en este momento. Así. Y después me cuenta el Martín Fierro.
6: Buen día, Gastoncito querido. Buen día a toda la banda de Sado Carajo. Lluvioso. Pero bueno, con la compañía de ustedes. Che, qué pena lo de Franco, la puta madre. Perdón por la mala palabra. Qué macana, che. Bueno, esperemos que tenga una buena clasificación ahora. Pintaba una carrera que podía sumar puntos esta vez, la sprint, ¿eh? Qué pena. Y ayer Boquita, bueno, bien. Creo que Boca mereció más. O quizás el empate está medio justo. Los goles de ellos fueron muy de carambola, la verdad. Y no sé si hay falta. En alguno de los dos goles no sé si hay falta al defensor de Boca. Más en el primero que en el segundo, me parece. Y el tema de las amarillas, estuve viendo que Alarcón le tenían que haber sacado roja, ¿puede ser?
2: Puede ser, yo te digo eso de que hay falta en la primera, porque Gayuso dice que falta. Cuando vos saltás, si el de adelante tuyo no saltó, parece que le haces caballito. Palermo hizo mil goles, mil. Palermo iba decidido a saltar, si el otro no saltaba, ¿qué querés? Te apoyás porque si no te caes. cae como que se cayó el arquero. El arquero le dice, ¿por qué se cae? Porque no puede apoyar las manos en su compañero y gira en el aire. Entonces, ¿por qué pone las manos? Para equilibrarte. Ahora, si el de adelante salta con vos, listo, gana el que llega más alto. No, yo ahí no veo falta, che. Lo que vi fue un lindo partido.
7: Y de vuelta. Cambiante, buen resultado.
8: Gracias, Gastón. Justo, primera radio y te escuché. Estuve acá en la Panamericana, en la colectora. Está totalmente parado. Agarren colectora porque no van a avanzar, ¿eh?
3: Muchas veces cuando veo esos choques que te das cuenta, le grito algo. No, le grito algo porque sabés que venían distraídos. Vienen distraídos. Lamento que hayas chocado, pero deja de mirar el celular.
9: Buenos días, D-Sport. Buen día, sábado, carajo, a toda la audiencia acá, Ariel de Loma de Zamora. Está lloviendo y los quería felicitar por la nominación, ¿eh? Por arriba, carajo, excelente, se lo tienen merecido. Buen sábado y buen domingo para todos.
3: Gracias, gracias.
2: Bueno, atención con esto.
7: A ver.
2: Corinthians lo llama Ramón Díaz.
7: Sí, ¿y Ramón?
2: Y Ramón dice que no.
7: Bien.
2: Lo vuelve a llamar a Ramón Díaz. Entonces, ¿qué hace Ramón? Para no decirle que no de vuelta, le dice, bueno, pero le pide algo...
7: Ilógico.
2: Ilógico. Como para que diga que no Corinthians. Y Corinthians le dice que sí.
7: No.
2: Entonces le dice, no, no. No. Entonces, ¿qué hace Corinthians? Le dice Emiliano, bueno, vos.
7: Solo.
2: Vos, con tu cuerpo técnico.
7: Que sí. Hoy debe influir mucho en el equipo de trabajo.
2: Y en el día a día es el entrenador. Ramón es el que es la de Cabrero con Subeldía. Entiendo. En Lanús.
7: Bien.
2: Es el que elige el 11.
7: Bien.
2: Bien. Y es el que tiene el ojo, el que dice.
7: Sí. Experiencia.
2: Es aquel, es por ahí. Bueno. ¿Y qué respondió Emiliano? Hoy me tocó tomar la decisión más difícil de mi carrera, que es no poder vivir el sueño que tanto esperaba. Es un día muy triste, pero hay una cosa que siempre he llevado conmigo, que es la lealtad. Hoy tengo el deber, como profesional, pero sobre todo como hijo, de acompañar a la persona que apostó por mí en un momento muy difícil y que quiere cumplir su último sueño en el fútbol. Así que te lo diré directamente. Fiel, le dice a la hinchada de Corinthians. Nada de lo que diga o haga será suficiente para agradecerte todo el cariño y amor que me has dado en estos últimos días. Nunca lo olvidaré. Y quiero dejar aquí una promesa. Algún día volveré, voy a hacer todo y más para merecer esta oportunidad. Volver y ganarlo todo contigo. Te quiero con todo mi corazón, seguiré animando como siempre, pero ya sabes, me convertí en un maloqueiro que nunca se rinde. Estoy seguro de que esta historia tendrá otro capítulo. Les está diciendo que no a Corinthians, que es un gigante de Brasil.
7: Sí.
2: Una experiencia que como entrenador, primera experiencia de entrenador titular, es muy, muy tentadora, muy tentadora. Pero la negativa de Ramón y este mensaje de Emiliano Díaz, lo único que hace es abonar la ilusión de la familia Díaz y de muchos hinchas de River, de que una vez concluido 2026, Ramón Díaz sea el nuevo entrenador de River.
7: Un The Last Dance.
2: Que Ramón ya ha dejado trascender que no quiere dirigir más, simplemente quiere dirigir River y retirarse.
7: Mirá.
2: Que para Ramón dirigir River es sinónimo de ganar. Es lo que dice, es: quiero volver a River, salir campeón y me retiro. Y después seguís vos. Y Emiliano, en lugar de tomar esta invitación del Corinthians, dice, bueno, listo, espero con vos. Y si es espero con vos, es porque debe beber agua en la pileta. Debe beber agua en la pileta. Veremos qué pasa. River juega esta noche contra Estudiantes de Río Cuarto a las 9:30 p.m.
10: Buen día, Gastón. Buen día, Ceci, Fer, Machita. Quería darles... desearles un buen fin de semana. Abrazo grande para todos, serie de Seiza.
2: 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Tenemos que conocer, yo quiero conocer el de Salta, che.
3: Vamos.
2: Quiero conocer el de Salta.

0: 7:25 de la mañana. Y estamos acá para arrancar este día. Estoy esperando a la Ceci para hablar de los Martín Fierro. Estoy esperando a la Ceci. La cantidad de mensajes que nos mandaron ayer, sobre todo personas que se alegraban, pero se alegraban como si fuera tu cumpleaños. Más.
1: Mi familia está chocada.
0: Más. Pero por una nominación, ni siquiera es que ganamos el premio, pero ya la sola nominación para la gente fue loco. Nos vieron, porque la gente hace el programa. Nos vieron, se enteraron de que estamos. ¿Viste? Salimos del nicho. Y eso es lo que siente la gente. Beto tampoco era fanático de estos premios, ¿viste? Pero él siempre me decía, ¿sabes qué? Vos fíjate, estábamos en Mendita. Dice, mirá cómo se pone la gente con la nominación o con el premio. Y nada, esa felicidad lo vale.
1: Porque el oyente es hincha.
0: Sí, no, y el laburante también dice, bueno, se está reconociendo lo que hago todos los días.
1: Claro
0: que
1: sí.
0: El madrugón tiene sentido. Después, nosotros, ayer justo estábamos diciendo lo que nos parece. Para mí no escuchan este programa. Al punto tal que nos nominaron como periodístico. Pero no digamos nada, vamos igual. Vamos igual. Bueno, nos invitan a comer gratis.
2: Silent.
0: Y así encima ganamos. Así como nos nominaron sin escuchar. Por ahí ganamos sin escuchar.
2: ¡Qué buche, ¿no?
0: ¿No? Ayer el vigilante Palacio quería poner el recorte en la red. No. Así lo mato. Vigilante, le digo.
1: Él también lo nominaron.
0: Sí. Nosotros, aparte, con Luis Ventura, todo bien.
2: Solo que... si hay un tipo querible en el ambiente de Luisito Ventura...
0: técnico de fútbol.
3: Esta no es la fiesta de Aptra, no, ni de la industria, es la fiesta de ustedes, porque ustedes la mantienen viva, latente y vigente.
4: Luis Ventura, el presidente de Aptra. ¡Fuerte el aplauso para Luis!
0: Por favor, te pido, si vos el lunes venís con esto, yo no sé si llego a las 9 de la mañana. Es todo lo que te digo. Prepárense el lunes. Prepárense el lunes. Repetimos, Panamericana, hasta que nos avisen que se libera. Panamericana está cortada, altura San Lorenzo, mano al norte. Cortada es cortada, pero no avisan antes. Entonces los autos entran en un tapón y no se mueven. Pero no se mueven, quedan quietos. Hay que agarrar colectora.
1: Y seguramente hasta que no retiren todo, no va a avanzar. Porque cuando está cortada del todo es porque seguramente hay que limpiar.
0: Además.
5: Buenos días, arriba, carajo. Habla Pablo de Quilmes. Bueno, hoy trabajando acá cerca de la rotonda de Alpargatas. Ayer escuchando la radio, ¿no? De la nominación a Arriba Carajo, la verdad que me puse tan feliz como si fuera parte del programa, ¿no? Y me acordé de todos los oyentes que siempre llamamos. Una alegría y felicitaciones a todo el equipo, Gastón. Un abrazo para todos.
0: Gracias, Pablo. Sí. Era. Pasa que no quiero leer hoy y el lunes de vuelta los mismos mensajes. Porque entiendo que por ahí son. No sé, va el lunes, no, el martes, porque el lunes es feriado encima. No, el martes, el martes. Pues lo, digamos, quiero leerlos y que se puedan escuchar. Pues les quiero agradecer a todos. Me reí mucho. Que sepan que me reí mucho ayer. Mucho. Y después escuchando la grabación, los gritos de Rufo.
1: Está bien.
0: No, no, pero grito de Rufa para disimular todo lo que acabamos de decir.
6: Estoy en el tapón, estoy por colectora, va.
0: ¡Vamos! Ah, bueno, menos mal, menos mal. Menos mal, Cecilita. Pero sigue parado el tránsito entonces.

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1: No, ¿cómo día de mierda? No. Por favor, profe.
2: Lindo día.
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3: Te levanta.
1: Te levanta. 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
4: ¡Esa! Recién me entero. Estamos nominados los Martín Fierro. Estamos nominados, dijo el Mosquito, ¿no? Qué gran familia, Dispo Radio, qué gran familia, arriba carajo. Qué compañía es cada mañana. Bueno, ya es un logro estar nominado. La mejor de las suertes cuando se haga la ceremonia, Gastón, querido, y a todo el equipazo que tenés.
1: Un abrazo, loco. ¿Sabés qué? Pues yo después pensaba, digo, programa periodístico matutino en FM, con Mario O'Donnell, que hace un programa periodístico, con Tenenbaum, que debe hacer un programa periodístico, pues vemos, sí. Por ahí están en la corriente que nosotros decimos que no nos gustaría entrar, que es en de arrancar profundizando las malas noticias, porque nunca son buenas las noticias que se tratan en los programas matutinos. Y Mario Pergolini. Entonces digo, che, está bueno participar de esa nominación.
3: Alta terna.
1: Alta terna.
3: Que en realidad no es terna, es
1: claro, cuaterna. Es una cuaterna. Pero digo, a ver, si no hubiera sido periodístico matutino, que Fernando da su información. Cada una hora nosotros damos información.
3: Acabas de actualizar el tránsito.
1: Ahí está,
3: mira. Eso fue información.
1: Ahí está. Interés general. Claro. Somos, porque después deportivo, y así deportivo, no somos. Entonces,
3: habla,
1: claro. Entonces, ahí está bien, no veo la hora. Está muy bien nominado, no veo la hora.
2: Tocamos un poquito de deporte, pero metemos actualidad para hablar de otras cosas también, exacto, y no tanto fútbol.
1: Exacto. Chimerío. Sobre todo el chimerío, que tanto te gusta.
2: Nosotros casi que no hacemos deportes, ¿eh?
1: No. Más de arranque, después nos vamos desviando. ¿Desde que llega Rufa?
3: Acordate que te voy a traer. Te lo digo.
5: Está claro, clarísimo, que nos querían invitar a cenar y nos metieron en la terna. Porque esa terna es de la muerte, es el grupo de la muerte.
3: Y
5: ahora la culpa es mía.
3: Cabo Verde.
5: ¿El profe?
1: No, sí. Los dos. Los dos juntos, Dios mío. Bueno, y Andrés trajo una cremona divina.
3: Es que había que festejarlo esto. Te lo dije.
1: Bueno, a ver qué fue lo que dijo Colapinto después de abandonar la carrera. Algo le pasó al auto, a ver.
0: No, una lástima, obviamente que no. Un problema del auto, ajeno a nosotros, veremos exactamente qué es, pero nada, una lástima porque la verdad que era una buena oportunidad. Pero nada, ahora intentar arreglarlo y volver en la quali sin las vueltas de la sprint race, pero bueno, igualmente creo que estamos. Ojalá hacer un par de cambios buenos y estaré en la quali.
1: Bien. Y claramente fue una falla en el auto, ajena a Franco en este sentido. Así que, bueno, le mandamos un abrazo grande a Walter. Walter está yendo a Pilar.
3: ¿Alguna exposición?
1: Claro, porque en el ICI de Pilar, hoy y mañana,
3: ¿sí?
1: Va a haber ahí una muestra, no sé cómo se llama, que hay diferentes elementos que se venden en ICI, ¿sí? Entre ellos las cortadoras de césped de Libra, y va a estar Walter ahí explicándole a los clientes cómo funciona.
3: Así lo conocí yo.
1: ¿Cómo se la...? Claro, acá...
3: Bueno,
1: lo mismo, claro, lo mismo acá enfrente, sí. Lo hacen Pilar hoy. Hoy y mañana. Entonces va a decir, mirá, yo estoy entre la de batería y la naftera. Y él te va a mostrar y te va a explicar ahí con las dos máquinas cuál es la ventaja de tener una u otra en función de tu jardín.
3: Me acuerdo cuando estuve en Mar del Plata trabajando en la semana, entré a una de estas departamentales que venden de todo... ¿Qué cortadoras vendían? Las de Libra. Y se lo dije al dueño del local. Le digo, comprale a ese muchacho que es único. Y además es un tipazo.
1: Además, como Walter no hay dos. ¿Vos decís que si Walter viene a vender acá dentro de este complejo, te compra? ¿Sí? Pero tiene que traer todas las máquinas, ¿sabes lo que sé? Y trae, no, te juro, en esas exposiciones, porque no es que te lleva, bueno, la más moderna, te lleva todas. Pues sí, bueno, pará, y si no son estas, ¿cuáles? No existe eso, lleva todo.
3: Y además el postventa de Walter es bueno, eso es clave también, ¿eh?
1: Olvidar.
3: Eso es clave.
1: Bueno, lo de Paredes seguramente es un desgarro. Seguramente es un desgarro.
3: Picardía, ¿eh? Porque lo entiendo, porque uno quiere jugar siempre. Y yo lo entiendo, Paredes, que quería entrar, seguramente. Porque uno cuando se cambia y se viste y va al banco, difícilmente un titular no quiere entrar. Siempre quiere entrar. Sí, aunque venga bien. Lo que venga, ¿eh? Yo en esta lo banco porque más allá de que a veces sale mal, como en este caso, pero en realidad un deportista quiere jugar siempre.
1: Ahora no tiene mucho más, ¿eh? Porque lesionado Belmonte, ahora Paredes, Ascacíbar, Milton Delgado y tendrá que jugar Alarcón.
3: Yo creo que lo que mejor tiene Boca hoy es la confianza.
1: O Rey Domenech.
3: Creo que logró, el Vasco le dio una confianza al equipo que en cualquier cancha, por algo va 17 partidos invicto, o sea, eso no es. Eso quiere decir que hay un equipo armado y que juegue quien juegue, siempre está en la línea. Después, lógicamente, creo que jugadores como Paredes son irreemplazables, porque no hay un jugador en el fútbol argentino como Paredes. Creo que todos quisieran tener un Paredes en su equipo. Pero bueno, hay que ganar acá. Ese es el partido que tiene a la Boca, de local. Bien.
6: Hemos perdido al capitán, al líder, tanto fuera como dentro del grupo, pero tenemos con qué como para suplantarlo, con otra característica. Ya hemos pasado por estos momentos y siempre damos la cara. Y eso el hincha lo agradece y esperemos el martes decir de vuelta presente.
7: Hola Gastón, chicos, buen día. Ariel de San Isidro. Obvio que nos alegramos todos por la nominación, Gastón, porque el programa es fantástico y está buenísimo que se empiece a notar eso y que más gente los pueda escuchar porque es extraordinario, el programa es genial. Así que nos alegramos un montón. Y ahora vamos por la estatuilla y porque Ceci consiga la bufanda blanca de Cacho Rubio y la sorteemos en el programa. Abrazo.
1: Abrazo grande. No creo que Cacho, no la imagina, Ceci. No la pongamos en esa. Tampoco sabemos si nos van a invitar a todos, qué sé yo. Tiramos la moneda, porque si nos dan dos por programa, tenemos que tirar la moneda a ver quiénes son los dos que representan el programa.
3: Ahí está el caso que venía contando Gastón.
1: De Russell. Ah, no. La enchoque panamericana. Sí. Ahí está en vivo la imagen, el auto prendido fuego.
3: Tremendo, no me imaginaba algo así.
1: Ahora lo que hicieron fue habilitar un par de carriles en esa parte de rápida, sobre todo para destapar la panamericana que estaba totalmente parada, pero hacía más de una hora.
3: Ese se prendió fuego.
1: Se prendió fuego, no sirvió más. Ahora, ¿cómo imaginar que no pasó nada? Un muerto. Era imposible que no hubiera un muerto ahí. Que no creo que Cacho. No la imagina, Ceci. No la pongamos en esa. Tampoco sabemos si nos van a invitar a todos, qué sé yo. Tiramos la moneda, porque si nos dan dos por programa, tenemos que tirar la moneda a ver quiénes son los dos que representan el programa.
3: Ahí está el caso que venía contando Gastón.

0: dar un par de carriles en esa parte de rápida, sobre todo para destapar la Panamericana, que estaba totalmente parada, pero hacía más de una hora.
1: Ese se prendió fuego.
0: Se prendió fuego. Se prendió fuego, no sirve más. Ahora, ¿cómo imaginar que no pasó nada? Un muerto. Era imposible que no hubiera un muerto ahí. Es Panamericana, sentido provincia.
1: Arturo Ugarte.
0: Claro, sí.
1: Pasando Ugarte. Pelliza, ¿no?
0: San Lorenzo. La bajada de San Lorenzo de la... Yo salgo después de Ugarte, viene San Lorenzo. Bien. En la colectora. Bien. Bueno, justo en San Lorenzo, ahí. Ahí es el accidente. Colectora funciona con sin problemas. Me parece que ahora, claro, se sobrecargó. Porque advertidos quienes venían manejando empezaron a agarrar colectora.
1: Seguramente la aplicación también empezó a desviar y todos la usan.
0: Tampoco es que todos escuchan el sábado, carajo. Entiendo que otros programas habrán advertido también.
1: Se nuló nomás.
0: Se nuló de vuelta, va a lloviznar de vuelta y así va a estar todo el día. Así va a estar todo octubre. Insoportable.
2: Buen día, Gastón. Marcelo de Lomas, felicitaciones por la nominación. La verdad que tendría que nominar a todos los programas de Disco Radio. Están buenísimos todos. Así que un abrazo para todos y fuerza que vas a ganar.
3: Hola, buen día, Gasti. Buen día para Andrés, para Ceci.
0: Buen día.
3: Soy Gabriel Rendero de Drogué. Qué gracioso que fue ayer. Y de golpe, pum, saltó, pintó la nominación. Estamos nominados, Gasti. La verdad que una maravilla. Los felicito a todos ustedes. Al Chinito Aquino también, a todos. Así que vamos nomás, ahora vamos por todo, ¿eh? Vamos por todo. Buen fin de, los quiero.
0: La verdad que yo pondría el recorte al aire, pero primero es largo y segundo, no, me da vergüenza.
4: Buen día. Bueno, empezamos a laburar sábado. Y no para el club, buenísimo. La Mauro de Mapuch. Che, felicitaciones para todos, para todos los oyentes, para toda la gente, para todos los que trabajan, para todos los que están con micrófonos y micrófono. Seguro y montonazo de gente para que esto sea posible para todos. Y bueno, no importa el rubro, la nominación, a disfrutar, a valorarlo y felicidades, buen fin de semana. Me quedó una duda, Gastón dijo recién, cuando habló el profe, dijo chismerío. Y yo dije siempre chusmerío. ¿Cómo es esa? Era un faro, ¿no? Pero ¿cuál es la que va de las dos?
0: No. Abrazo. Las dos van. Pasa que el profe dice chismerío.
5: Sí, el profe dice chismerío y como que nosotros nos... Como es del profe el chismerío.
0: Claro, nosotros decimos a lo que le gusta al profe es el chismerío. Porque él habla de chismerío.
5: Chismerío, pero está bien dicho chusmerío.
6: Después vamos a incursionar un poco en el tema de que quiere la gente también del chismerío.
0: Bien.
5: La palabra chismerío para mí es el profe.
0: Ese profe. Hola, Ceci.
5: Hola, buen día.
0: Lo que me hiciste reír en ese audio ayer. Porque, claro, en el aire yo era tal lo increíble de lo que estaba pasando que me empecé a reír, me tenté. Y, claro, lo que pasa es que después cuando escuché el audio y te escuchaba vos a los gritos, porque era una mezcla de alegría por la nominación y de... Y que te reías de lo que me había pasado.
5: Sí, no podía creerlo. No, pero hay que hacerlo así.
0: Después escuchándolo, voy a hablar bien de mí. Me voy a defender.
5: Sí, igual no tiene nada de malo.
0: Y aparte me da la razón. Nos nominaron como programa periodístico.
5: Yo igual no me quejo, ¿eh?
0: No, yo tampoco. Ah, vamos.
5: Vamos.
0: Aparte, así alguien se entera que estamos al aire. Escucha.
5: Sí, evidentemente, porque yo vi un montón de gente que.
0: Sí, que nos escribe.
5: Entonces, hay gente que nos escucha.
1: Pero por favor.
0: No, pará. Y gente que conocemos, pero que no nos escribe a menudo.
5: Es verdad.
0: Que nos escribe, che, yo los escucho. Y después a Instagram, cualquier cantidad de oyentes.
5: Sí,
0: cualquier
5: los cantidad, oyentes me hacen
0: los
5: reír
0: quiero,
5: tanto.
0: Pero los quiero nombrar, pero que se escuchen que los nombramos. Y por eso voy a esperar el
5: a
0: martes.
5: La semana.
0: Esperar el martes. Porque el lunes es feriado. Voy a esperar el martes. Pero era muy gracioso. Porque claro, yo lo que digo es. A mí, yo le tengo bronca a todo esto. Desde que Jorge se fue sin un Martín Fierro de Oro. Entonces a partir de ahí ya quedé contrariado.
1: Está cruzado.
0: Pero aclaré en mi posición, aclaré que Luis Ventura no era el presidente en ese momento.
1: Bien aclarado.
0: Muy a tiempo, ¿viste? Muy a tiempo, ¿viste? Esa cosa que Uy, menos mal.
1: Empezamos de nuevo.
0: Y me hizo reír

0: me hizo reír Ariel que dice, algo me dijo, en esta noche.
1: No, no, es verdad, estaba muy tranquilo Ariel, ¿o no?
0: Raro en él.
1: Para mí, él sospechaba algo.
0: Ay, algo.
2: Buen día, arriba carajo, Gastón, Andrés, muchas felicidades por esa nominación, un saludo muy grande para todos, gracias por acompañarnos cada día, Adolfo, Gastón, el de la nieta en París, y un abrazo muy grande para Cogote.
3: Gracias, campeón.
0: Abrazo, Adolfo.
4: Buen día, radio. Buen día, grupo. Felicitaciones, felicitaciones por la participación en el Martín Fierro. Y bueno, como dijo Messi, cuando hay un grupo fuerte, unido, pasan estas cosas. Así que felicitaciones, Pedro de Mateu.
0: Abrazo, Pedro.
3: Y un entrenador.
0: No, escuchá.
3: Que sabe competir.
0: 8:30 juegan Arsenal y Leeds United y arranca la Premier. Atención, lindo partido.
3: Sí, sí, bueno. Lindo.
0: Lindo partido.
3: Hoy juegan el Real Madrid y el Barça a la vez, el mismo día.
0: Increíble.
3: Sí, qué picardía eso.
0: Y Atlético Madrid también.
3: En un fin de largo que tenés mucho para ver.
0: Bueno, mirá, pero
3: todo el día, mismo día.
0: Nos libera mañana a ver a Temperley con Chicago. Chicago.
1: Ay,
0: lleva gente,
1: sí,
0: a
1: lleva Temperley. Temperley. Sí, sí. Le dieron la de 9 de julio. Justo hablé con un amigo que es de Chicago, un conocido.
0: Hoy juegan Rayo Vallecano y Athletic Club de Bilbao. A las 11:15 a la vez Atlético de Madrid. A la 1:30 Barcelona Getafe. Y a las 4 de la tarde Real Madrid Villarreal. Ayer el Atlético de Madrid salió a sacudirlo al Real con un posteo diciendo esguince grado 3 por lo de Valverde, que es mínimo 2 meses. A los 17 días está concentrado para jugar hoy con Villarreal. Viste, no lo nombran a Valverde.
3: Está picante la cuenta de este año.
0: Este año está muy desafiante la cuenta, el CM del Atlético de Madrid.
1: Como vos, no me voy a callar más.
0: No me callo más.
1: No me callo más.
0: No me callo más. Aún nominado. Aún nominado.
1: Está bien. No, bueno, se pone picante. Está bueno un poco los CMs. Los CMs, ¿no?
3: El Barça lo volvió loco con la contratación de Julián.
0: Sí. Es
1: un jodido.
0: Le hizo. No, lo descansó.
1: Me gusta a mí un poco.
5: Hola Gastón, hola Cecilia.
1: Hola.
5: Soy Facundo Joaquín Villarreal.
0: Hola, Facundo.
5: Mi papá me despertó tarde para hacer un viaje. Chao.
0: Chao, Facundo.
3: Buen viaje.
0: ¿A dónde se van de viaje?
1: Ayer nos dejó mensaje Facundo también.
3: Bien.
0: No. Escúchame, Facundo, ¿y a dónde se van de viaje? Si agarran Panamericana, no agarren la parte principal. Vayan por colectora hasta San Lorenzo. Y ahí ya pueden agarrar la calzada principal.
1: Digamos, la única manera que tenés para ir es por colectora, ¿eh?
0: Ahora cortaron el ingreso.
1: Cortaron directamente el ingreso.
0: Tardaron un poquito, avisales.
1: No, ni hablar.
0: Cuando llegamos, cuando pasamos vacío, nosotros con Dani, cuando pasamos nosotros, ya estaba la policía trabajando en el lugar y había un tapón de, no sé, 2 kilómetros.
1: No, ahora es.
0: De autos parados.
3: O sea,
0: parados.
3: Si te mandabas por ahí, chau.
0: Parado.
1: Mira, la bajada.
0: Nos hubiéramos mandado por ahí.
3: No llega más.
0: No, todavía estamos saliendo
1: si
0: por
1: está
0: teléfono.
1: Está frenado el coso, está todo frenado.
0: No, ahora están pasando de a uno.
1: Ah, bueno, yo vi que está todo quieto. De hecho, los que veníamos por colectora, muchos querían bajar por Ugarte porque también se empezaba a llenar mucho la colectora, está repleta.
0: Ah, ahora se llenó. Cuando veníamos estaba liviana la colectora.
1: Ah, claro. Yo dije, problema, una más.
0: ¿Sabes por qué se tapona por los curiosos? Porque nosotros adelante nuestro
3: bajaba la velocidad.
0: Gente que bajaba la velocidad para ver el detalle del accidente. Dale, loco.
3: Y a veces eso genera un nuevo accidente del otro lado, ¿viste? A veces.
0: Exacto.
3: Ahí vos comentabas el accidente a Russell, recién lo pasaron de nuevo. Sí. Cuando él golpea y vuelve a la pista.
0: No, cuando vuelve a la pista.
3: Se salva de milagro.
0: De milagro. No, él y los que venían de frente. Pero sobre todo él. Bueno, ahí está Walter escuchándonos. Está camino a Pilar.
1: Vamos,
0: escúchame,
1: Walter,
0: ojo. Ojo con. ¿Te puedo dar una idea? Agarrá acceso oeste de Buen Aire. 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
0: 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Agarrá acceso oeste, buen aire, y recién agarrá Panamericana ya. Porque si no te vas a engrampar, todavía están trabajando en Panamericana, está totalmente cortado el ingreso en la General Paz, así que te comerías un garrón.
5: Sí, Gastón, justo mi papá agarró colectora.
0: Menos mal.
6: Te escuchamos justo.
0: Menos mal.
5: Estamos yendo a la estación de Santa Fe.
1: Ah, deben ir a Santa Fe.
3: Santa Fe, claro, muy bien. Ruta 9.
0: Y claro. Bueno, ahora no, van por colectora. Van a estar los curiosos de San Lorenzo. Cuando en Ugarte se van a tentar de bajar, no bajen, porque es un puente más, una bajada más que ya los curiosos pasaron, entonces aceleraron. Y ahí ya, es más, podés bajar en San Lorenzo y así como bajás en el semáforo, tenés la subida a la Panamericana principal. Si bajás en San Lorenzo, hay una estación de servicio. Claro, bajás en San Lorenzo y hay una estación de servicio. Ahí hay un semáforo. Cruzás el semáforo y tenés una entrada a la calzada principal de Panamericana, y ahí entrás y camina perfectamente.
7: Buen día, muchachos. Buen día. Soy Franco. Estoy viajando desde La Plata a Merlo a trabajar. Voy por la ruta 6. Por acá todo tranquilo, no hay mucha gente. Pero si llueve, está bastante húmeda la ruta. Bueno. Aguante Sarmiento de Junín y ojalá ganen un premio, y si no, ya se ganaron la gente.
1: Más bien.
8: Estoy acá en la colectora yendo por la zona norte. Increíble las personas que quedaron paradas acá. Dios mío. Igual ya está cortada la entrada de Panamericana, está cortada. Hay cono ahí, está la gente de seguridad vial. Pero estamos en la colectora, gracias a Dios, mirá. Me metimos a la colectora. Ay, Dios mío. Bueno, Gastoncito querido, un abrazo grande.
0: Un abrazo.
8: A todos ahí, buen fin de semana. Y bueno, estamos nominados y eso es una alegría inmensa. Abrazo grande para todos. Arriba, carajo.
0: Abrazo. No, ahora no te dejan entrar, pero cuando veníamos nosotros, antes de las 7, eran 7 menos cuarto, no te detenían. Entonces se ensartaron un montón, pero un montón es un montón. Que todavía deben estar pasando. Así que es por colectora. Y en colectora tengan paciencia, porque los curiosos hacen lento el tránsito, pero va. No es que hay un accidente, es simplemente...
1: No, va, y aparte pasan los bondis también, digamos, no es que queda estancado. Pero no. Hay tránsito.
0: Sí, sí. Terrible terremoto ayer en Panamá. Terrible terremoto. Tremendo. No hay muertos. Pero un terremoto de 7.8. No hay muertos.
1: Me acordé mucho del Tibu que dijo que se había movido Pamplona. Pamplona,
0: ¿viste? Se movió Pamplona.
1: Loco el mundo,
0: Bueno, pará, y el Alud en San Carlos de Apoquindo y Las Condes en Santiago de Chile.
1: No, tremendo.
3: Y me dijo que fue increíble porque fue así de la nada.
0: Claro, porque están al pie de la cordillera, en la cordillera llovió donde debía nevar y agarró la nieve derritiéndose, arrastró tierra y armó un alud que arrastró autos, personas, todo, un desastre. Se metió en las casas, en los centros comerciales.
1: Bueno, es la peor época para los saludes y claro, todo eso. Sí. ¿Y te acordás en Viven? Que ellos están en el medio.
0: Eso es una avalancha.
1: Bueno, es una avalancha, pero es porque se empieza a derretir, porque empieza a haber más sol.
3: Claro.
1: Y les cae encima. Pasa eso con el hielo,
3: la
1: con
3: todo. La tierra
1: habla,
0: La tierra está hablando.
9: Hola, habla Héctor. Los quiero felicitar por la nominación, pero le quiero decir a Ceci que dijo que el grupo de la muerte, no sé qué grupo de la muerte, como si los otros tres fueran River, Boca y Racing y nosotros Estudiantes de Río Cuarto. Basta, loco, hay que ir con fe. ¡Vamos!
1: Pero la fe nunca se pierde. Decimos que hay gente que en periodismo... ¿Cómo?
0: Está viniendo público de otro
1: programa. Está viniendo eso, perdón, corté. No, digo que en el mundo periodístico, porque nos metieron en la terna periodística.
0: Sí.
1: ¿Son fuertes o no?
0: Sí.
1: Igual nosotros no nos importa eso, ¿o no?
0: No le tenemos miedo a nadie.
1: No, ya con que nos inviten ahí, comemos, charlamos con gente, ¿o no?
0: Exacto.
1: Ese es el point.
0: Y se enteran que estamos al aire.
1: Eso, está muy bien.
0: Es bueno.
1: Vamos.
3: ¿Yo te voy agrandado o algo?
0: No, Andrés está convencido que ganamos.
1: Ah, bueno, pero, bueno,
10: vamos a comer, banco, vamos a comer.
3: Ese lugar trae suerte.
1: No, te banco a full. Pero bueno, nosotros estamos como que no podemos creer que está de un lado Pergolini.
0: Pergolini y nosotros...
1: O'Donny.
0: O'Donny Tenenbaum. Y Tenenbaum.
1: Sí, tuvimos un Martín Fierro que lo ganó el Tiburón.
0: Claro, labor periodística.
1: Labor periodística, yo le, ¿te acordás? Sí, como lo llevamos desde temprano, me acuerdo, sí. Se me rompió esto. Así que le hice conduciendo mis Daisy, yo, claro, que era su chofera.
0: Claro.
1: Estuvo bueno, nos reímos.
3: En galera.
1: No, no sabés lo que fue esa mesa. Te digo la mesa, cómo se conformaba. Estaba
0: Soldán.
1: Soldán.
3: Ya estaba.
1: Rubio. Pero no Rubio. Rubio el de la Chalina. ¿Lo tenés?
3: Sí, señor.
1: Bueno. Después estaba Macaya.
3: Mirá.
1: El Poroto Cubero.
3: Bien.
1: El Lungo. Gastoncito. Emi Pinzón. ¿Y de este lado quiénes estaban? Gasti, había unos chicos más jóvenes que nosotros.
3: ¿Y vos?
1: Ah, y yo también.
3: Ah.
1: Era una mesa de chabones conmigo.
0: No me acuerdo.
11: Hola, Gastón querido. Buen día. Buen día, radio.
1: Me reí con Macaya.
11: Hermosa mañana, levantar y escucharlos a ustedes. Quiero mandarle un saludo a mi señora, a Romina, a Paola, que la amo, que hoy cumplimos los años de casado.
1: Ah,
11: Gastón. Un abrazo grande y éxitos en la nominación. Los quiero mucho.
0: Feliz aniversario. Pará, profe, no puede estar enamorado. Pollera. ¿Qué pollera?
10: Le dicen pollera.
0: Saluda, pero saluda para el aniversario.
3: Está bien.
0: ¿Qué tiene de malo?
1: No, está re enamorado. Qué divino.
12: Hola, Gasti. Acá Gabriel de San Martín, otro oyente de todas las mañanas.
1: Vamos, Gabriel.
12: Quería felicitarlos por la nominación, gente. Bien ahí, sigan así. Vamos, carajo, vamos. Carajo.
0: Un abrazo a Guillermo Edgardo Vecchio, que está escuchando.
1: ¡Qué grande, Guille!
0: Y que se alegra por la nominación también.
1: Ah, es un genio, Guille.
0: Esto es el 21 de octubre. ¿21 qué cae?
1: Ah, ¿ya miércoles, está la fecha?
3: Miércoles. Sí, miércoles.
0: Es miércoles 21. Dos semanas.
1: Siempre que anuncian, más o menos pasan dos semanas y son. Porque ahora, que anunciaron hace dos semanas, se vienen. El 14 son los de lo de la música. Ah, viste que es por primera vez.
0: Sí.
1: Y bueno, y ahora entonces la semana siguiente, y ahí empieza la temporada de Martín Fierro.
0: Claro.
1: Como los festivales.
0: Ah, después viene el de cable, supongo.
1: El de cable, ay, ojalá esté nominado textual.
3: Qué programón, por
1: es
3: favor.
1: Un programón. Ya el año pasado perdí con pero con estilo, vamos, pero porque era también una terna jodida, pero ojalá nos inviten, así tengo dos comidas.
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0: Abrazo grande.
1: Impresionante.
2: Muy buena composición.
1: Ay, además, bien cantado, bien muy buena entonado. Composición.
3: Es que me imaginé porque lo relacioné mucho con el 2022, la canción esta.
2: Claro.
3: Si llegáramos a ganar, barra llegásemos a ganar, tenés que hacer así como Messi, con el tapadito negro así.
2: No,
3: hacer,
2: no,
3: para arriba. No, vaya, como, Chadito.
2: Pero no como el Dibu.
3: No, como el Dibu, no, pero déjese.
2: No hay manera de que yo imagine qué haría en el caso de que
3: no
2: diga.
3: Importa, pero ya vamos pensando.
2: ¿Por qué no? Porque
1: te vamos
2: no?
1: a ayudar.
2: No, pero además, y además, mucho menos imagino qué podría llegar a decir si hay que agradecer.
1: Gracias totales.
2: No, primero, gracias. Siempre gracias, Astra.
3: Gracias, Astra. A vos, Ventura, porque siempre, hacia Caluga, cuando estaba hacia Caluga.
2: Siempre lo quisimos. Es más, con vos, Luis, a Jorge le hubieran dado el de oro, seguro.
3: Y podemos. No, ya se me ocurren muchas cosas para hacer si llegara a pasar eso, ¿eh? Carteles, tendríamos que poner carteles con mensajes.
2: Como los diputados.
1: O como los casamientos que tenés el papel, el manguito.
2: Como así, bueno, cuando viene la cámara y dice que te poncha y está hablando cualquier otro, levantás el carterito.
3: Escuchá, otra que se me ocurre, ¿viste las caretas que, no sé, máscaras o palitos con cara que hay en las tribunas?
2: Sí.
3: Todas con una de Messi. Entonces vamos con todos y ya ahora hacemos.
2: Pero escúchame, hagamos algo que si después se habla de nosotros, se hable para bien.
3: No, todo esto que estamos diciendo es si ganamos. Si no es, ¿y esto? Son unos papeloneros. Bueno, igual a mí no me importa, lo hacemos igual. Escuchá, es buena tener como una mascarita a todos, porque ¿cuánto le debemos a Messi o no?
2: Sí,
3: a Messi, para mí tiene que ser Messi, no otro.
2: Sí, todos con la carita de Messi.
3: O es la del Lungo, digamos, elegimos ahí entre esa y esa.
4: Gastoncito querido, buen día. Soy Ariel de San Isidro. Bueno, felicitaciones. Como decimos todos los oyentes, estamos desde siempre. Así que, bueno, abrazo para la Ceci. Qué grande la Ceci, como me hace reír el profe. Programa periodístico, programa humorístico, programa deportivo. Es lo mismo, dijo el profe.
2: Es lo mismo.
5: Gracias a vos.
3: Ojo que hay que hacer espacio porque yo creo que el profe va a reclamar su espacio.
2: Obvio. 8 de la mañana, hasta las 10 vamos. Ya pasó el sprint, Colapinto tuvo problemas en el auto, que no fueron de él. Accidentada sprint, que ganó Verstappen, quedó segundo Hamilton y tercero Leclerc. Vamos a esperar a ver cómo le va ahora la quali a las 10 de la mañana. ¿Ya llegó Berna? Qué temprano vino Marquito. Mira qué
3: Marquito.
2: Y justo ahora que viene la tanda, la noticia, los goles. Es ahora.
1: ¿Cómo le va?
2: Sacate esos dientes.
3: Sí, pues no.
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2: 8 de la mañana, 7 minutos en toda la República Argentina. Hoy sábado 10 de octubre, la temperatura es de 11 grados 8 décimas en la Ciudad Autónoma de Buenos Aires. La senadora Patricia Bullrich y el presidente Javier Milei mantuvieron una extensa reunión en Olivos para dialogar sobre los recientes reclamos de la legisladora. Este encuentro se produjo luego de que Bullrich manifestara públicamente sus diferencias respecto a la estrategia legislativa y los recortes del presupuesto 2027. Tras la cumbre, ambos dirigentes compartieron mensajes positivos en sus redes sociales, confirmando que pudieron abordar todos los temas a fondo. La justicia aceptó la apelación presentada por el gobierno contra el fallo que avala la ley de financiamiento universitario. El juez Martín Cormick decidió mantener vigente la medida cautelar que obliga al Poder Ejecutivo a cumplir con la normativa y otorgar las partidas presupuestarias correspondientes. El gobierno cuestiona la ley, argumentando que carece de una fuente de financiamiento específica y compromete gravemente el equilibrio de las cuentas públicas. Los servicios de trenes de la línea San Martín funcionaron ayer de manera limitada tras un nuevo ataque a balazos contra una formación en la localidad de José C. Paz. Aunque los disparos no impactaron en el tren ni dejaron heridos, la situación obligó a reducir el recorrido para preservar la seguridad de los pasajeros y el personal. La empresa Trenes Argentinos denunció penalmente el hecho, el cual se suma a otros episodios similares con armas de fuego ocurridos en la misma zona durante agosto y septiembre. Además, la compañía solicitó a las autoridades municipales, provinciales y federales un refuerzo urgente de la custodia para garantizar el funcionamiento del servicio sin riesgos. Un fuerte terremoto de magnitud 7.7 sacudió el sur de Panamá, registrándose más de un centenar de réplicas en toda la región. Las autoridades confirmaron que no hay víctimas fatales, aunque sí algunas personas lesionadas. El sismo provocó una alerta de tsunami para las costas del Pacífico de varios países de América Latina, pero fue rápidamente desactivada. Mientras el gobierno local suspendió las clases y pidió calma a la población, el Canal de Panamá mantuvo sus operaciones normales y naciones vecinas ofrecieron asistencia. 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Más tarde, a las 7 precisamente, Tigre enfrenta a Banfield en Victoria con el relato de Nacho Genovart y los comentarios de Alejo García Cao. Cierran la jornada de partidos de hoy River y Estudiantes de Río Cuarto desde las 9 de la noche. Relata Juan Furlanich y comenta Leandro Bonsante. Saludamos a nuestros amigos de Río Gallegos, capital de la provincia de Santa Cruz. Nos escuchan por la FM 92.9. Allí la temperatura es de 8 grados, mismas cifras para la sensación térmica. Acá, en la Ciudad Autónoma de Buenos Aires, el cielo nublado, la temperatura es de 11 grados 8 décimas, mismos números para la sensación térmica. Y se espera una máxima de 17 grados para la tarde de hoy. El viento sopla 13 kilómetros por hora, la humedad es del 85%. Hay algunos chaparrones aislados en distintas zonas del AMBA que recién pararían al mediodía. La visibilidad es reducida de 8 kilómetros y la presión es de 1023 hectopascales. Nosotros seguimos con más. Es sábado, carajo, hasta las 10 de la mañana.
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5: Saca ya la busca Marabella, arriba Sigali, le queda el rebote a Elian Jiménez. Va para Rentería, de primera para más. Sarmiento 1-0. Viene el envío del número 8, el centro que se cierra, segundo palo, arriba, ahí está. No, arriba. Gol. Sibi Castro. Arriba el centro y el cabezazo. Lo empató rápidamente el tiburón. 1-1, sí estaba dentro, ¿no? A verla. Tiene la chance Sarmiento ahora de salvado Aldo Sibi. González, toca para Herrera. Del otro lado Mavilla. Recibe Mavilla, golpe de pecho. Va a buscar el zurdazo a Mavilla y está. Sarmiento sobre el final del partido. 40 minutos, había quedado desarmado Aldo Sibi por la lesión de Sigali, la trabajaron muy bien, la definición de Zurda y el 2-1 para Sarmiento. Y Herrera tira el tercero, va Herrera para liquidarlo, Herrera lo liquida y está. Sarmiento, Herrera lo liquida, 3-1, arriba el verde, el equipo más goleador del campeonato, anota el tercero en Mar del Plata, Herrera, 44, 3-1, Sarmiento, Aldo Sibi.
6: Bajam recibe Godoy, el pase de Ruiz Rodríguez, se prepara Godoy.

0: Tucumán, Godoy. Se anima el partido 37 del segundo tiempo. Atlético 1, Gimnasia Sirio.
1: Observo que el jugador número 24 de Atlético Tucumán pisa imprudentemente al jugador de Gimnasia. Decisión final, penal.
0: Entre la nebulosa. Va a ir el Chelo Torres. Final dramático, apasionante, incierto en el bosque. Atlético ganando 1-0, lo quiere empatar Gimnasia de penal. Marcelo, el Chelo Torres. ¡Gol! Gimnasia empata el Chelo de penal, Torres, Gimnasia 1, Atlético 1.
2: El pase en medio, lo buscan por allá Barbón, el pase que va habilitado, Gutiérrez encara para Juan, tiene el gol, ahí está, ¡gol! ¡Gol! De Defensa y Justicia, llegó Gutiérrez, que se toma todo el tiempo del mundo, enganchó para el medio, le rompió el arco a Mancilla, y aquí en Santa Fe en 42, gana Defensa 1, Unión 0. De frente Domínguez, así Jeremías, Luco, se viene el ex Belgrano, va Luco, descarga de frente, Pérez, toca allí para Gutiérrez, Pérez, le queda para Juan, lo tiene Pérez, ahí está. Llegó César Pérez tocando con Gutiérrez en una ráfaga sobre el cierre de la primera parte. Encuentra el segundo. 2 para Defensa, 0 para Unión. Lo hizo César Pérez.
3: Va Sosa. Ahí va el centro, cae en el punto penal. Arriba ganó de cabeza Mosevich, rebotó el arco, gol. ¡Gol! ¡Al Instituto! Instituto de Córdoba, el Palomo, el de Guatimosín, el cordobés Fernando Alarcón. Instituto gana, un par de rebotes dentro del área redonda, le quedó sacado un derechazo inalcanzable para Montero junto al palo derecho del arquero colombiano. Gana Instituto, decía la médica, está un poquito mejor Instituto, y ahora el líder gana, le gana Boca, le quedó 1-0. Primer paro para Valencia, centro atrás, el arquero Ledesma, upa, se le escapó la pelota, gol de Boca. ¡Gol de Boca! ¡Gol de Boca! ¡Valencia! Bueno, la va a revisar la médica, todo el Instituto arriba del árbitro, porque dicen que la pelota se le escapa por una falta a Ledesma. Es increíble la pelota que perdió. Se le escapó en el aire el arquero Ledesma, estaba todo controlado, le empató Boca Valencia. Le va a pegar Lázaro, ese buen jugador que es Jeremías. Ahí está el centro, se quedó el arquero, el cabezazo, viene. Tiene Boca con esos centros, qué lío tiene Boca con la pelota parada, otra vez un centro, segunda jugada en el área y otra vez le quedó un central para definir a pie derecho, Galván lo quemó a Montero, le rompió el arco al arquero, estaba recontrahabilitado en el Instituto, en el amanecer del segundo tiempo en el Kempes, Instituto de Córdoba más líder que nunca, 2, Boca 1. Se viene Blanco, va la pelota para Miguel, lo tiene, viene, gol. ¡Gol de Boca! ¡Gol de Boca, Merentiel! ¡Qué pelota de Blanco, Dios mío! ¡Qué pelota que puso Blanco! ¡Por favor, Merentiel, los pata! ¡Ahora! ¡En casi 11! ¡Qué partidazo de Kempes! ¡2-2, Pablo!
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5: Es sábado, carajo.
6: Y Gastón Recondo lo sabe perfectamente.

0: Amigos, qué alegría, mis compañeros de las mañanas. La verdad que haberlos conocido cambió el inicio del día. Saludos, muy contento, Ariel de Miramar.
1: Hola, buen día, Gastón. Soy Nico de Pontevedra. Estoy trabajando acá en calle Ugarte y directamente ya no te dejan subir a Panamericana. Directamente te mandan por colectora.
2: Hola, Gastón, qué fenómeno. Mañana nos libera para ver a Temperley, claro que sí. La gente de Chicago, que venga, que traiga bandera, que haga quilombo, que traiga fuegos artificiales, pero que no pase nada, muchachos. Caminemos por la delgada línea del descontrol, pero no violencia, ¿eh? Por favor, que mañana sea una fiesta linda con las dos tribunas llenas, repletas, cantando como fue toda la vida.
3: Buen día, sábado, carajo. Marcelo, el taxista de Monserrat. ¿Cómo anda la banda? Felicitaciones, chicos. Más que merecido la nominación.
4: Gracias a vos.
3: La verdad que se lo remerecen por estar ahí siempre, acompañarnos, tener la sonrisa justa, el comentario justo, siempre animándonos a no darnos por vencidos nunca. Se agradece siempre. Siempre.
5: Buen día, toda la recondita, la banda de los sábados. Qué alegría tuve ayer,
6: ustedes, con la nominación al Martín Fierro. La verdad que más que merecido. Y cómo me hiciste reír, Gastón. Me cagué de la risa, la verdad que los felicito, me felicito, porque yo también soy parte, así que a ganarlo, ¿eh? Y vamos a la entrega, no hagamos la de Cristiano, que si no nos confirman que lo ganamos, nos quedamos en casa. Así que vamos, comemos, chupamos y nos reímos.
7: Gracias a todos los que se alegran con nosotros y por ustedes, porque el programa, y no es una frase hecha, el programa de verdad, si no tuviera los oyentes que tiene, eso sí, creo que lo diría si subiera a agradecer el premio.
8: Pero eso es así.
7: Yo lo cerraría diciendo, el día que existe el Martín Fierro, los oyentes de radio compiten todo por el segundo puesto.
8: Eso es así.
7: Sí.
8: Que lo tienen que incorporar porque son, por lo menos para nosotros, ¿no? Y para un montón de programas. Son como la base.
9: No son tan buenos.
7: No, los nuestros son los mejores.
8: Ese se fue a la pop.
9: Se fue a pop. No son tan buenos.
8: Vos no estás en pop.
9: Y tampoco son los mejores.
7: O sea, te fuiste a pop, anda. En vez de acercar oyentes, los echamos.
8: Pero él solo se quiso ir.
7: Es verdad.
8: ¿Le regalaron? ¿Qué le regalaron en pop?
10: Algo le habían regalado.
7: Ah, es verdad, porque ahí hicieron un sorteo de verdad. Porque ahí le tocó ganar.
8: Sí, pero era algo.
7: Una comida.
8: Algo le tocó.
7: En un restaurante, un voucher en un restaurante.
8: Hay muchos oyentes que proponen en Instagram, en el posteo, y sobre todo, pero me parece que lo están apurando un poco al flaco de la Madrid. Porque puede decir, che, sorteen algo, viste que te pide cosas la gente por el Martín Fierro. Tienes razón, vamos a sortear, no sé qué, pero vamos a sortear con las portadoras de paz.
11: Ayer sorteaste dos entradas.
7: Claro, y el jueves, bueno, y el martes, imagino que con Boca jugando a Sudamericana. El jueves vamos a sortear
12: un Audi, ¿no?
7: No, pará, una Dibra aquí.
11: Es el viernes.
7: Una Dibra. La Dibra es un Audi. Honda, Motoronda.
8: Motoronda.
11: Hablando de motores, te pasé el teléfono, porque es oyente de la radio, ahora va a saber que te va a mandar un mensaje y te va a recibir mi mecánico.
8: El mecánico de...
11: Vas a ver.
8: De un olímpico.
7: Estamos escuchando rock nacional en vivo. Porque la música es en vivo o no es. Salvo los Beatles. ¿Eran en estudio o no eran? Empató Boca. Fue perdiendo dos veces, lo empató las dos veces. Pero más allá del punto que es insuficiente para su aspiración de trepar en la tabla anual, suponiendo que Independiente Rivadavia gane su partido, para Boca la noche no fue positiva porque Leandro Paredes entró a los 10 del segundo tiempo y tuvo que ser reemplazado 15 minutos después con una clara lesión muscular en el posterior de su pierna derecha, que le va a demandar 3 semanas, con lo cual se pierde toda la serie con Vasco da Gama, que arranca el martes en la Bombonera y que se define el otro martes, el 20, en el Maracaná. Finalmente la justicia de Río autorizó a Vasco da Gama a jugar allí y ni Fluminense ni Flamengo pueden decir nada al respecto.
11: O sea, le alquilan el estadio.
7: Y aquí en el estadio, el martes Vasco, el miércoles Fluminense, el jueves Flamengo.
11: Los triple cartelera.
7: Sí. ¿Te vas a Río 3 días seguidos o vas a ver 3 partidos definitorios? No, aparte son las revanchas de las semifinales.
11: Playa fútbol.
8: Qué lindo. Por
11: buen favor. Programa.
7: En Río de Janeiro. Lleno de brasileños. Bueno, hay que contarlo.
11: ¿Qué esperaba? Bueno. Lo tenías que decir.
7: Bueno, está bien.
8: El paréntesis. Lo lindo que es Río de Janeiro.
7: ¿Sí?
8: No.
7: ¿En qué parte?
8: Todo. Ah, ¿cómo es muy lindo todo? Río de Janeiro. Es divertido.
11: Los juegos estuvieron lindos.
8: El mar, una ciudad con mar.
7: No fui a los juegos, fui un par de veces así a pasar el día, eso que vas con el barco, para, te bajás, paseás un poquito, volvés.
8: En Angra, no sé. Ponele.
7: No, eso también era en Río de Janeiro. Okay. Fui al Cristo las dos veces,
8: Oh, muy lindo.
7: Fui a Copacabana a hacer la foto ahí en la cosa y fui al Maracaná. Al barco.
11: Vos que sabes de historia de básquet. Juegos, obviamente, cubriéndolo para el canal, a la noche jugaba siempre argentino, entonces de día tenía un poco libre, me voy a correr por la playa ahí, la típica imagen. Y de frente viene corriendo también Vlade Divac.
7: No.
11: Te juro.
7: El serbio ese.
11: Una mole.
7: Sí.
11: Y digo, no.
7: 2-2.
11: Me tengo que sacar una foto con Vlade.
7: Y sí.
11: Digo, y bueno, le hablo en esloveno, como me pasó con
8: Nore. Claro, tiene con esto. Eso tiene este para. No, los países del este. Me cubre los países del este.
11: Y nos sacamos una foto, yo era un pigmeo al lado. Y. Espectacular, la verdad, un tipo.
7: ¿Eso en 2016?
11: Sí, se ve que había ido a ver básquet, claro. O cubrir o a trabajar, no sé.
8: Esos exacto. Juegos deben haber estado espectacular porque con la cercanía, lleno de argentinos, familias.
7: El triunfo en el básquet con Brasil.
8: Bueno, pero
11: eso fue todo.
7: Si hay un ¿qué partido te hubiera gustado ver estar ahí? Sacá las finales, ya sé, México, o con la generación dorada en Atenas, no, todo eso sí me hubiera gustado.
11: Ese partido,
7: pero de esos que no fueron más que para pasar de ronda, porque fue pasar de ronda.
11: Viste, lo que hace la bola en el aro, ¿te acordás?
7: ¡Salta! ¡Salta! ¿Viste?
11: Qué
7: la patria de Campazzo y el triple de Nocioni. Y era para empatar y ir al tiempo extra. Era una cosa. Ahora, los y ahí
11: era fútbol la cancha, ¿eh?
7: Era fútbol. ¿Vos estabas ahí en la cancha?
11: Sí. La Dina Moine lo vi ese partido.
7: No, sí. ¿Estabas en la cancha?
11: Estaba en la cancha.
7: ¿Vos estabas en la cancha ese día también, Galluso?
8: No, mirá, vos te das cuenta. ¿Cómo te hacen sentir pelusa en un segundo?
11: Algo que tuvo muy lindo esos juegos fue el tenis. Porque Del Potro hizo un torneo que le ganó a todos los buenos.
7: Arrancó con Diego.
8: Muy bueno,
7: perdió la final.
8: Esos juegos, porque con la cercanía había mucho argentino, la familia de los competidores.
11: Todos iban.
8: Era espectacular.
7: Estuvo buenísimo, al menos para verlo por televisión, como lo vimos nosotros. Estuvo espectacular. Pero digo, de ese partido, que había mucho fervor en la cancha porque había mucho brasileño, pero mucho argentino.
11: Sí, estaba picante.
7: Y en el básquet, vos te gritás goles todo el tiempo.
8: Claro, todo el tiempo.
7: Viste, y de un lado y de otro, y estaba medio mezclado.
11: Sí, no, estaba al límite.
8: Qué bueno.
7: Y cuando mete ese triple,
11: explotó la cancha. Y además era revolear en cuero la remera, o sea, era fútbol.
7: Era fútbol. Va, pará. ¿Vieron al Aris Telónica lo que hizo en el arranque del partido de básquet? Es un estadio grande, ahí en Grecia, que salen los equipos, hacen la entrada en calor, viste que en el básquet hacen las bandejas de acá a allá, los presentan a los titulares, se chocan las manos, listo.
8: Bien.
7: Van los suplentes al banco, van los titulares a la cancha, se saludan, círculo central, van los dos al salto, el árbitro tira la pelota para el salto y en ese momento toda la tribuna. Mirá, el momento que hacen el salto.
11: Se van a empezar el partido.
8: Sí, como siempre, para arriba.
11: En vez de hacerlo antes, listo. Lo hacen después. Entonces, cuando tira la pelota para arriba y empieza el juego, ese salto típico de dos jugadores en el centro del campo.
7: Sí, claro. En tres.
11: La gente dos, ahí es como que hace el real recibimiento al equipo. Mirá. Y lo suspenden.
7: Hubo que barrer todos los papelitos. Papelitos y serpentina como el Mundial 78.
11: Empezar de nuevo.
8: No, hubo
7: que barrer toda la cancha y después empezar el partido de vuelta. Espectacular.
8: Me encantan los papelitos. Ya sé que no se pueden tirar.
7: Los griegos y los turcos.
8: Están como locos, así como nosotros.
11: Los serbios también, ¿eh?
7: No, y los serbios, ese Partizan de Belgrado. ¿No viste lo que es?
8: Sí, después nos dicen a nosotros, pero también está medio lararara.
7: Sí.
4: Se viene un cambio en Perú. Hay córner para la Argentina y es la última. Igual a la Argentina. Sin palabras. Realmente sin palabras.
7: Igual a
4: la Argentina
7: Perú.
4: Frente a Perú 1-1.
7: Este es el pollo.
4: le va a pegar el Pocho Insúa. Es la última pelota del partido. Viene el centro. Quedó bollando. ¿Para quién? Para Di María. Ahí está Di María. Otro centro. La pelota le quedó para el Pocho. Pegale. Ahí va el Pocho.

0: nos quedábamos afuera del mundial.
1: Sí, sí, sí. Menos mal que no había VAR, porque no podés gritar este gol de la manera que había que gritarlo.
2: Gol argentino. A los 47 minutos 30, Martín, sí, fuiste vos, Martín. Fuiste vos, Palermo. Palermo. El hombre de la película, el hombre de todos los libros. Martín Palermo. Palermo le da otra vez el oxígeno a la Argentina. Martín Palermo, señores. Palermo, en otra película de Martín, en otro capítulo del ídolo Palermo, señores. Palermo le da la victoria a la Argentina. Aquí está Martín Palermo. La Argentina sobre la hora le gana 2-1 a Perú. Martín Palermo. Y ahí tiene usted la explicación.
0: Tremendo el relato del Pollo. Un abrazo grande para él. Martín ese día me marcó para siempre con ese gol, profesionalmente hablando. Nosotros hacíamos Estudio Fútbol y el partido lo transmitía el canal. Terminaba el partido y hacíamos Estudio Fútbol. Entonces no pudimos ir a la cancha. Menos mal, con lo que llovió, menos mal. Y hubiéramos querido ir, por supuesto, pero nada, el deber llama. Entonces estábamos en el estudio mirando el partido cuando nos empata Perú en el minuto 44 del segundo tiempo, que Mascherano tira un taco en el área, en vez de sacarla al córner, la mete adentro y viene el gol. Que no nos quedamos afuera por esa jugada de Mascherano de casualidad. Todos sabíamos que algo iba a hacer Palermo. Yo, ya éramos amigos ahí. Cuando hace el gol Martín, lo grito desde las entrañas y me quedo sin voz. Sin voces, sin voz.
1: Y casi al aire.
0: A 2 minutos. Porque el partido duró 2 minutos más. Terminó la transmisión. Y yo empecé conduciendo Estudio Fútbol sin voz. Argentina. ¿Entendés? Era, pero, digo, me van a echar.
3: Bueno.
0: Me van a echar.
3: Mirá.
0: Esto año 2009. 2018. Se juega la famosa final River Boca en Madrid. Entonces era Estudio Fútbol pegado a Domingol. Hicieron, el partido fue por señal abierta. Sí. Domingol hizo como un punto y medio. Bueno, Domingol. Entonces, ¿qué hice? Me senté al lado del relator y comentarista para que si pasaba algo no pudiera gritar. Para obligarme a no poder gritar.
1: Ah, mira. Buena táctica.
0: Pero porque me acordé de Palermo y este gol. Porque si no, digamos, en el impulso. El otro día fui a ver Platense con Fluminense. Y en el segundo gol, grité tanto que en el entretiempo no podía hablar. Dije, mañana tengo que hacer programa, ¿cómo hago? Es un papelón esto. Después más o menos me fue volviendo la garganta. Pero en el momento estaba mudo. Jero me decía, ¿qué te pasa? Me quedé sin voz. Me quedé sin voz porque cuando lo gritás muy de adentro, ¿viste? Y no te podés controlar en la cancha, ¿cómo te vas a controlar?
1: Qué gol. Y el piletazo de Diego luego.
0: En offside, pero no había VAR.
1: Por eso te digo, el VAR a veces te hace no poder gritar algunos goles, ¿viste? Bueno, ¿cómo lo vas a gritar?
0: Imagínate si Perú tenía chance. Parece que Perú no tenía chance de nada. Imagínate si Perú tenía chance de ir al Mundial. Y por un gol en offside se queda afuera. Te da bronca.
1: Sí, obvio. Sí, obvio.
0: Ahora sí, es verdad. Gritás el gol por la mitad. Ayer, ¿qué gol fue? El de Aldo Civi. Que no se terminaba de gritar porque no se sabía si había pasado la línea o no la pelota. El cabezazo de Pata Castro. Después ganó Sarmiento igual, ¿no? Ya están jugando Arsenal y Leeds en la Premier, en el estadio de Arsenal. Leeds vestido de amarillo y negro, o azul. Pantalones azul porque debiera ser azul, según su escudo. La camiseta y medias amarillas seguro. Yo soy medio daltónico, me enteré ayer que esta campera que tengo puesta hace un mes es azul y no negra.
3: Pero posta, para mí es negra.
0: ¿Cuál? Si no es negra, es azul esta.
1: Ah, pues sí.
3: Dicen que es azul.
0: Es azul. Esto es negro, esto es azul. Mirá, ahí te das cuenta con el apoyabrazo.
1: ¿Verdad?
0: ¿Te das cuenta con el apoyabrazo?
1: El apoyabrazo te das cuenta, Ceci. Mirá.
0: Agarrá tu campera, mirá, trae tu campera que es negra, mirá. Yo soy daltónico, pero no tanto, mirá. Poné tu campera es negra. Esa parte es negra, mirá. Azul ultramar, mirá vos. Sí, es azul el pantalón. Azul y amarillo. Vos sabés que Bielsa, el segundo año que estuvo en Leeds, prohibió en el uniforme el azul y amarillo. El primer año, la camiseta alternativa del Leeds era azul y amarillo.
1: ¿En serio?
0: Y por central, y no asciende. En el segundo, pide que por favor se use de otro color, que no se use el azul y amarillo, y asciende. Y en Premier, el primer año no usan nada azul y amarillo, en el segundo sí, y lo echan.
1: ¿Volverá a dirigir?
0: Ojalá, no creo. No creo, ¿qué pasa?
3: No, sí, puedo decir que
0: vuelve. ¿Y algún club por ahí?
1: Ah, ¿decís club o selección?
0: No, entiendo que club, selección, otra vez ir a meterse en la idiosincrasia de un país entero. Una cosa es un club,
3: no, es difícil.
0: Otra cosa es un país. Barracas Huracán juegan hoy a las 4 menos cuarto de la tarde.
1: Sí, señor.
0: Y a las 5 en punto empiezan Central Córdoba y Estudiantes en Santiago. Vuelve a Santiago Estudiantes. A las 7 y cuarto Tigre Banfield en Victoria y 9 y media River Estudiantes de Río Cuarto. ¿Va con Obseco hoy?
1: Siempre.
0: Mañana San Lorenzo Riesta temprano, a las 3 menos cuarto. A las 5, Rosario Central con Independiente Rivadavia y el clásico Platense Argentinos en el Estadio Ciudad de Vicente López. Mañana no llueve, ¿eh? Así que los que vayan ahí a disfrutar y a portarse bien. Y a portarse bien.
3: Y porque
0: por favor.
3: Es un partido picantónico.
0: A portarse partido. Bien, por favor. 7 y cuarto Racing Belgrano, 9 y media Talleres Independiente. Dicen que si Independiente pierde en Córdoba mañana, el clásico contra Racing el otro domingo lo dirige Mateu, que es el ultimátum que le dan a Viera el partido de mañana.
1: Mirá.
0: Y quedan para el lunes Lanús Vélez y Gimnasia de Mendoza con Newell's. Porque ya después el martes tenemos Copa Sudamericana. La primera semifinal entre Boca y Vasco da Gama. Boca empató ayer 2-2, se desgarró Leandro Paredes. Tampoco está disponible Belmonte hasta el año que viene, con lo cual Arruabarrena tiene menudo problema para armar el medio y sobre todo para tener alguna variante para corregir algo ahí. El miércoles recuperan Sarmiento y River, esto por el torneo local. En lo que es la Sudamericana, la otra semifinal de ida, Atlético Mineiro y Montevideo City Torque, se define en Uruguay esa llave. Y por la Libertadores arrancan su pleito Fluminense y Palmeiras. Van a definir en San Pablo. Ah, Fluminense no juega el miércoles al día siguiente de Vasco. Ah, qué ganas de molestar. Juegan martes y jueves. Podían jugar perfectamente, claro, con un día en el medio. Porque el jueves juegan Estudiantes y Flamengo y la revancha se jugará el jueves 22. Y el jueves ya arranca la otra fecha, con Huracán y Gimnasia. Sí, jueves.
1: Hay Champions también esta semana.
0: Y hay Champions.
1: Vuelve el fútbol de Europa.
4: Buen día, Gastón. Buen día, Ceci.
3: Hola.
4: Buen día, Cogote.
1: Buen día. Buen
4: carajero, ¿cómo Vamos. Andamos? Acá Marcelo Lago Pipi trabajando y escuchándolo como todos los días. Vamos que sábado, vamos.
1: Arriba.
5: Diablos, Morfin, con lo que te gusta agarrar colectora. Hubiéramos escuchado a Gastón en vez de esas radios que te gustan escuchar y no nos hubiéramos comido todo este embrollo. El mejor programa periodístico. Mira nomás. Saludos para Andrés y para Gastón y todos los chicos. Felicitaciones.
0: Un abrazo grande.
1: Gracias.
0: Tenemos a oyentes de todos los colores.
3: Claro.
0: De todos los colores. Un abrazo grande a Ricardo, que está viajando a Córdoba con Independiente y que nos manda lindo mensaje por la nominación al Martín Fierro. Y también se acuerda de aquel gol de Palermo sobre la hora contra Perú.
6: Buen día, soy Lili de Retiro. Felicitaciones arriba, carajo. Son mi mejor compañía de todas las mañanas. Estoy muy contenta por ustedes. Saludos para Bernardo el Neutro. Buen fin de semana, los quiero mucho.
3: Bernardo Neutro, un beso. Vamos a mandarle eso a Quiquitos.
7: Buen día, Gastón. Buen día, Ceci.
3: Hola.
7: Soy Nacho Villa Crespo, uno de los ganadores de los vasos del Mundial. Un fiel oyente. Y felicitaciones por la nominación. ¡Vamos!
0: ¿Vieron que fueron de verdad los ganadores? Ayer uno de los que nos escribió era un ganador de una bufanda. Ahí está Vero, trabajando en Flores, junto a Bauti, escuchando la radio temprano. ¿Quién lo hubiera dicho, no? Un sábado a esta hora ya laburando.
3: Vamos todavía.
0: Y está vivo, ¿viste? Te amo, hijo. A ver cuándo vamos a ver un recital de estos, ¿eh? No te digo la 25, pero uno de estos. Que canten en nuestro idioma.

0: Podríamos ir a Buenos Aires Cumbia, ¿no?
1: Sí.
0: El 19 de diciembre.
1: Hasta, sí.
0: ¿Qué tal? Ese tipo de fiestas.
1: ¿De evento?
0: De evento. ¿Da para ir con hijos? ¿No?
1: Es más corte nocturno bolichongo.
0: No, no chiquito, los hijos los de 20. Con eso. Lo que pasa es que no, nunca me imaginé saliendo a un lugar donde se baila. Una cosa es ir a un recital. En Buenos Aires Cumbia es como
2: van de
0: una fiesta.
1: Van de levante.
0: Más que recital es una fiesta. ¿Viste? No, hijos, novia, mujer, todo.
1: ¿Dónde es?
0: Es en Ciudad. En el Club Ciudad.
1: ¿Vamos?
0: 19 de diciembre.
1: No, ya estoy practicando los pasos.
0: Yo pienso ir.
1: Bueno, muy bien. Hay que
0: y es más, ahora tengo ganas de ir el 12. Tengo ganas de ir el 12 a ver la conga. Pero me apareció otra cosa que apareció el 12. ¿Qué otro show hay el 12 de noviembre? Hay un show el 12 de noviembre.
3: ¿María? Yo voy a ir a ver a María Becerra.
0: No.
3: En noviembre.
0: No.
3: Sí que es en noviembre.
1: Ahora, yo tengo que ir a ver a Anuel.
0: ¿Anuel?
1: No me acuerdo qué fecha era. Anuel. ¿Sabés cuál es Anuel? No se ríen, chicos. No. Es uno. Mirá, Dani sabe. Dani, saqué entradas hace. ¿Le gusta
3: Azu? Sí, yo llevo el mío también.
1: Ah, ¿sí?
3: Sí, para ver a Becerra, tengo a mi hijo.
1: 3 de diciembre tengo yo a Anuel. No sé si es 3, 5 o 6. Bueno, alguno de esas fechas. Voy a tener que fijar.
3: Anda los 3 y pregunta. ¿Está bien estas?
0: Yo pienso ir.
1: Bueno, muy bien. Hay que
0: y es más, ahora tengo ganas de ir el 12. Tengo ganas de ir el 12 a ver la conga. Pero me apareció otra cosa que apareció el 12. ¿Qué otro show hay el 12 de noviembre? Hay un show el 12 de noviembre.
3: ¿María? Yo voy a ir a ver a María Becerra.
0: No.
3: En noviembre.
0: No.
3: Sí que es en noviembre.
1: Ahora, yo tengo que ir a ver a Anuel.
0: ¿Anuel?

0: Dani, ¿a qué entradas hace? ¿Le gusta Asu?
1: Sí, yo llevo el mío también.
0: ¿Ah, sí?
1: Sí, para ver a Terra, llevo a mi hijo.
0: 3 de diciembre tengo yo a Noel. Ah, no sé si es 3, 5 o 6. Bueno, alguno de esas fechas. Voy a tener que fijar.
1: Manda los 3 y pregunta. ¿Está bien esta? No, mañana. Bueno.
0: ¿Otra vez? ¿Cuál canta?
1: ¿Dónde es?
2: Me molesta cuando me mandan esas fotos.
0: Tecnópolis.
2: Tecnópolis.
1: Mira. Entra mucha gente ahí.
2: Sí, el tema es salir de ahí. Armate de paciencia.
0: Y bueno. Siempre con los hijos es armate de paciencia.
2: No, con los hijos, no, con los hijos digo, ¿por qué mandan fotos de una vista? ¿Viste? Fotos para ver una vez.
1: Opino igual que vos.
2: ¿La querés volver a ver y no podés?
0: No, porque ellos se sacan de una vez. Para que no la guardes, intenté sacarle foto. Bueno, lo que ya sabemos no sale. Le tenés que pedir a alguien
2: que le saque,
0: saque la foto. ¿Te acuerdas que una vez
2: lo hicimos?
0: Qué malo. Bueno.
2: ¿Nosotros malo?
0: No, bueno, pero no, esas fotos es la novedad. Es como los mensajes que se borran de bombita.
1: Es el doble Instagram.
2: ¿Eso lo hacen solamente adolescentes o...?
0: Poco las sucias.
1: El doble Instagram. El doble Instagram con amigos y no amigos.
2: No, eso sí, tienen dos Instagram y yo hay uno que no puedo entrar.
0: No sé cómo es lo de dos
2: Instagram. No sé, y en el otro tampoco entra tanto porque no publican nada.
1: Es que usan el otro.
2: Claro. No, para amigos, para amigos.
0: Con uno.
2: Yo no me acuerdo la contraseña de uno. Si no, no existiera el reconocimiento facial del teléfono, yo no entro en los mails todavía. Para, igual no entro.
0: Para, de los home banking.
2: Ayer me dice.
1: Eso es tremendo. Que encima ya tiene tres oportunidades y te querés morir.
0: No, te dice. Vencieron sus contraseñas.
1: Tiene que decís, pasar por el banco físicamente. ¿Sí? Te mato. Esa te mato.
0: Ay, vos decís. Que funcione el dedo, que funcione el dedo. Funcione. ¿O no?
1: Esa es tremenda.
0: Ya estamos. Estamos jugados y sin ficha. Esto de que la IA un día se nos va a revelar y no nos va a dejar entrar más y vos vas a tener tus 5 pesos ahí adentro.
1: IA, por favor, déjame entrar.
0: Ay, qué bueno.
1: Bueno, 12 minutos del primer tiempo. Arsenal 0, Leeds 0. Partido entretenido de ida y vuelta. Viene el Leeds, dándole cara al Arsenal.
2: Un ratito. Un ratito, todos sabemos cómo va a pasar. Va a haber un córner, van a saltar todos adelante del arquero. Uno va a empujar, así yo no fui. Y gol del Arsenal. Y todos a abrazarse y a sacar del medio. Siempre hacen eso. Bueno, actualizamos información del Master 1000 de Shanghái.
1: Sí, señor.
2: Perdió Carabelli en 3 sets, pero la peleó mucho, 7-5 en el tercero. Es más, había ganado 6-4 el primero Carabelli. Después ganó el tiebreak Oguera Lassim. Y 7-5 el tercero. O sea, le costó y mucho al canadiense. Ganó Medvedev también. Sí. En un largo partido con Struff.
1: Perdió Tommy Echeverry. 2 sets a 1.
2: Y perdió Tirante también con Jodar en 3 sets.
0: ¿Quién quedó?
1: Está jugando Juan Macerúndolo contra Alcaraz. Que clasificó justo para este partido. Va ganando el primer set Alcaraz 4-2. Y cierra la jornada Baez contra Bacherot.
2: Perdieron en doble Tirante y Fran Cerúndolo. Qué lástima Tirante, che.
1: Sí, una pena.
2: Le tenía alguna ilusión. ¿Sabes qué? A Fran Cerúndolo mañana.
1: Sí, señor.
2: Y pará de contar.
1: Sí.
2: Qué rápido, ¿no? Qué temprano.
1: Sí, muy temprano. Teníamos una semanita larga, pensábamos.
2: Igual haciendo segunda ronda, por lo menos te pagaste el viaje.
0: Cierto.
2: Es Shanghái esto. Lo bueno es que vas a las baratijas, ¿viste? Porque hay un mercadito, hay como una salada en Shanghái.
0: La salada de Shanghái.
1: Debe ser.
0: Es lo que es, ¿no?
1: Esa es la verdadera.
2: Es lo que cuenta Tevez. Ahora que contaba Tevez, que
0: de
2: no,
0: todo,
2: te, no
0: todo.
2: Te dabas cuenta dónde estaba la diferencia. No. ¿Quién se fija? Yo veo los que van con esa cartera de la LB corta.
0: Sí.
2: ¿Viste? ¿Cómo te das cuenta si es original o no?
0: Para mí la fabrica posta, en la misma persona hace la original,
2: no,
0: y la,
2: está bien, pero
0: la trucha, que es muy parecida, hay muy buenas truchas.
2: No sé si pagaste $2,000 o 20, no sé.
0: Para mí todo es mucho.
2: Bueno, igual, está bien, pero ponele que pagaste $20. El que la ve, ¿cómo se da cuenta? Así viéndola, no es que agarra,

0: bolsa adentro, el cierre. ¿Cómo se da cuenta?
1: Yo creo que si es una buena copia no te das cuenta. Si es una buena copia que tiene similares materiales, viste, los remachitos, el cierre, porque ahí es donde está el detalle. En las pequeñas cuestiones,
0: nunca me
1: costura, sí, porque esas cosas tienen como herrajes muy buenos. Para mí, en esas cuestiones te das cuenta. Lo que pasa es que las copias buenas, para mí, lo hacen lo mismo que hacen el original.
0: Claro, pero para. Decís, ¿sabés qué es trucha? Hacés trampa jugando al solitario. Pero en solitario nadie te ve. Acá te ve
1: no,
0: todo el mundo.
1: No, yo te digo, el solitario no me hago trampa loca.
0: Pero
1: no
0: en realidad, no es que querés tener una Louis Vuitton y no te da el cuero solamente. Es, me gusta el modelo. Me gusta el estilo. ¿Viste?
2: Hasta
0: te digo,
2: relojes,
0: las también. Zapatillas torpe. ¿Se acuerdan? No, no llegan a eso.
1: Bancate. Estaban la Ferali también.
0: Flecha. ¿Qué zapatilla? Flecha. ¿Qué botines? Saca chispa.
2: Esas eran buenísimas.
0: Claro.
2: Media bota.
0: Estaban los fulvenses. Después los de las tres tiras eran impagables.
1: No.
0: Impagables.
1: Era otro rango, otro estilo.
0: Cuando éramos chicos, en la cuadra, si había una pelota, era mucho.
2: Sí, sí, sí.
0: En la cuadra. No. Yo nunca me daría cuenta yo de lo, esa campera. Después sí nos pasó, ahora viajando, con el Mundial de Clubes o con el Mundial de Selecciones, entramos en los outlets, entramos a locales de las postas.
1: Sí, me da miedo romper algo.
0: Que aún, claro, que aún siendo outlet, son impagables.
2: Obvio.
0: Pero entramos igual.
2: A mirar.
0: A ver, no, ¿sabes qué? Me empecé a probar las camperas. A mí hay una marca que me gusta mucho, mucho, mucho, mucho, que nunca tuve nada. Y moriré sin tener, pero me encanta la marca.
2: ¿Con qué letra empieza?
0: Con B larga.
2: Bien.
0: Y me calzo una campera.
2: Doble R.
0: Haciendo, sí. Bien. Haciendo de cuenta que me la voy a comprar para probármela, qué sé yo. Digo, a ver si el calce es tan diferente.
2: Seguro que te quedaba pintada.
0: No, olvidás.
2: Te enamoró.
0: Pero ¿sabes qué es lo que más me gusta a mí de esa marca? La parte de adentro, el forro de adentro.
2: Sí, que es típico.
0: Claro. Así,
2: característico, característico.
0: Pero es impagable. Bueno, además, no solamente nunca gastaría eso por una prenda de ropa, no aceptaría que nadie me regale nada. Una cosa.
2: ¿Te sacaste una foto con la campera?
0: No. Era saber de qué se trata. ¿Por qué? Porque me gusta verla. Y digo, a ver, voy a usar algo aunque sea estos 10 segundos frente al espejo.
2: Y te convenció.
0: Y dije, sí, con razón me gusta. Pero así como entré, me fui. Sí.
3: Buenos días, Gastón, Ceci, chicos. El Beto de Floresta. Sí que da para ir con tu hijo a un recital. Yo tengo mi hija de 36 y vamos a los recitales. Que podemos, ¿no? Por el valor que está. Yo también soy uno de los ganadores de los vasos y muchísimas gracias. Y lo tengo en mi vitrinita en el comedor. Gracias.
0: Sí, recital. Yo me refiero a fiesta, porque Buenos Aires cumbia no es un recital. Si bien hay bandas tocando en vivo, es una fiesta en la que tocan en vivo. ¿Hay varios escenarios o uno solo? Uno solo. Bueno, pero es como una fiesta. Están ahí tocando, no están mirando todo el tiempo el escenario.
2: Qué bien.
0: Y
2: muy bueno.
0: Ay, la setlist es impresionante. ¿Cómo se llama? ¿El line-up? El line-up es impresionante.
2: Esta semana será el line-up de lo del año que viene.
0: Flojo. Lo bueno que va a estar Lollapalooza. Va a estar un poco de ruido. Y en un poco de ruido van a cumbierizar. El otro día hubo un par de cumbierizados.
2: Ah, mira.
0: Viste, era Quevedo y no me acuerdo qué. Y Mau y Ricky. Y Pablo Londra. Acá van a hacer, claro, como es el Lola, tienen que hacer. Llevar a una banda de cumbia. Hacer cumbia no es un poco de ruido. Un poco de ruido es ir a cumbierizar el pop y el rock que suena ahí. Entonces, que aparezca
2: Tini,
0: que va a cantar. Que aparezca Tini cantando una cumbia y.
2: Eso garpa.
0: Eso es un poco de ruido, ¿no?
2: Es.
0: Hay que ver si quiere, ¿no?
2: No creo que sí. La vi el martes.
0: ¿Imaginas a Travis Scott?
2: La vi el martes.
0: ¿A dónde la viste?
2: En la cancha.
0: Ah, mira.
2: Sacó foto con todas las nenas que venían en el pasillo. Las nenas lloraban, Gastón, te lo juro, ¿eh? Lloraban.
0: Claro.
2: Se paró, se sacó una foto con todas, dejó a los de seguridad de lado y después siguió caminando. La verdad, un 10.
0: Mira qué bien.
2: Un 10 tiene, ¿eh?
0: Mira qué bien.
2: Lo vi en vivo y me sorprendió, la verdad, lo bien que se paró con las chicas. Muy bien.

0: Son sus canciones llevadas a cumbia.
1: 100%.
0: Esa es la idea de un poco de ruido. Estuvimos con los chicos el martes también
2: bueno,
0: en la cancha.
2: Muy bueno.
0: Divino los pibes. Y sabes que me dijeron algo fuerte. Escuchá un poquito a Sass. ¿Qué pasó? Ahí va.
1: Qué fachero estabas el martes.
0: No. Mirá cómo quedé. Escuchá, Bauti. Esto escuchaba papá cuando iba a séptimo grado. Le habla a mi hijo que increíblemente está escuchando un sábado a la mañana.
2: Vamos, Bauti, vamos, querido.
0: Está laburando. Si entra,
2: querido, te dicen
0: si
2: querido.
0: Entra, si entran clientes, baja un poco el volumen. O no, subí el volumen y que te digan, che, ¿qué radio es esa?
1: La de mi papá.
0: Primero que compren.
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2: A mí me hace acordar el Cristian

0: Esto ya es Miguel Mateo solista, ¿no? Bueno, hoy puede ascender. No te enojes, Fede, no te enojes.
1: ¿Quién?
0: Banco Nación, a primera.
1: Mirá.
0: Va puntero y hoy juega con Manuel Belgrano en Manuel Belgrano, en Maschwitz.
1: ¿Tiene que ganar?
0: Sí, si sí. Gana, si gana, asciende.
1: Bien. ¿Cuántas fechas quedan?
0: Tres más.
1: O sea, va a tener varias oportunidades.
0: No, sí, tiene que ganar un partido más. Pero si gana hoy, le gana el segundo.
1: Y le saca la diferencia que necesita.
0: El segundo era Universitario de Quilmes, Círculo Universitario de Quilmes.
1: Mirá.
0: Le ganó el otro día Banco. Y le ganó bien. Y hoy juega con Manuel Belgrano, que venía tercero, trepó, y está ahí la discusión.
1: ¿Haciendo uno solo?
0: Un poco de satisfacción.
1: ¿Cómo? ¿Haciendo uno solo?
0: Asciende uno solo. Después hay un reducido.
1: Bien.
0: Pero por campeón haciendo uno solo. Y ahí están los Picasso, Gonzalo Traiman del torneo. Tiene, creo que 27, 28 tries en 23 partidos.
1: Por algo va primero, entonces.
0: No, y Juanchi otro tanto y Nico otro tanto. Los tres aparte son back. Los tres vienen de atrás y bancatelo. Son rápidos, fuertes.
1: O sea que va a reemplazar a Champagnat en el top 14.
0: No, a primera.
2: No, a primera.
0: Después
2: perdón, el top 14. Perdón.
0: No podemos. Hoy juega Jero también. No podemos ir a todos lados. Pero me hubiera encantado ir hoy. Lo que pasa es que ir a Manuel Belgrano, donde jugó mi hijo. ¿Qué pasó, Javi? No toqué nada yo, ¿eh? No sé por qué saltó.
1: Gracias, Javi.
0: No, ya está.
1: Este en vivo es tremendo.
0: Ya sé lo que pasó.
2: Gasti.
0: Ahí está, listo. No sé por qué ahí, pará. Me llevé la música, no sé por qué se disparó algo, ahí está. Activa de vuelta, Javi. Se había activado el random. Se ve que alguien lo tocó sin querer yo. Seguramente. Bueno, son casi las 9 de la mañana. De a poco se va trabajando en Panamericana. Todavía está cerrada la Panamericana. Solo se puede ir por colectora desde General Paz hasta San Lorenzo. Ya en San Lorenzo se puede entrar a la calzada principal.
1: Por el peritaje, seguramente.
0: Es que estaba todavía el cuerpo del fallecido ahí.
3: Necesito distensión.
1: Esperando que vuelvan las fechas del show. Tiene que haber más.
4: Buen día, chicos, buen día, Gastón, buen día, Rufa, buen día, equipo. Buen día a todos. Quiero felicitarlos por la nominación y nada, de un poco de ruido. Me encanta el que es el de Ozuna, ingresado. Y después, bueno, le tiro una data. Entradas a Panamericana. Congestionadísimo, trabado, todo cerrado. Ahora estoy entrando por colectora, pero la entrada por General Paz está intratable. Y bueno, por colectora, mira, estoy entrando y es lo mismo. No se puede entrar.
2: Repleto, sí, sí.
0: A esta hora ya es un caos. 9 de la mañana, un sábado. Por eso, si vos venís del sur por General Paz y pensabas agarrar Panamericana, hace una cosa: mandate por acceso oeste hasta el camino del Buen Aire, vas a pagar un peaje más, pero bueno, este es un poco ruido, escuchá. Con Ozuna. Porque Luciano Pereyra, quieras que no, sacó un disco con cumbia. Sacó un disco con cumbia, con ellos. Bueno, ahora se viene un poco de folclore, ¿viste?
2: No, me muero.
0: ¿Y viste quién lo va a hacer?
2: No, qué lindo.
0: Lo va a hacer Julita Pink.
2: Mirá.
0: Y Juan Gijena Ábalos.
2: Mirá vos, Juan.
0: El violero de Ciro y los Persas y de los Piojos, que además es nieto de uno de los hermanos Ábalos.
2: Qué bueno.
0: Y que vino acá a cantar con nosotros, ¿se acuerdan?
2: Sí, claro.
0: Se preparó. Está buenísimo un poco de, porque sabes que imagino con un poco de folclore. Me acuerdo que una vuelta en Pasión de Sábado hicieron unos especiales de los cantantes de cumbia o de la movida tropical cantando folclore.
2: Y hay mucha conexión, ¿eh?
0: Ey, Ricky Maravilla.
2: Sí, claro.
0: La rompió. Karina. La
2: no,
0: rompió
2: hay mucha conexión.
0: Karina no cantó. Karina cantó una en inglés.
2: también, porque ella cantaba canciones
0: cantó,
2: en inglés.
0: O cantó una de Whitney Houston o una de Adele.
2: Está nominada ahora los Martín Fierro.
0: ¿De Karina?
2: Karina.
0: Mira.
2: Sí.
0: Fíjate, Mati, si encontrás a Karina en Pasión de
2: Karina
0: Sábado
2: originalmente
0: cantando ella... una de... creo que en inglés.
2: Ella le quería cantar en inglés, creo, le gustaba cantar en inglés y después... se encontró con la cumbia, claro.

0: canción de sábado. Hicieron unas pastillas para pasión.
1: Puede ser.
0: Ricky Maravilla hizo una samba, me acuerdo. Tremenda.
2: Es increíble. Qué duro.
0: Una de María Carey era. Sí. Ahí está, escuchá. A ver.
3: Mi mamá.
0: No, pero esto es en vivo. No importa, era una pastillita que hicieron en un estudio bien iluminado. Ahora vamos a escuchar. ¿Sabes qué? La vamos a buscar en la tanda. Y vamos a venir después de la tanda para la última hora. A ver si la encontramos y la ponemos. Para mostrar que. Che, es como el que. ¿Sabes qué? Es como el actor que hace reír. Pero es fácil. No, es lo más difícil para el actor hacer reír. El que hace reír puede hacer cualquier cosa. El que hace drama no necesariamente te va a poder hacer reír. Para el que te hizo reír.
4: Buen día. Con razón se llaman un poco de ruido.
0: Callate.
4: Mamadera,
0: Callate.
4: Qué oído que estás teniendo, Gastón,
0: Callate.
4: Fenomenal.
0: Pero bueno, escuchaste la hora entera. Todo rock nacional en vivo.
5: Beso grande.
0: Ah, ahí está. Chao, profe. Chao.
1: Profe, ¿está en la nominación del chismerío él?
0: ¿Qué estamos buscando? Este es el chaqueño para vecino, en un poco de ruido. Escucha, profe.

0: bandera amarilla por el accidente que tuvo Russell cuando lideraba la carrera. Y ya un día medio lluvioso en Singapur, que dificultó desarrollo normal de esta carrera sprint. La mitad de los autos tuvieron que dejar la carrera, entre ellos el de Franco. Gasly llegó décimo, tampoco pudo sumar. Ahora a las 10 es la clasificación para mañana. La vamos a tener en vivo con Goico de Selección. Viene en un ratito. Ahora la tanda, dale.
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0: Hola, buen día, chicos. ¿Cómo andan? Ceci, Gastón, Andrés, felicitaciones, vamos, arriba, carajo. Ay, hablaste de Banco Nación. Tengo sobrinos, muchos, 25, que juegan en el Club Vicentinos. Y fue Banco Nación hace unas semanas y fue Hugo Porta. Qué hombre espectacular, qué ser bueno. Es como el Messi del rugby. Un amor total. Un señor. Beso grande, Julia de Capital.
1: Beso para Ana Julia, fiel oyente de todas las mañanas, que además nos manda mensajes siempre, tan activa. Repito, la nominación al Martín Fierro de este programa, claramente, no sé si somos periodísticos, eso, somos un programa de radio. Y lo hacemos sobre todo por los oyentes que tenemos. Sobre todo por los oyentes que tenemos. Y cuando Ana nos cuenta lo de Hugo Porta, el otro día contábamos o escuchábamos a Hugo Porta en un club de rugby, ¿se acuerdan? Que le hablaba a los chicos, les explicaba la importancia del club y de los amigos y del respeto. Hugo, un grande. Mira, Hugo Porta, Gaby Sabatini, lamentablemente ahora Guillermo Vilas no, porque está con su tema de salud, pero son embajadores de lujo que tenemos nosotros.
2: La verdad.
1: No sé si los dimensionamos. El otro día ver a Gaby llevada de la mano por Emilio Butragueño, paseando por el Bernabéu, mostrándole todo lo que es ahora el estadio del Real Madrid. Y Gaby como una primera figura, porque las imágenes las sube el canal del Real Madrid. Emilio Butragueño vestido como si fuera a casarse. Y Gaby divina siempre. ¿Viste? Como esperándola. Gaby como embajadora de una fundación Sanitas. Que trabaja con personas con discapacidad. Bueno, Hugo Porta es de eso. Hugo Porta fue el primer embajador argentino en Sudáfrica cuando liberaron a Mandela. Era amigo de Mandela. Sudáfrica le agradeció siempre a Porta y a los Pumas haber ido cuando nadie iba. Y eso, viste que hay gestos que te marcan para toda la vida, y aquel fue uno de los Pumas. Y justamente hoy, hablando de Banco Nación, Hugo Porta es Banco Nación. Que le preguntaron a esos chicos cuál fue tu victoria más importante, y dijo: cuando le gané con mis amigos del club a Inglaterra. Porque cuando venían a jugar acá a Test Match, venían un mes. Entonces jugaban el primer sábado contra el campeón de Buenos Aires. Después contra el seleccionado de Buenos Aires. Y después dos Test Match con el seleccionado argentino, con los Pumas. Entonces de golpe estaban acá un mes. El seleccionado inglés, el francés, el neozelandés. Los australianos eran más reticentes a venir. Venía Gales. El que más venía era Francia. El que más venía era Francia. Por eso Pichot, cuando le ganamos el partido inaugural a Francia en el 2007, ¿se acuerdan? Está de France.
2: Sí.
1: El try de Corleto, que corta un pase y se va solo al ingol.
2: Termina,
1: 2007. Termina el partido y se junta a la mitad de la cancha. Era la euforia loca de los argentinos, que no eran tantos, pero se hacían sentir, y la decepción de los franceses, que estaban recalientes con que habían perdido el partido de debut en su mundial, digamos, lo organizaban ellos. Y Pichot lo junta a todos como capitán y dice, porque estaban todos eufóricos, querían gritar, viste, de un minuto de silencio, que ellos no eran un minuto, ahí no había, no se cantaba. Y dice, tengamos respeto, porque nosotros a ellos les debemos mucho, porque ellos son los que venían a traer su mejor rugby a nuestro país, porque nosotros aprendiéramos. Y eso en el medio de la cancha. Es un liderazgo que en ese momento claramente marcó, aparte, la cabeza de ese equipo, que terminó siendo tercero, ganándole el tercer puesto otra vez a Francia,
3: ¿verdad?
1: Tenía a Chagall, ¿se acuerdan?
3: Sí, enorme.
1: Entraba en los segundos tiempos porque, claro, no se bancaba el partido entero. Y era una mole.
3: Tremendo.
2: Para el que tenía el pelo largo.
1: Sí,
2: Chagall. Chagall, sí, es verdad, Cavaco. Chagall. Ese tiene un tema de salud.
1: Ahora sí.
2: Es uno de. ¿Viste que a veces dicen que por los golpes? Crecimiento
1: exagerado, ¿no? ¿Qué?
2: No. Pasa con los jugadores también de fútbol americano, sí. Y con
3: boxeadores.
2: Sabe que algunas veces con los golpes

0: Ahí encontró Javi lo que decía de Karina. Escuchen esto. Ahí está.
1: Los ratos que nos ponemos a tocar lo que es fuera de nuestro trabajo.
0: Muy bien, Javi.
1: Tratamos de hacer temas internacionales como este, que es muy conocido, que nos gusta mucho y que, bueno, por esa razón lo hacemos.

Hermoso canta, de voz, hermoso canta. Esta es Karina. Está bien el piano, todo. Linda versión. Es ella así, peladita.

Hola, hola, hola, muy buenos días, ¿cómo les va? Aquí comienza Sábados con Javier en la 95.5, haciéndole compañía desde las 9 de la mañana, nada más que hasta las 12. A las 12, bueno, les diré hasta el próximo sábado. ¿Cómo les va? 7 grados la temperatura en este momento, hay probabilidad de agua a partir de la hora, ya le digo, de las 12 hasta las 17 hay probabilidad de lluvia o llovizna. Los porcentuales dan de que es como no va a cambiar mucho el tiempo, tal cual está ahora. En este momento hay un 10% de precipitaciones con el viento que sopla a 10 kilómetros en la hora y la humedad altísima, en el 88%, siempre medida en hectopascales. Adiós, buen día, buen viaje. ¿Cómo les va? Comienza un programa para ustedes de charlas, algún que otro comentario, por ejemplo, abandonó Colapinto, se le rompió el auto, quedó la mitad de la grilla, la otra mitad falló. Esto todo gracias a la tecnología, ¿vio? En la carrera pasada de Fórmula 1, que también se largó y empezó la carrera con agua, tuvieron que pararla porque los sistemas electrónicos fallaron. Enseguida le doy los números de la quiniela nocturna correspondiente de anoche. Y esta es la música, más allá del himno, sagrado himno nacional, que nos convoca todos los sábados para hacer la mañana de Sábados con Javier.

Ese es el tema emblemático de Sábados con Javier, siempre va a estar. Noticias de todo el mundo que llegan y veo lo que está pasando. Terremoto en Panamá, inundaciones en Chile. Sí, problemas climáticos en todo el mundo. Nosotros que la lluvia pasa, vuelve, van y vienen. Qué bárbaro cómo se está viviendo y la verdad que no muy bien. No, no, no, no, para nada. Por eso, hola señor Gladys, hola Carlos, Alicia, Susana, ¿cómo están? Hoy me acuerdo de alguien muy cercano a mis afectos. Se llama Beatriz. En algún momento hemos compartido nuestra vida, zafando algunos momentos de, sí, la salud quebrada y esas cosas, la verdad que los mejores augurios. Para el Toto Rodríguez, allá en el barrio La Merced, para María Inés, para Evangelina, nunca se la nombro, tengo una Cecilia acá, mire, que se las trae. Algún día le voy a contar sobre Cecilia. Qué gran persona, qué gran y linda, linda persona. En todo, ¿no? En su género. A mis amigos de Río Grande, a Hugo, a Rolando, a Santiago, Marta, a Miguel, va y viene, Miguel va y viene de Villa Mercedes a San Luis. Hay amigos que me hice el otro día comprando acá detrás de la radio. Uy, ahí ya la saludo. Mire, la flecha, la veleta me lleva justo atrás de la radio y está ella. Está Laura. ¿Cómo le va, señora? ¿Ya terminó la elaboración de ese exquisito pan? Dígame a qué hora sale y yo trataré de invocar a los interesados a que pasen por esa mercadería exquisita que produce usted. Amigos que me quedan y conocidos y profesionales en el hospital René Favaloro, qué lindo, qué lindo. Es más lindo no ir, veo, porque es cuando uno está y se siente sano. Claro. Y bueno, cuando recurrimos tenemos una excelente atención, una excelente atención. Hay vecinos que trabajan ahí, amigos, que hacen la tarea de atender a la gente, desde el turno hasta el profesional que le da un diagnóstico. Qué lindo. Tengo colegas que trabajan enfrente en la parte de seguridad del barrio privado. Hola Gonzalo, buen día. Hola Juan, ¿cómo está? ¿Qué tal? ¿Sigue mamá de visita, Juan? Qué lindo. El otro día los amigos de, claro, Susana, María, Alicia, Carlos y Javier. Una cena y una charla espectacular que se extendió, así como que uno no se da cuenta. Nos juntamos temprano a las 8, 8 y cuarto de la tarde, 20:15 para ser exacto. Y ahí nos fuimos, no sé si hasta la 1 de la mañana. Y lindas charlas, comentarios, algunas cosas hasta entre nosotros muy personales, temas que se tratan. Y eso se debe a la confianza que cada uno le brinda hacia el otro. Y sí, claro que sí, es lindo. Es lindo tener amigos y contar cosas de la vida, inclusive hasta privadas, hacerlas como un comentario. Y son cosas de la vida, lo que uno trae, lo que uno lleva. Por eso, mire, no, espéreme, no me apure. Tengo mate hoy, tengo mate. Venga, venga, venga a tomarlo, venga, compartimos el mate. No tengo inconveniente. Acá en el estudio de la radio está calentito, está lindo. Prendí un rato el aire, la calefacción, porque estaba fresco.
Desde ayer se puso fresco. Qué lindo. Yo vengo de Río Grande. Hay casas y vecinos de Río Grande que todos los días mejoran. Alguno le pone una cosa, el otro otra. A mí me tocó trabajar casi toda la semana de ayudante. No vamos a colgar laureles que no nos corresponden. Saludos, amigos. Claro, ¿vio? Esa locura que uno tiene por hablar y se mezclan las cosas rapidísimo. Era el comentario cuando la saludé a la señora Laura, de que me junté ahí atrás en el comercio que está al lado, atrás de la radio, con un agente de Villa Mercedes, que vinieron a vivir, escúchame, a vivir al complejo náutico, al club náutico de la Florida. Claro, gente que tiene su vida resuelta y viene a vivir en algo maravilloso. Imagínese despertarse mirando el lago, con los árboles, cambiando de colores, ya tiñendo el paisaje de distintos verdes, ¿no? Y se armó una charla linda, todos mercedinos vienen y ubican propiedades y las adquieren y vienen a vivir. También gente de la ciudad y gente de otras provincias también. Y se armó una linda, hermosa charla y gente que nos conocimos mediante un simple saludo. Hola, ¿cómo estás? Que para mí esas cosas son súper importantes cuando ese hola, ¿cómo estás? Se resulta cotidiano. ¿Qué se hace? El interés del otro por uno mismo y uno por el del otro. El saber nada más cómo está. Es un apoyo, es una forma de vida, ¿no? Qué lindo. Con todo lo que se está viviendo, mire, los problemas económicos, los problemas culturales, los problemas climáticos, que ahí no hay ideología, ¿veo? Menos mal digo que en el terremoto de ayer en Panamá no hubo que contar víctimas fatales. Heridos sí hubo, destruida la parte, diría yo, más baja, porque la parte estructural de los edificios modernos aparentemente no sufrieron. Algo debe pasar, seguramente, pero no hubo caídas. Sí, de algunos locales bajos en altura, que hubo aplastamiento de vehículos y un montón de cosas que trae un terremoto, que es algo impredecible, que nos lleva nada más que a sentarnos y ver qué pasa. Lo bueno es que no haya habido víctimas fatales. Y está todo loco, y el clima, y el terremoto, y Chile con un aluvión, y después, allá no me acuerdo, en el otro continente, los aluviones, que ahí sí hubo que contar víctimas fatales. Estamos cambiando todo. Queremos vivir demasiado bien, queremos mucha tecnología, destruimos el planeta. Yo no, ni filósofo, no. ¿Para qué? Siéntese ahí, tomemos un mate y dejemos que don Julio Sosa nos cante "Al mundo le falta un tornillo". Y en ellos el saludo a la señora Gladys, que siempre le trae un recuerdo a la mañana, un tanguito, ella sabe cuál es.

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Al mundo le falta un tornillo. ¿Qué tal? ¿Vio qué linda la letra? ¿Qué razón que hasta el piolín del fiambre se come por un montón de cosas? Qué bárbaro, ¿no? Y van pasando las cosas que van pasando, porque sí. Ay, mire, yo le voy a relatar. Montón de autos juntándose, no importa si no tiene relación. Un montón de autos juntándose frente al estudio de la radio. Todos con bicicletas y gente grande, lo más lindo, gente grande. Creo que anda Mariano por ahí organizando una pedaleada de aquellas, mire. ¡Qué lindo! Calvicie, señoras de edad, todos con calza, bicicletas en sus autos. Me intrigaría saber en dónde es el circuito donde van a pedalear. Y con un poquito de congoja, porque, claro, quisiera estar en ese grupo. Ya me voy a contactar con Mariano para la próxima. Mariano, creo que, si no estoy en lo cierto, de que es el organizador. Y sí, mire, los colores, la impronta que lleva a la mañana tener esa necesidad de compartir con gente de su edad y un lugar sobre la bicicleta, más allá del clima, no importa cómo estar. Hola, Ricardo, ¿cómo le va, comerciante frentista de la radio? No les dije esta mañana, uy, disculpen, 2664 es común para ambos teléfonos, el 192502 y el 345847, para que ustedes se comuniquen con él, el único. Y si, otro el sábado de la mañana no está, ¿quién es? Javier. Y sí, son cosas que pasan, ¿vio? Así dice don José Larralde, lo escuchamos.

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1: Cosas que pasan, decía don José Larralde, acá en la mañana de Sábados con Javier. ¿Qué tal? Qué lindo encuentro se está planteando frente al estudio de la radio, la gente que se va agrupando para hacer algún tipo de recorrido, y calculo sin equivocarme en bicicleta, ya que veo varias sobre algunos vehículos. Qué lindo. Se comunica José Luis, el amigo, el de la Saeta Roja, que me pide otro tango. Se ve que le trae recuerdos de su procedencia. Él viene de allá, de Buenos Aires, la capital del país, sí. No sé si es de La Plata, pero La Plata es la capital de Buenos Aires.
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1: Cosas que pasan, decía don José Larralde, acá en la mañana de Sábados con Javier. ¿Qué tal? Qué lindo encuentro se está planteando frente al estudio de la radio, la gente.

sobre algunos vehículos. Qué lindo. Se comunica José Luis, el amigo, el de la Saeta Roja, que me pide otro tango. Se ve que le trae recuerdos de su procedencia. Él viene de allá, de Buenos Aires, la capital del país, sí. No sé si es de La Plata, pero La Plata es la capital de Buenos Aires. Buscándote, dice que quiere escuchar el tema interpretado por Osvaldo Fresedo.

Tango, llévatelo todo, dice. Claro, me parece que se aducía a que lo robaron, que se lleve todo, pero que a su mujer la deje. Me enteré de qué va a pasar con este contingente de personas que se reunieron frente al estudio de la radio y ya están tomando camino hacia su lugar. Vinieron dos señoras a saludar y a decir que van a pedalear al cerro Sololosta. Sana envidia me compete, si tengo que decir la verdad. Complacido, José Luis, dígame si estuvo bien. Pero qué lindo ir al Sololosta a pedalear. Se mueven los vehículos ya orientándose, dándose lugar para salir. Y gente linda, gente grande, gente que no, claro, no son jovencitos. Qué lindo. Ay, ya lo voy a invitar a mi amigo a ver si nos sumamos al grupo de estos pedalistas, porque me decía la señora que venían de otras provincias también. Hay lugareños de la ciudad y de otras provincias. Así que vamos a buscar información, vamos a tratar de seguir aprendiendo y sabiendo qué es lo que se hace en territorios en donde se pasa por esta maravillosa ciudad de Trapiche. Donde lo saludo a don Ricardo Olivera Aguirre. ¿Cómo le va, señor? ¿Qué dice usted? Espero que en su figura saludar a todo el personal de la Intendencia y Municipalidad del Trapiche, sin dejar ninguno, sin olvidarme de nadie. Hola amigo, ¿cómo está? ¿Qué dice don Marcelo Jofré, compañero de micrófono? Sí, él está teniendo algún problemita, que yo no soy quien para decir qué, pero por eso no pudo estar en estos días haciendo su programa a la mañana de Buenos Días Trapiche. Pero ya va a volver con el mejor de los augurios. Un abrazo muy grande, un abrazo muy grande para don Marcelo Jofre. Hola Carlos, ¿cómo le va, compañero de la tarde? ¿Qué dice don Carlos Lucero? qué lindo esos saludos. Hola Gonzalo, ¿qué tal? Señor X, ¿cómo le va? El saludo de Javier en las mañanas de sábados con Javier. Y apenas firmemos el contrato, vuelvo el viernes a la noche. Sí, es una firmita nada más. Nos ponemos de acuerdo y de 21 a 23. Retornar, claro, sí. Bueno, no me apure. Yo le digo el nombre. Todos los oyentes de la radio lo saben. El programa se llamaba, hablamos de pasado, porque no está saliendo ahora, que es Enamorándonos en el Paraíso. Así comencé yo mi carrera de conductor aquí en la 95.5. Y la verdad que me trae ganas de hacerlo los viernes a la noche de 21 a 23. Siempre promoviendo de que vuelvan los lentos. ¿Qué me dice usted? Ah, bueno. Esta es la primera hora. 9 horas 51 minutos de este día 10. Sábado 10 de octubre. El lunes feriado, ¿cómo lo toma usted? ¿Ustedes trabajan, chicos? ¿Hacen mediodía el lunes? ¿Es feriado completo? Cuéntenme, porque, por ejemplo, los chicos de la Casa del Levantavirio en Esteban Agüero y Centenario, allá en la ciudad de San Luis, el lunes está cerrado. Y la Casa del Levantavirio. Ahí le dice todo. Quiere hacer una copia de llave computarizada y tiene que ir hasta Esteban Agüero y Centenario. Se entra al salón por Esteban Agüero. Y quiere reparar, quiere comprar algún repuesto, quiere traer algún cilindro para la cerradura de su casa, de su auto. Sí, las casas tienen cilindro, las puertas de aluminio. ¿Vio? No me mire así. Sí, bueno, ya no los aturdo más. Me quedan, a ver,
3 minutos y 52, 55. Sí, el Chango Nieto. Por esta noche no voy. Son mentiras. ¿Qué está sonando acá? ¿Qué está sonando? Chango Nieto. ¿Y acá qué me dice? A ver... Se me mezcló la música. Yo lo tenía... Claro. Les voy a traer a los del Suquía. Le cambié el autor. Me gustan estos. Claro, porque en Suquía, donde yo me crié, no nací allí, pero me crié en la ciudad, en la provincia de Córdoba. Y usted sabe, qué lindo, qué lindo. En Suquía, el río principal de Córdoba. Ese que pasa por la cañada, que da vuelta a la ciudad, que transita Córdoba. Después se transforma en el río primero. Y ahí camina para el sur de la provincia, puede ser. Sí, todos caen para ese lado. Canción para una mentira. Qué linda letra. ¿Quiere compartirla? Mire, levante el volumen y degustamos ambos, ustedes y yo, acá en la radio, con Folclore, con los del Suquía. Y usted me dice, cuando quiere que arranque, usted me cuenta. Y cuando quiere hacer lo que usted quiera, me cuenta también. Así que ahora sí. Muy buen día. Adiós. Gracias. Claro, estamos todo complicadito. Ahora sí, ahora va a salir, mire. Le emboqué con el click. Sí. El click que nos hace... A ver, ahora sí. Canción para una mentira por los del Suquía. En la 95.5 en los sábados con Javier. Buenos días para los que recién inician, a los que hacen modorra en la cama. Quédense, está fresco, nublado, y hay pronóstico de lluvia.

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0: 9:58 en la mañana de Sábados con Javier, acá en la 95.5, en la FM El Trapiche, en la ciudad más linda, en el paraíso puntano. La ciudad de San Luis, la ciudad del Trapiche, sí, ¿cómo les va? Saludos que siento, veo, y me halagan cuando ustedes pasan levantando la mano, tocando bocina, acercándose hasta el estudio de la radio y compartimos un ratito de charla. Ya en un momento viene la tanda de la radio. En la hora anterior no estuvo porque estaba conectado en automático la radio de Buenos Aires. Sí, no importa. Belgrano juega con Racing mañana a las 19:15. Y nunca le hago un pronóstico así, nunca, jamás. Los llamo a ver el... Pero bueno, sale, ¿vio? Vio. Esa mochilita que se me pegó en el... Hola, Raúl, ¿cómo le va? ¿Qué dice don Rulo, don Gustavo Rulo Fleitas? El otro amigo del Puente 4, el doctor en leyes. ¿Qué dice? ¿Qué dice don Jorge Rosales? ¿Cómo anda? Y ahora va a salir su publicidad, más que seguro. No, el amigo no necesita, ya lo conoce todo el mundo, al Saeta Roja. No hace falta. Pero bueno, ya va a salir. Tanda de la radio, ahora sí.
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0: 10 de la mañana, 14 minutos, sábados con Javier en la 95.5. Se fueron los amigos a pedalear, las señoras que se arrimaron al estudio de la radio para decirme que se iban al Solo Losta a pedalear. Música que vino con el Chango Nieto. Y lo prometido sí es deuda. Les dije que le iba a contar a ustedes los números del sorteo de la quiniela nocturna, correspondiente al día de ayer, al día 9 de octubre del 2026. Hoy es sábado 10, el domingo es 11, juega Belgrano con Racing, Racing con Belgrano, y el lunes feriado, feriadísimo, por aquel día que se denominaba cuando éramos jóvenes como el Día de la Raza. Después le voy a decir cómo, sí, y a mí me quedó aquel día. Siempre se festejaba el 12 de octubre. Personalmente me siguen datos y sentimientos que tienen que hacer una pausa para pensar. Y sí, son cosas de la vida. Y vio que la vida va y pasa rápido y uno no se quiere dar cuenta y camina y transita y muchas veces no sabemos digerir el día a día, queriendo tener por ahí amplios controles sobre lo que no se puede o no controlando lo que se debe. Ahí están las dos cosas. Quiniela nocturna anoche en la provincia salió en 6844-6844. En Mendoza, 8521, juego de la lotería nocturna correspondiente al día de ayer. 8521 en Mendoza, en la ciudad 9226-9226, en Córdoba 7952-7952 y en la quiniela de San Luis, en el juego de anoche, en el sorteo de anoche fue el 4417-4417. Ahora música que quiero que los haga pensar. Y recién le hablaba de que la vida pasa muy rápido y que es cierto, ¿no? Vemos crecer a nuestros hijos y luego a nuestros nietos, y vemos parientes o amigos que no vemos hace mucho, y el tránsito de la vida. A mí me engordó, me puso viejo, canoso y por ahí rezongón. ¿Y a usted cómo le pegó? Ah, usted es mujer, claro. Bueno, pero no muy distinto, ¿no? Y nos pega a todos el tránsito de la vida, el sacrificio de poder lograr cosas para brindarle a los nuestros, a nuestros congéneres, nuestros hijos, para intentar darle una mejor vida. Y a partir del estudio es lo esencial en mi forma de ver. El estudio y los principios que se graban en la casa, esas cosas. Y sí, y hay que hacerlos porque la vida pasa muy rápido.
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En un rato le traigo más temas así que le hagan pensar que una canción lo ubica a uno en algún momento de esos que, y sí, que nos hace pensar la vida pasa rápido. ¿Y qué razón tiene la música, la letra? Esto es generado por la IA, tan famosa que se está volviendo la IA y a su vez peligrosa, ¿no? Me llamó la atención la denuncia que hubo en una escuela de Buenos Aires, en donde no fue el único caso, en donde tramposos de la vida, chicos que ya tienen el mal gen de hacer daño, mediante la IA, compañeras de estudio las presentaban desnudas, sí, sin ropa y faltando un respeto total, total a la intimidad. Y la verdad es que me llama mucho la atención. Así como tiene cosas buenas, tiene cosas malas. Lo peor de todo es, ¿sabe cuál es? Es que esas cosas malas están a temprana edad donde uno ve el que hace y piensa, ¿tendrá retorno? ¿Tendrá posibilidad de cambiar? ¿O será que no cambia más? Hay gente que dice que la gente no cambia. En la experiencia de vida diría exactamente lo mismo. Y hay que tomarlo con mucha precaución. Después les voy a traer, sí, les voy a alcanzar más temas musicales de estos que nos hacen pensar. Ahora les voy a traer un poco de música un tanto más alegre. Y las estoy buscando. Los hijos de Diego Torres cantando con él las leyes de la vida.

0: 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Ahí retoma la canción Diego Torres.
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0: Se nos agota el tiempo, la vida pasa rápido. Son temas que nosotros tratamos cotidianamente en grupo de amigos, en la sociedad familiar, en la sociedad de vecinos. Se pasa el tiempo. Y uno dice, ¿cómo pasa, no? ¿Cómo pasa el tiempo? Pasa el tiempo y hay canciones que no dejan de traernos a la memoria, sobre todo las que tienen buen ritmo, esas que nos traen a la memoria momentos, en donde fueron muy populares esos temas y lo cantábamos todos, ya data de varios años. Les voy a traer, y es tipo cumbia, es tipo, sí, viene del conurbano bonaerense. 8 grados la temperatura en la ciudad de Trapiche, 8 kilómetros en la hora, sopla el viento y 84% la humedad, bajó un poquito en esta segunda hora del programa. ¿Cómo segunda hora? Claro, comenzamos a las 9, ya son 10 horas 30 minutos en la segunda hora del programa. Sábados con Javier, no se olvide. 2664-19-2502 y 2664-3458-47. Números dispuestos para que usted haga el pedido de música, haga un comentario, quiera mandarle algún saludo a alguien, sobre todo cumpleaños. Hace mucho que no sé quién está de cumpleaños. Ya voy a averiguar. Sí. Integrante del grupo Sombra, ¿se acuerda? Era aquel muchacho flaquito que imponía el pelo lacio y largo, atado con una colita. Él se llama Daniel Agostini. Y la música que nos va a traer muchos recuerdos, La Ventanita.

Recordaron, distrajo la memoria a momentos de estos temas así. Y sí, para eso está la tecnología, para ir y venir. Sobre todo en la radio, con música que es para todos los tiempos, unos más, otros menos. Anoche hubo reunión de pizzas en la casa del Tano, ahí en Río Grande. Ya les voy a decir dónde. Y noche de pizza. Mire, yo lo acompañé al Tano para hacer la masa de la pizza. Y hubo dos variedades. Una de masa amasada, esa que se dice masa a la piedra, con buen tiempo de leudar la masa, vio el fermento, la levadura. Todo tiene un tiempo, todo tiene un tiempo en el cual cada cosa debe cumplirse. Anoche, ayer a la tarde, cuando comenzó la elaboración, dijo el Tano: "Hoy sorprendo a todos". La masa, la primera que hizo, y es harina leudante, un poco de levadura, una pizquita de sal para... Sí, una cucharada de azúcar para ayudar a leudar. 350 gramos de harina para una pizza tipo prepizza, así, en ese tamaño. 350 y anda perfecto. Bueno, después, la primera tuvo la particularidad de que antes de amasar le puso, agarró el pimentero fachero ese que sabe, ¿vio? Ajá. Y le puso pimienta a la harina, con dos cucharaditas de aceite de oliva. Cucharadas, no cucharaditas, sino usted me va a entender que la cucharadita es la de té. No, cucharadas soperas de aceite de oliva. Y agua tibia, tibia, de esa, claro, para que exacto, si no la corta la levadura, no la deja trabajar, la quema. Bueno, mezclado todo eso, puesto en un mesón de madera y amasar hasta que la masa quedara suavecita, bien tersa, bien suave, para hacer un bollo de masa hermoso, hermoso. Vio que la masa es como que levanta temperatura cuando usted la amasa. Tómese su tiempo, escúcheme bien. No se baje, no se baje del auto y escúcheme. Vio que la masa es como que levanta temperatura. Bueno, haga un bollo de la masa. Claro, en aceite la asadera, la pizzera, como usted lo quiere, el molde. Y extienda esa masa parejito. Huméctese las manos con un poquitito, penita de aceite, y con las manos se extienda la masa por toda la fuente pizzera. Tápela con un lienzo, un repasador, un mantel, y métalo al horno apagado para que leude. Mientras tanto salía la fabricación de la próxima pizza, que fue un poquito de levadura. Claro, no, ahí puso un poquito más de harina, 400 gramos, porque la fuente es más grande. Entonces, era harina, levadura, sí, la pizca de sal, la cucharada de azúcar. El aceite, que en un momento se iba a transformar. No, no. Claro, la opción era ponerle manteca derretida. Pero no, le puso aceite, dos cucharadas, 400 gramos de harina, una pizca de levadura,
Una cucharadita de sal fina, una cucharada de sal gruesa, dos cucharadas de aceite y en vez de agua tibia para conformar la masa, leche. Abundante leche, cosa que la masa quedara chirle. Así como le decimos un engrudo, así. También aceitada la fuente, extendida la masa, ahí con un poquito más de aceite en las manos para que no se pegue ese tipo de engrudo. Hay que mezclarlo bien, bien, bien, que se vayan los grumos de la preparación de harina, que se humecte bien, bien, bien. Y ahí nomás, a la asadera a que leude. Noche de brujas, y me gusta todo de ti en la interpretación de qué personaje. Después le cuento el final.

Ritmo en la mañana de Sábados con Javier. Me tildo, ¿vio? Me quedo, arranco y vuelvo ahí, va y viene Javier este. Llegan mensajes. Mil gracias a usted, señora Laura. Sabe por qué le digo. El estudio de la radio con este pan calentito recién horneado. Aquí detrás de la radio, sí, acá. Apenitas atrás del estudio de la radio, ella elabora un exquisito pan casero que se hace agua a la boca. Mil gracias por el gesto, muchísimas gracias. Música que nos alegraba, voy a leer mensajes mientras suena Emanero con David Bisbal y Luciano Pereyra interpretando La Peligrosa en la mañana de sábados con Javier.

La peligrosa dice, me diste sexo y nunca me diste amor. Y cuántas veces son cosas de la vida, así como charlamos de una u otra cosa, siempre está. Les cuento, la pizza al horno calentita se destapó y el Tano este agarró, prendió el horno y cuando hizo piso, vio cuando se dora abajo la pizza, sacó una primero y empezó a pintarla con salsa. Salsa de tomate con ajo, con cebolla, con condimentos varios, cosa de que el paladar tenga la virtud de seleccionar los sabores. 10:51. Ya viene el tema elegido por ella, romántica siempre. Ella sabe. Casi cuatro. Tengo tiempo. Bueno, les cuento. Cuando se cocina la pizza ya con la salsa, empezaron unas fetas de jamón cocido. Luego fetas de queso espolvoreado con queso rallado. Luego, sobre eso, vino mozzarella, queso cremoso, y después le cuento la otra. No se imagina lo que fue. No. Algo, esa fue la pizza amasada. La otra, la tipo engrudo, enseguida le cuento. Ahora, amor en silencio, Marco Antonio Solís.

0: 10:56, música pedido por ella. Les cuento, el pan caliente ya está a la venta, sí, acá detrás de la radio, en el comercio detrás de la radio. Exquisito, no me pregunte más, porque no tengo palabras, así de simple. 10:57 y se nos va yendo la segunda hora del programa. Acá dentro del estudio de la radio, un perfume de pan casero maravilloso, calentito, hermoso. El gesto de quien me lo trae, un señor tan atento, tan amable, qué lindo que es recibir a la gente. Mil gracias por el gesto de tenerme en cuenta y de compartir este maravilloso sabor del pan casero. Eso que se hace con amor, que se amasa con las manos, que se agrega esa cuota de sacrificio que es el amor por lo que uno hace. Qué lindo. 10:57, sábado 10. Gente que se fue a pedalear al Sololosta. Un grupo grande de gente. Voy a investigar. Porque me interesaría en algún momento poder compartir con ellos. Hoy sí o sí, salgo a pedalear. Mi obra ya se terminó en mi casa. Creo que voy a cargar la bicicleta en el vehículo y me voy a ir hasta el peaje de Los Puquios. Y de ahí, en una zona que es no tan alta como esta, hacer una pasada, ¿vio? Deja el auto ahí en el peaje, arma la bicicleta y sale. Pasa por Los Puquios y se va hasta la ruta allá, en donde empieza el camino Donovan, justo ahí. Y después a retornar. Claro, me imagino mucha gente haciendo gimnasia, ya no teniéndole miedo al clima, por el hecho de que parece que nos estamos acostumbrando a vivir de esta manera, húmedo, gris. Más allá de que a nosotros nos alienta muchísimo la luz del sol, y ahora que se va poniendo un poquito más oscuro, claro, el pronóstico me decía que iba a esta hora, a las 12, veo por ahí, cambia, va y viene el pronóstico según el viento, y me decía que sí, a las 12 hay una probabilidad de llovizna, y de ahí hasta las 5 de la tarde. Yo creo que hoy no va a ser impedimento el que salga a pedalear. Ya viene la tanda de la radio, 10:59. Gracias por los mensajes y por la buena onda que le ponen, porque sí, muchas gracias. Y sí, me olvidé de algunos, enseguida los voy a tener en cuenta.
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